a Sasueta. En la segunda carta a los tesalonicenses, el apóstol Pablo escribe a los creyentes para que permanezcan firmes y aferrados a las enseñanzas de Cristo. También pide que oren por él para que la palabra de Dios siga esparciéndose por todo lugar. Hoy el pastor Carlos nos trae la tercera y también la última parte del mensaje que iniciamos hace un par de días, cuyo título es Estímulos para el afligido.

Segunda a los Tesalonicenses, capítulo 1, comenzando en el versículo 1. Fíjese cómo empieza esta carta. Pablo, Silvano y Timoteo, a la iglesia de los Tesalonicenses, en Dios nuestro Padre y en el Señor Jesucristo. ¡Wow! ¡Qué manera de pensar! No dice a los desanimados y abatidos. Tampoco dice a aquellos por los cuales siento lástima. O a personas que han perdido sus seres queridos. O quizá a algunos que se hayan destrozados por la confusión y el engaño. No, no. No desde el principio les dice a ellos que hay seguridad. No, desde el principio Él les dice dónde hay seguridad. Y les dice en Dios el Padre y en el Señor Jesucristo. De vez en cuando, al escribir usted una carta, añade estas palabras de ánimo y afirmación a esa persona a quien escribe. Ellos no necesitan un sermón suyo, pero tal vez sí necesiten que se les recuerde que el Señor Jesucristo tiene todo bajo control y que todo, todo está seguro en Él. Pablo luego les menciona los dos engranajes sobre los cuales descansa esta seguridad. Dice, «Gracia y paz a vosotros, de Dios nuestro Padre y del Señor Jesucristo». Y enseguida, sin perder ni un instante, Él les dice, «Debemos siempre dar gracias a Dios por vosotros, hermanos». ¿Recuerda la última vez que usted estaba con los ánimos por los suelos? Realmente, realmente por los suelos. Y reunió el valor suficiente como para vestirse un domingo en la mañana. Y tal vez ni siquiera tuvo el ánimo como para tomar su Biblia, sino que casi se arrastró hasta ese lugar de adoración. Y tomó asiento en la banca, ahí en el templo, en silencio, taciturno. ¿Puede usted recordar el brazo que se extendió a usted para abrazarlo? ¿O alguien que tuvo el valor de tomar su rostro entre sus manos y sosteniéndolo cerca le dijo que creía mucho en usted? Tal vez fue esa semana que usted tuvo una gran pelea en su casa. Tal vez fue aquella ocasión en que literalmente todo cayó bajo usted y usted perdió su trabajo. A lo mejor fue simplemente la amenaza de quedarse sin trabajo. Tal vez su hijo o su hija fue detenido por la policía y usted no se merecía tal cosa. A lo mejor aquello que lo había estado atormentando por tanto tiempo ha vuelto a la superficie y usted ha perdido de nuevo la batalla en contra de las drogas o la pornografía o con el licor. Usted se halla bajo esa aflicción. ¿Recuerda el valor de una palabra de afirmación? La afirmación es la palabra precisa, en el momento preciso, dicha con amor. Eso es. El escritor Mark Twain dice, «Yo puedo andar por 3 semanas completas en la fuerza de un elogio de afirmación». Interesantes palabras. ¿Cuántas personas vivirían las próximas 3 semanas debido a un elogio de palabras de afirmación suyas? Aquellos creyentes tesalonicenses pudieron hacerlo. Pablo les dice, «Debemos siempre dar gracias a Dios por vosotros, hermanos». Este es el ministerio de la afirmación. No hablo mucho al respecto, de modo que ahora quiero detenerme aquí por unos momentos. No se preocupe, esto nunca resulta en hacer orgulloso al que está afligido. Los afligidos no se enorgullecen. No producen ni arrogancia ni dejadez. Esto más bien logra que la gente procure hacer las cosas mejor y esforzarse más. No le hace ningún daño en su andar con Cristo, sino que más bien los ayuda. No los derriba, al contrario, los levanta. Ellos recordarán sus palabras mejor que lo que recordarán cualquier sermón. Pablo dice, como es digno. En otras palabras, no es una opción. La vida de ellos lo exigía. ¿A qué se refería? Bueno, dice, por cuanto vuestra fe va creciendo. Por eso los afirmaba. Por eso daba gracias. Por cuanto vuestra fe va creciendo y el amor de todos y cada uno de vosotros abunda para con los demás. Quiero hacer aquí una pequeña observación. Le va a hacer sonreír, creo yo, pero tengo una muy buena razón para hacerlo. La observación está en el versículo 3. Sigue aquí, al versículo 2. Casi puedo imaginarme su sonrisa. Usted se ríe, pero quiero que vea por qué esto es importante. Note el versículo 2. Aquí el enfoque cae sobre el Señor Jesucristo.
E inmediatamente después de este pensamiento, en el versículo 3, Pablo afirma a los creyentes. Este es el principio. La perspectiva divina nos da el ímpetu para afirmar a los demás. Si Pablo hubiera fijado su mirada solo en la situación de ellos, todo lo que hubiera podido hacer sería lanzar un suspiro y decirles: ¡ay, lo siento mucho! Si los hubiera visitado y hubiera visto la tumba recién cubierta de algún ser querido de ellos, él hubiera llorado y les hubiera dicho: te acompaño en tus sentimientos, hermano. Pero por medio de los ojos del Señor Jesucristo, quien nunca envía una prueba sin un propósito, Pablo pudo ver significado en la fe creciente de ellos. Vio propósito en el amor de ellos que crecía y se fortalecía. ¿Sabe usted una cosa? Eso fue respuesta a una oración. En 1 a los Tesalonicenses, capítulo 3, vemos la oración que Pablo elevaba por ellos. Me acordé de esto mientras estudiaba este versículo 3 de la segunda carta. Por eso es que él los afirmaba. Dios estaba contestando su oración. Note lo que dice 1 a los Tesalonicenses 3, versículo 11. Dice: mas el mismo Dios y Padre nuestro y nuestro Señor Jesucristo dirija nuestro camino a vosotros, y el Señor os haga crecer y abundar en amor unos para con otros y para con todos, como también lo hacemos nosotros para con vosotros. Era una respuesta a esta oración. ¿Qué palabra más práctica, no le parece? ¿Cuándo fue la última vez que usted le dijo a alguien: lo que te está pasando es la respuesta a mi oración? Tu respuesta a esta situación es exactamente lo que yo le había estado pidiendo a Dios que hiciera en tu vida. No sabemos el efecto de eso en las personas cuando les decimos algo así. Somos buenos para presentar peticiones de oración, pero no somos tan buenos para informar a otros sobre las respuestas a las oraciones que hemos hecho. Alguien dice: por favor, hermano, ore por mí, necesito mucho sus oraciones. Y a una semana más tarde uno se los vuelve a encontrar y los escucha decirnos: oh, por favor, hermano, siga orando por mí, por esa petición que ya le dije. Y al paso de los meses uno se los encuentra y les dice: oye, ¿cómo te está yendo con este asunto en particular por el cual estoy orando? Pero ¿sabe qué pasa? No le han informado, no nos han dicho nada, porque cuando el Señor respondió se olvidaron de eso. Pablo se siente emocionado porque la fe de ellos crece y el amor de ellos abunda exactamente como él había estado orando. ¿Lo ve usted? La perspectiva divina borra toda razón para acusar a otros. Tome como ilustración la vida de José. Sí, José, el soñador. Sus hermanos lo vendieron como esclavo. La mujer de Potifar lo acusó de querer violarla. Potifar le creyó a su mujer y echó a José a la cárcel. Así que allí estaba José, lejos de su casa, olvidado por su padre, creyendo que estaba muerto, en una prisión egipcia, sin ni siquiera conocer el idioma. Apenas empezando a sobreponerse de todo esto, tratando de ponerse de nuevo sobre sus pies, y vuelve otra vez a caer en el olvido por parte de un hombre quien le había prometido no olvidarse de él cuando José lo ayudó a salir en libertad. Con el correr del tiempo, el Señor lo tomó y lo promovió a primer ministro de Egipto. Ahora tenía a sus hermanos donde quería tenerlos. Bien podía simplemente haber estado en espera de ellos y decir: ¡ja, tráiganmelos para acá! Por supuesto que vinieron. Un día ellos llamaron a su puerta diciéndole: ¿puedes darnos un poco de comer? José le respondió: ¡ja, por supuesto, vengan por su comida, aquí está! Pero ¿saben qué? Traigan a mi padre, porque yo soy José. Tremendo. Ellos se pusieron a temblar hasta que la suela de las sandalias de verdad se desprendiera de su pie, preguntándose qué iría a hacer él con ellos. Pero ¿qué fue lo que les dijo? ¿Usted se acuerda? No se preocupen. Ustedes intentaron hacerme mal, pero Dios lo ha convertido todo en bien. Nunca olvide de eso, mi querido amigo o mi querida amiga. Mientras mejor aprenda usted eso, mejor podrá afirmar a los demás: ustedes intentaron hacerme daño, pero Dios lo ha encaminado para bien. Él no negó la realidad. Por supuesto que ellos andaban mal en su corazón, pero a pesar de todo eso, el Dios viviente fue quien dijo: dejaré que todo esto escurra entre mis dedos, y yo mismo envolveré a mi hijo José
y le dejaré que atraviese todo este malentendido. Yo obraré mi propósito en su vida. Cuando usted puede ver el propósito de Dios realizándose en la vida de alguien, afírmelo, estimúlelo y dígale: doy gracias a Dios por ti, mi hermano o mi hermana. Es más, en el versículo 4, Pablo añade: tanto que nosotros mismos nos gloriamos de vosotros. Y Pablo quería decir exactamente lo que dijo. Algunos traductores traducen esta expresión como: nos jactamos respecto a ustedes. ¿Por qué? Por vuestra paciencia y fe en todas vuestras persecuciones y tribulaciones que soportáis. Una la palabra paciencia con la palabra tribulaciones. Y la palabra fe con la palabra persecuciones. Y le voy a mostrar por qué. Esta interesante palabra, paciencia, viene de la palabra griega upomeno, que significa permanecer bajo algo. Es como aquel cuadro que seguramente usted ha visto de un burro cargando hasta más no poder, al extremo de que uno llega a pensar que tiene que construir una especie de plataforma para poder cargarlo más. La pobre bestia se queda allí parada. No creo haber visto nunca que algunos de ellos se caigan. He visto cargas tan pesadas que se bambolean de un lado a otro mientras esa bestia camina, pero aquel burro permanece bajo esa carga. Eso es lo que significa la palabra paciencia. ¿Paciencia en qué? En las tribulaciones. Ellos perseveraban en medio de los problemas que sufrían y que les agobiaban. La palabra tribulaciones, en este caso, siempre sugiere presión. La idea es de algo que lo oprime. El comentarista bíblico L. Palmer ofrece un comentario sabio y penetrante con respecto a este evento particular en la historia de los tesalonicenses. Dice: las capitales en el Imperio Romano eran los lugares más difíciles para los cristianos, debido a la intensidad fanática de la adoración al emperador en esos centros. La joven iglesia de Tesalónica también se hallaba bajo considerable presión de parte de los miembros de la sinagoga que se oponían a la creciente comunidad cristiana. Pablo había estado allí. Él le recordaba esto. Ustedes, hermanos, están sosteniéndose en medio de la presión de la sinagoga y de los religiosos y de las aflicciones de parte de Roma, y me siento orgulloso de ustedes. Esto, por cierto, nos lleva al segundo principio que usted tiene que recordar. La perspectiva divina nos da la motivación, el ímpetu, pero la percepción profunda nos da la perspectiva que necesitamos para afirmar a los demás. ¿Ve usted lo que estoy diciendo? Pablo los afirma debido a su fe, su amor y su paciencia. Esto lo vemos en los versículos 3 y 4. Estas cosas ocurren en el hombre interior. Cuando usted afirma a otras personas, lo hace debido a los rasgos del carácter que están formándose en ellos, y usted se los dice. Escuchen unos pocos comentarios en cuanto a la afirmación. La afirmación nos hace más fácil creer en Dios y creer en otros, y creer en nosotros mismos como personas con dignidad. La falta de afirmación invita a nuestra naturaleza suspicaz a creer que nuestros pensamientos más oscuros en cuanto a Dios, en cuanto a nosotros mismos y en cuanto a otros, son ciertos. Antes de continuar, quisiera asegurarle que no hay una sola persona que me esté escuchando en este momento que no haya tenido pensamientos oscuros en cuanto a sí mismo. La falta de afirmación dice que esto es cierto. Es trágico lo que se hace. Pero escuche lo que otro hombre dice. Nuestra tarea como creyentes cristianos es vivir un estilo de vida que le permita a las personas

0: descubrir su valor, sus puntos fuertes y su singularidad, y comunicar cuánto Dios quiere hacer con ellos y por ellos. ¡Ja! ¡Qué gran manera de vivir! Si usted trabaja con jóvenes, ellos necesitan afirmación. Ellos están rodeados de presiones, de tentaciones, de comentarios denigrantes y de mucho sarcasmo. La última persona en que ellos quieren creer es en ellos mismos. Fue el gran escritor Víctor Hugo quien dijo: el hombre vive más por afirmación que por pan. Y el clímax de todo esto se encuentra en el versículo 11. Hablaremos de los versículos 5 al 10 en el próximo mensaje, pero el versículo 11 dice de la siguiente manera: por lo cual, asimismo oramos siempre por vosotros, para que nuestro Dios os tenga por dignos de su llamamiento y cumpla todo propósito de bondad y toda obra de fe con su poder. ¿Sabe por quiénes ora usted en esta escena de afirmación? Usted ora por aquellas personas de quienes usted se siente orgulloso. Mi deseo es que la congregación que yo pastoreo, y ojalá muchas más, sean el lugar más envidiable del mundo. Que el púlpito que yo use sea el púlpito más envidiable que jamás puede imaginar. Que los miembros sean personas que se adapten con gran flexibilidad en la adoración, en el trabajo en equipo e incluso al compartir los asientos. Quiero que sea una iglesia dispuesta a hacer cambios y a probar nuevas ideas, a edificarse en el cuerpo de Cristo y a hacer de ello algo delicioso, atractivo y contagioso. En toda congregación hay muchas realidades. A veces me rodean personas cuyos hijos ya han crecido. Algunos se han casado, algunas ya se han divorciado y se han casado nuevamente fuera de la voluntad de Dios. Sin embargo, noto que estos padres siguen firmes, siguen siendo fieles a Dios, y la verdad me siento orgulloso de ellos. Quisiera que la iglesia fuera el lugar donde ministramos al que falló y se arrepintió y quiere cambiar. Y quisiera que fuera un lugar donde amonestemos y disciplinemos en amor al que no quiere cambiar. Un lugar donde ayudemos a aquellos cónyuges que han sido abandonados sin ninguna justificación bíblica. Que amemos a quienes, a pesar de su tragedia, permanecieron en la iglesia. Lucharon para que no ocurriera un divorcio, pero no pudieron evitarlo. Sin embargo, a pesar de encontrarse como víctimas con el estigma del divorcio en contra de sus mejores deseos, tienen la suficiente confianza en sí mismos como para seguir asistiendo y encontrar un lugar y adorar con nosotros. Algunos tienen negocios u oficinas profesionales muy por sobre el nivel del mundo. Se destacan por su integridad, por su cortesía y credibilidad. Yo los quiero afirmar. De verdad me siento orgulloso de ustedes, empresarios cristianos que siguen firmes y que no venden sus convicciones. Me siento orgulloso de que sean alimentados en esta congregación. A veces pienso que hay personas que salen de sus iglesias regañados, tratando de huir del látigo que les azota desde el púlpito. Pero la verdad, yo no tengo ningún látigo. Lo que tengo es palabras de afirmación. Ahora, una palabra muy importante para ustedes, jóvenes adolescentes. Los padres se matan procurando conseguir el pan diario, el transporte y el dinero. ¿Cuántos adolescentes se detienen un momento para decirles: mamá, eres fenomenal, eres fantástica? Tal vez yo deba tener listas las píldoras para aquellos que sufran un infarto al escuchar tales palabras de sus hijos adolescentes. Pero, ¿qué con respecto a los padres en cuanto a sus hijos? Dicho sea de paso, déjenme decirles que yo elogio tanto a mi iglesia cada vez que estoy lejos de ellos. Tal vez usted haga lo mismo en cuanto a sus hijos. Tal vez usted nunca lo pensó así. Es posible que usted le cuente a los demás la maravilla de hijos que tiene, pero usted no se los ha dicho a ellos. Es importante que usted afirme a sus hijos de esta manera. Es posible que en la escuela ellos se pasan todo el tiempo hablando de lo bueno que puedan ser ustedes como padres. Pero ¿sabe qué? Solo Dios lo sabe. Pero regresemos a nuestra realidad. ¿Qué tiene que ver todo esto con nosotros? Quiero darle tres frases y con ellas concluyo. Las frases son: mire a su alrededor. La segunda: enfóquese en los demás. Y la última: hable. Esto es lo que esto nos dice a nosotros. Primero, mire a su alrededor. El gran predicador Joseph Parker solía decirles a los estudiantes que se preparaban para el ministerio lo siguiente: a ustedes nunca les faltará congregación si le hablan a las personas que sufren. Hablen a los corazones quebrantados. Hay uno en cada banca. Hay varios en cada banca, diría yo. Observe las bancas en el lugar donde usted se reúne para adorar y verá corazones destrozados, cubiertos, con caras atractivas y sonrisas que brotan al empezar la adoración. Pero afírmelos, mire a su alrededor. Eso es dar gracias. En segundo lugar, enfóquese en los demás. Eso es decir, me siento orgulloso de ti. Finalmente, hable. No solo diciéndoselo al Padre en oración, sino diciéndoselo también a la otra persona que usted realmente la aprecia y que usted está encantado de que esa persona forme parte de su círculo de amigos o forme parte de su familia. ¿Y sabe usted una cosa? La gente a menudo no quiere una respuesta, sino simplemente quisieran una palabra victoriosa, una palabra de ánimo que salga de sus labios, palabras de afirmación. Me encontraba dándole los últimos toques a este mensaje cuando encontré un breve relato que consideré oportuno comentarlo. Se trata acerca de un joven atribulado, quien deseaba hablar con el famoso predicador Philip Brooks. Cuando el día tan esperado llegó y este joven se encontraba justo en la puerta del estudio de este anciano pastor, él llega con la pregunta en sus labios. Una hora después salió transfigurado y lleno de alegría. Fue como si tuviera un aura sobre su cabeza, con un gran alivio y estimulado a seguir adelante. No fue sino un par de horas más tarde que se dio cuenta de que nunca había hecho su pregunta. Cuando se lo contó a alguien, le dijo: en realidad no me importó. Lo que yo necesitaba no era la solución a un problema específico, sino el contagio de una persona con un espíritu triunfador. Así que hable. De eso es de lo que se trata la adoración. A usted que me escucha, déjeme preguntarle, ¿le han dado palabras de afirmación últimamente? ¿Sabe qué? Yo quiero afirmarle. El mensaje que usted acaba de escuchar no lleva otra intención más que afirmar su vida. Recordarle que Dios está en control. Recordarle que nada de lo que ocurre debajo del sol ha sorprendido a Dios. Dios jamás se sorprende. Él anhela que usted sepa que Él tiene todo en sus manos, porque Dios tiene al mundo en sus manos, a todo el mundo en sus manos.
1: Dios, el creador del universo, le conoce y se preocupa por usted, porque le ama. Hemos escuchado el mensaje Estímulos para el Afligido, que lo compartió el pastor Carlos A. Zazueta en Visión para Vivir, el cual es parte de nuestra serie que actualmente estudiamos, basada en la segunda carta a los Tesalonicenses, Cristianismo Firme. Y ahora regresa con nosotros el pastor Carlos para cerrar el programa de hoy con lo siguiente.
0: Déjeme decirle lo siguiente. Si usted nunca ha tenido un momento en el cual usted le haya dicho a Jesucristo que venga a su vida, usted le ha dicho: Señor, yo sé que soy un pecador, sé que he quebrantado tu ley santa, he hecho lo malo delante de tus ojos, yo sé que tú moriste en la cruz del Calvario por mí, he estado alejado de ti, Señor, sé que sin ti estoy condenado al infierno, no quiero tener una religión, quisiera tener una relación personal contigo, Señor Jesús. Agradezco lo que hiciste en la cruz del Calvario, acepto el regalo de la salvación que obtuviste en la cruz por mí, pero quiero ser perdonado. Perdóname, Señor, por todo lo malo que he hecho. Si usted nunca ha tenido la oportunidad de decirle a Cristo estas palabras, este es el momento. No espere más. Hágalo. Hablemos con nuestro Padre. Gracias, Padre, por tu presencia. Hemos venido hasta ti con nuestra adoración, pero queremos que esta sea completa. Te damos gracias por lo que dispusiste a hacer por medio de tu Hijo Jesucristo. Nos salvaste de una muerte segura, no una física, sino la muerte espiritual. Porque no te conformaste con vernos sufrir en nuestros delitos y pecados, sino que te compadeciste de nosotros, Señor, y viniste a rescatarnos por medio de tu Hijo. Padre, gracias. Gracias por todo lo que has hecho en nuestras vidas. Gracias por todo lo que seguirás haciendo hasta que tu Hijo venga de nuevo por nosotros para llevarnos con Él donde quiera que Él esté. Y es precisamente en el nombre de Jesús, el Hijo a quien tú amas, en quien te agradecemos y te pedimos todas estas cosas. Amén.

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1: Mateo capítulo 4, verso 17. Desde entonces comenzó Jesús a predicar: arrepiéntanse, porque el reino de los cielos está cerca.
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3: En Dinámica son las 8:29.

Éxodo 15:2. El Señor es mi fortaleza y mi cántico. El Señor es mi salvación. Él es mi Dios y lo alabaré. Él es el Dios de mi Padre y lo enalteceré.

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0: en Dinámica 9. 0 minutos.
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3: 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Nos preguntamos, ¿es el consumo de bebidas alcohólicas la mejor opción para un cristiano que desea honrar a Dios? 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
2: La vida cristiana realmente es un movimiento para ser como Cristo. Y el único momento en el que usted se está moviendo en esa dirección es cuando usted es lleno del Espíritu. Cuando usted está operando en función de la carne, usted se estanca y no hay progreso. El único progreso en su vida es durante esos tiempos, cuando usted está lleno del Espíritu de Dios. Ese es el movimiento hacia arriba. Conforme somos llenos del Espíritu, viendo la gloria de Cristo, nos volvemos como Jesucristo. Esa es la clave de la vida cristiana. Ahí es donde usted obtiene la victoria. Ahí es donde usted consigue el gozo. Ahí es en donde la emoción viene y el fruto y la utilidad para Dios. Ahora vimos que hay tres cosas en este texto que queremos señalar. En primer lugar estaba el contraste en el versículo 18. ¿Se acuerda de eso? El apóstol Pablo dice, no os embriaguéis con vino, en lo cual hay disolución o azotía, disipación, una enfermedad sin esperanza, incurable, antes bien sed llenos del Espíritu. Y ese es el contraste. Siguiendo el contraste, vimos el mandato, ¿no es cierto? Y el mandato está al final del versículo 18. Manténganse continuamente siendo llenos del Espíritu. Es un estilo de vida. No es solo una vez y eso es para la vida entera, usted sabe. No es como una vez y ya. No es eso en absoluto. El Espíritu Santo no opera así. Es un ceder momento a momento a momento de control total al Espíritu. De hecho, puede ser mejor ilustrado por la metáfora de caminar. Es caminar y caminar es un paso a la vez. Es inclusive un tipo de ritmo conforme cedemos un paso a la vez al Espíritu de Dios. Es tan simple como toda decisión en la vida. La vida es cuestión de decisiones. La alarma se prende en la mañana. Usted tiene su primera decisión. Me levanto, me quedo en la cama. Digo que estoy enfermo o digo la verdad, ¿qué voy a hacer? Usted va al closet, usted tiene la segunda decisión. ¿Uso la camisa azul o la camisa café? Y así es a lo largo de la vida. Usted va a la cocina y usted tiene otra decisión. Usted va a comer este cereal o tal cereal. Después usted sigue. Usted sabe, es un proceso de decisiones, simplemente es una tras otra. Y la vida controlada por el Espíritu es una que cede todo paso al Espíritu de Dios. Es cuestión de tomar decisiones una cosa a la vez. Y cuando usted se rinde al Espíritu de Dios, usted simplemente está constantemente siguiendo sus pasos. La única manera en la que eso sucede es cuando usted es controlado por la palabra de Dios, porque usted está metiéndola diariamente. Usted puede saltarse su cereal si usted se aseguró de que ingirió algo de la palabra. Entonces tendrá usted la información correcta y los datos para que el Espíritu de Dios controle sus pensamientos. Ahora, caminar entonces es una buena manera de verlo, porque usted simplemente toma un paso a la vez. Veamos Gálatas, un libro atrás, en el quinto capítulo, y veamos que esto de hecho es de ilustración misma que el apóstol Pablo usa en otro contexto. La gente dice, bueno, usted sabe cómo es que podemos construir una teología entera en Efesios 5:18, ¿cómo es que llegamos a todo esto en base a solo un versículo? No está basado en ese versículo, esa es solo una manera de verlo. Esta misma verdad de una vida controlada por el Espíritu está por todo el Nuevo Testamento, está en todo lugar del Nuevo Testamento, y usted se encuentra con esto a lo largo del libro de los Hechos, se encuentra con esto en Colosenses, se encuentra con esto en Efesios, se encuentra con esto aquí en el libro de Gálatas, usted llega y lo ve en el octavo capítulo de Romanos, está en el Evangelio de Juan, conforme Cristo habla de la venida del Espíritu, está por todos lados. Pero quiero que observe Gálatas capítulo 5, versículo 16, porque aquí es en donde él usa el término andar para hablar de este ministerio del Espíritu. Él dice, andad en el Espíritu y no satisfagáis los deseos de la carne. Ahora, aquí está la vida controlada por el Espíritu. Es algo de caminar, es un paso a la vez. Es simplemente tomar un paso a la vez en el Espíritu. Esto es bajo el control del Espíritu. Andad, literalmente en el griego, manténganse caminando en el Espíritu. No se desvíen de eso. Y si hacen eso, no satisfacerán los deseos de la carne. En otras palabras, la manera en la que usted va a superar su pecaminosidad y la manera en la que usted va a superar sus deseos malos y la manera en la que usted va a superar las tentaciones de Satanás es simplemente andando en el Espíritu. Simplemente continúe caminando en el Espíritu. Como puede ver, lo positivo se encarga del problema negativo. El versículo 25 lo resume. Si ya vivimos en el Espíritu posicionalmente, entonces andemos en el Espíritu prácticamente, ¿verdad? ¿Cuál es el sentido de vivir en el Espíritu y andar en la carne? No tiene sentido. Si usted quería a Cristo para comenzar, no lo quiere ahora. Si usted ha comenzado en el Espíritu, ahora va a ser perfeccionado en la carne. Digo, si usted vive en el Espíritu, entonces anda en el Espíritu, cumpla la capacidad definitiva y potencial de su destino. Y entonces realmente es lo mismo, amados, que Pablo dice en Efesios. Él simplemente está diciendo, vivan en el Espíritu, anden en el Espíritu, sean llenos del Espíritu, sean controlados por el Espíritu. La palabra de Cristo moren ustedes. El punto entero es que Dios quiere que seamos controlados por Él, no por nosotros. ¿Lo entiende? Muy bien, vayamos al tercer punto. Las consecuencias. El contraste, el mandato y las consecuencias. ¿Cuáles son las consecuencias? Si usted es lleno del Espíritu, ¿qué sucede en su vida? Bueno, realmente las consecuencias se estiran realmente hasta el final del libro de Efesios. El resto de lo que sucede en este libro es consecuencia. Si usted es lleno del Espíritu, todo tipo de cosas van a pasar. En primer lugar, cantar. Eso es personal, eso es hacia mí mismo. El resultado, en primer lugar, de una vida llena del Espíritu es cierta cosa que me ocurre que produce una canción. Muy bien, entonces, la primera cosa es muy personal. Eso es muy hermoso, la manera en la que Pablo hace eso, la manera en la que el Espíritu Santo lo inspiró para hacer eso, que vivir andando en el Espíritu, ser lleno del Espíritu, en primer lugar, tiene un resultado en mi vida: cantar. Ahora, este es un asunto muy personal y me encanta, simplemente, literalmente me encanta tomar esta tremenda verdad teológica como esta, ser lleno del Espíritu. Dice usted, hombre, si vamos a ser llenos del Espíritu, ¿qué va a pasar? Usted dice, oh, podríamos decirle a esa montaña, muévete y será movida. Hombre, podríamos hacer cosas maravillosas, podríamos predicar la palabra y almas serían salvadas y cosas poderosas. ¿Y sabe usted lo que dice? Sean llenos del Espíritu y pueden cantar. Dice usted, bueno, eso me parece, no sé, algo que falta aquí. Dice usted, yo canto en monótono, digo, ¿esto es para mí? No dice que usted tiene que cantar con armonía, quiero que sepa eso. Es un gran consuelo eso, ni siquiera dice que alguien tiene que escucharlo, ¿lo ve? Pero el primer producto de la vida llena del Espíritu es algo que sucede en mi vida, que es liberado en una canción, ¿lo ve? Cantar es la expresión de la emoción del alma. Dios ha colocado música en el alma del hombre y la libera de esta forma tan maravillosa por la llenura del Espíritu Santo. Hombre, le quiero decir algo. Cuando alguien está lleno del Espíritu Santo y cantan, ni siquiera importa si canta muy bien. No importa y no necesariamente significa que tenemos tampoco que estar a tono. Pablo está diciendo, cuando nos congregamos, cantamos entre nosotros y es diferente que las canciones que solemos oír. Amados, si hay algo que debería ser nuevo en la vida cristiana, debería ser la música. Si escucha esto, si la música realmente refleja el idioma del alma, entonces la nuestra debería ser diferente que la del mundo, ¿verdad? Porque somos diferentes. Colosenses 3:16 dice lo mismo. Dice que cuando usted está lleno de la palabra de Cristo, esto es lo que va a pasar. Usted va a hablar entre vosotros en salmos, himnos y cánticos espirituales. Aquí está de nuevo, cantando con gracia en vuestros corazones al Señor. Siempre comienza con el corazón y siempre va al Señor, ¿lo ve? En Santiago, capítulo 5, una afirmación tan hermosa ahí, dice en el versículo 13, ¿está alguno entre vosotros afligido? Haga oración. ¿Está alguno alegre? Cante alabanzas. Las canciones siempre son la expresión del gozo del Espíritu Santo. Y en Romanos nos dice que el reino de Dios es justicia y gozo y paz en el Espíritu Santo. Y cuando el Espíritu Santo produce esa paz y esa justicia y ese gozo, irrumpe en una canción. Eso es algo maravilloso. El Espíritu de Dios nos ha dado esa liberación. El expresarlo así, la redención, nos da una nueva canción, ¿lo ve? Una nueva. Y no es nueva neos. Esto es nueva en cronología, es nueva kainos, lo cual es una canción que es nueva debido a que nunca antes había habido una canción como esta. No es nueva en cronología, es nueva en tipo, es nueva en naturaleza, es nueva en cualidad. Nuestra canción debería ser una canción diferente. Es una canción nueva. Y por cierto, usted tiene todas las menciones de un cántico nuevo, y creo que hay 9 diferentes ocasiones en las que es mencionada en la Escritura. Y cada vez que es mencionada está conectada con la redención, está conectada con la salvación. De tal manera que es la salvación lo que produce una canción nueva. Puedo ilustrarle eso de una manera tan vívida al pedirle que me acompañe a los Salmos por tan solo un momento. En el Salmo 33 y el versículo 1 dice: regocijaos en Jehová, oh justos. Estamos regocijándonos porque Dios nos ha hecho justos, porque la alabanza es apta para los rectos. Alaben a Jehová con el arpa, alábenlo con el salterio y un instrumento de decacordio. Cantad a él un cántico nuevo. ¿Por qué? Porque la palabra de Jehová es recta y todas sus obras son hechas en verdad. Y él ama la justicia y la rectitud, y la tierra entera está llena de su bondad. En otras palabras, es debido a lo que Dios ha hecho al hacernos justos. Es debido a lo que Dios ha hecho al redimirnos que cantamos un nuevo cántico. En el Salmo 40, versículo 3, lo mismo. Dice en el versículo 2: él me sacó de un foso horrible, me sacó del lodo, colocó mis pies en la roca, estableció mi vida, y como resultado de una salvación tan gloriosa, él colocó un cántico nuevo en mi boca. ¿Lo ve? Usted entra más a los Salmos. En el Salmo 96, versículo 1: oh, cantad a Jehová un cántico nuevo, cantad a Jehová toda la tierra, cantad a Jehová, bendecid su nombre, mostrad su salvación. De nuevo es la canción de salvación. En el versículo 1 del capítulo 98, Salmo 98: oh, cantad a Jehová un cántico nuevo. ¿Por qué? Versículo 2: Jehová ha dado a conocer su salvación. Inclusive lo encuentra al final de los Salmos. Salmo 144, lo tiene en el versículo 9. Cantaré un cántico nuevo a ti. Salmo 149, versículo 1. Cantad a Jehová un cántico nuevo. Siempre esta canción está conectada con redención, y esa es la esencia entera. Y finalmente me encanta en Apocalipsis 5:9. Dice: y cantaron un cántico nuevo. ¿Y cuál es el cántico nuevo? Digno es el Cordero, realmente, porque nos ha redimido de toda tribu y nación y pueblo y lengua. Es siempre la canción de la redención. Escuchen, amados, si hay algo nuevo en la vida cristiana, es un cántico nuevo. Es la canción de la redención que nace del Espíritu de Dios que vive en el creyente, que irrumpe en alabanza a partir del gozo que está ahí cuando somos controlados por su Espíritu. Hemos sido redimidos y eso nos ha dado una canción. Y el Espíritu de Dios, cuando Él controla nuestra vida, hace que salga esa canción. La canción de Moisés fue una canción de redención. Léala en Éxodo 15. Dios había sacado a Israel de Egipto. Ese es un retrato de la redención en un sentido, ¿no es cierto? Lo sacó ahí y partió el mar, y después ahogó al ejército de Faraón. Y lo primero que hicieron cuando salieron por el otro lado, Éxodo 15, el grupo entero de Israel se unió y cantaron el cántico de Moisés. Y después estuvo la ocasión cuando Dios libró a Israel en Jueces capítulo 5 por la mano de esas dos personas maravillosas, Débora y Barak. Y usted tiene el primer dueto en la Biblia, Débora y Barak. Jueces capítulo 5, cantaron un dueto de redención, cómo Dios liberó a su pueblo, y así sigue. La canción es la canción de los redimidos, la canción de aquellos a quienes Dios maravillosamente ha liberado de la esclavitud, del pecado, de los problemas. Amados, ¿sabían ustedes que Dios simplemente ama la música? Digo, simplemente le encanta. Los ángeles cantaron antes de la caída, y el cielo para siempre al final va a estar lleno de canciones. Él simplemente le encanta la música. Usted sabe, en el Antiguo Testamento, simplemente para darle algo de información de esto, en el Antiguo Testamento hubieron 38,000 individuos que ministraron en el templo. 38,000. 4,000 de ellos eran músicos. Eso es casi 1 de 9. A Dios le encantó la música. ¿Sabe usted que en Éxodo capítulo 15, versículos 20 y 21, tenemos el primer coro de mujeres? Es correcto. ¿Sabe usted quién fue el conductor? María. Comenzó un coro de mujeres. ¿Sabe una cosa? ¿Sabe usted cuál es el primer coro de hombres que pude encontrar? Está en 1 de Samuel capítulo 10, versículo 5, y fue constituido por profetas. Los profetas se unieron y tuvieron un coro de hombres. Tuvieron un canto congregacional. 1 de Crónicas 13, versículo 8, dice: todo el pueblo cantó en alabanza congregacional instrumentos, y me encanta esto, y cantaron con todas sus fuerzas. Dice, escuche, la Biblia dice que a Dios le gusta fuerte, a Dios le gusta la música fuerte. Y algunas veces estoy escuchando música en casa y mi esposa dice: bájale. Yo le digo: por favor, no seas no espiritual, a Dios le gusta fuerte. no ruidoso, pero las alabanzas son apropiadas para él y le gusta así. En 1 de Crónicas 16, 4 y 5, David instituyó un coro y David era un músico maestro, ¿no es cierto? Usted puede imaginarse qué tipo de coro fue ese. ¿Sabe usted que en el Templo de Salomón, en 1 de Crónicas 23, 5, nos dice que Salomón tuvo un coro de 4,000 voces? ¿Qué coro debió haber sido ese? Imagínese oyendo a 4,000 personas preparadas cantando. Cuando Esdras habla de reedificar el templo, usted sabe, y Zerubabel regresó y tuvieron uno más pequeño y el país había pasado por la terrible cautividad babilónica. Una de las primeras cosas que hicieron, Esdras capítulo 2, tuvieron un coro. Tenía 200 personas, pero fue un coro. ¿Sabe usted que los levitas, algunos de los sacerdotes, fueron preparados para ser músicos hábiles? Escuche, si usted tiene hijos que tienen alguna propensidad hacia ese hombre, desafíelos en esa dirección y hágalos prepararse, porque van a ayudarnos al resto de nosotros a expresar nuestra alabanza, ¿lo ve? En Nehemías capítulo 12 hubo una canción antifonal, lo cual aparentemente es uno de los tipos favoritos de Dios, en donde usted tiene un coro por acá y un coro por allá y cantan el uno al otro. A Dios le gusta eso y le voy a mostrar por qué en unos minutos. Tuvieron instrumentos, no soy un experto en esto, pero descubrí estas cosas en la Biblia. Los instrumentos de cuerdas y de viento, inclusive tambores, algunos de ustedes están diciendo, oh, ¿eso está en la Biblia? Hay tambores en la Biblia. Eran membranófonos, es lo que los llaman, pero un tipo de tambores de membrana. Y algunos de ellos los sostenían con la mano y eran golpeados de esa manera. Hay otras cosas como campanas que encajan en el área de percusiones, pero uno de los instrumentos de cuerdas fue el azor, lo cual era una especie de arpa. Estaba otro que era golpeado en lugar de ser rascado. Estaba el arpa misma, era una lira, algo así grande que sostenían con la mano. Había instrumentos de viento, trompeta, una flauta, un órgano de viento, y para la gente que no eran muy buenas con las notas, estaba ahí el cuerno de carnero. Simplemente métalo ahí y lo toca, y están todos estos tipos de cosas, porque la alabanza al Señor era apropiada y la música era la manera en la que el alma podía expresar su alabanza, ¿lo ve? Y cuando usted viene al Nuevo Testamento es algo diferente. Pero ¿sabe usted que en la mesa del Señor lo último que hicieron antes de que Jesús saliera para ser llevado cautivo y para que fuera juzgado y crucificado, dice que lo último que hicieron después de la cena del Señor es que cantaron un himno? ¿Lo ve? Los discípulos se reunieron y cantaron en Hechos capítulo 4. Creo que tenemos uno de los primeros himnos. Creo que tenemos uno de los primeros himnos que la iglesia cantó. De hecho, creo que también hay uno en Filipenses y otros lugares. Pero en Hechos capítulo 4 dice que todos estos creyentes se congregaron y versículo 24, levantaron su voz a Dios, a una voz, y dijeron, y comienzan con esto. Bueno, ¿cómo es que un grupo entero de personas diga lo mismo, menos de que conozcan las palabras, verdad? Y todos cantaron, Señor nuestro Dios, tú que hiciste el cielo y la tierra y el mar y todo lo que hay en ellos y demás. Y siguen así. Entonces, inclusive tenemos algunos textos, sin duda alguna, en el Nuevo Testamento de himnos que cantaron. ¿Qué estaban haciendo Pablo y Silas en la cárcel? Cantando. ¿No es cierto? Cantando. En 1 Corintios 14, el apóstol Pablo está tratando de corregir la canción de los corintios y dice, miren, cantan con el espíritu, pero también canten ¿con qué? Con el entendimiento. Y él dice, cuando se congreguen, cada uno de ustedes tiene un salmo, eso es demasiado. No quieres 8 personas cantando solos todo el tiempo. Es algo difícil de escuchar, entonces tienes que ordenarlos. Pero siempre hubo música con el pueblo de Dios. Ahora, ¿sabe una cosa? Cuando Jesús regrese, Él va a establecer el reino milenial, ¿verdad? Un reino de 1,000 años en la tierra. La maldición será invertida y es cuando los ángeles van a cantar de nuevo y todo en el mundo va a ser maravilloso y Él va a reinar como el príncipe de paz. Y sabe usted que una de las primeras cosas que Él va a hacer es construir un templo en el reino milenial. Ahora, Ezequiel describe los detalles de este templo en Ezequiel, alrededor del capítulo 40 y en adelante. Él nos da una descripción del templo que el Señor va a construir para glorificarlo a Él en el reino milenial. Y una de las cosas más fascinantes acerca de esto es que en ese templo Dios va a construir un lugar para un coro enorme. ¿Sabe usted eso? Pero en el templo milenial va a haber un coro. Da las dimensiones, uno de un lado, uno del otro, parece indicar que será un coro antifonal. Habrá un elemento por aquí y otro elemento por allá. Y lo que es descrito es tan grande que fácilmente podría incluir a miles de personas en ambos lugares cantando entre sí. Ahora, aquí vemos lo que Dios piensa de la música. Y quiero tomar el tiempo para entrar, eso simplemente para que sepa que a Dios le encanta la música. Pero le encanta la música que refleja la nueva canción de la redención, la música que sale de la vida llena del Espíritu. Eso es lo que le encanta a Él. Ahora, en el futuro, nos dice todo acerca de las canciones. Si usted regresa a Apocalipsis, capítulo 14, descubrirá que sus voces irrumpen, y esto es maravilloso, un coro maravilloso. Es el coro, y quiero que vea qué coro es. Versículo 1 dice, y vi, y aquí, un cordero estaba de pie en el monte Sión, y con él 144,000 con el nombre de su Padre escrito en sus frentes, y oí una voz del cielo como la voz de muchas aguas y como la voz de un gran relámpago, y oí la voz de los de las arpas tocando con sus arpas, y cantaron un nuevo cántico ante el trono y ante los cuatro seres vivientes y los ancianos, y ningún hombre podía aprender esa canción sino los 144,000 que fueron redimidos de la tierra. Escuche, van a tener un coro de 144,000 voces con arpas celestiales. Hombre, qué canción. El capítulo 15 nos dice otra cosa. Lo mismo, capítulo 15, versículo 3, de nuevo, la misma idea. Ahora, ¿qué estamos diciendo? A Dios le encanta la música. A Dios le encanta la música que lo refleja de manera apropiada, tanto en la manera como en el contenido. Ahora, regresemos a Efesios 5. Eso simplemente fue una desviación. Pero observe Efesios 5. Ahora, cuando la gente llena del Espíritu se congrega, así opera la iglesia. Cuando la gente llena del Espíritu se congrega, en primer lugar, debemos cantar. Esa es la expresión de lo que hay en nosotros. ¿Entre quiénes cantamos? Muy bien, ¿entre quiénes? Aquí está la primera respuesta. No quiero estirar el punto, simplemente quiero explicarlo. Hablando entre vosotros en salmos, himnos, ¿a quién cantamos? A nosotros mismos, entre nosotros. Y en últimas, versículo 19, al final, dice al Señor. Entonces, nuestra canción está dirigida entre nosotros al Señor. Ahora, quiero que observe esto. Realmente creo que es importante simplemente mencionar esto, que la canción de los santos siempre es entre ellos a Dios. Eso es verdad a lo largo de la Escritura. Realmente usted nunca encuentra música evangelista como tal. Creo que Dios puede usar música para traer a alguien a Cristo. Creo que Dios puede usar la música para alcanzar un corazón tierno. Pero creo que debe haber una presentación del Evangelio en algún punto a lo largo del proceso. Y quizás la música toca esa cuerda que produce la reacción. Creo eso. Pero la música no es primordialmente diseñada por Dios como una herramienta de evangelismo. Sin embargo, siempre hay gente que dice, bueno, tenemos un grupo de música evangelístico, tenemos un grupo que canta, que sale. Bueno, no estoy seguro de que eso es evangelismo. Ahora, usted puede ser su música para congregar una multitud, pero tarde o temprano usted más vale que predique a Cristo si quiere tener una respuesta. La música primordialmente es la expresión de una vida llena del Espíritu. Y realmente no creo que la gente incrédula debe cantar nuestra música. No creo que nosotros debemos usar a personas que no conocen al Espíritu de Dios, que no conocen al Cristo, que es la fuente de nuestra música, para expresar nuestra música. Creo que es nuestra música y viene de nuestros corazones. Entonces debemos tenerla entre nosotros, dirigida hacia el Señor. Ese es el uso primordial de la música. Debe ser usada en nuestra adoración, en nuestra reunión colectiva, en la celebración de nuestra vida juntos en Cristo y como una alabanza a Él. Realmente no es música para el mundo. Ellos están afuera. Y creo que a veces es algo triste cuando anhelamos tanto cantar nuestras canciones al mundo que tomamos nuestras canciones y las colocamos en las palabras del mundo y después pensamos que eso va a ser evangelístico cuando realmente ese no es el punto para la música en la Escritura. Entonces debemos cantar entre nosotros. ¿Sabe una cosa? Lo que es triste cuando una iglesia no canta, los reformadores mismos fueron algunos de los mejores escritores de himnos que jamás vivieron. Una de las primeras cosas que los grandes reformadores hicieron fue colocar la música de regreso a la iglesia. La música de regreso para que la gente cantara, porque se les había quitado eso. Entonces cantamos, ¿no es cierto? Porque eso es lo que la gente llena del Espíritu hace entre ellos, cantan. Es para nosotros cantar juntos. Segunda pregunta, ¿desde dónde? ¿De dónde se genera la canción? ¿Cuál es el punto de su origen? Bueno, vemos en el versículo 19, de nuevo, dice al final del versículo, cantando, y ve usted la frase, en vuestro corazón. Ahora, la palabra eno está ahí en el griego. Es implícita por el caso en el cual el nombre aparece. Pero hay todo tipo de posibilidades acerca de ese caso. Saqué mi texto griego esta semana y simplemente estuve investigando un poco. Descubrí que podría ser en forma locativa para ustedes, alumnos de griego. Podría ser instrumental de medio, podría ser instrumental de causa. De hecho, hay un uso muy parecido en el instrumental de caso. Si es usado así, entonces es decir, cantando y haciendo melodía causada por nuestros corazones al Señor. Y ese realmente es el punto, ¿no es cierto? Nuestra canción es de nuestro corazón, amados. Si no está en su corazón, usted no lo puede cantar, ¿verdad? Usted no puede cantar de la manera en la que Dios quiere que sea cantada. ¿Se acuerda de Israel? Israel capturada, llevada a Babilonia. Corazones tristes, quebrantados, ¿cómo respondieron eso? Salmo 137:1, por los ríos de Babilonia nos sentamos, sí, lloramos cuando nos acordamos de Sión. Colgamos nuestras arpas ahí, porque nos habían llevado cautivos, demandaban de nosotros una canción, y los que nos llevaron demandaban mirra, diciendo, cántenos una de las canciones de Sión. ¿Cómo cantaremos la canción de Jehová en una tierra extranjera?, dijeron. Colgaron sus arpas. Como puede ver, cuando no había canción en su corazón, no había canción en la voz tampoco. No podían cantarla. No podían entretener a los babilonios. No había nada ahí. Hombre, tengo que admirar eso. Usted no. No iban a ser hipócritas. No iban a actuar no iban a presentar un show. Si no había canción alguna en los corazones, no iba a haber canción alguna en los labios. Si no había ninguna música que tocar, no había ningún arpa. Las colgaron. Si usted no tiene una canción en su corazón, usted realmente no puede cantar con mucha credibilidad en sus labios. Hay gente que canta por dinero, hay gente que canta por fama, hay gente que toca por soberbia, cantan sin el Espíritu, van a cantar sin estar llenos del Espíritu, pero esa no es la canción que el Señor quiere oír. ¿Sabe usted eso? Si ese es el tipo de canción que usted canta, no la cante. Si usted canta porque todo el mundo canta y usted está amargado contra Dios y enojado contra Dios, por favor no cante. Dios no quiere oír su canción. O si tiene una oportunidad de ponerse de pie, cantar un solo o tocar una canción y su corazón no está lleno del Espíritu de Dios, no haga eso, porque usted no quiere ser hipócrita, porque nuestra canción es la canción de los redimidos y la canción de aquellos que están llenos del Espíritu de Dios. Y recuerde la palabra de Amós el profeta, que condenó al pueblo de Israel porque estaban cantando, aunque sus corazones estaban mal. Y en Amós capítulo 5, versículo 21, Dios le dice al profeta: odio y menosprecio sus festividades, no me deleito en sus asambleas solemnes, aunque me ofrezcan holocaustos y ofrendas de comida, no las aceptaré, ni voy a poner atención a las ofrendas de paz de sus bestias gordas. Quiten de mí el ruido de sus canciones, no voy a oír la melodía de sus arpas, sino que la justicia corra como las aguas y la rectitud como arroyo. En otras palabras, hasta que la justicia y la rectitud esté bien, no estoy interesado en su música. Dios quiere oír la canción de los redimidos y la canción que sale de una vida llena del Espíritu.
3: Así es como hemos aprendido que a lo largo de toda la Escritura, quienes se habían consagrado especialmente a Dios demostraban su devoción absteniéndose del consumo de bebidas alcohólicas. Parte de la serie Viviendo en el Espíritu, aquí en Gracia a Vosotros. 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
1: En Dinámica 9:33 minutos.
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5: Gracias por su sintonía en esta nueva edición de Momento Decisivo. Espero que usted haya empezado esta semana con las bendiciones de haber estado el día domingo con el pueblo de Dios en la iglesia. Bienvenido de nuevo a la clase de estudio bíblico Momento Decisivo, conforme avanzamos en la enseñanza de la Palabra de Dios. Hoy estamos en el capítulo 4 de Hebreos, versículos 14 al 16. Nuestra lección se titula, Cristo es todo lo que usted necesita. Para mí es un recordatorio de un hermoso canto que solía cantar cuando niño, Cristo es todo lo que usted necesita. Así que pasemos a la carta a los Hebreos, capítulo 4, y a la segunda parte de la lección, Cristo es todo lo que usted necesita.

Así que este es el paradigma. El paradigma dice que usted tiene un sumo sacerdote en el cielo y que su responsabilidad debido a eso es retener firme en esta tierra la fe que usted profesa. Todas las semanas, al final del sermón, extiendo la invitación. Sé que eso lo consideran arcaico algunos que estudian las iglesias, pero probablemente lo haré el resto de mi vida. Es lo que hago. Me gusta hacerlo por esta razón. Es una oportunidad para que hombres y mujeres hagan una confesión pública de su fe. Si no tenemos miedo de hacer eso ante amigos y los que asisten a la iglesia, eso nos ayuda a no tener miedo cuando salimos al mundo real. Y después de que hacen una confesión pública de fe, le pedimos al nuevo creyente que haga una confesión pública en el bautisterio. Allí la persona da un testimonio público de su profesión de fe en Jesucristo. Por lo general, los testimonios terminan con algo como esto: ahora quiero bautizarme para declarar a todo mundo que creo en Jesucristo. Eso es una confesión. Necesitamos esa confesión aquí y allá para mantenernos firmes, para asegurarnos de que no nos descarriamos por conveniencia, sino que realmente queremos decir lo que estamos diciendo, que hemos dado un paso al frente para honrar a Cristo con nuestras vidas y que no nos avergonzamos de Él y nos ponemos frente a un grupo de creyentes y les decimos lo que Jesús ha hecho por nosotros para proclamar que hemos sido sacados de las tinieblas a la vida. Eso es lo que hace un creyente que retiene su profesión. Así que tenemos un sumo sacerdote y tenemos una responsabilidad humana. En tercer lugar, tenemos un sumo sacerdote humano. Note lo que dice Hebreos 4, versículo 15. Porque no tenemos un sumo sacerdote que no pueda compadecerse de nuestras flaquezas, sino uno que ha sido tentado en todo como nosotros, pero sin pecado. Nuestro sumo sacerdote en el cielo, como ya les he dicho, ¿quién es? Es Jesucristo en su cuerpo de resurrección, todavía en su humanidad. La Biblia dice que Jesucristo, que es nuestro sumo sacerdote celestial, también es nuestro sumo sacerdote humano, y debido a eso, Él puede compadecerse de nuestras debilidades. Recuerdo cuando atravesé la experiencia con cáncer hace algunos años, y aquí y allá algunas personas me decían: «Ah, Pastor Jeremiah, estamos orando por usted y realmente sabemos lo que está pasando». Y lo que quería preguntarles era: pues bien, ¿qué tipo de cáncer ha tenido usted? Es muy fácil para nosotros acercarnos a alguien y decirle: sabemos lo que estás pasando, aunque no tenemos ni la más remota idea. Por lo general, ese tipo de expresiones no ayuda gran cosa a la persona que las oye. Pues bien, quiero decirle algo. Cuando usted acude a Jesús con lo que sea que esté pasando en su corazón y le dice lo que está pasando, Él ya ha estado allí y lo ha hecho y sabe exactamente lo que usted está atravesando. La Biblia dice que Él se compadece de usted. La palabra compadecerse proviene de dos palabras que quieren decir sufrir juntamente con. Quiere decir no simplemente mirar a nuestro sufrimiento desde afuera y tratar de medirlo. No. La Biblia dice que Él entra en nuestro sufrimiento y literalmente lo sufre con nosotros. Sea lo que sea que estemos atravesando, Él se compadece de nuestras debilidades. Compadecerse quiere decir experimentar lo mismo que su amigo está atravesando. Note que dice que Él se compadece de nuestras debilidades. Permítanme mencionar un detalle del griego que es similar en español. La palabra griega que se traduce debilidades es una palabra interesante, porque en el griego, tal como en español, la construcción es como esto. Si uno tiene una palabra y quiere decir lo opuesto a esa palabra, si quiere negar lo que esa palabra afirma, se pone delante el prefijo a. Así que la palabra debilidades literalmente quiere decir sin fuerza, sin fuerza. Él se compadece de nosotros cuando nosotros no tenemos fuerzas. ¿Alguna vez ha estado sin fuerzas? Recuerdo un periodo en mi vida cuando no tenía ninguna fuerza físicamente. Estaba recibiendo quimioterapia y tenían médicos muy buenos. Nunca me enfermé, nunca me dieron náuseas, porque eso sí, tomé mucha medicina para contrarrestar la náusea. Tal vez eso es lo que me cansaba tanto. Pero recuerdo que cuando recibía el tratamiento para el cáncer, no tenía fuerzas. Solía decirle a la gente, cuando me preguntaban cómo me iba, les decía: ¿saben? Siento una profunda fatiga. Me inventé eso porque no sabía cómo explicarlo.
Es decir, me levantaba a las 8 y volvía a la cama a las 9. No tenía ninguna fuerza. Ahora, la Biblia dice que cuando usted y yo no tenemos fuerzas, cuando no tenemos cómo hacer lo que hay que hacer, Cristo se compadece de nosotros. Él lo entiende. La expresión sin fuerzas, a veces, se usa para describir a alguien que no tiene fuerza física, como en Filipenses capítulo 2, versículo 26. E incluso se usa para describir a alguien que no tiene ningún recurso financiero, como en Hechos capítulo 20, versículo 35. Sin dinero. Jesús entiende cuando estamos sin dinero. Así que tenemos un sumo sacerdote celestial. Y entendemos que es también nuestro sumo sacerdote humano. Y la Biblia dice que Él se compadece de nosotros cuando no tenemos ninguna fuerza. Luego la Biblia dice que no solo se compadece de nosotros en tiempos de pruebas, sino también que nos fortalece en nuestro tiempo de tentación. Noten al final de Hebreos 4, versículo 15. Sino uno que ha sido tentado en todo como nosotros, pero sin pecado. Hebreos capítulo 2, versículo 18, lo dice de esta manera. Pues por cuanto él mismo fue tentado en el sufrimiento, es poderoso para socorrer a los que son tentados. Tenemos que volver a este asunto en cuanto a que Jesús fue tentado, porque todos siempre quieren preguntar esto. Si él no pecó, ¿cómo puede ayudarme a mí? Porque yo sí peco. ¿De qué manera me anima mirar a Jesús que nunca pecó y no podía pecar? ¿Y cómo se supone que Él me va a animar? Alguien dijo, la mayoría de nosotros le decimos que sí a Satanás antes de que siquiera nos lance la pelota final. Así que no sabemos lo que es estar bajo tentación por un largo periodo de tiempo. Él nos hace tropezar incluso antes de que lleguemos a la segunda base. Pero la Biblia dice que Jesús nunca pecó. Lo que eso quiere decir es que Él sintió toda la fuerza de todo lo que Satanás pudo lanzarle. Fue como una roca firme contra la marejada rugiente. ¿Quién tiene la mayor capacidad para entender la plena fuerza de la tentación? ¿El que cede tan pronto como empieza? ¿O el que permanece firme por toda la eternidad y nunca cede a la tentación? La Biblia dice que el Señor Jesús soportó a plenitud toda clase de tentación que usted y yo podemos imaginarnos. Y a pesar de eso, no pecó. No había nada en Cristo a lo cual el pecado pudiera adherirse. Fue sin pecado el Santo Hijo de Dios. Pero no permita que eso le quite el impacto de lo que Él sufrió por usted y por mí. Él soportó todo lo que el enemigo pudo lanzarle. Lea en Mateo capítulo 4, la tentación en el desierto. Es una especie de microcosmos de todo lo que el Señor soportó por nosotros. Hebreos capítulo 12, versículos 3 al 4 dice, consideren pues a aquel que soportó tal hostilidad de los pecadores contra él mismo, para que no se cansen ni se desanimen en su corazón, porque todavía en su lucha contra el pecado ustedes no han resistido hasta el punto de derramar sangre. No, usted no ha resistido hasta la sangre. Pero Él sí lo hizo. Él lo ha visto todo. Él lo sintió todo y comprende lo que pasa en su vida y la mía. Usted dice, Pastor Jeremiah, estoy bajo tentación y presión tan intensa ahora mismo. Pues bien, la Biblia dice que no hay tentación que usted haya recibido que no sea común al ser humano. Pero Dios es fiel y no permitirá que usted sea tentado más de lo que puede resistir. Y juntamente con la tentación, le dará una salida para que usted pueda superarla. Usted tiene a alguien en el cielo no solamente que siente su sufrimiento, sino que entiende su tentación. Es interesante que en Hebreos 2, versículo 17, se nos dice que Jesús fue hecho en todo como sus hermanos. Y en Hebreos 4, versículo 15, se nos dice que fue tentado en todo. Él fue hecho en todo como nosotros. Y fue tentado en todo como nosotros, y debido a eso, Él sabe lo que estamos atravesando. Él fue hecho como nosotros, a fin de que pudiera ministrarnos. Así que tenemos un sumo sacerdote celestial, y tenemos una responsabilidad humana, tenemos un sumo sacerdote humano, y tenemos una responsabilidad celestial. Noten Hebreos 4, versículo 16.
Por tanto, acerquémonos con confianza al trono de la gracia para que recibamos misericordia y hallemos gracia para la ayuda oportuna. En este pasaje, estos tres versículos giran alrededor de dos exhortaciones. Retengamos nuestra fe y acerquémonos con confianza al trono de la gracia. Así que la Biblia dice que debido a que tenemos un sumo sacerdote humano que puede identificarse con nuestras debilidades, que entiende nuestras tentaciones, tenemos una responsabilidad celestial. ¿Y cuál es esa responsabilidad? Mire lo que dice: acerquémonos con confianza al trono de la gracia. Así que en este versículo permítanme volver al método de las preguntas. Y la primera tiene que ver con la oración. Así que la primera pregunta es, ¿cómo debemos orar? Acerquémonos con confianza al trono de la gracia. Usted dice, vamos, he oído a algunos hacerlo así. Se acercan a Dios como si fuera su compadre. Un momento. Intrepidez no quiere decir faltarle al respeto. Intrepidez no quiere decir insolentarse con Dios. Intrepidez quiere decir literalmente acercarnos a Dios en oración y decírselo todo. Eso es lo que la palabra significa. Quiere decir venir y decírselo todo, ponerlo todo sobre el tapete, sin dejar nada fuera. Debemos decirle a Dios todo lo que hay para decirle. Eleve sus oraciones en tecnicolor. Eleve sus oraciones en alta definición. Eleve sus oraciones diciéndolo todo. Dígale a Dios lo que está pasando en su vida. Dígale todo lo que está enfrentando. No deje fuera ningún detalle. Si quiere aprender cómo orar de esa manera, abra la Biblia y lea los Salmos. David oraba de esa manera. Señor, ¿hasta cuándo? ¿Recuerda esa oración? Estaba sintiéndose frustrado con Dios, porque Dios no hacía lo que él pensaba que debería hacer. Ahora usted dice, pues bien, pastor, ¿por qué iba yo a orar de esa manera? La Biblia dice que Dios ya sabe lo que necesito. ¿Por qué tengo que decírselo? Déjeme aclarárselo. Él no está pidiendo información. Él no necesita que usted le diga algo que él no lo sepa ya. Él quiere que usted se lo diga porque usted necesita saber lo que está pasando por su vida. Y la manera de hacerlo es expresárselo al Señor. Acérquese con intrepidez y dígaselo todo. Así es como debemos orar. ¿Cómo debemos orar? De esta manera. Usted dice,

nunca disfrutó. Podemos tener acceso inmediato al trono de la gracia y misericordia y podemos acercarnos a Él. La Biblia dice que debemos hacerlo continuamente. Así que, ¿cómo debemos orar? Debemos acercarnos al trono de gracia con intrepidez. En segundo lugar, ¿para qué debemos orar? La Biblia dice que debemos orar para que recibamos misericordia y hallemos gracia para la ayuda oportuna. Eso quiere decir misericordia para las cosas que ya hemos hecho y gracia para las cosas en las que participamos. ¿Cuántos saben que no pasa ni un día sin que no necesitemos la misericordia de Dios para algo que hayamos hecho? Algunos se me quedan mirando como si no entendieran lo que estoy diciendo. Cada uno de nosotros tenemos que arrojarnos a la misericordia de Dios, ¿verdad? Señor, nunca quise que eso suceda. Nunca quise que eso suceda en mi vida. Por favor, ten misericordia de mí y perdóname. Y Él nos perdona. La Biblia dice que venimos diciéndoselo todo al trono de la gracia y pedimos misericordia por lo que ya hemos hecho y gracia para lo que está sucediendo en nuestras vidas ahora mismo. ¿Cómo debemos orar? ¿Para qué debemos orar? Y en tercer lugar, ¿por qué cosas debemos orar? La Biblia dice que debemos orar para que recibamos misericordia y hallemos gracia para la ayuda oportuna. Déjeme decirle algo. Estamos necesitados hoy mismo, ¿verdad? Como nación, como familias y como individuos. Nunca ha habido un mejor tiempo para este mensaje que hoy. La Biblia dice que debemos acudir y pedirle a Dios gracia y misericordia, y pedirle su ayuda en nuestro tiempo de necesidad. La palabra griega que aquí se traduce socorro es muy interesante. Se halla solo en otro lugar en el Nuevo Testamento, y es una imagen verbal muy interesante de lo que quiere decir. Esta palabra griega también se halla en Hechos capítulo 27, versículo 17, en donde leemos: después que lo alzaron, usaron amarras para sujetar la nave. Aquí la misma palabra se traduce ceñir, y en hebreos se traduce socorro. Ahora observen este cuadro. El barco estaba tan cargado que no era fuerte lo suficiente como para atravesar la tempestad, así que lo reforzaron con refuerzos. De la misma manera, cuando venimos a Dios en nuestra necesidad, Él nos refuerza con sus brazos fuertes de amor y hace posible que nuestra embarcación soporte la tempestad y no naufraguemos. ¿Cuántos de ustedes saben que ese es el tipo de ayuda que necesitamos? Necesitamos que Dios nos refuerce. Necesitamos que Él venga con su fuerza en nuestra debilidad y ponga sus fuertes brazos bajo nosotros y nos ayude a soportar y resistir la tempestad. Oramos a Él a fin de poder hallar ayuda en el momento oportuno de necesidad. Recuerdo que Pablo escribió en 2 a los Corintios capítulo 12, versículo 9, y Él me ha dicho: te basta mi gracia, pues mi poder se perfecciona en la debilidad. Por tanto, con muchísimo gusto me gloriaré más bien en mis debilidades para que el poder de Cristo more en mí. Mi esposa y yo hemos tenido muchos maravillosos privilegios en los años en que hemos estado sirviendo al Señor Jesucristo. A estas alturas parece que Dios simplemente derrama sus bendiciones en nuestras vidas de tal manera que todos los días sabemos que antes de que el día se acabe algo emocionante, de aventura, aunque no siempre bueno, algo singular va a suceder. En cierta ocasión fuimos a unas de las concentraciones que solemos realizar en torno a nuestro programa de televisión. Y el día antes de la concentración, una pareja que ve nuestro programa por televisión y escucha nuestro programa por la radio, organizó una cena para nosotros. Invitaron a muchos de los amigos de nuestro programa o personas que querían saber más de nuestro programa y celebraron una elegante cena en un club campestre. Así que mi esposa y yo fuimos a esa cena y no conocíamos a nadie. No habíamos conocido a nadie. Hablábamos de eso mientras nos dirigíamos allá. Yo me preguntaba si vendría alguien, es decir, tenía una de esas sensaciones extrañas. Pero tuvimos una gran reunión. Durante esa cena, en la misma mesa en donde nos sentaron a nosotros, estaba el anfitrión que había organizado y pagado por la cena.
él y su esposa eran las personas más sofisticadas.

0: sofisticadas y hermosas que uno conoce en ocasiones muy raras. De inmediato uno podía decir al conocerlos que había en ellos una especie de importancia. Humildes, pero en realidad uno sabía que ellos hacían algo importante. ¿A poco nos enteramos que él era médico? En realidad era un otólogo. Si usted no sabe qué quiere decir eso, quiere decir que es un médico de oídos. Se dedica totalmente a ayudar a personas que tienen dificultades auditivas. Así que se trataba de un médico muy, pero muy conocido y exitoso, de mucho prestigio, que viaja por todas partes para enseñar a otros lo que ha aprendido en cuanto a ayudar a personas en sus problemas del oído. Su esposa es enfermera titulada que trabaja con él. Fueron personas realmente encantadoras. Así que nos sentamos y empezamos a conversar, y de inmediato supe que había en ellos algo singular que percibí en su presencia, aunque no sabía de qué se trataba. Entonces empezaron a contarnos su experiencia. Tenían un hijo llamado Andrés. En realidad nos mostraron un retrato del muchacho junto al presidente de la nación y frente al avión presidencial. Un joven alto, muy guapo. Me contaron que un día el muchacho volvió a casa de un partido de fútbol y tenía un moretón o una hinchazón en su pierna. Pensaron que se trataba simplemente de una lesión deportiva, pero no lograron que se redujera. Finalmente fueron a ver a los médicos y hallaron que tenía un cáncer llamado osteosarcoma, que es una clase muy seria de cáncer, para el cual no hay tratamiento que pueda detenerlo, no hay cura. Se puede retardar sus efectos, pero no hay nada que pudieran hacer. Recuerdo cómo la esposa del médico describió su experiencia y dijo: "Recuerdo, pastor, que fue como que si yo me bajara de la vereda y me atropellara un autobús". Estaba hablando del día cuando recibió las noticias en cuanto a su hijo. Era su único hijo y tenía 15 años. Así que por los siguientes 6 años no hicieron básicamente otra cosa que tratar de ayudarlo, llevándolo a las clínicas más prestigiosas para toda clase de tratamientos especiales contra el cáncer. Pero poco a poco la enfermedad siguió su curso. Pienso que fue un año antes de que nosotros los conociéramos, a los 21 años, que Andrés murió. Nos contaron lo horrible de todo eso y cómo lucharon al atravesarlo. Cuando volvimos a casa, recibí una carta. Pienso que el Señor me envió esta carta para que se las leyera a ustedes, para concluir este mensaje, para ayudarles a comprender la profundidad de la disposición de nuestro sumo sacerdote para entrar en nuestras vidas, a un nivel que tal vez la mayoría de nosotros nunca iríamos, y a una aflicción que nunca conoceremos. La carta abunda en cosas personales que nos contaron, pero permítanme simplemente leerles algunos fragmentos de la misma. Gracias, Pastor Jeremiah, por permitirnos contarles nuestra experiencia. Blas Pascal tenía toda la razón cuando dijo que todos tenemos un vacío de forma de Dios en nuestros corazones. Y por su gracia, el Señor Jesús ahora ocupa el trono de nuestros corazones, ahora que tenemos un vacío de forma de Andrés en nuestras vidas. Andrés fue como el apóstol Pablo, rogándoles a sus amigos y padres en su lecho de muerte que respondieran al Evangelio de Cristo. Queremos que usted sepa cómo Dios lo utilizó a usted para ministrarnos durante los 6 años que nuestro hijo batalló con el implacable enemigo de osteosarcoma. Durante las 5 semanas en el hospital, ya desahuciado e incluso hasta su muerte, su libro Un desvío en el camino fue un testimonio del poder de Dios perfeccionado en la debilidad. Gracias, doctor Jeremiah, por lo que usted ha hecho y continúa haciendo. Seguiremos orando por usted y respaldando lo que Dios está haciendo mediante su vida. Quiero decirle, antes de despedirme, una cita que me ha hablado al corazón muchas veces al enfrentar la noche oscura del alma. Lamentablemente, no recuerdo la fuente, pero su poder es igual. Esta es la cita: "A veces un rayo relampaguea en el cielo claro, y a veces en la vida de una familia pacífica, sin ninguna advertencia de una tempestad que se avecina, cae algo terrible. Desde ese momento, todo parece cambiar. Esa familia ya no es exactamente lo que era antes, y debería ser mejor, o tal vez puede quedar dañada. El resultado depende de la familia misma y de su respuesta a la tormenta invasora de problemas, porque para siempre después su clima espiritual queda alterado. Pero para la familia que cree en Dios, tales catástrofes destrozadoras y aterradoras nunca vienen, sino donde se convierten en bien. Pues bien, usted sabe que cuando uno se convierte a Cristo y empieza a enfrentar la vida tal como la vida realmente es, descubre que el cristianismo no es un pase libre a la tranquilidad donde no hay ninguna presión. De hecho, cuando uno se convierte a Cristo, acaba enfrentando algunos retos que tal vez no haya enfrentado antes. Pero estas son las noticias mejores. El Dios Todopoderoso ha enviado a su Hijo al mundo para que sea nuestro Salvador. Y Jesucristo, como dice la Biblia, se hizo uno de nosotros a fin de poder entendernos, y en última instancia fue a la cruz y murió por nosotros. Mañana, aquí, en Momento Decisivo, quiero hablarles de Jesucristo, y este es el título del mensaje: Alguien como yo. Alguien como yo, partiendo del capítulo 5 de Hebreos, en esta misma estación, a esta misma hora, en la próxima edición de Momento Decisivo. Nos veremos el día de mañana.
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0: Ven, Señor Jesús.
1: En Dinámica 10, 18 minutos.

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Señor y en el poder de su fuerza. Vestíos de toda la armadura de Dios para que podáis estar firmes contra las asechanzas del diablo. Porque no tenemos lucha contra sangre y carne, sino contra principados, contra potestades, contra los gobernadores de las tinieblas de este siglo. Por tanto, tomad toda la armadura de Dios para que podáis resistir en el día malo y, habiendo acabado todo, estar firmes.

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2: En Dinámica 10 y 34 minutos.
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4: Aferrarse a la idea de casarse con una persona que no ha demostrado el amor y el respeto que usted se merece es un error que puede dañar su vida. Algunas personas continúan pensando que pueden perdonar el maltrato, la infidelidad y la indiferencia porque aman a la persona y están dispuestas a esperar un cambio que nunca llegará. Aunque pensemos que sentimos amor por una persona que no nos hace bien, no podemos sobrepasar nuestros propios límites de respeto y dignidad. Estar enamorado de alguien no justifica una relación que pone en peligro nuestro bienestar emocional, moral y físico. ¿Qué tanto bienestar trae a mi vida la persona que amo? La respuesta le guiará a tomar la decisión correcta. Le habla Sixto Porras de Enfoque a la Familia.
5: Visite enfoquealafamilia.com.

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1: Lucas capítulo 15, verso 7. Les digo que así es también en el cielo. Habrá más alegría por un solo pecador que se arrepienta que por 99 justos que no necesitan arrepentirse.

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0: Oh Padre, te suplico que uses a tu Espíritu Santo para que ayude a aquellas personas que están tratando de cambiar su estilo de vida, a darse cuenta de que no hay nada que puedan hacer por sí solos para pagar el precio por sus pecados. Habla a sus corazones y ayúdales a entender lo que deben hacer si en verdad están dispuestos a pedirte perdón, pues han creído que tú has pagado el precio por sus faltas y que ya has expiado sus pecados. Ayúdales a tomar esta decisión y también a estar dispuestos a aceptarte como su salvador personal y a rendirte sus vidas. Convéncelos de que nunca vas a rechazarlo, sino que tus brazos siempre van a estar abiertos para todos aquellos que vengan a tu presencia. Dales la sabiduría y la bondad necesaria para poder tomar todas estas decisiones que van a impactar sus vidas por toda la eternidad. En el nombre de Jesús oramos. Amén.
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3: Hola amigos, en lecciones anteriores mencionamos estos tres lados de la oración: pedir, buscar y llamar, de los cuales habló Jesús. Es necesario profundizar en la diferencia de estas tres acciones que deben formar parte de la oración. La invitación del Señor es muy directa. Parece que no hubiera condición alguna entre Dios y el hombre en la ocasión de pedir, buscar y llamar. Para analizarlos mejor, estudiaremos cada uno de los tres verbos por separado. Comencemos por pedir. Hemos creído equivocadamente que orar es sinónimo de pedir. Cuando nos acercamos a Dios, lo más natural es que le pidamos algo, que por cierto casi nunca tiene que ver con nuestro desarrollo espiritual, sino con la satisfacción de necesidades centradas en la otra parte de nuestro yo. Por supuesto que la oferta de Dios se refiere a esas cosas, pero no únicamente a ellas, y es ahí justamente donde está nuestra desviación. Por ejemplo, hay una diferencia sustancial entre pedir una casa para vivir y pedir un corazón limpio. ¿Por qué son diferentes? Pues porque en un caso una casa suple una necesidad en esencia pasajera, y un corazón limpio, lo cual casi nadie pide, se focaliza en la necesidad de agradar a Dios. Cuando pedimos cosas y no las recibimos, entramos en crisis porque no hemos leído el contrato completo, en el cual Dios nos enseña que pedir algunas cosas tiene tres variables: pedir sin considerar la voluntad de Dios, pedir para gastar en deleites, pedir algo que no nos conviene. ¿Qué estás pidiendo? ¿Y cómo lo estás pidiendo?
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Segundo libro de Samuel 7:22. Cuán grande eres, Señor y Dios. No hay nadie como tú. Tal y como lo hemos sabido, no hay más Dios que tú.

0: en Dinámica 12, 27 minutos.
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1: 14:90.
2: 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Y amarás al Señor tu Dios con todo tu corazón, y con toda tu alma, y con toda tu mente, y con todas tus fuerzas. 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
5: Isaías 25:1. Tú, Señor, eres mi Dios. Yo te exaltaré y alabaré tu nombre, porque has hecho maravillas. Tus consejos siempre han sido verdaderos y firmes.

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2: Gracias por acompañarnos hoy. ¿Saben? Una de las cosas que leí en el libro de Hebreos y que ya había leído antes, pero que en realidad se apoderó de mi corazón, es el hecho de que la carta a los Hebreos dice que Jesucristo fue hecho semejante a sus hermanos. Eso quiere decir que cuando Él vino a nacer en Belén, fue su propósito hacerse uno de nosotros, ser como nosotros, a fin de poder experimentar lo que nosotros experimentamos. Así que, cuando vamos a Él en oración, en realidad podemos orar a alguien que sabe lo que nosotros estamos atravesando. La Biblia dice que Él participó de todo, pero sin pecado. Fue tentado en todo, como nosotros hemos sido tentados, pero no pecó. Así que cuando oramos a Él, estamos orando a alguien que verdaderamente entiende. La lección de hoy se titula Alguien como yo. Algunos a veces me preguntan, ¿piensa usted que Jesús alguna vez se rió? No sé cómo uno puede leer el Nuevo Testamento sin preguntarse a veces si acaso no esbozó una sonrisa en su cara. Siempre he pensado en la ocasión cuando Él se durmió en la popa del barco y los discípulos estaban frenéticos por el pánico. Algunas veces me he preguntado si acaso Él entreabrió un ojo para observar lo que ellos estaban haciendo, mientras que Él los hacía atravesar todo eso para enseñarles una lección. Pienso que cuando Él habló de sacarse la vida del ojo de uno, debe haber sonreído al decirlo. Sé que el Señor Jesús disfruta cuando nosotros disfrutamos. Pues bien, empecemos la lección de hoy al aprender más en cuanto a Jesucristo, según el capítulo 5 de Hebreos. Hoy hablamos de alguien como yo.

Los escritores de los evangelios pintan sus retratos de Jesús usando un caleidoscopio de brillantes colores emocionales. Jesús sintió compasión, se encolerizó, se indignó, el celo lo consumió. Se compadeció, se angustió grandemente, estuvo muy triste, se deprimió, se conmovió profundamente y se afligió, suspiró, lloró y gimió. Estuvo en agonía, se sorprendió y asombró, se regocijó muy grandemente y se llenó de alegría. Lo desearon grandemente y lo amaron. Cuando se estudia la carta a los Hebreos y uno empieza a darse cuenta de que hay mucho material aquí respecto a nuestro gran sumo sacerdote, el Señor Jesucristo, tal vez uno no se dé cuenta de por qué esto está sucediendo, hasta que recuerda que la carta a los Hebreos es un libro que nos presenta el reto de avanzar en nuestra vida cristiana y no darnos por vencidos. La arenga del libro es: avancemos, sigamos avanzando. No nos detengamos al salir de Egipto, mantengámonos fuertes en el desierto hasta que lleguemos a la tierra prometida. Y así, en medio de esa instrucción a perseverar en nuestra fe, se nos presenta a este personaje del que la Biblia habla como nuestro gran sumo sacerdote, el mismo Señor Jesucristo. El ministerio sumo sacerdotal de Jesucristo ya nos fue presentado en el capítulo 4 de Hebreos. Allí aprendimos que Él está sentado a la diestra del trono del Padre en el cielo, que está allí en su cuerpo humano glorificado, que cuando Él volvió al cielo no dejó su humanidad atrás, que es nuestro mediador entre Dios y el hombre, y debido a que fue hecho como nosotros, puede compadecerse de nosotros en nuestras debilidades y fortalecernos en nuestro tiempo de tentación. Por Él tenemos acceso al trono del Padre. No tenemos a nadie más que esté entre nosotros y Dios, excepto Jesucristo, nuestro sumo sacerdote. La Biblia nos dice que la barrera entre Dios y el hombre, debido a la obra de Jesús en la cruz, ha quedado destruida, y el velo del templo se ha rasgado y abierto. Y debido a todo esto, tenemos la intrepidez de acercarnos al trono de la gracia para hallar oportuno socorro en el tiempo de nuestra necesidad. Al dirigir nuestra atención al capítulo 5 de Hebreos, se nos recuerda que nuestro sumo sacerdote, el Señor Jesucristo, está eminentemente cualificado para servir en el papel que le ha sido asignado. Este capítulo 5 se divide en dos secciones. Los primeros tres versículos nos hablan de las cualidades del sumo sacerdote que se requerían del sumo sacerdote que servía en tiempos del Antiguo Testamento. El resto del capítulo nos dice cómo Jesucristo cumple todos esos requisitos y, por consiguiente, es legítimamente sumo sacerdote para nosotros. Algo de esto es historia del Antiguo Testamento, que es muy interesante porque muchos de nosotros no sabemos gran cosa al respecto. Así que nos ayuda captar el trasfondo y entonces lo entenderemos mejor. En el Antiguo Testamento, para que un hombre sea escogido para que sea sumo sacerdote para el pueblo de Israel, debía tener dos cualidades. La primera es que debe ser capaz de interceder por el hombre. Dice en Hebreos capítulo 5, versículo 1, porque todo sumo sacerdote, hablando de los sacerdotes del Antiguo Testamento, tomado de entre los hombres, es constituido a favor de los hombres en las cosas que a Dios se refieren, para presentar ofrendas y sacrificios por los pecados. Ahora, aquí es importante que entendamos la diferencia entre un profeta y un sacerdote. Era el papel del profeta representar a Dios ante el hombre. Así que cuando se lee el Antiguo Testamento, a menudo se ve que alguien está en problemas y Dios envía a su profeta para que lo corrija. ¿Recuerdan cuando David estaba contando al pueblo y no debería haber tomado un censo? Finalmente Joab vino y le dio la cifra. Y la Biblia dice que David se dio cuenta de que había pecado. Entonces Dios envió a su profeta Gad para que hablara con David y le dijera que Dios quería que supiera lo que había hecho. Eso es lo que hace el profeta. El profeta viene de Dios como un mensaje de Dios para la persona. El sacerdote, por otro lado, representa a los hombres ante Dios. Es muy importante entender eso, porque en el Antiguo Testamento no hay ni un solo versículo
que nos diga que un sacerdote alguna vez perdonó o absolvió los pecados de nadie. Esa no era su función. Solo Dios puede perdonar el pecado. Y por eso es que a los ministros cristianos no se les llama sacerdotes en ese sentido. A veces se nos llama profetas, porque el profeta no solo predecía el futuro, sino que proclamaba la verdad. Así que en un sentido yo estoy enseñándoles la verdad de la palabra de Dios y representando a Dios ante ustedes partiendo de su palabra, y estoy funcionando en el papel de profeta. Pero nunca, jamás podría funcionar en el papel de un sacerdote del Antiguo Testamento. El sacerdote del Antiguo Testamento tenía la función especial de representar ante Dios al pueblo de Dios, pero en el Nuevo Testamento a los pastores nunca se le llama sacerdotes en el mismo sentido, porque no pueden representar al hombre ante Dios. A los ministros se les llama profetas, porque representan a Dios ante el hombre. El sacerdote del Antiguo Testamento, se nos dice, era tomado de entre los hombres y constituido a favor de los hombres. Eso es lo que dice este pasaje. El sacerdote del Antiguo Testamento fue tomado de entre los hombres y fue nombrado para que sirviera a los hombres y mujeres que estaban a su cuidado. No era un político, no era un secularista, no era un obrero social. Era un especialista, dice la Biblia, que representaba al hombre ante Dios, y su objetivo era siempre llevar al hombre más cerca a Dios. Ningún ángel puede funcionar como sacerdote, porque los ángeles no tienen la naturaleza del hombre. Los ángeles nunca podrían saber lo que es estar perdido, así que nunca podrían saber lo que es ser salvado. Los ángeles pueden estudiar a los seres humanos, pero no pueden entenderlos porque no son humanos. Por eso es que los sacerdotes de Israel debían ser tomados de entre los hombres. A fin de representar a los hombres, tenía que ser un hombre. Al ofrecer ofrendas y sacrificios, podían apreciar la experiencia del pecador, porque los sacerdotes, nos guste o no, también son pecadores. Los sacerdotes eran humanos, no eran sobrehumanos. No eran perfectos, no estaban libres del pecado como el Señor Jesús lo está. Así, un sacerdote del Antiguo Testamento atravesaba las mismas cosas que todo ser humano atravesaba y que cualquier persona atravesaría. A veces se encolerizaría y a veces no sería amable y a veces haría cosas que no debería hacer. Por eso es que la Biblia dice que el sacerdote, a fin de funcionar como sacerdote, tiene que proceder de los hombres a fin de que pueda interceder por los hombres. Ahora noten, en segundo lugar, en los versículos 2 y 3, que el sacerdote del Antiguo Testamento no solo tenía que ser capaz de interceder por los hombres, sino que debía poder identificarse con los hombres. Noten lo que dice: puede obrar con benignidad para con los ignorantes y extraviados, puesto que él mismo está sujeto a flaquezas. Por esa causa está obligado a ofrecer sacrificios por los pecados, tanto por sí mismo como por el pueblo. El sacerdote del Antiguo Testamento no solo tenía que ser un hombre que pudiera interceder por el ser humano, sino que a fin de hacerlo tenía que poder identificarse con el ser humano. Por eso fue escogido de entre los hombres, porque debía poder sentir lo que los demás hombres sentían. La Biblia dice que ministraba de su propia iniquidad, sus propios problemas, entendía lo que era ser un pecador. ¿Saben por qué? Porque él mismo era un pecador. Entendía lo que se sentía al haber sido desleal, porque a veces él mismo era desleal. La Biblia dice que a fin de que sea fiel como sumo sacerdote, tenía que tener una cualidad especial, tenía que mostrarse paciente o tener compasión. Y la expresión hebrea que aquí se traduce mostrarse paciente es muy interesante, porque no se la usa en ningún otro lugar en la Biblia. Es una palabra que se pudiera traducir con gentileza. Tenía que aprender cómo tratar con gentileza a los que estaban en problemas. Esto es realmente importante para todos nosotros que ya somos cristianos, que ya somos creyentes. La Biblia dice que el sacerdote del Antiguo Testamento tenía que tener esta cualidad perfecta de que no respondería de manera exagerada a lo que alguien había hecho, pero tampoco respondería escasamente. No debía simplemente decir, pues bien, eso no importa, y dejar el pecado sin señalarlo ni corregirlo.
Tampoco, por otro lado, debía aplicarle a la persona todo el rigor de la ley y el castigo cuando habían cometido alguna equivocación. Tenía que tener esta cualidad de paciencia y gentileza para el otro. La Biblia dice aquí en los versículos 2 y 3 que debía mostrarse paciente con los ignorantes y extraviados. En otras palabras, está lidiando con personas que no pecan intencionalmente. Eso es lo que quiere decir la expresión ignorantes y extraviados. Es el pecado no intencional. ¿Cuántos de ustedes piensan que han cometido algún pecado sin intención? Si usted no levantó la mano, eso quiere decir que su pecado fue premeditado. Quisiera que vuelva a repetir la pregunta. Pues bien, la Biblia dice en el Antiguo Testamento que cuando la persona pecaba sin intención, había una provisión para eso, y esto es muy importante. En Números capítulo 15, versículo 28 leemos: y el sacerdote hará expiación delante del Señor por la persona que ha cometido error cuando peca inadvertidamente, haciendo expiación por él, y será perdonado. Señor, no me di cuenta de que estaba haciendo esto y lo hice. No tenía la intención de hacerlo, pero lo hice. La Biblia dice que el sacerdote debería tener compasión suficiente como para identificarse con la persona que había errado, a fin de no responder de manera exagerada, pero tampoco responder de manera demasiado blanda, sino que lidiaría adecuadamente con esa persona en su pecado. Sabían que en el Antiguo Testamento no había ni una sola provisión para la remisión de quien pecaba deliberadamente en rebelión y sin importarle. No hay nada en la Biblia al respecto. A decir verdad, en Números 15, versículo 30 dice: pero aquel que obre con desafío, ya sea nativo o extranjero, ese blasfema contra el Señor, y esa persona será exterminada de entre su pueblo. ¿Sabían que la Biblia en el Antiguo Testamento no hace ninguna provisión para el perdón del pecado deliberado, rebelde, soberbio? Traigo esto a colación simplemente porque a través de los años, en mi calidad de pastor, en numerosas ocasiones han habido personas que han venido a verme y me han dicho: doctor Jeremiah, sé lo que la Biblia dice en cuanto a esto y sé que está mal, pero vamos a hacerlo. Y entonces le pediremos a Dios nos perdone. Ahora bien, si ustedes quieren una definición del pecado de soberbia, acabo de dárselas. La Biblia dice que no hay que hacer eso. No sé cómo se podría poner eso bajo la sangre en el pacto del Nuevo Testamento, pero bajo el pacto del Antiguo Testamento le aseguro que no hay ninguna provisión para esa clase de pecado. Pero cuando la persona peca por yerro, cuando sucede y no se daba cuenta de que estaba pecando, o lo que la Biblia dice que cayó en pecado y no fue algo deliberado y de soberbia, entonces el sacerdote del Antiguo Testamento lidiaba con eso con paciencia y compasión. Lidiaba con eso con un enfoque parejo. Debía ayudar a la persona a fin de que el pecado pueda ser perdonado. El problema que tenía el sacerdote y que hacía necesario que hiciera eso era que él mismo era un pecador. Y antes de que pudiera ofrecer el sacrificio por el pecado en el lugar santísimo, la Biblia dice que él mismo tenía que corregir las cosas en cuanto a sí mismo. Tenía que tener su pecado perdonado. Leemos en Hebreos 5, versículo 3: por esa causa está obligado a ofrecer sacrificios por los pecados, tanto por sí mismo como por el pueblo. Al retroceder al libro de Levítico, en donde se nos dan las instrucciones respecto a los sacrificios, leemos en Levítico capítulo 16, versículo 6: entonces Aarón ofrecerá el novillo como ofrenda por el pecado, que es por sí mismo, para hacer expiación por sí mismo y por su casa. Así que aquí se nos dice que había un requisito que debía llenar el sacerdote del Antiguo Testamento. ¿Notan lo que se dice aquí? El sacerdote del Antiguo Testamento tenía, primero que nada, ser capaz de interceder por los seres humanos, pero también tenía que ser capaz de identificarse con los seres humanos, y se identificaba con los seres humanos de una manera bondadosa. Eso es lo que dice la Biblia. Ahora, permítanme darles un pasaje del Nuevo Testamento que trae todo esto a nuestra experiencia. Todos nosotros, que ya somos creyentes, y como se nos dice en el Nuevo Testamento, en un sentido espiritual, somos sacerdotes ante Dios.
Así que siempre estamos interactuando con otras personas y siempre vamos a estar en contacto con personas que atraviesan asuntos serios. A veces se nos pide que interactuemos con personas que están atravesando serias dificultades. Voy a decirles cómo se supone que debemos hacerlo y vean si esto no se parece a lo que acabamos de leer en el Antiguo Testamento. Gálatas capítulo 6, versículos 1 al 3. Hermanos, aun si alguien es sorprendido en alguna falta, ¿y qué nos dice esto? Se trata de un pecado no intencional, ¿verdad? Hermanos, aun si alguien es sorprendido en alguna falta, ustedes que son espirituales, restáurenlo en un espíritu de mansedumbre, mirándote a ti mismo, no sea que tú también seas tentado. Lleven los unos las cargas de los otros y cumplan así la ley de Cristo. Porque si alguien se cree que es algo, no siendo nada, se engaña a sí mismo. Qué buena palabra para todos nosotros hoy. Como el sumo sacerdote judío del Antiguo Testamento, cuando el pecado no intencional se cruza en nuestro camino y se nos pide que lidiemos con eso, hagámoslo con un espíritu de mansedumbre, no restando la importancia diciendo que no importa, ni exagerando clavando a la persona contra la pared. Permítanme decirles cuál es nuestra inclinación humana. Nuestra inclinación humana es resolver el problema y salirnos del asunto. Así

está dirigiéndose a hebreos y quiere que ellos entiendan que él comprende los requisitos que el Antiguo Testamento señalaba para el sumo sacerdote. Ahora va a demostrar de modo que no quede duda que Jesucristo cualifica de una manera especial como nuestro sumo sacerdote. En primer lugar, Jesucristo fue nombrado sumo sacerdote. Se le nombró sumo sacerdote. Hebreos 5, versículos 4 al 6, dice: Nadie toma este honor para sí mismo, sino que lo recibe cuando es llamado por Dios, así como lo fue Aarón. De la misma manera, Cristo no se glorificó a él mismo para hacerse sumo sacerdote, sino que lo glorificó el que le dijo: Hijo mío eres tú, yo te he engendrado hoy. Como también dice en otro pasaje, tú eres sacerdote para siempre, según el orden de Melquisedec. Ahora bien, la Biblia dice que el sacerdote del Antiguo Testamento no podía colocarse a sí mismo en ese cargo. Uno no podía simplemente levantarse una mañana, si uno pertenecía a una familia judía, y decirle a los padres: he decidido que voy a ser sacerdote. No funcionaba de esa manera. El sacerdote tenía que ser nombrado. También tenía que proceder de una familia especial para calificar. Tenía que ser de la familia de Aarón. Éxodo capítulo 28 nos dice que Dios designó a Aarón y a sus hijos como sacerdotes bajo Dios para Israel. Así que el sacerdote tenía que ser un hombre a quien Dios había designado. Ahora, miren el pasaje que acabamos de leer. ¿Fue Cristo designado por Dios? Dice que fue llamado por Dios, tal como lo fue Aarón. La Biblia dice que él no se glorificó a sí mismo. En otras palabras, no se irrogó el ministerio sacerdotal, sino que Dios se lo dio, porque fue Dios quien dijo de él: Tú eres mi hijo, yo te he engendrado. Así que Jesús cualifica en primer lugar, porque Dios lo designó como sumo sacerdote. Esta fue su cualificación celestial, pero también tuvo una cualificación terrenal, que para mí resulta de lo más interesante, porque en el siguiente segmento de este pasaje encontramos a un individuo a quien encontraremos varias veces en la carta a los hebreos y que se llama Melquisedec. ¿Quién es este Melquisedec? ¿De dónde salió? La Biblia dice que Jesús cualifica para ser sumo sacerdote porque Dios lo nombró y porque procede de un orden diferente de sacerdocio, no del orden de Aarón, sino del orden de Melquisedec. ¿Melquisedec? Pues bien, si usted conoce su Biblia y ha leído el Antiguo Testamento, comprende que allá en el capítulo 14 del libro de Génesis hallamos a este individuo llamado Melquisedec. Se lo halla en una situación muy interesante. Abraham ha vuelto rescatando a su sobrino y ha destruido a los ejércitos que secuestraron a Lot. Así que regresa, y la Biblia dice que trae consigo todo el botín de la victoria. En su camino de regreso encuentra a este individuo llamado Melquisedec. Y la Biblia dice que era rey y sacerdote. Es el rey de Salem. Salem es el nombre antiguo que se usaba para Jerusalén. En otras palabras, este rey sacerdote era el rey de Jerusalén y recibe a Abraham que regresa de la guerra, y se nos dice que Melquisedec era sacerdote de Dios Altísimo. La Biblia dice que Abraham le dio a Melquisedec los diezmos. Puede leerlo en Génesis 14, versículos 18 al 21. Y la narración se acaba allí. Luego uno llega a la carta a los hebreos y lee que Jesucristo es sacerdote según el orden de Melquisedec. Primero, es necesario entender lo importante que es esto, porque Melquisedec había vivido mucho antes que Aarón. Ustedes recordarán que los judíos estaban tratando de argumentar un caso por la forma de hacer las cosas según el Antiguo Testamento. Así que eran muy, pero muy cuidadosos para asegurarse que quienquiera que reclamaba ser sumo sacerdote procediera del linaje apropiado. El escritor de Hebreos nos dice que Jesús vino de un orden diferente. Vino del orden de Melquisedec, que antecede a Aarón por unos 1000 años. Cuando se llega al capítulo 7 de la carta a los hebreos, se describe a Melquisedec en Hebreos 7, versículo 3, sin tener padre ni madre y sin genealogía, no teniendo principio de días ni fin de vida, siendo hecho semejante al Hijo de Dios, permanece sacerdote a perpetuidad. ¿Cómo suena eso? Suena como que Melquisedec es un cuadro en el Antiguo Testamento del Cristo Eterno, sin principio ni fin. ¿Y es sacerdote por cuánto tiempo, clase? Para siempre.
El sacerdocio aarónico de

0: Acaba de serlo al fin de la vida de todo sacerdote y tenía que pasar al siguiente. Pero el sacerdocio de Melquisedec fue eterno, nunca acababa. ¿Y dónde recibió Cristo sus cualificaciones terrenales para ser sacerdote? Es sacerdote según el orden de Melquisedec. Ahora vamos a dejar a Melquisedec en paz por un tiempo. Volveremos a encontrarlo más adelante. Pero lo que quiero que entiendan es que la primera manera en que Jesús cualifica como sacerdote legítimo para nosotros es que lo designó el Dios Todopoderoso y que procede del orden de Melquisedec. ¿Está Jesucristo cualificado? Eminentemente. Noten, en segundo lugar, que no es solamente sumo sacerdote nombrado, también que es sumo sacerdote aprobado. ¿Saben? Siempre me ha intrigado la inclusión de este personaje, Melquisedec, en la carta a los Hebreos. No estoy seguro de que, aunque uno lo estudie con todas las herramientas y capacidad que haya disponibles, alguna vez uno podrá captarlo por completo, porque es un personaje misterioso. Pero es un ejemplo increíble de algunas de las características de nuestro Salvador, y diremos más de esto mañana, aquí, en Momento Decisivo. Esperamos que nos acompañe de nuevo el día de mañana, cuando volvamos a reunirnos para estudiar la carta a los Hebreos.
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Primer libro de Crónicas 29:11. Tuya es, Señor, la magnificencia y el poder, la gloria, la victoria y el honor, pues tuyas son todas las cosas que están en los cielos y en la tierra. Tuyo es, Señor, el reino. Tú eres excelso sobre todas las cosas.

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2: Mi amable oyente, que Dios te bendiga a ti y a tu familia. Hoy quiero hablarte de otra mujer de la Biblia, una mujer que ejerció durante un tiempo el oficio de prostituta, una mujer que vivía en Jericó, una ciudad amurallada de los cananeos. Su historia se lee en los capítulos 2 y 6 del libro de Josué. Rahab vivía en el muro de la ciudad y ejercía probablemente el oficio de ramera al servicio del templo, como era costumbre en aquella época. La religión de los cananeos contemplaba la existencia de tales mujeres cuyas ganancias iban a engrosar las arcas del templo. Cuando los israelitas al mando de Josué se acercaron a Jericó para tomarla, Josué envió 2 espías a la ciudad. Estos 2 hombres llegaron a la casa de Rahab, donde pidieron alojamiento. Rahab conocía ya la historia del pueblo israelita. Sabía que bajo el mando de Moisés habían salido de Egipto años atrás, que habían castigado fieramente al país de los faraones. Sabía que habían andado por el desierto viendo milagros de Dios y que habían vencido a todos los reyes que les habían salido al paso. Ahora ese pueblo, que ya era conocido como el pueblo de Jehová, Dios Todopoderoso, había llegado a las puertas de Jericó. Rahab sabía que su ciudad estaba condenada. Rahab sabía que nadie había podido resistir el empuje y la fuerza de un pueblo cuyo Dios era Jehová. De modo que Rahab ocultó, protegió y defendió a los 2 espías. Y cuando estos se fueron de su casa para unirse al ejército de Josué, ella les pidió protección para su familia. Los 2 espías se la prometieron. Ata este cordón de grana a tu ventana, le dijeron, y cuando nuestro ejército ataque y destruya tu ciudad, veremos el cordón rojo atado a tus barrotes y te salvaremos a ti y a tu familia. Pero ten cuidado, no quites el cordón rojo. De otro modo, no habrá ninguna salvación para ti y perecerás junto con todos los otros. Y asimismo ocurrieron las cosas, mi amable oyente. Los israelitas tomaron la ciudad, la destruyeron íntegramente, aniquilando a todo ser viviente. Pero Rahab y su familia salvaron la vida. Y desde ese día vivieron entre los israelitas como si pertenecieran al pueblo escogido. Más aún, Rahab, regenerada ya, se casó con Salmón, uno de los capitanes del ejército, y con el tiempo ella llegó a ser antepasada del rey David, y mejor aún, antepasada del propio Señor Jesucristo, el Mesías Redentor del mundo. Esta historia de Rahab, la ramera, es una historia de redención, una historia de salvación en medio de la destrucción. El cordón rojo de la ventana fue el sello de esa salvación. Asimismo, mi amiga, mi amigo, la sangre de Cristo es el sello y garantía de la salvación nuestra en medio de la destrucción del mundo.
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0: En Dinámica son las 2 y 59 minutos.
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0: En Dinámica 3, 0 minutos.
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5: Estar presentes y disponibles para nuestros hijos les marca para toda la vida. Un menor que ha sido criado en un ambiente de aceptación y afecto crece con la confianza para desarrollarse en todas las áreas. Un niño en estado de abandono experimenta un sentimiento profundo de inseguridad y esa sensación de falta de amor tiene consecuencias en su personalidad y en sus habilidades emocionales, intelectuales y sociales. La unión entre los padres y su hijo en los primeros años de vida lo llena de seguridad. El niño necesita contacto visual y expresiones de cariño, sentirse atendido en sus necesidades básicas y sostenido por palabras de afirmación. Un vínculo fuerte con nuestros hijos les provee la seguridad para enfrentar los desafíos que la vida les presenta. Le habla Sixto Porras de Enfoque a la Familia.
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2: Quizás el Señor no pueda obrar más en cuanto al avivamiento por la falta de unidad de su cuerpo. Un cuerpo dividido es un contrasentido. Una iglesia dividida es una contradicción.
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4: En Dinámica 3 y 37 minutos.

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3: Oremos por nuestra nación. Dice la palabra de Dios en el Salmo 33, versículo 12: Bienaventurada la nación cuyo Dios es Jehová. Nuestra nación siempre necesita de oración, en las buenas y en las malas, en temporadas de abundancia, como también de escasez. Dice la palabra de Dios en 2 de Crónicas 7:14: Si se humillare mi pueblo, sobre el cual mi nombre es invocado, y oraren y buscaren mi rostro, y se convirtieren de sus malos caminos, entonces yo oiré desde los cielos, y perdonaré sus pecados, y sanaré su tierra. Señor, hoy te pido por mi país, que mis conciudadanos te reciban como Salvador, y tu nombre sea exaltado en toda esta tierra. Amén y amén.

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4: Un joven salió al campo a meditar sobre la lucha que libraba todos los días contra las tentaciones de la vida. Al mediodía, sentado sobre una piedra en medio de la naturaleza, se puso a seguir el vuelo despreocupado de una mosca. De pronto la mosca bajó en picada hacia el suelo al divisar una telaraña que estaba entre la piedra y la tierra. En el momento de atravesar la telaraña, la mosca quedó atrapada. Comenzó a patalear, pero lejos de librarse mediante sus desesperados esfuerzos, solo se enredó aún más. Cuando la astuta araña sintió el movimiento de la tela, corrió hacia la mosca y empezó a cubrirla con su hebrita atrapadora. Entonces la araña se apartó para dejar que la mosca muriera lentamente, pues la experiencia le había enseñado que no había que apurarse. Al poco rato se daría el gusto de devorar ese delicioso manjar. Pero cuando la araña se alejó, el joven fácilmente liberó a la mosca y ésta salió volando. ¿Cuál no sería la decepción que sufrió la araña al volver y encontrar que su presa había logrado escapar? El joven no pudo menos que reflexionar sobre aquella lección que le había dado la naturaleza misma. Él era como la mosca y la araña como el enemigo que lo tentaba a diario. Cada vez que divisaba una atractiva telaraña, se lanzaba en picada hacia ella pensando que podría atravesarla y salir ileso al otro lado. Pero sucedía que casi siempre quedaba atrapado y comenzaba a patalear, procurando desesperadamente librarse de la trampa en que había caído. Cuanto más se esforzaba, más se enredaba, hasta que el enemigo de su alma lo aprisionaba del todo y se apartaba para dejar que muriera lentamente, víctima de las consecuencias de sus actos impulsivos. ¿Cuántas personas no hay en este mundo que, al igual que la mosca, han quedado atrapadas en las telarañas del enemigo? Para unas la telaraña es la pornografía, para otras es el placer sexual fuera del matrimonio, para otras es la codicia de lo ajeno, la riqueza al margen de la ley y a expensas de aquellos a quienes despojan de sus bienes, para otras es la obtención de dinero fácil, arriesgándolo todo en apuestas y juegos de azar. Para otras es el escape de la realidad mediante el consumo de alcohol y de drogas. Lo que todas estas telarañas tienen en común es que aprisionan a su víctima con tanta tenacidad que se le hace imposible librarse por sus propios esfuerzos. A Dios gracias que, así como la mosca de la anécdota, no tenemos que luchar solos contra las tentaciones de esta vida. Cuando nuestro enemigo Satanás nos atrapa en su telaraña, Dios tiene poder para librarnos. Para Él es tan fácil como lo fue para el joven librar a la mosca. Y Dios no solo puede, sino que quiere hacerlo. Basta con que se lo pidamos con las palabras mismas del Padre nuestro: y no nos dejes caer en tentación, sino líbranos del maligno. Cuando dejamos que Dios nos libre de la telaraña del pecado, salimos volando por la vía libre rumbo al cielo que nos tiene preparado.
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3: Quiero darte la bienvenida a nuestro programa Encuentro Familiar, trayendo esperanza para la mujer de hoy. En este día queremos enviar una palabra de esperanza para aquella mujer joven o adulta que está luchando en su vida porque no puede perdonar a aquellos que le han hecho mucho daño en su vida. Y hoy nuestra invitada nos compartirá cómo ella pudo sanar su corazón y perdonar a todos aquellos que le dañaron. Así es que te invito a que continúes con nosotros, que ya regresamos.

0: Una vez más quiero agradecerte por tu sintonía. En este día estaremos hablando acerca del sufrimiento de una persona. Y hoy tengo conmigo a una invitada que ella nos contará cómo había tanto rencor y tanto odio en su corazón, porque desde que ella era una pequeña bebé, ella fue abandonada por su madre. Pero ¿por qué no dejamos que ella misma nos comparta? Y yo quisiera que se presente y nos hable un poquito acerca de su vida.
1: Mi nombre es Antonia Rosales. Vengo de la ciudad y la capital, de la zona 4. Es un privilegio para mí estar en este lugar y poder compartir un poco de lo de que pasó en mi vida a partir de mi niñez, cuando teniendo yo 9 meses fui abandonada en un basurero por mi madre, pero Dios en su misericordia puso la vida de mi abuela, usó la vida de mi abuela para poderme dar educación, poderme criar y así poder salir adelante.
0: ¿A dónde la dejó su madre, Antonia?
1: Ella me dejó en un basurero de ahí del mercado de la terminal, porque ahí fue donde nosotros nos criamos. Entonces, ella tomó esa decisión, quizás no por dañarme a mí, aunque sí lo hizo psicológicamente, pero me imagino que ella lo hizo por vengarse de mi padre.
0: ¿Por qué ella se quería vengar de su padre?
1: Porque ella dice que mi padre tomaba demasiado, él era alcohólico y le era infiel. Entonces quizás esa fue la forma de ella para poderse desquitar y poderse vengar de él. Me imagino que ella tomó esa decisión equivocada, ¿verdad? Y me dejó en ese basurero a los 9.

0: Usted también nos decía que su abuela la recogió y ella la crió. Cuéntanos un poquito.
1: Ella me recogió y ella dice que yo todavía tomaba pecho. Y ella dice, en las noches yo empezaba a llorar y ella, con tal de que yo no llorara, ella me daba sus pechos, la cual me causó una gastritis muy fuerte. Que Dios también ya me sanó. Dios me sanó de esa gastritis porque mi mamá no tenía nada que darme, mi abuela.
0: Sí. ¿Cómo fueron esos cuidados que recibió usted creciendo con su abuela?
1: No hubo ningún afecto de cariño hacia mí. No hubo amor. No hubo amor porque ella tenía sus propios hijos. Entonces yo era como que una boca más que ella tenía que mantener. Era madre soltera, ella era madre soltera y tenía sus propios hijos.
0: Ya tenía suficiente ella, ¿verdad?
1: Pero a pesar de su soledad, me imagino yo, ¿verdad? Porque no tenía esposo, ella trató la manera de sacarnos adelante en su pobreza, porque había mucha pobreza. Un huevo lo compartíamos en cinco, nos comíamos un huevo y nunca nos faltó la comida, pero me la tenía que ganar. Me la tenía que ganar porque yo trabajaba de 2 de la mañana a 6 de la tarde.
0: ¿A qué edad usted trabajaba?
1: 7 años.
0: ¿7 años? 7 años.
1: Y ella decía que para qué ella iba a pagar sirvienta si me tenía a mí. Llegó un día en su enojo, ella me dice, mira, yo te estoy criando, me dijo, y saber si sos hija de mi hijo o solo sos una recogida de tu madre, me dijo, porque ella saber con cuántos hombres se acostó, me dijo, y yo no

0: Una vez más, gracias. Estás escuchando Encuentro Familiar. Yo soy Marina Pinto y estamos platicando con Antonia desde Guatemala. Si nos acabas de sintonizar en este momento, Antonia nos contaba que ella fue abandonada por su madre en un basurero y fue criada por su abuela, que también la maltrató. Continuemos con la entrevista. Antonia, ¿se quedó con su abuela hasta el día que se casó? O cuéntenos, ¿qué pasó?
1: Sí, me voy con una pareja. La verdad es que de la misma desesperación, yo decía, bueno, que venga quien venga. No me importa quién sea, pero que me lleve. Wow. Decía yo, no me importaba. Pero como no era el hombre que yo quería, sino el que Dios quería para mi vida. Y Dios puso como esposo al varón con el que estoy. Tenemos 27 años de estar juntos, ya casados, gracias a Dios. Pero yo tenía 14 años cuando me fui con él.
0: ¡14 años! ¡Wow! Era una niña esa edad.
1: Una niña, porque viviendo con él yo me quería regresar con mi abuela. Yo le decía, yo me voy. Me ponía a llorar en las noches porque me hacía falta a mi abuela. Ay, y yo le decía, yo mejor me regreso con ella, aunque me pegue, yo me voy. Y él me decía, no, ya no, ya está conmigo, ya no se puede ir. Pero así fue como pasó y fueron viniendo mis hijos.
0: ¿Cuántos hijos tiene?
1: Cinco hijos. Cuatro partos porque el último fue gemelar. Pues tengo unas gemelas de 16 años que son las últimas. Gracias a Dios y fue un proceso también. A partir de mi matrimonio fue un proceso porque también sufrí mucho con mi esposo. Cuando él no conocía de Dios, él me maltrató físicamente, verbalmente, me dañaba. Entonces, a raíz de todo eso fue creciendo la amargura, el odio, el resentimiento, el rencor, la ira. Creciendo en mi vida y me peleaba con mucha gente en la calle. Yo no miraba quién me las debía, sino quién me las pagara.

0: menciona a Dios, eso significa que ahora usted tiene a Cristo en su corazón. ¿Cómo pasó eso? Cuéntenos un poquito.
1: Dios hizo un milagro en mi vida. Yo lo siento como un milagro porque yo decía, cuando yo estaba perdida en el alcoholismo, yo decía que yo ya no tenía cura. Y en el momento que Dios vino a mi vida fue cuando yo me fui a un retiro espiritual. Me fui a ese retiro y ahí fue donde yo acepté al Señor. Acepté al Señor y yo sentí en ese momento que Dios me hizo libre de todo. Pude perdonar a las personas que me dañaron, pude perdonar a mi madre, pude perdonar a mi esposo, pude perdonar a las personas que hicieron abusar de mí sexualmente. Los perdoné.
0: La verdad que solamente Dios puede hacer algo así. Él puede darnos esa libertad, ¿verdad? Porque dice su palabra que Él vino para darnos vida y vida en abundancia. ¿Qué palabras de mensaje usted puede enviar a aquella mujer que quizá como usted anduvo un día, ¿verdad?, en el alcoholismo, anduvo, sufrió? ¿Qué palabras usted puede mandar a esta mujer?
1: Y quiero decirle a estas mujeres que hay una esperanza. Hay una esperanza en la cual el único que puede llenar ese vacío en nuestro corazón es Cristo Jesús. Solo es que abran su corazón y que le digan al Señor, te recibo como mi único y salvador personal. Y Él se va a encargar de cicatrizar todo.
0: Así es.
1: Y de arrancar toda raíz que no sirva en nuestras vidas. Él es el que lo arranca y solo es de que confiemos en Dios, que tengamos fe y que sigamos los caminos del Señor, que Él es el único que nos puede llevar a la vida.

0: Hemos escuchado cómo nuestra invitada creció sufriendo durante toda su vida hasta que ella conoció al Señor, y desde ese día todo cambió para ella. Y fue porque ella le permitió al Señor sanar su corazón, y ella pudo perdonar a todas aquellas personas que le habían herido. Si tú te identificas con su historia, pero aún hay rencor en tu corazón y sientes que no puedes perdonar, quiero decirte que así como el Señor sanó el corazón de Antonia, también puede sanar tu corazón, si tan solo tú se lo permites. Ella nos dice que ahora ella es feliz con su familia y sirve al Señor. Antes de despedirme, quisiera hacer una oración por tu vida. Señor y Padre Celestial, vengo a ti con todo esto que siento en mi corazón. Ya no puedo seguir cargando esta carga en mi vida. Te pido perdón y que me ayudes a perdonar a todos aquellos que me han herido. Sana esas heridas que hay en mi corazón y que no me permiten continuar con mi vida. Así como tú libraste a Antonia de todo el odio y los rencores que ella tenía en su corazón, te pido que también me liberes a mí. En ti deposito mi vida. Te doy gracias en el nombre de Jesús. Quiero agradecerte por tu sintonía y recuerda que en Cristo hay esperanza.
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3: Buenas noticias. Ahora pues, ninguna condenación hay para los que están en Cristo Jesús, los que no andan conforme a la carne, sino conforme al Espíritu. Romanos 8:1.

0: Háblanos, Jesús. Háblanos, Jesús. Apláudale fuerte a Él en esta noche.
1: En Dinámica 4, 36 minutos.

Primer libro de Samuel 2:2. Nadie es santo como tú, Señor. Fuera de ti no hay nada más. No hay mejor refugio que tú, Dios nuestro.

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3: En Dinámica son las 5, con 5 minutos.
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5: Dios es un Dios de gracia, misericordia, amor y bondad hacia nosotros, y todos los que hemos sido salvos nos damos cuenta de que fuimos salvos por la gracia de Dios. Ciertamente, una de las formas en que Dios expresa su gracia hacia nosotros es en el hecho de que no solo nos ha salvado, sino que ha enviado el Espíritu Santo para sellarnos como hijos suyos para siempre y para que more en nuestro interior y viva por medio de nosotros la vida de Jesucristo. Así que uno de los elementos esenciales de la vida cristiana es que crezcamos. La Biblia dice que debemos desear la leche espiritual de la palabra para que por ella podamos crecer. Y así es. Él permite que crezcamos. Desea que lo hagamos y nos capacita para hacerlo, y los dones espirituales toman parte en ello. Ahora bien, existen tres partes principales en las Escrituras que hablan sobre los dones. La más conocida de ellas se encuentra en 1 Corintios capítulo 12. Luego tenemos también los dones ministeriales que el apóstol Pablo menciona en Efesios capítulo 4. Y finalmente tenemos los dones motivacionales que Pablo menciona en Romanos capítulo 12. Ahora bien, cuando hablamos de motivación, lo que quiero decir es que todos hacemos lo que hacemos y reaccionamos a las situaciones de la manera en que lo hacemos sobre la base del impulso o del don dado por Dios. Cada uno de nosotros ha sido dispuesto por Dios de cierta manera para ayudar a satisfacer una necesidad o aspecto particular del cuerpo de Cristo. En 1 de Pedro capítulo 4, por ejemplo, encontramos esto de manera muy clara. Dice así el versículo 10, «Cada uno, según el don que ha recibido, ministrelo a los otros». ¿Y cómo debemos ministrarlo a los demás? Como buenos administradores de la multiforme gracia de Dios. Así que Dios le ha dado dones a cada creyente y tiene la intención de que usted ejerza el don que le haya dado. Ese don es la motivación subyacente de todo lo que usted hace. Ahora quisiera que hablemos sobre el don de exhortación. ¿Cuáles son sus características? En primer lugar, la persona con el don de exhortación está motivada para instar a la gente a alcanzar un crecimiento espiritual completo. Sea lo que sea que haga, ya sea servir a una persona, o dar para esto o aquello, o cualquier otra cosa, la motivación subyacente para hacer todo eso es su deseo de ver a las personas crecer espiritualmente. Ahora bien, sería maravilloso si cada padre tuviera ese don. Si todos los padres se comprometieran a vivir una vida piadosa delante de sus hijos y a amonestarlos y animarlos a vivir esa clase de vida y a crecer como cristianos, cuando estos tengan no 40, sino 13, 14, 15 o 16 años, irán camino a la madurez espiritual. Pero muchas veces los padres quieren esperar hasta que sus hijos sean algo mayores o ya sean adultos. Escuche, el crecimiento espiritual comienza en el momento en que somos salvos y cuanto más ayuda, instrucciones y buena exhortación tenemos, más rápido nos fortalecemos. La segunda característica de los creyentes con el don de exhortación es que tienen la capacidad para ver la raíz de los problemas de una persona. Es decir, una persona que tiene el don de exhortación puede ir rápidamente a la causa del problema. A veces es orgullo, otras veces es egoísmo y otras es inseguridad. Puede tratarse de miedo, tal vez de control o de cualquier otra cosa. Todos tenemos estos problemas básicos, los cuales necesitamos resolver. Ahora bien, mientras estemos dispuestos a lidiar con ellos, Dios los expondrá y se hará cargo de ellos si se lo permitimos. Pero si insistimos en negar que tenemos un problema básico y solo queremos hablar sobre él sin la intención de resolverlo, diciendo, bueno, ese no es mi caso, jamás podremos resolver el problema básico hasta que estemos dispuestos a enfrentar el hecho de que en verdad tenemos un problema. La tercera característica de una persona con el don de exhortación es que desea establecer medidas prácticas. Esta persona diría, de acuerdo, este es el problema básico que hay en su vida y con el que necesitamos lidiar. Lo primero que debe hacer es esto y el siguiente paso es este. O podría decir algo así. Este es el primer paso. Cuando hayamos hablado y trabajado en eso por algún tiempo, pasaremos al siguiente paso. Y alguien podría decir, bueno, la verdad es que no creo en todos esos pasos. Pero la verdad es que en nuestro proceso de pensamiento y nuestra manera de procesar las ideas, vamos paso a paso. Luego tenemos que a las personas que tienen este don les gusta convertir los problemas en beneficios reales en nuestra vida. Así es como piensan. La persona que tiene el don de exhortación puede decirle, sé que estás pasando por un mal momento, pero ¿sabes qué? Esto es realmente algo bueno. ¿Qué quieres decir con que es algo bueno? Me duele, estoy desorganizado, mi mente está hecha añicos y me dices que es algo bueno y que es algo realmente bueno. ¿Cómo puede ser algo bueno? Lo que sucede es que quien tiene el don de exhortación sabe que si Dios le ha permitido pasar por esa situación y sentirse miserable es porque está trabajando en su vida. La siguiente característica de la persona con el don de exhortación es que no querrá escribirle a usted una carta o llamarlo por teléfono, sino que querrá verlo cara a cara. Querrá mirarlo a los ojos, querrá ver su reacción. No les gusta ser críticos, pero sí ver cómo reacciona usted cuando le dice, ¿crees que podría haber alguna causa básica para lo que te está pasando? ¿Quién exhorta? Puede decirle en una fracción de segundo o incluso más rápido qué es lo que sucede con tan solo ver su reacción a su pregunta, con tan solo verlo a los ojos. Estas personas pueden notar hasta la más mínima vacilación, rebelión u objeción a lo que dicen. No podemos ocultarlo ni disimularlo ante ellos. Así que quienes tienen el don de exhortación desean hablar cara a cara, quieren ver cómo reaccionamos y desean ver nuestro crecimiento. Y al volvernos a encontrar con ellos, esta vez nuestra reacción es totalmente diferente. Entonces la persona con el don de exhortación se siente alentada porque ve algo de crecimiento, ve nuestro deseo, nuestro anhelo. Tal vez la primera vez que habló con ella, usted dijo, ¿sabe qué? No estoy interesado, quiero hablar contigo, pero no quiero seguir ningún paso. Pero la próxima vez, o tal vez un poco más tarde, usted dirá, ¿cuál era ese paso que querías que siguiera? Pueden ver y sentir su cambio de actitud, y eso hace que la persona con el don de exhortación se sienta muy alentada. Asimismo, quien tiene el don de exhortación desea obtener conocimiento espiritual a través de las experiencias de su vida. Si usted le pregunta a quién exhorta, le diría que es por medio de las experiencias personales como aprendemos los principios espirituales. Si piensa en ello, verá que es cierto. Si tuviera algún problema, alguna aflicción, y quisiera hablar con alguien, ¿iría a alguien que solo puede decirle lo que ha leído en un libro? No lo haría. Preferiría escuchar a alguien que ha pasado por una situación similar, alguien que ha tenido que enfrentar cosas duras y difíciles en su vida. Le gustaría que también fuera alguien accesible. La persona con el don de exhortación estará accesible porque querrá involucrarse en su vida, no para entrometerse, sino para ayudarle a crecer. Recuerde, toda su motivación es ayudar a los demás a crecer, a madurar. Todo eso lo ha equipado para poder verter su vida en la vida de alguien más. La persona con el don de exhortación se entrega de manera desinteresada en todos los sentidos y es también una persona muy fuerte. Cuando nos señala los pasos a seguir en una situación, es muy clara en cuanto a lo que podemos esperar si los seguimos y lo que podemos esperar si no lo hacemos, lo cual es muy importante. Por tal razón, la persona con el don de exhortación es muy firme en ese sentido. Asimismo, quienes tienen este don desean que haya armonía entre las personas y entre los grupos. Las personas con el don de exhortación no causan división. Recuerde que lo que buscan es el crecimiento espiritual de los demás y saben que el crecimiento espiritual se logra mejor donde hay armonía. Esto es una parte muy importante de su pensamiento, el llevar la armonía a diferentes personas. Ahora bien, ¿cómo se malinterpreta a las personas con el don de exhortación? Porque sí se les malinterpreta. Bueno, pensémoslo por un momento. En primer lugar, el énfasis excesivo, al menos en sus ideas y en las medidas a tomar, que a su vez parecen como una simplificación excesiva. Espere un minuto. ¿Quiere decir que si sigo este paso y luego este otro, Dios me ayudará a salir de eso? Por supuesto que sí, respondería el exhortador. Para ello resulta una simplificación excesiva. En otras palabras, la solución no puede ser tan sencilla. Luego, por supuesto, está el hecho de que instar a una persona a dar dichos pasos y a seguir su liderazgo y su guía parece indicar un exceso de confianza. Parece que estás muy seguro de que si hago esto sucederá esto otro. Así es, respondería el exhortador. Pero, ¿por qué las personas con el don de exhortación tienen tanta confianza en lo que dicen? Porque ya lo han visto antes, lo han visto en la vida de otras personas, conocen los principios de las Escrituras que explican lo que sucede, la causa y el efecto y las consecuencias de todo ello, y por lo tanto, no solo se trata de una simplificación excesiva ni de tener demasiada confianza, sino de saber que cuando una persona da pasos sabios en su vida, sin importar la situación que enfrente, tendrá como resultado bendiciones y una victoria extraordinaria. Luego está, por supuesto, su deseo de ganar a los no cristianos, lo que hace decir esto a otros creyentes: ten cuidado con la vida que vives delante de ellos. Y entonces, ¿cómo los malinterpretamos? Cuando decimos, sabes, no eres muy bueno en evangelismo, dices que puedes llevar a alguien a Cristo tan solo con vivir una vida piadosa. Esa no es la única manera, pero lo que a ellos les interesa es nuestro crecimiento y lo que intentan decirnos es que a medida que crecemos en la vida cristiana, las personas verán cómo Dios trabaja en nuestras vidas y querrán tener al mismo Cristo que tenemos nosotros. De modo que quienes tienen el don de exhortación desean que seamos piadosos y que andemos en el temor de Dios para que los demás se sientan atraídos por el Señor Jesús al vernos a nosotros. Eso no significa que no sean buenos evangelistas, solo que su método no es el mismo. A veces también se les malinterpreta cuando los acusan de usar las Escrituras para aplicaciones personales, diciéndoles, ¿sabe una cosa? La Biblia no dice eso. A veces quienes tienen el don de exhortación son acusados de sacar las Escrituras de contexto, pero no lo hacen en absoluto. Lo que hacen es decir, este es un principio de las Escrituras y si lo aplicas a tu vida, esto es lo que sucederá. Pero a veces es evidente que les entendemos mal. Luego tenemos el énfasis en los pasos prácticos que pueden hacer que la otra persona se sienta como un proyecto y diga, soy solo otro de tus proyectos, pero no. Lo que sucede es que las personas con el don de exhortación saben sencillamente que los pasos son esenciales. Así que no nos ven como un proyecto, solo que los pasos a seguir nos llevan a creer que quieren tener resultados rápidos. Así que se trata de un malentendido para con la gente que tiene dicho don. Ahora bien, ¿cómo actúa quien tiene el don de exhortación cuando está en el espíritu y cómo actúa cuando está en la carne? Primero que todo, cuando el exhortador anda en el espíritu es muy sabio. La sabiduría es una de sus cualidades y por ello es sabio en lo que sugiere y en lo que no sugiere. Sabe exactamente dónde estamos en nuestra vida. Pero cuando se deja dominar por la carne, simplemente opera según sus inclinaciones naturales. Y todos tenemos lo que Pablo llama la carne. Es nuestra naturaleza, aquello con lo que vinimos al mundo. Es como actuamos naturalmente sin Dios. Entonces lo que sucede con el exhortador es que cuando está en la carne, simplemente actúa según su naturaleza. La persona con el don de exhortación, cuando está en el espíritu, tiene discernimiento. Tiene la capacidad de penetrar en el corazón de una persona y entender y ver lo que sucede. Pero cuando se deja dominar por la carne, se vuelve inmisericorde. Ser discernidor es una cosa, y ser inmisericorde es otra muy diferente. El discernimiento le permite transmitir de manera amorosa cuáles son los problemas. Una actitud inmisericorde le hace decir, ¿cuándo harás las cosas como Dios manda? En tercer lugar, quienes tienen el don de exhortación actúan con fe cuando están en el Espíritu. De lo contrario, son simplemente presuntuosos. No confían en Dios, simplemente presumen. Recuerde que cuando nos dejamos dominar por la carne, no somos muy productivos en la obra del Señor. Cuando el exhortador está en el Espíritu, tiene un gran sentido de discreción y es muy prudente sobre lo que dice y sobre lo que no dice y cómo lo dice. Pero en la carne se vuelve imprudente. Dice cosas que no debería decir y de la manera en que no debería de hacerlo. Del mismo modo, cuando la persona con el don de exhortación camina en el espíritu, el amor lo llena todo. Ama a la gente y ama a la persona con la que está hablando, lo cual le permite percibir la situación de la otra persona. Pero cuando no anda en el espíritu y no tiene una actitud amorosa, puede ser tremendamente egoísta e indiferente para con los demás. Por otro lado, cuando la persona con el don de exhortación anda en el espíritu, puede ser muy creativa. Sin embargo, cuando camina en la carne, su rendimiento es bajo. ¿Sabe por qué? Porque cuando hablamos con alguien que es negativo, terminamos por no escucharlo y, en consecuencia, no seguimos sus instrucciones. Otro rasgo de quien tiene el don de exhortación es su entusiasmo. Cuando una persona tiene este don y anda en el espíritu, vive entusiasmada. ¿Sabe por qué? Porque ve crecer a la gente. Es alguien que se involucra en la vida de una persona y la alienta. Pero cuando no está en el espíritu, sino que anda en la carne, simplemente es alguien apático a quien no le importa si los demás crecen o no. Cada don tiene un comportamiento específico cuando el cristiano anda en el espíritu o cuando lo hace en la carne. Todos podríamos decir que en algún momento todas estas cosas carnales se manifiestan en cada creyente sin importar el don que tenga. Todos podríamos ser culpables de algunas de ellas, pero si caminamos en el Espíritu, no lo seremos. Piensen lo siguiente. El apóstol Pablo tuvo el don de exhortación, se dedicó a exhortar a las personas, a vivir una vida piadosa. Recuerde que la Biblia dice que Dios le dio a usted su don espiritual por una razón principal. No fue para hacerle feliz, para que tuviera éxito o para que le aceptaran, sino para que se entregara y sirviera a otra persona. Así que me gustaría desafiarle hoy a hacer algo. Quisiera desafiarle a que le pida a Dios que le haga muy sensible a las personas con las que trabaja, con las que vive, con sus amigos, con la gente con la que va a la escuela, aunque quizás no tenga el don de exhortación. Pídale a Dios que le haga muy sensible a las personas que le rodean y que si hay alguien con quien Él quiere que usted hable, que le dé el discernimiento necesario para hablar con esa persona y darle una palabra de aliento. Y esto es lo que Dios hará. Él llevará su palabra de aliento a esa persona. Y Dios lo usará a usted, ¿para qué? Para ayudar a entender a esa persona que hay un camino mejor. Puede ser que Dios le utilice para evitar que otra persona cometa un error que podría destruir su vida. Así que, sea cual sea el don que usted tenga, le desafío a observar cómo Dios lo usa en la vida de tan solo una persona si hace la siguiente oración conmigo. Oremos. Padre Celestial, te estamos muy agradecidos porque aunque nos has dado a todos dones diferentes, nos diste también oportunidades maravillosas para ser de bendición en la vida de alguien más. Para ser el obstáculo que impide que destruya su vida. Para ser ese poste señalizador en el camino que le dirija en la mejor dirección. Y para ser esa voz por encima de todas las otras voces que escucha, que le llama la atención y hace que se detenga, piense y vuelva su vida a ti. Padre, te pido que tu Espíritu Santo conceda a cada persona que escuche este desafío el valor para vivir esta semana de manera sensible, abierta, disponible y dispuesta. Que estemos listos para escuchar, hablar o sencillamente mostrar nuestro amor de alguna manera. Te lo pido en el nombre de nuestro Señor Jesucristo. Amén.
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5: Cuando maltrata su cuerpo y abusa de él con el alcohol, drogas, tabaco, comida en exceso o come todo el tiempo comida chatarra, escuche bien, no puede comprar otro cuerpo. Nadie puede comprar otro cuerpo para usted. No hay nadie que pueda darle otro cuerpo. Ni siquiera Dios va a hacer eso en esta tierra. Solo tenemos un cuerpo. Ahora bien, permítame decirle algo a los padres. Lo que hacen en su casa con su cuerpo, lo que comen y lo que permiten o no permiten en su casa, les envía a sus hijos un gran mensaje. Así que tenemos que elegir, tenemos que aprender a vivir una vida piadosa en una sociedad pecaminosa. ¿Cómo mantener un cuerpo sano en una sociedad muy poco saludable? Es nuestra responsabilidad. Y a veces es difícil. Sí, sí, que lo entiendo. Y me doy cuenta de que tal vez se enfrenta a situaciones en las que no sabe qué hacer al respecto. Entiendo eso. Pero tenemos una responsabilidad. Es mi responsabilidad manejar mi cuerpo correctamente porque no es mío. Su cuerpo le pertenece a Dios. El mío le pertenece a Dios. Somos responsables ante el Dios vivo de todo lo que hacemos.
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1: En Dinámica son las 5 con 29 minutos.

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Isaías 25:1. Tú, Señor, eres mi Dios. Yo te exaltaré y alabaré tu nombre, porque has hecho maravillas. Tus consejos siempre han sido verdaderos y firmes.

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3: Nuevo día, una lluvia de gracias a Dios, nuestro Padre. Gracias, Señor, por conservarnos la vida. Gracias por la luz, el aire, el pan y todos los beneficios materiales que nos concederás hoy. Gracias por haber conocido la verdad salvadora, por ser hijos tuyos, hermanos entre nosotros. Gracias por ser portadores de tu mensaje en la señal YVXD Dinámica. Gracias por la fortaleza que nos das para vencer la tentación del dinero, la vanidad y el egoísmo, y sacar experiencia de los errores. Te ofrecemos nuestra memoria, entendimiento y voluntad, todo nuestro cuerpo con sus sentidos, toda nuestra actividad en el día de hoy. Que tu gracia nos guíe para que no fracase tu plan sobre nosotros. Cada día que se inicia una nueva etapa de trabajo, acuérdate de agradecer al Padre la oportunidad que te concede y prepárate para ejecutar las tareas que tienes entre las manos con alegría y buena voluntad. Agradece además el trabajo que te proporciona el pan de cada día y trata de hacerlo lo mejor que puedas. El trabajo bien realizado nos trae la alegría del deber cumplido. Buenos días. 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

0: 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En Dinámica 6, con 2 minutos.
1: Cielo nuevo y tierra nueva. Vi un cielo nuevo y una tierra nueva, porque el primer cielo y la primera tierra pasaron, y el mar ya no existía más. Y yo, Juan, vi la santa ciudad, la nueva Jerusalén, descender del cielo de Dios, dispuesta como una esposa ataviada para su marido. Y oí una gran voz del cielo que decía: He aquí el tabernáculo de Dios con los hombres, y Él morará con ellos, y ellos serán su pueblo, y Dios mismo estará con ellos como su Dios. Enjugará Dios toda lágrima de los ojos de ellos, y ya no habrá muerte, ni habrá más llanto, ni clamor, ni dolor, porque las primeras cosas pasaron. Y el que estaba sentado en el trono dijo: He aquí, yo hago nuevas todas las cosas. Y me dijo: Escribe, porque estas palabras son fieles y verdaderas. Y me dijo: Hecho está, yo soy el Alfa y el Omega, el principio y el fin. Al que tuviere sed, yo le daré gratuitamente de la fuente del agua de vida. El que venciere heredará todas las cosas, y yo seré su Dios, y él será mi hijo. Pero los cobardes e incrédulos, los abominables y homicidas, los fornicarios y hechiceros, los idólatras y todos los mentirosos tendrán su parte en el lago que arde con fuego y azufre, que es la muerte segunda. Apocalipsis capítulo 21.
2: Salmo 32, verso 5. Pero te confesé mi pecado, y no te oculté mi maldad. Me dije: Voy a confesar mis transgresiones al Señor, y tú perdonaste mi maldad y mi pecado.
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0: en Dinámica 6 con 17 minutos.
1: Salmos 47:7. Porque Dios es el Rey de toda la tierra. Canten con entendimiento. 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

Éxodo 15:2. El Señor es mi fortaleza y mi cántico. El Señor es mi salvación. Él es mi Dios y lo alabaré. Él es el Dios de mi Padre y lo enalteceré.

0: En Dinámica 6, 46 minutos.
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1: En Dinámica 6, con 57 minutos.
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1: En Dinámica 7 y un minuto.
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3: Dios es bueno y para siempre su misericordia. El domingo pasado, para los que estuvieron y para los que no estuvieron, yo les hablaba acerca de la importancia de poner en práctica ese mandamiento bíblico que dice: sobre toda cosa guardada, guarda tu corazón. ¿Por qué? Porque de él mana la vida. Es nuestra responsabilidad personal cuidar de nuestro bienestar espiritual, de nuestra salud espiritual. Así como nadie puede cuidar tu cuerpo, tu organismo, lo que tú comes, las horas de sueño, tu descanso, sino solamente tú, exactamente igual ocurre con la vida espiritual. Nosotros somos espíritu, alma y cuerpo. Y es nuestra responsabilidad, ya digo, cuidar de nuestra alma, de nuestro cuerpo, de nuestro espíritu, de nuestra mente, de todo nuestro ser. Ser selectivos a la hora de decir: esto no me conviene. Como dice la Biblia, todo me es lícito, pero no todo conviene. ¿Qué tipo de películas? Hay gente que está todo el día enganchado, ¿verdad?, atrapado a películas de terror. ¿Y qué producen esas películas? ¿Paz? ¿Deseo de alabar a Dios, de acercarse a su presencia, de leer su palabra? Todo lo contrario. Está prohibido, hay alguna parte que digas prohibido ver películas de terror. No está prohibido, pero nosotros ya no necesitamos movernos única y exclusivamente por prohibiciones. Si ustedes ven en el Antiguo Testamento, constantemente se emplea la palabra no esto, no aquello, no matarás. Nosotros ya no necesitamos una lista de lo que no se puede hacer, porque dice la Biblia que el Espíritu Santo que mora en nosotros nos indica, nos muestra lo que está bien, lo que está mal, lo que agrada a Dios, lo que desagrada y entristece, por decirlo de alguna manera, el corazón de nuestro Dios. Por lo tanto, a veces no hace falta que te digan: mira, eso está mal, no lo hagas, hombre. ¿Qué haces viendo todo el día pornografía? ¿Qué sacas con eso? Un hombre casado, una mujer casada, ¿qué estás haciendo? Perdiendo el tiempo, pareces un crío de 15, 18, 20 años, ¿verdad? Está prohibido, ¿no? No es ningún delito. ¿Pero de qué sirve? De nada. ¿Está prohibido, por ejemplo, no sé, fumar? No está prohibido. Pero, hombre, yo creo que sería bueno, ¿no? Creo que sería bueno que en un momento determinado de tu vida dijeras, como mucha gente que no son cristianos, incluso ateos, dicen: ¿para qué voy a estar gastando mi dinero, corriendo el riesgo de enfermarme inútilmente? Voy a hacer todo lo posible por dejar de hacer esto, ¿sí o no? Tenemos que ser selectivos y tener mucho cuidado con la salud espiritual, porque nadie mejor que tú lo puede hacer. Seguramente a algunos de los que están aquí les va a sonar esto que les voy a decir, a otros probablemente de nada. ¿Ustedes se acuerdan que hace años, hace muchos años, había una canción que decía: tres cosas hay en la vida? Los que saben esa letra ya tienen una edad, ¿eh? Porque esa letra no es de la semana pasada, ¿eh? Tres cosas hay en la... No la voy a cantar, la podría cantar, pero no es plan, ¿no? Tres cosas hay en la vida: salud, dinero y amor. Y el que tenga estas tres cosas, que le dé gracias a Dios. ¿Se acuerdan? Qué tremendo, ¿no? Seguramente más de uno de ustedes la habrá cantado en su momento, o te traerá algún recuerdo. Pues, queridos hermanos, la salud espiritual es fundamental. Nosotros estamos rodeados, si se dan cuenta, de gimnasios. Hay docenas de gimnasios por todas partes. En esta calle hay 3 o 4, en la de más arriba otros 3 o 4, por aquí abajo, por la zona de más arriba también. Y es que se han puesto de moda, si me permiten, los gimnasios. Usted ve a la cantidad de gente joven, sobre todo, que están todo el santo día levantando pesas, haciendo ejercicio, tratando de perder peso y tener ese cuerpo 10, ¿no? Para poder caer bien y para ser aceptado por la sociedad. Pero muchas veces, y no tengo nada en contra del deporte, ni muchísimo menos, pero muchas veces he pensado, y esa gente que dedica tantas y tantas horas al deporte, a los gimnasios, ¿cuántas horas dedican a su alma? ¿Cuántas horas dedican a cultivar su espíritu delante del Señor? Bueno, vamos a hablar en esta tarde acerca de esto. Yo quisiera llevarles a Hebreos capítulo 5, por favor, si tienen la Biblia en la mano o quieren seguir la lectura conmigo. En Hebreos, concretamente el capítulo 5, a partir del versículo 12, la palabra del Señor nos dice así: porque debiendo ser ya maestros, después de tanto tiempo, tenéis necesidad de que se os vuelva a enseñar cuáles son los primeros rudimentos de las palabras de Dios. Y habéis llegado a ser tales que tenéis necesidad de leche y no de alimento sólido. Y todo aquel que participa de la leche es inexperto en la palabra de justicia. ¿Por qué? Porque es un niño. El alimento sólido es para los que han alcanzado madurez, para los que por el uso tienen los sentidos ejercitados en el discernimiento del bien y del mal. Como he dicho en otras ocasiones, estos hebreos, estos judíos que van a recibir esta carta por parte de quien la haya escrito, ya eran segunda o tercera generación, eran hijos de creyentes, eran personas que ya se suponía que tenían que estar a un cierto nivel, a una cierta estatura espiritualmente hablando. Sin embargo, algo había ocurrido en ellos que se habían quedado como los bonsáis, enanitos, pequeños, ¿verdad? Qué bonito los bonsáis, ¿verdad? Arbolitos en miniatura. Pero realmente a la hora de la cuestión práctica, sirven o prácticamente de nada. El raquitismo, la falta de madurez, la falta de desarrollo como cristianos, es una enfermedad que ha afectado a la iglesia a lo largo de estos últimos 2000 años. Esta carta se escribió hace 2000 años, no se escribió la semana pasada para una iglesia del tiempo actual. Vemos que la falta de crecimiento, el negarse a crecer, el negarse a desarrollarse como cristianos, ya digo, es una enfermedad que siempre, de alguna manera u otra, ha afectado a la iglesia a lo largo de los tiempos. ¿De qué depende realmente el crecimiento, la madurez de una persona? Bueno, vamos a ver, si hablamos físicamente y usted quiere tener una buena musculatura y estar en plena forma, pues tendrá que cuidarse su alimentación, tendrá que hacer algo de deporte, tendrá que abstenerse de ciertas y determinadas cosas que a lo mejor son muy ricas, pero que le van a perjudicar la salud. Si usted quisiera tener un nivel de cultura general amplio, pues tendrá que leer buenos libros, ¿verdad? Tendrá a lo mejor que hacer algún curso, ir a alguna universidad, a alguna escuela, para poder aprender, pues, más, ¿verdad?, de lo que habitualmente sabemos. Pero espiritualmente hablando, lo más importante de todo es nuestra relación con Dios. Porque para eso vino fundamentalmente el Señor Jesucristo a este mundo. Él murió, como sabemos, por nuestros pecados. Derramó su sangre en la cruz. Ocupó nuestro lugar. Pero la pregunta es, ¿solamente pretendía el Señor salvarnos? Porque pensemos un poquito. Si el objetivo del Señor fue solamente salvarnos, perdonar nuestros pecados, ¿por qué una vez que hemos entendido el Evangelio, ¿por qué una vez que le hemos recibido en nuestros corazones como nuestro Señor y Salvador personal, ¿por qué no nos llevó directamente a su presencia? ¿Por qué nos dejó aquí? Si el objetivo era salvarnos y ya somos salvados, ¿por qué nos dejó en la tierra? ¿Para correr el peligro de volver a pecar? ¿De volver a enredarnos con las cosas que nos tenían atados hace años? ¿Por qué correr ese riesgo? ¿Por qué correr ese peligro ahora que ya lo tienes, ahora que ya has convertido, ahora que ya se ha humillado y que ya es un hijo, una hija tuya? Llévatelo a su presencia. ¿Por qué lo tienes en la tierra 10, 15, 20, 30, 40 o más años? ¿Por qué? Porque hay algo que la Biblia enfatiza mucho y es el crecimiento, la madurez, el desarrollo espiritual. Y repito, eso no depende de nadie, depende de ti, de tu nivel de interés, del esfuerzo que tú hagas por tener cada día una disciplina diaria de tener comunión y relación con Dios. No estoy hablando de religión, estoy hablando de relación. Son dos cosas completamente diferentes. A nosotros nos enseñaron los principios, los dogmas, los sacramentos de una religión. Y eso es lo que teníamos, una religión. Pero sin embargo, el Señor Jesucristo no vino a este mundo a traer una nueva religión o a potenciar, por ejemplo, la religión de sus padres, como era el judaísmo. Sino Él vino para volver a conectar al hombre con Dios. Porque en un principio el hombre estaba conectado, tenía íntima comunión y relación con Dios. Adán hablaba con Dios con toda libertad, no necesitaba sacrificios, no necesitaba hacer absolutamente nada. Hablaba con Dios y Dios hablaba con él y había una relación extraordinaria. Pero eso se perdió. Eso se perdió. El hombre pecó, el hombre se desconecta de Dios, queda fuera de la cobertura de Dios y automáticamente entra en un sistema, como bien saben ustedes, de sacrificios, de rituales, de holocaustos, ¿verdad? Derramamiento de sangre. Luego vino la ley, un montón de mandamientos, concretamente 613, y uno dice, pero ¿y comunión con Dios? Pocos eran los que tenían comunión con Dios. Por ahí hay uno que se llama David, que dice que llegó a ser el hombre más cerca del corazón de Dios. Por ahí hay gente como Samuel, como Moisés, ¿verdad? Como tal vez Abraham. Pero a nivel nacional, esa relación, esa comunión, esa amistad que existía del hombre con Dios, se perdió completamente. Y cuando el Señor Jesucristo vino, en una ocasión, le dijo a sus discípulos, ustedes quieren ser mis amigos. Porque si ustedes simplemente lo que quieren es que yo les trate como un maestro que le da clases a sus hijos, a sus discípulos, pues ahí nos quedaremos. Pero si quieren profundizar y si ustedes quieren ser mis amigos, yo les voy a decir qué tienen que hacer. Y les dijo, haced todo lo que yo os enseñe y llegaremos a cultivar y a desarrollar una relación de amistad entre ustedes y yo. ¿Cuántos en esta tarde quieren ser amigos de Dios? ¿A cuántos en esta tarde les interesa tener comunión y relación personal con Dios? Hay algunos que dicen que eso es imposible. Hay algunos que a lo largo de la historia, como un tal Spinoza, un filósofo judío, y como incluso Albert Einstein, dijo que bueno, que eso de tener relación con Dios, eso es imposible. Creían en Dios, pero no creían en un Dios personal. No creían en un Dios que se interesara por tu vida, por tus necesidades, por tus problemas, por tus luchas, por tus pruebas, sino en un Dios que estaba por ahí, pero tan ocupado que búscate la vida, porque para eso yo te di un cerebro, unas piernas, un ojo, y para eso di leyes a la naturaleza, y a la hora de la verdad, pues Dios no aparece por ninguna parte. Cuando uno analiza la palabra de Dios, tanto en el Antiguo como en el Nuevo Testamento, pronto vas a descubrir que Dios quiere mucho más que simplemente una relación de Dios a criatura, sino una relación de padre a hijo, una relación de amor, una relación de confianza, de amistad. Incluso en la carta a los Hebreos, el que la haya escrito, dijo que ahora podemos tener acceso y debemos acercarnos a Dios con libertad. No acercándonos a un Dios desconocido, frío, distante, indiferente, que es imposible conocerlo, sino todo lo contrario. Es un Dios que se ha revelado y ahora conocemos que Dios no solamente es un Dios creador, como lo vemos en el Génesis, sino es un Dios que perdona, un Dios que se compadece, un Dios de misericordia, un Dios que vino a buscar y a salvar lo que se había perdido, un Dios que se humana, que se encarna, que habita entre nosotros para entender nuestras miserias, para caminar como nosotros y sobre todo para elevarnos y mostrarnos que en esta vida, aunque tengas salud, dinero y amor, si no tienes a Dios, no tienes absolutamente nada. Porque en esa antigua canción se enfatiza y se apunta a lo que todo el mundo quiere tener: salud, dinero y amor. Y como dice la canción, en el que tenga estas tres cosas, que le dé gracias a Dios. Pero ¿y si no tengo salud? Si no tengo dinero, y si en el amor he tenido muchos problemas, entonces no tengo motivos para darle gracias a Dios. No tengo ninguna razón de vivir. Por supuesto que sí. En la Biblia encontramos personas que no tenían una buena salud, no tenían una buena economía y no tenían ni siquiera amor, sino todo lo contrario, y sin embargo tenían una relación y una amistad con Dios realmente extraordinaria. Y es que la vida no consiste solamente en tener salud, dinero y amor, sino el objetivo de la vida es tener comunión y relación con Dios. Y por eso Él dice: yo soy el camino, yo soy la verdad y yo soy también la vida, y nadie va a ir al Padre sino solamente a través de mí. Es decir, no solamente Él nos muestra que quiere tener comunión con nosotros, sino nos enseña cómo puedo acercarme a Él a través de su sacrificio, a través de sus méritos. En ningún momento menciona la palabra religión, en ningún momento me da una lista, un decálogo como se le dio al pueblo de Israel en el Antiguo Testamento, sino que ahora dice: mira, te lo voy a poner más fácil todavía. Así como el pueblo de Israel se esforzaba y se esforzaba tratando de agradar a Dios y nunca lo consiguió porque a lo mejor eran demasiados mandamientos, yo voy a resumir todo eso en dos solamente. El primero y más importante: amarás al Señor tu Dios con toda tu alma, con todo tu corazón y con todas tus fuerzas. Y el segundo: y amarás al prójimo como a ti mismo. Si eres capaz de cumplir con estos dos mandamientos, has cumplido con toda la ley y con todos los profetas. ¿Cuántos dicen amén? Es decir, que vemos que insistentemente, en cualquier generación que busques, en cualquier libro, a través de la escritura de cualquier profeta, vas a encontrar que la meta, el objetivo, el anhelo de Dios es volver a tener comunión con el hombre. Y hace todo lo que está a su alcance para ponerse a su nivel y para enseñarle que el hombre si quiere, puede volver a tener comunión y relación con Dios. Tu salud espiritual depende del nivel de relación y de comunión que tengas con Dios. Amén, hermanos. En segundo lugar, si tienes relación y comunión con Dios, vas a anhelar, vas a querer. El Espíritu Santo que mora, que vive en tu corazón, te va a impulsar a las Escrituras, al manual de instrucciones, a través del cual vas a descubrir el corazón de Dios. Te vas a dar cuenta qué es lo que a Él le agrada, qué es lo que Él espera de ti, cuál es el propósito de tu existencia. Y entonces te vas a dar cuenta de que necesitas tener conocimiento de la Biblia, conocimiento de las Sagradas Escrituras. Relación con Dios, conocimiento de las Sagradas Escrituras, para que pueda conocer en todo momento las instrucciones del Creador, el diseño, los planes de Dios para mi matrimonio, para mi familia, para mi vida personal, para mis negocios, para la vida de mis hijos, de mis nietos, etcétera, etcétera. Y no vayas por la vida inventándote cosas que Dios nunca le pidió a nadie que hiciera. Para que no vayas por la vida tocando puertas y buscando palabra por aquí y por allá, sino que Dios te dice: toma, ahí tienes toda la Escritura. Y como dijo Pablo a Timoteo, ocúpate en la lectura. Dedica tiempo a conocer las Sagradas Escrituras, porque ellas pueden producir en ti sabiduría de Dios y pueden hacerte un hombre de Dios, de lo cual no tendrás nada que avergonzarte en esta vida. Y por si hay alguna duda, bueno, ¿qué parte leo? ¿Será esta más inspirada, esta menos inspirada? Le dice a Timoteo, y por consiguiente a todos nosotros: toda la Escritura es inspirada por Dios, toda. Desde el Génesis 1:1 hasta el amén de Apocalipsis, cada texto, cada parábola, cada historia, cada profecía, todo ha sido inspirado por el Espíritu Santo para que tengas una base sobre la cual edificar tu fe y poder desarrollar una íntima y maravillosa comunión con nuestro Creador. ¿Cuántos dicen amén? Y entonces, cuando tengas una óptima relación con Dios y un nivel de conocimiento de las Escrituras, va a venir solo algo que es imprescindible hoy en día para poder vivir una vida cristiana victoriosa. ¿Saben lo que es? Lo que hemos leído en esta noche. El discernimiento espiritual. El discernimiento del bien y del mal. Lo que te va a permitir tener como una especie de alarma, una especie de alarma espiritual, de sensibilidad espiritual, diciendo: eso no es de Dios. Aunque suene muy bonito, aunque a la gente le haga mucha gracia, eso no ha nacido, no viene del corazón del Señor. ¿Por qué? Porque yo conozco a mi Dios y yo sé que eso al Señor, a mi padre, a mi amigo, no le agrada. Estos creyentes a los cuales se les escribe esta carta, se les llama niños, se les llama inmaduros. Se les dice en otra porción: no he podido profundizar para enseñarles cosas más profundas porque me resulta muy difícil buscar términos que ustedes puedan entender. Y no es que sean cosas muy profundas y difíciles de entender, sino, como dice aquí, os habéis hecho tardos para oír. Porque no es lo mismo explicarle a un niño una cosa que explicarle a un hombre de 20, 30 o 40 años lo mismo. Tienes que cambiar el lenguaje, tienes que hablar en una terminología, en una forma diferente. ¿Por qué? Porque es un niño y no te va a entender. Y eso es lo que está diciendo el autor de la carta a los Hebreos. No les puedo explicar cosas profundas porque no habéis crecido, os habéis quedado estancados, estáis en los primeros rudimentos de las palabras de Dios, todavía estáis con la leche y no con el alimento sólido. Y por eso ustedes no han desarrollado, no han ejercitado el discernimiento del bien y del mal. Si ustedes recuerdan el mensaje que di hace unos domingos atrás acerca de la muerte de dos hijos del sacerdote Aarón, dice la Biblia que a partir de ese momento se les dijo a los sacerdotes del Antiguo Testamento que no entraran bajo los efectos del alcohol para que no les pasara lo mismo que les pasó a sus hijos. Pero añade a continuación: y para que en todo momento seáis capaces de discernir entre el bien y el mal, entre lo que es inmundo de lo que es puro o limpio. En otras palabras, ser cristiano no significa perder la razón, sino todo lo contrario, es recuperar la razón, el sentido, el equilibrio de las cosas. El apóstol Pablo, cuando le escribe a los romanos en una de las cartas tal vez más hermosas y profundas de todas las que se encuentran en el Nuevo Testamento, dice que Él es nuestro culto racional. No perdemos el control, no nos disparatamos, no nos volvemos locos cuando nos convertimos a Cristo, sino todo lo contrario, recuperamos la cordura que el mundo y el pecado nos arrebató cuando estábamos fuera de la voluntad de Dios y de sus caminos. El raciocinio, el poder razonar, el poder discernir entre lo que es de Dios, lo que no es de Dios, lo que le agrada, lo que no le agrada, eso viene, dice, con la práctica, con el uso, se desarrollan los sentidos. Y busqué qué quería decir el autor de la carta cuando habla de los sentidos bien ejercitados, y precisamente habla de los sentidos de la vista, del olfato, ¿verdad?, del tacto. Cuando alguien ve algo, dice: eso no es de Dios. Todo el mundo lo aplaude, todo el mundo lo admira, todo el mundo lo imita, pero eso no es de Dios. Cuando la gente oye una conversación, dice: esta conversación no es de Dios, porque esto, en vez de traer edificación, lo que aquí estamos es criticando y cuestionando a una persona que ni siquiera está delante para poder defenderse. Esto no es de Dios. La Biblia dice que las malas conversaciones corrompen las buenas costumbres. Entonces te desarrollas, creces, maduras como cristiano de tal manera que puedes discernir con tus propios sentidos naturales lo que agrada a Dios y lo que le desagrada a Él. Pero todo eso viene primero de tu relación con el Señor. Por cierto, ¿cómo está tu relación con Dios? Si es que la tienes, que espero que sí. Dice que tenemos acceso, tenemos entrada al Padre. ¿Tienes relación con Dios? Porque a lo mejor lo que tú tienes es el hábito, la buena costumbre de venir al culto, de escuchar la palabra de Dios por internet o aquí en persona. Y está bien, pero eso no significa de que tú tengas comunión con Dios. Hay gente que vive de los cultos, pero no porque tengan una comunión con Dios. Hay gente que el conocimiento que tiene es porque por lo que han oído. Claro, han oído tantos sermones, tantos años, y ahora por aquí y ahora por allá, que tienen un cierto conocimiento, pero la Biblia no saben, y no la dejaron, y la perdieron hace 20 años y aún no la han encontrado. Entonces tú no puedes depender simplemente de un culto una o dos veces a la semana. Tú no puedes depender de que haya un señor llamado pastor que predica la palabra de Dios desde este púlpito, ¿verdad? Y entonces a través de él, pues tú aprendes lo que sabes. Bueno, eso está bien, pero tú tienes que desarrollar tus propios hábitos de lectura diaria, ¿verdad? Y por eso quiero recordarles a los hermanos de la iglesia que yo les he mandado por el WhatsApp de la iglesia el curso de Isaías, para que ustedes mismos de una forma autodidacta lo puedan hacer en sus propios hogares, para que no dependan única y exclusivamente de las reuniones, de los cultos, sino que ustedes puedan también acostumbrarse a buscar la Biblia, a orar, a aprenderse textos de memoria, a estudiar la palabra de Dios, porque ya sabemos que las cosas pueden cambiar en cualquier momento. No olvidemos que hace dos años y pico, nadie podía congregarse en las iglesias, ni siquiera en esta. Y todos estuvimos durante meses encerrados en nuestras casas. Y fue un tiempo maravilloso que el Señor le dio a miles, por no decir millones, de cristianos, para que por fin no tuvieran la excusa de decir: es que trabajamos tanto, es que no tengo tiempo para leer y estudiar la Biblia. Pues el Señor te tomó la palabra y le dio tiempo más que suficiente a miles de cristianos para que por primera vez en su vida pudieran tomarse en serio el leer todos los días, como comes todos los días, pues que comas de la palabra de Dios para alimentar tu alma y tu comunión y relación con el Señor. Son hábitos que a lo mejor algunos no tienen la costumbre, pero si te acostumbras, le vas a hacer un gran favor tremendo a tu vida espiritual, y vas a cuidar de esa manera tu salud espiritualmente hablando. En 1 de Timoteo, el capítulo 4, desde el versículo 1 en adelante, hay unos versículos que yo quisiera leer en esta tarde y pedirles que presten atención, porque en este texto, en estos versículos, vamos a encontrar en primer lugar una información, unos datos que Pablo le da a Timoteo, y a continuación lo que tiene que hacer ante la información que recién acaba de recibir. Presten atención. 1 de Timoteo, capítulo 4, versículo 1. Pero el Espíritu dice claramente que en los postreros tiempos algunos apostatarán de la fe, escuchando a espíritus engañadores y a doctrinas de demonios. ¿Entendió este versículo usted? ¿Lo entendió? Si el Espíritu, Dios, el Señor ha hablado claramente diciendo que en los postreros tiempos, ¿y esos tiempos cuáles son? Ya estamos en los postreros tiempos, ¿verdad? En los tiempos finales, algunos, no todos, gracias al Señor, apostatarán, abandonarán la fe, darán marcha atrás. Conocieron, pero no quieren continuar. Se enfriaron, se apartaron, se alejaron, se enfadaron. Póngale todos los adjetivos que usted quiera. La cuestión está que dice que apostataron. Ya no están en el camino. Estuvieron, pero ya no están. Han apostatado, han dado marcha atrás, han renegado incluso. Y dice, y escucharán a espíritus engañadores y a doctrinas de demonios. Ahora, ¿cuál es el mejor lugar, la mejor plataforma para enseñar falsas doctrinas? Voy a ponerles algunos ejemplos. Nosotros vivimos o tenemos la iglesia a muy pocos metros del estadio de fútbol. Ese estadio no se utiliza para reunir a la gente los días que hay partido de fútbol para enseñar, Biblia en mano, falsas doctrinas. El objetivo de ese estadio de fútbol es jugar al fútbol. Es decir, no se hace un culto con el objetivo de adoctrinar a la gente de una forma antibíblica. Si usted va a un teatro, si usted va a un cine, hombre, puede ver alguna escena, puede haber algún momento en la película, en el teatro, que digan algo, que hagan algo que no es bíblico, pero el teatro, ¿verdad? El cine no es un lugar creado y diseñado específicamente para enseñar falsas doctrinas a la gente. Entonces, ¿cuál es el mejor lugar, la mejor plataforma para que el enemigo en un momento determinado pueda enseñar falsas doctrinas a la gente? Las iglesias. Porque en las iglesias lo que se estudia es la Biblia. No venimos aquí a jugar al fútbol. No venimos aquí como una pasarela para lucir ropitas. No venimos aquí para pasar el tiempo ni para estar un rato entretenido viendo una obra de teatro o una película o un acto cualquiera que sea. Venimos aquí supuestamente para alabar a Dios, ¿sí? Y para aprender de su palabra. Luego, las iglesias, si no tienen el discernimiento espiritual suficiente, es el lugar idóneo para que las personas que vienen con su corazón abierto y con ganas de aprender y con ganas de conocer de Dios, en un momento determinado puedan ser engañadas, seducidas y manipuladas con falsas doctrinas. ¿A quién es más fácil engañar? ¿Al que tiene un alto conocimiento bíblico o a una persona que es ignorante de las Sagradas Escrituras? ¿Cuál ha sido el gran problema de miles de cristianos en los últimos años? Que ya no leen la Biblia. Ya no leen la Biblia. Incluso esa costumbre con la cual yo me crié, que todo el mundo venía a la iglesia con la Biblia, ya se ha perdido. Pocos son. Miren esta tarde, por ejemplo, a su alrededor, y miren cuánta gente viene como algo normal, ¿verdad? Como llevas las llaves del coche o como llevas la documentación. ¿Y la Biblia dónde está? No, no pasa nada. Nos ponen ahí una pantalla y ahí la leemos. Incluso algunos, bueno, con el teléfono. Vale, venga, de acuerdo, venga, con el teléfono. Pero algunos ni eso. Ya esa costumbre se perdió. ¿Cómo puede usted comprobar si lo que estamos poniendo en la pantalla, si lo que yo estoy compartiendo es bíblico o es antibíblico? ¿Cómo lo puede saber usted? Primero, no dedica tiempo a escudriñar la palabra. No tiene un conocimiento de la escritura. Viene aquí, oye a un señor que tal vez no conoce de nada o que le une una cierta amistad o familiaridad, ¿verdad? Y entonces usted se fía. Cuidado, cuidado. Nunca mezcle la amistad y el favoritismo y ni siquiera aspectos familiares con el hecho de tener cuidado a la hora de qué me están enseñando, qué me están a mí instruyendo. Qué bueno sería que los padres que acaban de mandar a sus hijos ahora a las clases de la escuela dominical le preguntaran, espero que lo hayan hecho en algún momento, digo yo. Oye, una pregunta, ¿qué le están enseñando a mi hija en la clase esa donde está ahora? ¿Qué le están enseñando a mi hijo? ¿Puedo entrar a la clase para ver cómo es la clase donde mi hijo está? ¿Quién es la persona que le está enseñando Biblia a mi hijo? ¿Es usted? ¿Es usted, hermano o hermana? Informarse, saber en todo momento. ¿Por qué? Porque la Biblia advierte de que en los últimos tiempos vendrían engañadores y se enseñarían falsas doctrinas. Y yo pregunto, ¿tienen noticia o les ha llegado a los oídos de que esto ya es un hecho en el pueblo cristiano hoy en día, o esto es algo que todavía no hemos visto en la cristiandad? Han proliferado por todas partes las falsas doctrinas, las falsas enseñanzas. ¿Cuántas personas se han unido a la iglesia virtual y cuando nos cuentan lo que les enseñaban, cuando nos cuentan lo que les decían en sus iglesias, que había que pagar un dinero por no sé qué, que había que darle dinero a no sé cuánto, que había que hacer esto y aquello? Yo digo, ¿pero quién les ha enseñado a ustedes todas esas disparates y barbaridades? Bueno, el pastor. Bueno, por el pastor, ni que fuera Dios el pastor. El pastor tendrá que pasar por el filtro de la palabra. ¿O qué pasa? ¿Que el pastor tiene licencia para enseñar y para hacer lo que le da la gana en la iglesia y todo el mundo tiene que decir amén? ¿Pero esto qué es? Entonces la palabra de Dios dice, cuidado, porque en los últimos tiempos vendrán falsos cristos, falsos profetas, falsos maestros, falsos apóstoles, falsos pastores. Es que está más claro que agua. Y por la hipocresía de mentirosos que tendrán cauterizada la conciencia, dice aquí, mire esto, qué cosa tan sorprendente, ¿le suena esto? En los últimos tiempos habría religiones, habría grupos religiosos que prohibirían casarse. A mí esto me suena. ¿A usted no? Hola, ¿estáis ahí o no? A lo mejor se quedan dormidos, yo no me di cuenta. Prohibirán casarse. ¿Y a quién se le prohíbe casarse en esta iglesia? A nadie. Si no se casa es porque a lo mejor no está en el grupo de los desesperados o desesperadas y no ha aparecido su príncipe azul, verde o morado o amarillo, pero no porque no le falten las ganas, ¿verdad? Pero es que dice la Biblia que en los últimos tiempos habrán grupos que prohibirán casarse. Como si el matrimonio fuera algo malo. Prohibirán casarse. Mandarán abstenerse de alimentos. ¿De qué alimentos tenemos que abstenernos los cristianos hoy en día? ¿Acaso se enseña en esta iglesia, cuidado, no coma mucha fruta, cuidado, no coma mucha carne? Bueno, por ahí salió hace poco un ministro diciendo que no había que comer tanta carne. Cara más dura. Prohibirán casarse. Sin embargo, dice la Biblia que Dios creó todas esas cosas para que con acción de gracias participaran los creyentes, los que han conocido la verdad. Porque todo lo que Dios creó es bueno y nada es de desecharse si se toma con acción de gracias. Entonces hay millones de personas que aceptan que una persona que quiere servir al Señor no se puede casar. Y lo aceptan. ¿Dónde enseñó eso el Señor? Pero no dicen que Pedro fue el primer papa. No dicen por ahí. Y una pregunta, ¿y no le sanó el Señor a Pedro a la suegra? Porque yo veo en los evangelios que un día Cristo entró a la casa de Pedro y la suegra estaba enferma. Y el Señor le sanó a la suegra. No creo que por eso la haya negado, ¿no? Pero si tenía suegra, es porque estaba casado. Pero no era el primer papa. En fin, aquí algo falla, ¿no? Porque por la palabra de Dios y por la oración es santificado. Ante esta información, ante este mensaje de alarma, de advertencia, Pablo le dice ahora a Timoteo, versículo 7, desecha las fábulas profanas y de viejas, ejercítate para la piedad. Versículo 13, ocúpate en la lectura, la exhortación y la enseñanza. Versículo 14, no descuides el don de Dios que está en ti. Versículo 15, ocúpate de estas cosas, permanece en ellas. Verso 16, ten cuidado de ti mismo y de la doctrina. Y también dice, persiste en ello, pues haciendo esto te salvarás a ti mismo y a los que te oyeren. En otras palabras, hay que hacer algo. Vienen falsas doctrinas, vienen falsas enseñanzas, pero nosotros sabemos por el crecimiento, por la madurez, por el desarrollo espiritual, por la relación con el Señor, sabemos lo que viene de Dios y lo que no viene de Dios. ¿Cuántos dicen amén, hermanos? Pero es su deber, no es mi responsabilidad que usted sepa mucho de la Biblia. ¿De qué sirve que yo quiera que usted crezca y madure si usted se niega a crecer? ¿De qué sirve eso? ¿Se puede obligar a una persona a crecer o a madurar cuando ésta se niega y ha decidido quedarse como está y no esforzarse por crecer espiritualmente hablando? Hermanos, hay gestos, hay cosas que los niños hacen y se les permite, se les tolera. ¿Por qué? Porque son niños, son niños. No vean ustedes cuando Adriel empieza a soltar gases. Oye, no se corta, no dice, ay, perdón, abuelo. Ay, perdón, abuela, se me escapó. Él no se corta un pelo, él, ala, venga, pierna suelta. ¿Qué le parece? Hay niños que se chupan el dedo. Hay niños que se hacen pis encima. Hay niños que les entra, como decimos por aquí, una perreta de estas que dice, pero ¿qué le pasa? Y venga a llorar, y venga a llorar. Y hay cosas que a los niños se les tolera, se les permite. ¿Saben por qué? Porque son niños y se comportan como niños. Pero ahora usted imagínese ver a nuestro hermano Jair, mientras yo predico, chupándose el dedo. Nuestra hermana Marcela haciéndose sus necesidades encima. Nuestra hermana Cruzita con la chupa en la boca. Y yo digo, ¿pero esto qué es? ¿Esto qué es? Nos daría vergüenza, ¿sí o no? Sí, pero hermana, ¿qué está haciendo? Hermano, córtese un poco, que le están oyendo, que le están viendo toda la iglesia. Porque ya no son tolerables, ya no se ve bien cosas que hacen los niños. Ya en los adultos no se pueden hacer, hermanos. Pero es que espiritualmente pasa lo mismo. Cuando una persona empieza, cuando una persona no tiene conocimiento bíblico, cuando una persona está dando los primeros pasos, a veces cuenta cosas. A veces comparte cosas en el Facebook, a veces pone cada fotografía, a veces hace cada comentario que tú dices, es que es normal, es que es lógico. Es lógico porque, claro, se lleva 4 días en los caminos del Señor, es normal que todavía haga cosas que... Pero cuando yo era niño, dice Pablo, hablaba como un niño, pensaba como un niño, me comportaba como un niño, mas cuando ya fui hombre, dejé lo que era de niño. Es decir, los niños se enfadan por cualquier cosa. ¿Se dan cuenta de eso? Se enfadan y a los 10 minutos otra vez son amigos. Y a veces los padres son tan tontos que se ponen peleados entre los padres y después los hijos en 5 minutos ya son amigos otra vez. Y los padres se distanciaron el resto de su vida. ¿Qué te parece? Hermanos queridos, es tiempo de dejarnos de chupar el dedo. Es tiempo de crecer. Es tiempo de madurar. Es tiempo de desarrollar el discernimiento espiritual por la práctica, por el uso. ¿Y saben algo que el Señor te va a dar para madurar y para crecer? Y lo está haciendo. Oportunidades. Aprovecha todas y cada una de las oportunidades que el Señor te da para servir, para madurar y para crecer. Valora todo lo que el Señor está haciendo en tu vida y recibes cada día y cada semana. Sé selectivo, ¿verdad? No te voy a dar una lista, mire, si usted viene a esta iglesia, esto, esto y esto no se puede hacer, esto, esto, esto es lo que tiene que hacer. No trabajamos así. Queremos trabajar con gente adulta, con gente que diga, bueno, ¿qué tengo que hacer? Dígame, ¿qué tengo que hacer si yo quiero convertirme en un buen cristiano? Mire, ¿no tiene Biblia? No. Margarita, dele una Biblia. Usted va a comenzar a leer la Biblia por aquí y por allá y la va a leer y cuando no entienda algo pregunte y si no entiende una palabra la busca en el diccionario y entonces y así va usted a comenzar a descubrir un mundo de verdades tremendas que lamentablemente no nos enseñaron. Nos enseñaron que los que quieren servir a Dios no se pueden casar. Si son mujeres no se pueden casar y si son hombres no se pueden casar. Pero yo ahora me encuentro en la Biblia que una de las señales de los últimos tiempos es que le prohibirían a las personas casarse si quieren servir al Señor. Entonces, ¿en qué quedamos? ¿Es bíblico? ¿Está bien o está mal? Ahí tiene usted una verdad revelada. Nos dicen, para pedir el perdón de tus pecados tienes que ir a un hombre y contarle todos tus problemas, todos tus pecados, y entonces ese hombre te perdona. ¿Bien? Vamos a la palabra de Dios y encontramos que solamente Dios puede perdonar los pecados al ser humano. Nadie, ningún cura, ningún pastor, ningún reverendo, ningún rabino, nadie tiene la capacidad de perdonarle los pecados a otra persona. Otra verdad revelada. Encontramos que cuando una persona se muere, su cuerpo lógicamente va a la tumba y se queda, pero dice la Biblia que su parte que viva, su alma, su espíritu, o se va a la presencia de Dios, o excluido eternamente de la presencia de Dios. Sin embargo, nos enseñaron que había 4 lugares, cielo, infierno, limbo y purgatorio. Y ahora, otra verdad revelada, no hay 4, hay 2. Y así una detrás de otra, y una detrás de otra. Llega un momento en el que usted tiene que pararse y decir, Dios mío, ¿cómo es posible que este libro, tu palabra, que lleva escrita miles de años en este país, se les prohibiera a la gente leerla bajo pena de muerte? Es que eso es historia de España, esa es nuestra historia negra. En este país se quemó a la gente, en este país se mató a la gente por el delito de leer la palabra de Dios y por el delito de llevarle la contraria a una institución, a una mega estructura que enseñaba cosas antibíblicas en vez de ceñirse a la palabra de Dios. Entonces, mis queridos hermanos, ser cristiano no es algo con lo que ya nacemos, nos ponen el cuño, el sello, ¿no? Ya, miren, esta tarde hemos orado por Adriel, pero Adriel tendrá que aceptar al Señor el día de mañana. ¿De qué sirve de que su abuelo fuera pastor? ¿De qué sirve de que sus padres se han convertido? ¿De qué sirve que haya nacido en el seno de una iglesia donde en poco tiempo estará jugando con los niños y asistiendo a la escuela dominical y participará de los campamentos si el Señor lo permite, ¿verdad? ¿De qué sirve todo eso si él no desarrolla, si sus padres no le inculcan la importancia de lo que yo estoy enseñando? Relación con Dios, conocimiento de las Escrituras para poder llegar a un nivel de poder discernir entre el bien y el mal. ¿De qué sirve todo eso? Teoría, teoría y teoría. Y usted lo que necesita es dejarse ya de cuentos, dejarse de teorías, de buenos planes y de buenas intenciones y decir, Señor, yo quiero cambiar, yo quiero crecer, yo quiero madurar, yo no quiero estar hoy súper animado porque tú me has hablado, tú me has bendecido y mañana lunes si te encuentro por la calle vas a estar hecho polvo. ¿Por qué? Porque tu mujer no sé qué, porque tu hijo no sé cuánto, porque el marido no sé... Y así no puedes vivir, querido hermano. Tú tienes que aprender a tener una madurez, una estabilidad y una firmeza. Y eso es posible, conseguirlo en la vida. Si no fuera posible, yo te estoy tomando el pelo.
4: Pero te estoy enseñando verdades bíblicas para que tú madures y no dependas de mí. No dependas de la iglesia, no dependas de los cultos, sino dependas única y exclusivamente de tu comunión y de tu relación con tu Dios y con tu Señor. ¿Cuántos dicen amén? Cierra tus ojos ahí donde estás y pídele al Señor con todo tu corazón, si así lo deseas. Señor, entra en mi vida y cámbiame, Dios mío. Yo quiero crecer. Yo quiero madurar, yo quiero tener comunión y relación contigo. Si hubiera alguna persona ahí en su casa, en el sitio donde estás en este momento siguiendo este culto, y tú quieres recibir al Señor Jesucristo como tu Señor y Salvador personal, para comenzar hoy mismo una relación directa con Él, ahora es el momento. Has escuchado la palabra, has escuchado la enseñanza. Ahora te corresponde a ti decir: Dios mío, perdóname, ven a mi vida, Señor, cambia mi corazón. Yo quiero recibir al Señor Jesús en mi corazón como mi Señor y Salvador personal. Quiero caminar contigo todos los días de mi vida, Señor. Quiero conocerte, quiero esforzarme, quiero estudiar la palabra de Dios, la cual me abrirá los ojos y me permitirá servirte como tú quieres que lo haga, Señor. Ríndale su vida al Señor Jesús en este momento, mi querido amigo y hermano. Abra su corazón para que Él entre. Esta no es una invitación para que usted venga aquí. ¿Quiere venir aquí? Ahí están las puertas abiertas. ¿No quiere venir más? Dios le bendiga. Pero si el objetivo de esta iglesia no es que la gente venga aquí y se congreguen aquí, o los que están en su casa que formen parte de la iglesia virtual, si el objetivo es que tú conozcas a Cristo, que tú le sirvas y le honres a Él, y que te congregues donde quieras, con nosotros o en otra congregación, da igual. Pero lo importante es que tú te conectes a la fuente de la vida, al camino, la verdad y la vida, que es el Señor Jesús. Al único mediador entre Dios y los hombres, al único nombre bajo el cielo dado a los hombres a través del cual podemos ser salvos. Señor, en esta tarde nos rendimos a ti. Dígalo conmigo, hermano. Yo me rindo a ti. Dígalo conmigo. Yo me rindo a ti en espíritu, alma y cuerpo. Quiero crecer, quiero conocerte, quiero servirte con eficacia en tu reino, y te pido que trabajes en mi vida para que yo, Señor, sea un buen hijo de Dios, una buena hija de Dios, honrándote y sirviéndote con todo lo que haga a lo largo de mi vida. Gracias, Señor, por tu amor, por tu misericordia, por tu paciencia y por todo lo que tú me darás a partir de hoy, en el nombre de Jesús. Amén.
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1: En Dinámica 7, 49 minutos.

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1: En Dinámica son las 8:03.
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4: Dios les bendiga. Oramos. Bienvenidos todos. Señor, no sé por lo que pueda estar pasando cada uno. Sé lo que en mi propio cuerpo estoy viviendo, en mi mente. Y si acaso tengo un acercamiento a mi propio corazón, no lo conozco completamente. Pero tú sí lo conoces completamente, absolutamente, plenamente. Tú conoces el corazón de cada uno de tus hijos, su cuerpo, sus dificultades, sus luchas, los temores a los que nos enfrentamos diariamente, la lucha con nosotros mismos, falta de hábitos, costumbres, tradiciones, e ignoramos tantas cosas. Así como estamos, nos presentamos delante de ti. Así en nuestro estado, en nuestra mente como está, en nuestro corazón, nuestro propio cuerpo, nos presentamos delante de ti. Y no sabemos, Señor, cuánto te necesitamos, pero o cuánto estamos necesitados hoy de ti. Por eso estamos aquí hoy buscándote. Que ese sea el motivo de cada uno de los que estamos acá. El buscarte, el hallarte, el tocar la puerta. Porque estamos profundamente necesitados de ti. Y que nos encontremos con Cristo y su cruz diariamente. Cuánto anhelo eso, Señor. Cuánto anhelo ser transformado por ti, quebrantado por ti. Cuánto anhelo ser tocado por tu mano diariamente. Lo necesitamos. Estamos urgidos de tu toque diariamente. Ese toque que trae la paz que solo Jesús da. Ese toque que trae sosiego, que trae esperanza, pero que trae reposo. Tus hijos necesitan reposo hoy. Que podamos encontrar reposo en tu presencia. Que podamos encontrar esperanza en tu palabra. Que aún en la noche más oscura surja un cántico de adoración desde lo más profundo de nuestro corazón. Que sea que venga del Espíritu tuyo, que implante en nosotros ese cántico en medio de la noche, cuando aún no despunte el alba. Que estemos adorándote, Señor. Así las circunstancias apremien, así las dificultades estén presentes, temporalmente presentes, allí que podamos adorarte y exaltarte por lo que tú eres, un Dios trascendente, un Dios justo, autosuficiente. Que nuestra justicia no te engrandece, pero nuestro pecado no disminuye tu santidad, que existes por ti mismo, por tu gran nombre, pero que sí anhelas que nos acerquemos y que te adoremos y que vivamos una vida en obediencia. Bendito sea tu nombre. Sosténnos, Señor, en medio de esa noche con dificultades. Sosténnos. Levántanos en medio de la noche con dificultad y que podamos alabarte y adorarte. En el nombre de Jesús. Amén y amén. Quiero llevarte a Job 35. Cánticos en la noche. Ese es el título. La trascendencia de Dios, el clamor humano y la espera en fe. Serán tres puntos que voy a desarrollar juntamente con ustedes. Job 35, primer punto, la fe. Escucha bien. Quiero que te hagas eco de las palabras de Liu, de las palabras de Job, lo que pensaba Job. Quizás pueden ser nuestros pensamientos. Y si a medida que vayamos leyendo, exponiendo, tú dices, wow, yo pensaba así. Ese pensamiento lo tenía yo, ese pensamiento lo tengo hoy. ¿Por qué todavía batallo con eso? Podemos decirle, Señor, perdóname. Perdóname. La fe no es un contrato para ganar. No existe tal cosa como el evangelio de la prosperidad. Mira, escúchame. Venir a Cristo es el mayor tesoro que hemos recibido. Estar en Jesús es el mayor tesoro que cualquier ser humano puede tener. José estaba en la cárcel y era el hombre más privilegiado en todo Egipto, porque había sido promovido por Dios. José pasó todo lo que pasó, y al final de Génesis dice, el Señor hizo esto para que cumpliera su propósito. Qué maravilloso cómo Dios obra en medio de la noche, en medio de las dificultades. Dios sigue obrando, y Él no tiene que pedir permiso. Dios no es alguien o quien pide permiso. Un momentico, Carmen, ¿me da permiso para pasar ahí el corazón? Y Carmen dice, ahorita no, ahorita estoy desarreglada, ahorita no. Y llega, ven, ¿por qué no me avisaste antes? Dios, no, Dios viene, irrumpe. Dios es un caballero. Sí, Dios es un caballero, pero irrumpe en tu vida y te cambia y te transforma. El testimonio de mi pastor, bueno, en medio de un ratón amanecido todavía con el fragor allí del aguardiente, escucha esa palabra del Señor: el que venga a Cristo tendrá vida. Y él decía dentro de sí que él no tenía vida. Flaca, no tengo vida. Mira, el Señor no es, ay, Juan, ¿puedo entrar? No, no, no, va a entrar en tu vida y te va a cambiar. Amén. Entonces, la fe no es un contrato de ganancias. Ese es el primer punto. Vamos a leer esos primeros 8 versículos. Entonces, continúa Liu. Este es ese sermón todavía de Liu. Seguiremos la semana que viene. Esto es duro. Esto no es una pasantía. No piense ahorita, de verdad. Antes de iniciar esta serie en el mes de marzo, mis amigos, mis hermanos de ministerio aquí, los líderes, me decían, pastor, a mí me parece que Job es más fuerte que Romano. Y yo le decía, no, no, señor. Hoy tengo que reconocer, la semana pasada les decía que estaba casi convencido. Hoy estoy convencido que esto me ha dado mucho más palo que Romanos. Job me está haciendo reflexionar muchísimo. Así que el Señor nos ayude. Entonces continuó Eliú y dijo, ¿piensas que esto es justo? ¿Tú crees que es justo esto que has dicho, Job? Y yo le decía la semana pasada, pongan en perspectiva sus propias palabras, no las de otro. Es muy fácil decir, Samuel, tú estás equivocado. Es muy fácil hacer lo que está haciendo Eliú, pararse sobre las palabras de María Luisa. María Luisa, estás equivocada. No, no, no, pongámonos en perspectiva lo que nosotros mismos decimos de Dios. ¿Será justo esto que estoy pensando acerca de que Dios la tiene agarrada conmigo? Pongamos en perspectiva nuestras propias palabras. Dices, Mi justicia es más que la de Dios. Wow. Porque dices, ¿qué ventaja será para ti? ¿Qué ganaré yo por no haber pecado? Job. Wow. Mi amado, ¿viniste al Evangelio para que el Señor mejorara tu vida? Y tú podrás decir, sí, pastor. Sí, claro. Ok. ¿Y cómo te ves? Peor que cómo entré. Se me fue la mujer me dejó solo. Los hijos ya no quieren nada conmigo. Me botaron del trabajo. Bueno, según tu perspectiva, estás peor que al inicio. Entonces te pregunto, ¿quieres irte al mundo nuevamente? Bueno, parece que es mejor, allá estaba mejor. Eso es lo que está pensando Job. ¿Qué ventaja tengo de seguir creyendo en Dios y mira la condición en la que estoy? ¿Tú no me ves cómo estoy? La fe no es un contrato para ganar. Pero al final tu vida estará en mejor lugar. La fe no es un contrato de ganancias, pero al final, creyendo en Jesús, estarás en mejor lugar que el resto. Eso te lo garantizo. Estar en Jesús es estar en el mejor lugar. Estar acompañado del mejor personaje de toda la historia. Aunque estés disminuido, aunque hayas perdido ciertas cosas. Pastor, la salud se me está deteriorando. Ok, vamos a orar. Pero Cristo está completico dentro de tu espíritu. El espíritu no se enferma, Cristo no se debilita. Está completamente igual, no cambia. Tu cuerpo disminuye, pero Él crece dentro de ti. Pero Job estaba caído, mi hermano, y puedo entender por lo que estaba pasando Job. Lo entiendo. No estoy siendo insensible ante la necesidad. Le he pedido al Señor que exponga esto, teniendo respeto por los que están pasando por grandes dificultades. Pero Dios es más grande que cualquier dificultad. Y Dios está presente. Y Dios sigue sosteniendo la vida del que está pasando por un quebranto. Y también sostiene de la vida de aquel que se siente autosuficiente, que dice que no necesita de Dios porque está bien. Dios lo sigue sosteniendo a él también. Aleluya. Entonces tú crees que tu justicia es mayor que la de Dios, porque tú dices eso, yo te daré razones. Y también a tus amigos contigo, a Elifaz, a Bildad, a Sofar, ellos están allí. Yo te daré razones para que tú dejes de pensar así. Eliú no está siendo insensible, está confrontando a Job con una gran realidad. Recuerda, Eliú no es el juez definitivo de Job. Dios sí lo es. Dios es nuestro juez. Y uno de sus atributos es la justicia. Él es un juez justo. Pero me gozo también al decir que Dios es un juez amoroso, paternal. Aleluya, la figura de ese animal que tiene sus alas sobre sus polluelos se le atribuye a Dios. Esa es una figura paternal. Ese es el Dios en quien yo he creído. No sé si has creído en el mismo Dios. Aleluya. La imagen de esa gallina que reúne a sus polluelos es la imagen de Cristo en el Nuevo Testamento allá. Aleluya. Es una imagen paternal. La imagen de ese pastor que da su vida por la, no el pastor asalariado que salta el rebaño, no, el que da su vida por la oveja. Ninguno daba su vida por la oveja, Cristo sí. Y es algo súper paradigmático que alguien para darle vida a otro tenga que entregar su vida. Cristo lo hizo. Entonces, Eliú no está desde una acera insensible. No, lo está confrontando con la verdad de Dios y le está mostrando unos atributos de Dios que para nosotros muchas veces son desconocidos. Mi esposa está orando sobre los atributos de Dios. André está cantando y está cantando sobre los atributos de Dios. ¿Quién soy yo para que me veas a favor? ¿Quién soy yo? Agradecido estoy, tú eres más grande. Entonces aquí él le dice, te voy a dar razones. Mira la grandeza de Dios, cómo la veía Eliú. Mira los cielos y ve. Eliú le está diciendo: Dios es más grande que tú. Dios es más grande que tu circunstancia. Dios es un Dios trascendente, está por encima de cualquier dificultad. Mire los cielos. Yo me imagino a Eliú, a Job, en medio de su quebranto. Recuerdan que tiene lepra. Es una enfermedad progresiva en el cuerpo. Y él, en medio de su dificultad, no sé, me lo imagino viendo al cielo, viendo las nubes, esa inmensidad por encima. Contempla las nubes, Job. Son más altas que tú. Tú no eres más alto que ellas. Por ende, no estás más alto que la justicia de Dios. Tú estás aquí, dice el libro de Eclesiastés. Dios está en los cielos, nosotros estamos aquí en la tierra. Mi hermano, desde que yo leí ese texto, siempre mi mente vuelve allá. Y esa es una pastilla de un gramo de Ubicatex. Cuando nos sintamos así, fuera de forma, que estemos un poquito, pastor, estoy como un poco desequilibrado, tómate una pastillita de Ubicatex. Eclesiastés dice: Dios está arriba y yo estoy aquí abajo. Dios está por encima. Dios no puede ser minimizado. ¿Estás conmigo, amada iglesia? Entonces, desde un lugar seguro, desde el amor, porque recuerda, Eliú está siendo impulsado por el Espíritu de Dios. Y si el Espíritu de Dios está allí, el Espíritu de Dios está trayendo vida. Porque donde está el Espíritu de Dios, allí hay vida. Y entonces él está siendo movido. Si el Espíritu de Dios está allí, está el amor de Dios, porque Dios a quien disciplina y corrige, Dios ama. A nosotros no nos gusta que nos corrija. A nosotros no nos gusta que nos diga: eso no es así. No nos gusta. Aleluya, nadie dice amén. Algunos deberían haber dicho amén. Sí, porque así es, no nos gusta. Es contra natura. Bueno, pero Dios a quien corrige, ama. Mi hermano, y deberíamos estar siempre en la onda de que busquemos ser corregidos o amemos la corrección. Porque el que no, dice la Biblia, es un bastardo. No tiene reconocimiento de nadie. No quiere que nadie lo ame. Hermano, si tú quieres que yo te aprecie, dime: pastor, no me digas más nada. Y así va a ser, te voy a respetar. Pero a partir de ahí mi aprecio por ti termina. Y eso es contrabíblico. Así que seguiremos exhortando y seguiremos recibiendo exhortación. Verso 6. Si has pecado, Job, si has pecado, ¿qué logras tú contra él? ¿Tú crees, Job, que tu pecado disminuye a Dios? ¿Tú crees que tu agravio, tú crees que tus errores, equivocaciones, desaciertos que van en contra de la santidad de Dios, lo minimizan, lo disminuyen? No. Bájate de esa nube. Tu pecado no le hace un agravio a Dios. Quiero que lo tengas claro. Dios permanece siendo el mismo Dios santo. Pastor, entonces para Dios ni le va ni le viene que yo peque. Ese es otro tema. No. Si tú pecas, Dios no se ve afectado. Pero si tú pecas, Dios se contrista. Esas son dos verdades. El Espíritu de Dios se contrista. Y empieza un trabajo en ti para redarguirte y decirte: Jonatán, eso no le agrada a Dios. Y viene un arrepentimiento dentro en el Espíritu. Y un quebrantamiento y un llorar. Y el Espíritu está haciendo su obra, quebrantado igual que yo. Pero Dios permanece siendo santo igual. Job, ubícate. Y si tus transgresiones son muchas, ¿qué le haces? ¿Tú crees que tus quebrantos y tus prevaricaciones y tus dificultades en la vida hacen que Dios se modifique? No, no le haces nada. Y eso nos ubica. Verso 7, si eres justo, porque por un lado le dice: si pecas, disminuyes a Dios. Bueno, pero vamos a ponernos en la otra acera. Así como tú estás diciendo que eres justo, que no entiendes por qué Dios te ha tratado así. Bueno, está bien, si eres justo, ¿qué le das a él? ¿Qué le agregas a Dios? ¿No te parece magnífico esta confrontación que está teniendo Eliú hacia Job? Me parece fantástica. me ha dado tanto en la cara estos días. Esto, mire, ¿qué recibe? ¿Cómo se beneficia a Dios de que tú te portes bien? ¿Qué le agregas al reino? Esto rompe nuestros patrones. Nosotros creemos que beneficiamos al reino porque lleguemos temprano a la iglesia. Nosotros creemos que perjudicamos al reino si llegamos tarde. Mi hermano, bájense de esa nube. Con eso no le estoy diciendo que lleguen tarde y los estoy motivando a llegar más temprano. Job, quiero que te ubiques. Ni tu justicia es tan alta como para que tú mejores a Dios, ni tus pecados son tan terribles como para que tú le perjudiques. ¿Estás bien? Y Job está callado. Job no dice nada. Se parece tanto a nosotros. Se parece tanto a nosotros. Es irónico ese comentario. Se parece tanto a Cristo que no dijo nada en la cruz. Esa es la actitud de Jesús. No se escucha que Job haya dicho nada. Pero Eliú está, mire mi hermano, esa ira encendida vino por todo el callejón del medio, así decimos aquí en Venezuela, por toda la calle del medio, y e incomoda, nos hace sentir incómodos y nos levantamos y nos arreglamos el pantalón y nos volvemos a sentar y nos volvemos a parar y uno dice, está incómodo, le incomodó lo que le dije. Uno mismo le sucede eso, empieza a arreglarse el zapato, cruza las piernas, las vuelve a descruzar, las vuelve a cruzar y el otro dice, Jonathan se incomodó. Sí, nos incomodamos, esto incomoda. Verso 8, para un hombre como tú es tu maldad, los pecados que cometen son tus pecados, y para un hijo de hombre tu justicia, lo bueno que te comportas es para ti. Y lo malo que lo haces es para ti también. Así que Dios no se perjudica ni se beneficia. Entonces, si es así, ¿por qué tú crees que tu justicia va a traer beneficio? Entonces, ¿por qué tienes algún problema en el estado actual en el que estás? Pensando

0: sabiendo que no has hecho mérito para eso. Y eso debería hablarnos a nosotros hoy. ¿Estás de acuerdo conmigo? Porque no hemos hecho nada malo, pastor. Yo no he hecho nada malo. Y el abuelo le daba a todos igualito. Y el papá le daba azotes a todos igualito. Y en el salón de clase, ¿quién fue? Yo no he hecho nada. Yo no estaba bailando en San Juan cuando cayó el terremoto. Yo no, Dios me libre. Así somos nosotros. ¿O no somos así? Sí, claro. Nosotros empezamos a hacer un inventario y decimos, pero yo me he portado bien. Todas las cosas las he hecho bien rectas. Lo que me dijo el pastor lo hice. Lo que está mandando el estudio lo hice. Voy a clase. Esa es mi justicia que Dios tiene que recompensar. Porque Él se beneficia. Si pensamos así, tenemos que pedir perdón a Dios. Porque Dios no actúa así. Porque Pablo, cuando escribe sus cartas, dice que cuando estábamos muertos, mire, en deleite, en gozo, en nuestros delitos y pecados, cuando nadie daba medio por nosotros, ¿se acuerdan? De Oseas, ¿verdad? Y de Gomer, ¿se acuerdan? ¿Qué estaba haciendo Gomer? Estaba siendo adulterada por otros hombres. ¿Y qué hizo Oseas? Fue y la compró. Fue y la redimió porque era de él. Y fue y la compró. Ese hombre allí es tipo de Cristo, comprándonos a nosotros cuando no valíamos ni medio en el mercado de las pulgas y en el cementerio. Nos estaban vendiendo. Cuando estábamos muertos en nuestros delitos y pecados, Él nos dio vida juntamente con Cristo. Sin mérito. Entonces yo creo que aquí Eliú está sentando aún más, y yo no sé cómo sentía Job. Yo no sé cómo te sientes hoy escuchando eso, pero es que me ha sobrevenido esto. Pero de un momento a otro, ¿y qué es esto? Bueno, Dios está en medio. Y todo lo que Dios hace tiene un propósito, tiene un fin, tiene un sentido. Para nosotros hay un sinsentido. Esto no tiene sentido. Bueno, ¿y qué sentido quieres tú que tenga el país en lo que está sucediendo? ¿Qué sentido quieres tú que tenga lo que pasó en la Yaguara? Ese camión que se le fueron los frenos. ¿Qué sentido quieres tú que le dé el Señor a todo eso en tu vida? ¿Terrible o no? Pero Dios tiene un propósito con todo lo que sucede en el país, en tu vida, en el mundo globalmente. Y aquí está de una u otra manera Eliú trayendo a tierra a Job y diciéndole: tu fe no es un contrato de ganancias. Tu obediencia no será retribuida en la manera en que tú piensas. Porque para nosotros la salud es un ídolo, se lo vengo diciendo. Para nosotros la salud es un ídolo. Tiene que estar allí mientras tengas salud. ¿Qué significa eso? Hace un momento me preguntaba a alguien, ¿dormiste bien? Y le digo, dormí perfectamente. Mi esposa puede dar fe de cómo duermo. Duermo plácidamente. ¿Verdad? Ella sufre cuando yo duermo plácidamente. O sea, de manera, ella sufre mucho. Pero tengo un quebranto. Y me dice, es que se te nota en el rostro como un quebranto. No me he sentido bien. Tengo unos 3 días más o menos con cierto quebranto, de un malestar que tengo terrible. Me ha tocado ir a trabajar así. Lo decía en la radio ayer en el programa Dulce Oración. Hermano, estoy aquí, pero tengo cierto quebranto. Señor, es tu siervo. Quítale esto para poder... No, Señor, voy a levantar. Si puedo ir a trabajar así, me voy. Pero bendito sea tu nombre. Hay un quebranto y sigues para adelante. Pastor, ¿qué se ha tomado? Bueno, me estoy tomando un acetaminofén de 650, ¿verdad? Y ahí lo estoy tomando cada 8 horas. Agua y... Ok, ah, perfecto. Pero, ay, mi hermano, tienes el quebranto y sigues para adelante. A menos que ese quebranto te tire en la cama. No se lo dijo Eliú a Job en capítulos anteriores. Una de las maneras en las que Dios trata es cuando te pone en el lecho de la cama y te pone un dolor en el pecho y no hayas qué hacer. De una de las maneras en como Dios trata, es así. Y uno no concibe eso. No lo concibes. El quebranto en el cuerpo no lo concebimos como uno de los medios que Dios usa. ¿Pero por qué lo usa? No lo sé. Dios lo sabe. Dios lo sabe. Uno de los acercamientos que tuvo Eliú, capítulos anteriores, para con Job es: de esa manera Dios restringe el orgullo en el corazón del hombre. Te aparta de tu orgullo, te aparta de tu altanería, te aparta de tus caminos. Dios obra así en el ser humano para apartarnos de nuestros caminos. Entonces hay que darle las gracias a Dios cuando Dios obre así. Y Él seguirá sosteniéndonos. Segundo punto, versículos 9 al 13. Ojalá pasemos de ese grito de angustia, grito de dolor, que muchas veces es genuino, a la búsqueda de nuestro Hacedor. Ese es el mensaje que quiere darle Eliú a Job. A causa de la multitud de opresiones, claman los hombres. ¿Se acuerdan cuando el pueblo de Israel estaba clamando en Éxodo, capítulo 1? 400 años de esclavitud, ¿verdad?, en Egipto. ¿Se acuerdan? Lo hablamos esta mañana en clase. El faraón ya había muerto, José ya había muerto, toda esa generación había muerto, había crecido una nueva generación. Eran cientos de miles que estaban en Egipto. Y el faraón ve aquello y dice: esto, nos están comiendo toda la comida, se están adueñando de todo esto. ¿Se acuerdan que el faraón en tiempo de José había enviado al pueblo a Gosén? ¿Se acuerdan? ¿Qué era Gosén? El mejor lugar en Egipto. Y el faraón le había dicho a José: lleva a tu familia, lleva a tu viejo Jacob y a todos, llévalos allá a Gosén, allí. Y en Gosén ninguna plaga cayó sobre ese lugar. Una bendición. Pero como hay tiempos de vacas gordas, también hay tiempos de vacas flacas. Tiempos de sequía y tiempos de abundante llovizna. Bueno, el pueblo pasa por un quebranto de 400 años. No eran 2 meses. Pastores, que tengo 2 semanas en esto. Mi hermano, te invito a leer Éxodo. 400 años pasó de quebranto el pueblo. Aleluya. Y se nos baja un poquito la presión y el dolor de cabeza. Y dice la palabra, Éxodo capítulo 1, que el Señor escuchó el clamor el pueblo y se acordó el Señor. Parece que el Señor se le había olvidado. No, el Señor no se le olvida nada. Solo es una manera de expresar que Dios tenía pendiente y que supo qué hacer con ese clamor. ¿Qué? A causa de la multitud de opresiones, claman los hombres. Es normal. Te sientes oprimido, te sientes quebrantado, Señor. Y hay quebranto y lloramos. Eso es normal, eso es natural. Eliú no está reprimiendo eso, no está recriminando eso en Job, no. Gritan a causa del brazo de los poderosos. Lo que está recriminando es lo siguiente: pero ninguno dice. Entonces, lo que Eliú está recriminando no es que la gente clame, que la gente grite. Hay gritos de dolor genuinos en la palabra. Éxodo nos da uno de ellos. Eso no es lo que está recriminando Eliú. Lo siguiente sí. Ninguno dice: ¿dónde está mi Hacedor que inspira cánticos en la noche, que nos enseña más que a las bestias de la tierra y nos hace más sabios que las aves de los cielos? Todos gritan, pero ninguno busca a Dios. Todos quieren el alivio del quebranto, pero nadie quiere a quien alivia el quebranto. Eso es lo que está diciendo Job. Todos quieren que desaparezca la enfermedad, pero nadie quiere tener un encuentro con el médico. Eso es lo que está diciendo Job, Eliú. Eso precisamente. Que nosotros podamos pasar de ese quebranto, de esa angustia, de ese clamor, a buscar genuinamente al Dios que todo lo puede. Aún en medio de la noche. Cántico en la noche. Esa expresión que está allí habla de que nosotros podamos buscar a Dios aún cuando la luz de Cristo no se ve en camino. Aun cuando el amanecer no ha despuntado todavía, Aún cuando estamos en medio de ese túnel y no vemos el final, no hay claridad que podamos decir, Señor, ¿dónde estás? Te necesito en este momento. ¿Has clamado? Sí. ¿Es lo primero que hacemos? ¿Has gemido? Sí. ¿Has gritado? ¿Has llorado? Sí. Bueno, nos toca buscar al Señor. No por lo que puede hacer, sino por lo que Él es. ¿Estamos bien con eso? Yo creo que Eliú está llevando por buen camino a Job y por ende a la iglesia de los Cocuyos también. Ojalá esto nos esté sirviendo a nosotros. Allí claman, pero Él no responde a causa del orgullo. Cuando no buscas a Dios, sino lo único que quieres es que Él te sane, eres un orgulloso. Eso es lo que dice la palabra. Ciertamente el clamor vano no escuchará Dios, el Todopoderoso no lo tomará en cuenta. Pastor, ¿cómo es eso de un clamor vano? Dios conoce los corazones. Yo no sabría decirte cuándo tu clamor es vano o cuándo no lo es. Dios conoce el corazón. He llorado muchísimo, pastor. Sí, el Señor ha visto tus lágrimas, entiende tu dolor y sabe perfectamente la condición. ¿Le estás buscando a Él realmente en medio de la noche? Salmo 34, 17 y 18. El salmista está hablando desde su experiencia. Lo que él había podido experimentar con el Señor en sus momentos de angustia. Los salmos son como los diarios de los salmistas, como cuando usted se escribe, se sienta y escribe cosas que le han pasado. Hoy fui a visitar a fulano. Me encontré con una sorpresa. Pensé que lo iba a notar muy disminuido, pero lo vi con tanto gozo y por eso estoy agradecido al Señor. Eso me motivó a agradecer al Señor en cualquier condición. Y eso lo notas tú en tu diario. Domingo 27 de septiembre, domingo 4 de octubre, domingo 20 de septiembre. Lo anotas allí y tú dices, Señor, gracias por esta experiencia que tuve. Los salmos son las experiencias, son esos diarios que los salmistas escribieron. Este salmista tuvo una experiencia con el Señor. Mira lo que escribió. Claman los justos y el Señor los oye. El Señor escucha el clamor de sus hijos. Éxodo capítulo 2 dice que ellos clamaron y el Señor los escuchó. El Señor no es indiferente a tu dolor, pero Él lo que más anhela es que tú le busques. No solamente que le pidas, sino que le busques, que toques. Eso es lo que más Él anhela. Cercano está el Señor a los quebrantados de corazón y salva a los abatidos de espíritu. Aleluya. Cercano, mira la figura paternal. Mira esa figura tan íntima. Cercano, cercano está el Señor a los quebrantados de corazón. Escucha el clamor. Mira, por más lejano que tú creas que el Señor está, y por lo más que grites o deje de gritar y lo digas dentro de sí, el Señor te escucha y el Señor está allí. Punto número 3, los tres últimos versículos. Este capítulo es un poco corto. Esperar al Dios que no vemos. Job espera a Dios que pronto aparece. Recuerda que Eliú es como el anticipo a ese Dios que viene en medio del torbellino. Nos quedan dos capítulos más antes de que Dios haga entrada. Hay que prepararse para ese momento. Véngase bien vestidito. Véngase especialmente preparado para escuchar al Señor en esa aparición hacia Job en el torbellino. Nos faltan dos capítulos más, 36 y 37. Punto número 3, esperar al Dios que no vemos, versos 14 al 16. ¿Cuánto menos cuando dices que no le contemplas, que la causa está delante de Él y tienes que esperarle? Y ahora, porque Él no ha castigado con su ira, ni se ha fijado bien en la transgresión, Job abre vanamente su boca, multiplica sus palabras sin sabiduría. Eliú le está diciendo a Job, mira Job, aunque tú digas que no ves a Dios, Él está aquí. Él está presente en medio de tu dificultad, en todos tus quebrantos. Él los conoce. De hecho, no solamente los conoce, los envió a tu vida. Dios envía todo quebranto a nuestra vida. Estábamos leyendo el jueves Joel capítulo 2. Y me sorprende, porque el Señor a través del profeta le dice al pueblo, lo que te quitó el saltón, ¿verdad? ¿Se acuerdan? Lo que te quitó la oruga, el revoltón. Y después dice, mi ejército que envié contra ti. Ay, mi hermano. Y cualquiera piensa que son los salteadores, cualquiera piensa que son los desdichados de la calle que vienen, Señor, cúbreme. El Señor no te puede cubrir porque es el ejército de Él. Él lo envió. Estás conmigo, ¿verdad? El Señor envía dificultades a nuestras vidas. Esa es una gran verdad. Pastor, eso no cabe en mi mente. Bueno, dile al Señor que abra tu mente para que pueda entrar. En mi gran ejército que envié contra ti. Pero el primer versículo y el segundo le dice, pero yo te recompensaré todo el daño que ellos hicieron y te devolveré todo lo que te han quitado. Aleluya. Job vivió eso. La condición postrera de Job fue mejor que la primera. Aleluya. Pero por creces se pierde de vista la bendición postrera de Job. Él no lo vio. Dios sí lo ve. Dios sí lo ve, Dios ve después del horizonte completamente, todo el panorama. Nosotros vemos cortamente, nuestra visión es muy, muy limitada. Nosotros vemos nuestra dificultad, y aunque un hermano esté pasando una dificultad mayor, la mía es la única del mundo y la más grande que cualquier ser humano pueda pasar. Aleluya. Y cuando viene otro hermano te dice, y si te cuento lo mío, entonces internamente dice, cierra los oídos, no escuches nada, la tuya es peor que la de él. Así somos. Estamos cerrados a creer que otros están pasando calamidades mayores. Por eso es que dice Eliú, porque él no escucha el corazón orgulloso. Porque lo que único que haces es clamar, pero no le buscas. El Señor no escucha oraciones vanas. ¿Cuáles son las oraciones vanas? Bueno, el Señor conoce el corazón. Job abre vanamente su boca. Multiplica palabras sin sabiduría. Bueno, ahí viene una pastilla de Ubicatex de un gramo, Habacuc 2, verso 3. Esa es una pequeña pastilla para ubicarnos. Porque es aún visión para el tiempo señalado. No veía el pueblo la solución. Está el pueblo siendo llevado a exilio por el rey Nabucodonosor. Eran 70 años. Y el profeta, él es un profeta preexílico, como Jeremías, pero Jeremías lo llevaron en exilio. Él está diciendo, aunque ustedes crean que lo que el Señor dijo no se va a cumplir, espérenlo 70 años, pero espérenlo. No va a retardarse y la visión se cumplirá. Eso es lo que está diciendo Habacuc. Y nosotros hemos repetido esto millones de veces sin entender el contexto. Porque aún esa visión para el tiempo señalado es, se apresura hacia el fin y no defraudará. Aunque tarde, y nada de lo que el Señor ha dispuesto se ha tardado, se ha cumplido a su tiempo completamente. Para nosotros el Señor sí se tarda. No, el Señor cumple todo a su tiempo. Si hay alguien puntual, es Dios. Aunque tarde, espérala, porque ciertamente vendrá y no defraudará. Aleluya. Es una dificultad que estaban viviendo, pero en Lamentaciones, Jeremías, quiero llevarte allá, capítulo 3, una devastación completa en la nación que estaban experimentando. Versículos 25-26. El profeta Llorón, profeta Jeremías, una calamidad, ¿eh? Una dificultad muy grande. Las familias no tenían que comer, los niños estaban siendo ofrecidos. ¿Qué darle detalles para llorar? Tendrías que leer los 5 capítulos de Lamentaciones. Pero el profeta tiene esto en su corazón. Bueno es el Señor. Aleluya. El Señor es bueno. En tiempos de dificultad, el Señor sigue siendo bueno. ¿Pero bueno para quién? Para unos sí, para otros no. No, a los que esperan en Él. El Señor es bueno para los que esperan en Él. ¿Estás esperando en el Señor? ¿O estás desesperando en Él? Bueno es el Señor para los que en Él esperan, para el alma que le busca. Bueno es esperar en silencio La salvación del Señor. Mis amados, y probablemente, y ya estoy cerrando, palabras finales. Hay temporadas en las que creemos que no vemos a Dios. Job no veía a Dios. Él dice, ahí está mi causa delante de Él. Voy a esperar hasta que aparezca. Veo hacia un lado, no lo veo. Veo hacia otro, no lo veo. No sé dónde está Dios. Clamo por Él, no aparece. Ahí está mi causa para que el juez dictamine cuál es la sentencia definitiva hacia mí. Ahí está. Hay temporadas en las que no vemos a Dios actuar. Nuestra causa está delante de Dios y la respuesta puede que tarde. La oración la hacemos, sube, pero parece que el Señor no la escucha. La enfermedad permanece, la puerta sigue cerrada, no se destraba la puerta, el duelo no se disipa. ¿A qué nos llama la palabra? Nos llama a esperar en Dios. Pastor, han sido meses de dificultad esperando en Dios que se haga su voluntad. Esa es la mejor actitud. No tenemos todas las respuestas, no las vamos a tener todas. Lo único que sé es que nuestra causa delante de Dios no es una causa perdida. Él dará respuesta a su tiempo. Eso sí lo sé. Esperar en Dios no es negar el dolor, no lo es. Es negarse a convertir el silencio en una sentencia definitiva en contra de su fidelidad. La iglesia está llamada a esperar en Dios. La iglesia está llamada a abandonar esa fe que busca ser beneficiado. La fe del contrato de ganancias. Iglesia cristiana Los Cocuyos. Comunidad cristiana Los Cocuyos. Y todos los que estén escuchando esto en este momento. Abandonemos la creencia de que venir al Señor es para beneficiarnos. Sí lo es, pero a la vez no. ¿Cómo que sí lo es, pastor? Bueno, que al venir a los pies de Cristo y al creer en Jesús, no, el Señor, Dios, nos ha dado la facultad de ser hechos hijos de Dios. Y no todos son hijos de Dios. Todos somos creación de Dios. Mire, recuerdo como un eco las palabras de mi pastor, siempre lo repetía. Todos somos criaturas de Dios. Pocos son los hijos de Dios. Están de acuerdo con eso, ¿verdad? A los que les dio la facultad de ser hechos hijos de Dios. Mi amado, que en medio de los cánticos de la noche podamos experimentar la cercanía de nuestro Dios. Que no solamente le busquemos para clamar, hay clamores vanos, hay clamores genuinos, sino que nuestro clamor esté acompañado de una búsqueda de ese Dios. En medio del quebranto, busquemos a Dios. Vamos a orar. Señor, tú nuestro Hacedor, Dios trascendente, amoroso, autosuficiente, perdónanos cuando hemos querido usar la fe como un medio para conseguir una vida libre de pruebas, libre de dificultades, llena de beneficios. Más bien enséñanos a buscarte a ti, Señor. No solamente tus dones, no solamente tus beneficios, sino buscarte a ti. Pero cuando llegue la noche presurosa de la dificultad sobre nuestra vida, Señor, danos un corazón que espere en ti. Danos la capacidad para esperar en ti. Llévanos a orar en tu presencia, a buscarte. Y gracias porque a través de Cristo no permaneciste distante, te acercaste a cada uno de nosotros. Gracias porque el Creador se hizo carne y habitó en medio de nosotros. Llevó nuestro sufrimiento en la cruz, llevó nuestro pecado en la cruz. Entró en nuestro sufrimiento y con nuestro pecado al morir venció la muerte para resucitar al tercer día. Danos cánticos en la noche para poder adorarte y acercarnos a ti, Señor, en medio de la dificultad. Aun cuando la luz no aparezca, que podamos buscarte. En el nombre de Jesús. Amén y amén. Bendiciones.
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1: En Dinámica 9, con 5 minutos.
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4: Dice el Salmo 23, versículo 5, aderezas mesas delante de mí, en presencia de mis angustiadores, unge mi cabeza con aceite y mi copa está rebosando. Amén. Cuando pensé en este servicio, pensé, siempre uno le dice a Dios, ¿qué palabra debo de traer, Señor? Y cuando pensé en el Salmo 23, versículo 5, pensé que todos se lo saben. No hay una persona, creo que evangélica, cristiana, que no se sepa el Salmo 23. Hasta lo tienen abierto en su casa para protección, no sé si eso le puede proteger. Pero hay gente, pues, que el Salmo 23 es el Salmo, creo que universal. Bueno, el Salmo 27, el 91, sí, hay diferentes salmos, pero la gente busca el Salmo 23. Porque dice, aderezas mesas delante de mí. Quiere decir que uno tiene, para poder comprender las partes importantes de la Biblia, o para comprender las profecías, o para uno tener promesas, uno tiene que saber que Dios mira tres cosas en la tierra. Mira a Israel. Lo primero que usted tiene que saber es que Dios mira a Israel. Quizás a algunos no les guste que mire a Israel, pero Dios mira a Israel. Dios mira al mundo perdido. A los incrédulos Dios los mira. Y Dios mira a la iglesia. Así que Él va a mirar hacia tres lugares o hacia tres puntos. Y usted tiene que saber dónde está usted. Usted tiene que saber que usted es la iglesia. Usted no es el mundo. Amén. Usted no es el mundo. Así que la Biblia, hay partes que son para el mundo, hay partes que son para Israel y hay partes que son para la iglesia. Así que usted no puede tomar las cosas que son para Israel como suyas. Usted no puede hacerlo. Usted no puede hacerlo. Si son de Israel, son de Israel. Pero algunas veces los cristianos evangélicos, usted sabe que quieren ir más allá y se toman lo que no es suyo como suyo y nunca les llega. Y las preguntas siempre son, ¿por qué a mí no me llega esto, Señor? Si está en tu palabra, pero es que es que tienes que comprender que no son para ti. Y cuando tú la llegues a comprender, entonces vas a buscar los tesoros que son tuyos. Porque al tú saber que tú eres iglesia, tú buscarás lo que a ti te pertenece. Si tú miras que hay unas maldiciones para el mundo, yo creo que no son para ti. Tú no vas a sufrir en lago de fuego. ¿O sí? Bueno, entonces no me estés mirando así con esa cara, como diciendo, bueno, pero ¿qué es lo que pasa? Ah, bueno. Mire algo, usted tiene que saber que hay cosas que son para el mundo, que Dios va a juzgarlo, que Dios le va a meter la mano en el cuello, no a la iglesia, al mundo perdido. Y nosotros, al saberlo, inmediatamente comenzamos como a respirar mejor, porque comprendemos entonces que las escrituras, hay escrituras que no son para nosotros. Hay escrituras que son maldiciones, pero Jesucristo llevó todas las maldiciones en la cruz del Calvario. Quiere decir, a la iglesia no les pertenece. Amén. No importa que usted no diga amén. ¿Sabe algo? Él llevó todas las maldiciones. Él no es que dejó unas por fuera para ver si alguien la agarraba. Eso no es la verdad. La verdad es que Él llevó todas las maldiciones. La iglesia no tiene. No lo diga como asustado, como que yo lo voy a mandar para la cárcel. La iglesia no tiene. Bueno, vuelvo, yo lo quiero escuchar de, abra su boca ahí. La iglesia no tiene maldiciones. Quiere decir, usted no tiene maldiciones. Ah, yo creo que lo puede. Mire, yo hubiera levantado las dos manos. No tengo maldición porque Cristo la llevó en la cruz del Calvario. No tengo maldición. Entonces, si usted comienza a comprender en qué lugar usted está, usted comienza a comprender que hay cosas que usted creía que eran suyas como maldiciones, que no le pertenecen. Así que empiece a soltar eso que no le pertenece. Usted no puede robar al diablo las cosas del diablo. ¿O sí? Hoy sábado está buena. Mire, cuando uno comienza a comprender estas cosas, uno comienza a alegrarse. Uno comienza a festejar porque uno ha sido atado por tanto tiempo por cosas que le han dicho los demás. La enfermedad, escúcheme, Dios no te la puede mandar, porque Cristo las llevó en la cruz del Calvario, todas las enfermedades. Y yo te quiero decir, a mí me duelen cosas, y yo, Satanás, estás más que vencido en la cruz. Yo le digo, claro que me duelen, yo soy humano, yo no es que vengo de la extraterrestre. A mí me duelen cosas, y ya vamos a orar por un poco de gente que va a pasar, porque yo sé que uno, algunas veces uno dice, le han dicho a uno, esa enfermedad te la puso Dios para como el apóstol Pablo, para que tú sufras en la tierra. Que el Señor te reprenda, boca, porque después que Cristo la llevó en la cruz, me la va a poner, qué mantequilla. Yo no sé de dónde sacaron esa teología y esos evangélicos. Eso es un pan cocido en una panadería del infierno que se le han querido meter a la iglesia. Eso es algo que nunca se debió de decir, pero muchos por allí la creen. Ay, es que tengo esto. Esto seguro me lo mandó el Señor. ¿Qué te lo va a mandar el Señor? Será el Señor del infierno. Pero el Señor del cielo no te puede mandar lo que Él llevó en la cruz del Calvario. Todo lo que Él llevó en la cruz del Calvario está, ¿sabe qué? Vencido. Está vencido en el nombre de Jesús. Así que eso lo llevó en la cruz del Calvario. Eso lo llevó en la cruz del Calvario. Usted no tiene por qué quererse quedar con algo que Jesús llevó en la cruz del Calvario. Y ahora sí puedo comenzar el mensaje, porque ya usted se situó donde es como iglesia. Para usted poder llegar a esta mesa, usted tiene que saber quién es. Porque si es un impío, usted no llega a la mesa, porque no te va a corresponder, gracias, llegar a esa mesa si eres un impío. Quiere decir, todos aquellos que no tienen un nuevo pacto en Cristo Jesús, Señor nuestro. Entonces uno comienza a pensar, wow, o sea que ¿quiénes llegan a la mesa? ¿Será que esta mesa es una mesa para Israel? Porque le escribió al rey David. Y uno tiene que ponerse a pensar en estas cosas, porque dijimos que hay tres: Israel, el mundo y la iglesia. ¿A quién le pertenece entonces el Salmo 23? Qué bueno que estás en esta mañana pensando. Ay, ay, Dios. ¿Sabe que cuando David escribe los salmos, él lo escribe inspirado en el Cordero de Dios? Si usted lo llega a saber, como yo lo sé, usted inmediatamente sabe que si es inspirado en el Cordero de Dios, ¿a quién le pertenece? A la iglesia. No, hombre. Cuidado si te alegra, que te van a cobrar algo. Tú tienes que saber a quién le pertenece. Le pertenece entonces a la iglesia. Esta es una mesa que habla acerca de una iglesia que, aunque tiene ansiedad, una iglesia que tiene inquietudes, una iglesia que tiene preocupaciones, una iglesia que tiene zozobra, una iglesia que tiene temor. A eso llamamos los angustiadores o espíritus que angustian a la gente. Porque hay espíritus que angustian a la iglesia. Y cuando nosotros empezamos a mirar que hay espíritus que angustian a la iglesia batalla, ¿sabe? Usted batalla en su casa. Quizás no lea la Biblia, porque algunos ni la leen. Si yo le digo, levante la mano los que no leen la Biblia, usted va a mentir, va a levantar la mano. Y no vaya a ser que Cristo venga en ese momento. Pero aquí hay gente que no la lee aunque la tiene. ¿Por qué? Porque el espíritu de angustia ha venido para eso, para que tú te separes de la escritura. Y uno dice, bueno, hoy me voy a levantar y me voy a leer un libro completo. Eso es mentira. Se levanta y ni lee un versículo. Y uno tiene que empezar a mirar por qué está la iglesia. La gente dice, es que está como en un sueño, es que le vino como un soplo, es que están bajo un dominio, es que están bajo esto, bajo aquello. Se llama espíritu angustioso. Que te tienen angustia. Que dices, voy a leer la Biblia, y inmediatamente suena el teléfono. Después que hablaste, se te olvidó de leerla. Y uno encuentra la iglesia con esta presencia maligna. Dios, para ayudar a su iglesia, dice delante de la iglesia y separa al angustiador de la iglesia. Amén, aleluya. Tú tienes una separación del angustiador. Ah, la mesa te separa. ¿Sabe? La mesa tiene un puesto que lleva el nombre tuyo. Amén, aleluya. No, volteate y mira la mesa y mira el nombre que tiene. Alégrate en esta mañana. Haz una fiesta. Los angustiadores, ¿sabe? Ellos te van a mirar que Dios te honra. No aderezas mesa. Dios el Eterno dice, te voy a honrar delante del angustiador, delante de las preocupaciones, delante del temor, delante de las inquietudes, delante de las ansiedades. Te voy a honrar, voy a darte honra. Y algunas veces el cristiano se pone como temeroso, ahí como decir, ah, eso como que no me pertenece todavía, yo tengo que llegar a la boda del Cordero. Eso no es en la boda del Cordero, eso es aquí en la tierra. Dios no está hablando de las bodas del Cordero. Dios está hablando, ¿sabe algo? Que Él va a aderezar mesa delante de los angustiadores tuyos. La iglesia tiene que saber que los angustiadores te van a ver, porque la mesa se llama Jesucristo. Ay. Ah, bueno, algunos lo descubrieron hoy. Pero qué bueno que uno sepa que la mesa que puso el Padre es Jesús. ¿Sabe? La cruz del Calvario la pone enfrente. Las obras de la cruz del Calvario están enfrente. Y nos separan a nosotros, la iglesia, nos separan a nosotros de los angustiadores, de los espíritus que angustian. Ahí no dice que los reprenden. Ahí no dice que vamos a una guerra espiritual y vamos con bandera y con cántico y con chapa. Bra, bra, bra. Ahí no dice nada de eso. Ahí dice que coloca una mesa enfrente de los angustiadores. Cristo se pone delante de la iglesia. No, Cristo se pone delante de ti. Cristo Jesús de Nazaret se pone delante de ti. Y cuando uno comienza a mirar esto, uno puede buscar el Salmo 27. También dice allí que los espíritus angustiadores, ellos vienen para comer la carne de la iglesia. Y uno, cuando mira a los angustiadores, uno sabe que los angustiadores vienen a la mente. Los angustiadores no vienen al dedo, meñique. Vienen a la mente tuya. Tratan de que la mente tuya moverla. Tratan de que tú no puedas. Estás cocinando y estás pensando. Esos angustiadores te tienen allí. Pero uno comienza a mirar que el salmista, él se siente como que los angustiadores van a ganarle la batalla. Y por eso le canta a Dios. Por eso le escribe a Dios. Por eso esta es una oración para hablarle a Dios acerca de esos espíritus angustiadores, Señor. Porque aunque esos espíritus no son los espíritus que hablan con la verdad, ellos quieren dominar la mente de la iglesia para llevarlo a la mentira, para que crean en mentiras. Por eso la iglesia pierde la paz, porque al creer en las mentiras de los angustiadores pierde la paz. En esta semana que ha pasado, ¿cuántas veces usted no ha perdido la paz? En el trabajo, con lo que usted ha escuchado, usted puede decir: wow, Señor, de verdad que esta semana ha sido una semana difícil. Bueno, porque los espíritus angustiadores están allí, pero ¿sabe algo? Están aderezando mesa para usted. Están aderezando mesa. O sea, no es que el cielo se va a quedar con los brazos atrás esperando que el angustiador haga toda una fiesta con su vida. Con la iglesia de Jesucristo no. Él dice: no. Yo voy a poner mesa delante de ti. Mire algo. Cuando usted tiene un espíritu angustiador cerca, cuando usted tiene un espíritu angustiador cerca, usted tiene presentimientos. Si cruzo esa calle, por esa calle me van a robar. Si camino por ese barrio, seguro que salgo sin la chaqueta. Porque el espíritu angustiador te da presentimientos humanos. Él coloca eso. Entonces tú comienzas como: no, es que yo estoy presintiendo estas cosas. ¿Usted no ha hecho eso? ¿A usted le ha pasado eso? Ah, no, aquí lo que son ángeles, Señor. Gracias. Cuando uno entiende que los angustiadores, ¿sabe?, comienzan a provocar en uno presentimientos. Los presentimientos algunas veces son esos dardos encendidos que Satanás usa. Yo presiento que esta hermana como que no me gusta mucho. Debe de tener algo escondido. Mi hermana, yo presiento que ese pastor que está hablando, no sé. Y eso se le va el presentimiento y se lo dice a otro. No, es que yo tengo un presentimiento. ¿Es que acaso es un don de Dios eso? Ese es un don del diablo. ¿Por qué no lo reprende? ¿Por qué no dice: en el nombre de Jesús te reprendo, Satanás? Ah, no, porque usted quiere vivir con eso. Usted quiere darle rueda o a sus anchas. Quiere darle a eso. Los presentimientos uno tiene que pararlos. es que anoche tuve un sueño tan terrorífico y era de Dios. ¿Qué tan terrorífico puede ser si usted no ha viajado al infierno? ¿Usted le ha metido los pies en el lago de fuego? ¿Usted sabe lo que es eso? Ay, Señor, pero es que tuve eso. Bueno, ¿sabe algo? Reprenda a Satanás. Satanás, te ato, te reprendo. Jesucristo me dio la libertad en la cruz del Calvario. Usted tiene que comenzar. Dios no lo va a hacer por usted. Esos presentimientos que la gente tiene. El evangélico es experto en eso. Sacaron doctorados. Cuando uno escucha a los evangélicos, uno dice, Dios mío, ¿de dónde salió este? Pero la gente sale y no se dan cuenta de que el Salmo 23 le está diciendo: estoy aderezando mesa delante de ti, en presencia de tus angustiadores. Porque esa premonición o ese presentimiento, eso viene de Satanás. Y Dios está colocando una mesa para que tú te quites eso de la cabeza, para que lo veas a Él en la cruz, para que sepas que la obra de Él triunfó. Amén, aleluya. Y entonces nosotros, ¿sabes algo? Empezamos a mirar que estas cosas lo único que quieren es desviar tu sentir, es desviar a la iglesia. En estos tiempos, ¿qué no has escuchado? Bueno, casi que nadie quiere salir a la calle. ¿Pero qué es esto? Estos son, ¿sabe?, angustiadores. Y uno te dice algo, alguien te manda un chat, alguien te manda una cosita. Esto me lo dijo un amigo mío que está enchufadísimo. Más que enchufado. Ese está enchufado con la luna. Por eso le dan cosas así. Entonces, ay, sí, entonces usted pasa eso. Tengo una amiga que tiene un amigo que está enchufado en la luna y me le dijo esto. Y eso es lo que sucede. Y nosotros no miramos que esos son angustiadores. Que esos angustiadores, usted tiene que levantarse y decir: en el nombre de Jesús reprendo a esos angustiadores. Porque cuando usted los reprende, eso va directamente, cae como los cerdos en los abismos. Usted es la iglesia que tiene la autoridad y el poder en la boca. Vamos, usted es la iglesia que tiene eso dentro que le puso Dios. Pero usted tiene que moverse. Usted no tiene que dejar que los espíritus angustiadores vengan sobre usted, que vengan y dominen en este tiempo. Y más hoy, mañana, paso mañana, ningún espíritu angustiador usted lo debe de aceptar. Sacúdalo. Usted es la iglesia. Amén. No, usted es la iglesia. Usted es la iglesia. Y si usted no quiere creer que es la iglesia, entonces venga aquí y arrepiéntase. Y diga: Señor, yo me convierto nuevamente en ti. Uno cuando mira que Dios adereza mesa, comienza uno emocionalmente, ¿sabe?, a sentirlo. Porque primero comienzan las emociones a moverse. Pareciera que fuera el espíritu, pero las emociones, ellas se mueven. Porque cuando uno llega con un espíritu angustioso, uno se siente como seco. Uno se siente así como que Dios está lejos. Dios está en el corazón de la iglesia. Dios no es que está lejos en el trono allá. No, Dios está en tu corazón. Dios está en tu corazón. Y cuando tú tienes estos son emociones. Cuando tú te sientes así como seco, como que, bueno, ya yo no voy a predicar más, ya yo no voy a hacer más cosas, ya yo no voy a orar, ya yo no voy a hacer esto, es que tienes un espíritu angustiador. Y tú tienes que saberlo, porque tú tienes que levantarte contra el espíritu angustiador. La gente cuando uno va y uno predica, la gente le dice a uno, wow, estaba, ahora sí que Dios me dio. ¿Que Dios le dio qué? Usted lo que tenía era un espíritu angustiador encima. Porque Dios siempre ha estado en su corazón. Porque la iglesia no va a cambiar. Dios no va a cambiar con la iglesia. Él no va a decir, yo me salgo de tu corazón para ver qué haces con ese espíritu angustiado. No, Él está dentro de la iglesia. Él está dentro del corazón de la iglesia. Él está allí. Y nosotros tenemos que mirar que inmediatamente esa persona que se siente seco cambia la sequedad. Y la persona no sabe por qué se cambia la sequedad. ¡Ah! ¿Por qué se va a cambiar? Porque no solamente te ponen la mesa, sino que ahora te ungen allí donde estás sentado. Ah. Unges mi cabeza con aceite. Quiere decir que el Espíritu Santo se hace presente también. Ahora tienes al Espíritu Santo presente con la iglesia sentada en esa silla. Algo te debe de estar pasando en la cabeza. Y no es aire. No. La unción que dice la palabra. Aderezas mesa delante de mí en presencia de mis angustiadores. Unges. Ellos te van a ver. Los angustiadores van a estar presentes. Ellos no se van a ir, ellos van a estar allí viéndote cómo te ungen. Amén. Aquí es donde nosotros todos queremos estar. Unge mi cabeza. Unge mi cabeza, úngela. Unge mi cabeza. Uno siempre trata de que esta palabra llegue a uno porque uno quiere ser ungido. Ahora, Dios es el que unge. No dice, te ungió este o te ungió aquel. No, dice, aderezas mesas delante de mí y en presencia de los angustiadores voy a ungirte. En presencia de la zozobra, del temor, de las preocupaciones, de la ansiedad, de las inquietudes, te voy a ungir. En presencia de los angustiadores, te voy a ungir. En presencia de todas esas cosas espirituales que están pasando, que la gente habla, que si tambores, que si esto y aquello, te voy a ungir. En presencia de lo que quieran hacer en medio del valle de sombra de muerte, cuando vayas a ir para allá, todavía tienes que saber que antes te han ungido. Dios no te va a soltar por ahí sin ungirte. No, no, no. Primero te va a ungir. Primero va a ungir tu cabeza. Que es como decirte, te unjo todo tu cuerpo. te da habilidades que no posees, te marca el rumbo hacia donde tienes que llegar. Y uno comienza a mirar a la iglesia de Jesucristo, que es el objetivo también de Dios. Dios no te va a quitar la mirada de encima. No importa lo que te hayan dicho ayer en una reunión, lo que hayan hablado, no importa nada de eso. Dios te tiene la mirada. Dios tiene la mirada sobre ti. ¿Sabe algo? Dios tiene la mirada sobre tu vida. Y cuando esto ocurre, esta unción ocurre, es porque tú sabes que el Rey de Gloria regresa por ti. No. Te lo voy a volver a repetir. Es porque tú sabes, o tienes que saber, que el Rey de Gloria regresa por tu vida. El Rey de Gloria. Y uno, cuando tiene al Rey de Gloria, uno tiene una perspectiva grande. Porque uno sabe que Él no llega con las manos vacías. No. Uno sabe que Él es la mesa. Los angustiadores no tienen lugar en la mesa de los hijos. No tienen lugar. Los perros estarán afuera. Y usted tiene que saberlo. La iglesia tiene su lugar. Y allí es donde los angustiadores le ven a usted con rabia, con odio. Eso no importa que le vean con rabia y con odio. Ellos no le aman y nunca le van a amar, como Cristo Jesús le ama. Y usted tiene que saber que ellos estaban allí para debilitarle, para que usted dijera: Jesucristo no viene. Jesucristo se ha tardado mucho. Eso no importa si se tarda 2000 años más. Ese no es mi problema, ese es un problema del Padre. Yo lo único que tengo es que creer que Él viene otra vez por mí. Y yo, eso es todo lo que usted tiene que creer. Y cuando uno comienza a saber que uno es ungido, comienza una emoción dentro de uno. No sé si en esta mañana gloriosa usted tiene esa emoción, pero sabe, es mejor que cambie de perspectiva y tenga esta emoción de saber que usted es ungido. Amén, amén, amén. Que los enemigos, sabe, los enemigos, el Salmo 27:2 dice que usted tiene enemigos espirituales. Que son espíritus iguales. Lo único es que ellos no son angustiadores. Ellos vienen por los bienes materiales. Ese tipo que está hablando allí en el Salmo 27, versículo 2. Ellos solamente vienen para tratar de dañarle su finanza. Para tratar de dañarle a usted todo lo que usted tenga en sus manos, para que sus manos se queden vacías, para que usted no pueda darle ofrenda a Dios. Él quiere que usted nunca le dé ofrenda a Dios, así que manda a enemigos, como dice el Salmo 27, verso 2. Para sacar de sus manos lo que usted tiene. Y algunos de ustedes han perdido mucho. Quizás ha perdido casa. Han perdido carros. Han perdido bicicletas. han perdido, no sé, cosas han perdido. Y cuando arrancaron, arrancaron diciendo, wow, yo voy a lograrlo, sí. Pero sabe algo, hay alguien por allí que es enemigo, que son espíritus, que están allí para tratar de robarte, de hacerte daño espiritual. Y tantos cristianos que hay, buenos cristianos, saludables, pero no han logrado las cosas. Y es porque no se han dado cuenta que tienen unos enemigos. Ahora que usted es empoderado con esta palabra, usted se levanta. Y si a usted le ha sucedido algo en su mundo financiero, usted se levanta en el nombre de Jesús. Y usted no deja eso allí atrás. Yo me quiero olvidar de eso porque fue una mala decisión, ¿no? Usted sabe algo, de repente era una buena decisión, pero usted no sabía que tenía unos enemigos espirituales. Se lanzó a hacer cosas sin saber que tenía enemigos espirituales. Ahora que usted lo sabe, usted se va a levantar. Porque Dios, cuando comienza el salmo, Él dice: el Señor es mi pastor. No, vamos a decirlo. Está diciendo: el que anda conmigo, en su mano derecha y en su mano izquierda, han traído a una vara y un cayado para ayudarme, para socorrerme, para levantarme otra vez, para volverme a decir, vamos, tú no estás vencido, es solo un momento. Y uno comienza a mirar como miraba David al Señor, lo miraba como su pastor. Y uno comienza a mirar al Señor como el pastor de uno. Tú tienes una vara protectora. Tú tienes un cayado que adiestra, que guía, que sustenta. Tú estás a mi lado. Así que úsalo. No, úsalo. Úsalo en contra de mis enemigos. Estoy hablando del Salmo 27:2. Úsalo, úsalo. Y uno comienza a llenarse de una emoción porque uno sabe a dónde está la puerta de salida para sacar a todos esos enemigos. Úsala. Tienes que saber que la vara te dará protección. Ella está hecha para eso. Entonces tú sabes que la vara de Dios dará protección a tu vida. Amén, aleluya, amén. La vara de Dios te dará protección. Y te da protección, ¿no sabes algo? Porque ella sabe quiénes son los ungidos. Eso no es que a cualquiera le da protección. Mira, yo tengo una protección para ti que la estoy vendiendo. No, Señor. Los ungidos de Jehová. O los ungidos del Señor, como quiera decirlo. Ellos cuentan con la vara del Señor. Una vara de protección en contra de los enemigos que se levantan. De esos espíritus a que quieren traer, sabe, ruina a las manos tuyas. Entonces tú tienes que verte las manos y decirle a Dios: Señor, pon la vara esa en mi mano, dame con la vara en las manos. Aunque se me pongan roja, dame con la vara. Y tú tienes que saberlo, que no importa el tiempo en el cual tú estés viviendo, eso no tiene nada que ver con el tiempo, eso tiene que ver con el mundo espiritual. El mundo espiritual de nosotros, usted tiene que saberlo manejar. Así que comienza a decirle: ¿sabes algo, Dios? Usa tu vara protectora en contra de los enemigos. Ellos han tratado de que yo no logre los objetivos en todo este tiempo, pero de ahora en adelante, Señor, la vara tuya les caerá encima. Amén. Vamos, yo creo que lo puede usted hacer mejor, ¿sabe? Usted tiene que saber que si él llegó para debilitarle, la vara de Jehová le va a debilitar todo lo que él haya traído para tratar de robar de sus manos. Su mundo financiero tiene que cambiar a partir de hoy. Usted tiene que saber que su mundo financiero está siendo afectado con esta palabra, porque usted está confiando en la vara de Jehová, que es la palabra. Y ya termino en una hora. Cuando pensé en esta palabra, ¿sabe? Lo que me dio como una emoción grande fue pensar en la unción que él traía, porque la unción no era cualquier unción. La unción era una unción de resurrección. Ay, ay, ay. Cuando uno tiene una unción en la cabeza de resurrección, el enemigo sabe que por más paliza que te pueda darle a la iglesia, siempre va a resucitar. Siempre se va a levantar. Siempre volverá a caminar. Siempre volverá otra vez a andar. No la va a dejar en una cuneta. No, la iglesia tiene una unción de resurrección de Cristo Jesús, Señor nuestro. Y en esa unción, ¿sabe? Entra todo el cuerpo de nuestro Señor Jesucristo. Él te pastorea en medio de esa unción. Él pastorea a los ungidos. No, Él pastorea gente ungida. Él no va a pastorear cualquiera, no. Él pastorea a los ungidos de Jehová. A esos son los que él pastorea. Y cuando usted tiene, eso está en Primera de Juan, en el capítulo 2, en el verso 20, para algunos que quieren tomar nota. Cuando nosotros vemos que él unge, sucede una cosa que no se esperaba. Porque el que está en la mesa tiene una copa. Y uno no sabe hasta dónde tiene la copa, si es a la mitad, si es a una cuarta parte. Uno no sabe. Lo único que uno sí sabe es que el que está repartiendo dice: te la voy a hacer rebosar. No te voy a dar con pichirres. No te voy a dar para un momentico, no, te la voy a hacer rebosar. Rebosar. Que los enemigos vean quién es tu Dios. Ellos dirán: en este banquete no le van a dar nada. Y Dios dice: lo voy a rebosar a este. Para que el enemigo sepa que yo lo he ungido. Entonces te hace rebosar la copa de la bendición. Cuando te hace rebosar la copa de la bendición, es porque el Padre aparece en escenario. Apareció el Hijo como la mesa. Apareció la unción como el Espíritu Santo. Y aparece el Padre como fuente de bendición. Esto está en Efesios 1, versículo 3. Y cuando nosotros empezamos a mirar esta palabra, nosotros miramos al buen pastor. Porque lo miramos a él. Y llamaste hoy a un banquete festivo. Quizás uno quiere ver, no sé, aguacates, ensaladas de aguacate, palmitos y cosas de esas. Dios dice, tú no necesitas eso en el mundo espiritual. Tú lo que necesitas es unción y que yo te bendiga. Y que estés sentado en la mesa. Eso es todo lo que tú necesitas.

0: Dios tiene una provisión nueva para mi vida. No. Dios tiene. Dios tiene una provisión nueva para mi vida. Aleluya. Dios tiene una provisión nueva para mi vida en esta mañana. Dios tiene una provisión nueva para mi vida. Pero usted lo tiene que decir. Usted lo tiene que hablar. Usted lo tiene que creer en su corazón, que la fuente de la bendición es Dios. Y como fuente de bendición, Él tiene una provisión nueva para mi vida. ¿Por qué? Porque soy oveja de su prado.
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1: En Dinámica 10, 3 minutos.
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3: Vamos a abrir la Biblia en Marcos capítulo 4, versículo 35. Marcos capítulo 4, versículo 35. Y hoy quiero hablarles de las tormentas, donde la fe es examinada y el carácter transformado. Diga conmigo las tormentas. Diga conmigo las tormentas, donde mi fe va a ser examinada y mi carácter transformado. Vamos a leer bajo la bendición del Padre, Hijo y Espíritu Santo. Dice Marcos 4:35. Aquel día, diga conmigo, aquel día, cuando llegó la noche, les dijo: pasemos al otro lado. Y despidiendo a la multitud, le tomaron como estaba en la barca, y había también con él otras barcas. Pero se levantó una gran tempestad de viento. Diga conmigo, se levantó una gran tempestad de viento y echaba las olas en la barca de tal manera que se anegaba. Y él estaba en la popa. ¿Quién? ¿Quién es él? Jesús. Diga conmigo, y Jesús estaba en la popa. Dígalo fuerte, Jesús estaba en la popa durmiendo sobre un cabezal. Y le despertaron y le dijeron: maestro, ¿no tienes cuidado que perecemos? Y levantándose, reprendió el viento y dijo al mar: calla, enmudece. Y cesó el viento y se hizo grande bonanza. Diga conmigo, con Jesús hay grande bonanza. Vamos, levante su mano y dígale: con Jesús hay grande bonanza. Y le dijo: ¿por qué estáis amedrentados? Estas son las dos preguntas que hoy quiero hacerles a través de este mensaje. ¿Por qué estáis amedrentados? ¿Cómo no tenéis fe? Entonces temieron con gran temor y se decían el uno al otro: ¿quién es este que aún el viento y el mar le obedecen? Padre, gracias por tu palabra. Gracias, Señor, porque hoy tú nos diste la oportunidad de estar aquí. Queremos escuchar tu voz, queremos escucharte, Espíritu Santo. Queremos escuchar lo que tú tienes preparado para nosotros. Aprender, Señor, a caminar en medio de las dificultades, en medio de la tormenta, en medio de las olas, Señor, que se levantan en la vida del creyente, en la vida del cristiano. Queremos caminar confiados contigo. Señor, en esta mañana entregamos toda nuestra vida delante de ti, nuestro corazón, nuestra mente, nuestros pensamientos. Y hemos venido porque te amamos con todo nuestro corazón, con toda nuestra alma y con toda nuestra mente. Gracias en el precioso nombre de Jesús. Amén. Y el pueblo de Dios dice: vuelve a tomar asiento, mis hermanos. Y hoy, como le he dicho, quiero hablarles de un tema que es bien importante para nosotros en nuestra vida como creyentes. ¿Por qué? Porque hay momentos en la vida en que uno no puede más. Hay momentos en la vida en que suceden tantas cosas, parece que no podemos seguir avanzando, que hay un viento en contra de nosotros, que todo se nos viene encima, que se levantan esos vientos y esas tempestades sobre nuestras vidas, que frenan nuestro avance. Y yo quiero hablarte hoy, iglesia, de las tormentas. Es una serie de mensajes, dos mensajes que el Señor me ha permitido hacer desde hace tiempo, pero irlos adaptando a la temporada, porque Dios va también haciendo cosas en diferentes temporadas. ¿Cuánto dicen amén? Nosotros vivimos, amados, en una generación que no busca conflictos, que quiere vivir siempre sin dolor, sin oposición, sin nada de eso. Una generación, vivimos en una generación ideal, pero es imposible vivir una vida ideal Es imposible vivir una vida sin conflictos, sin problemas, sin tormenta. La Biblia nunca promete que no habrán problemas. Si alguien le ha vendido el evangelio de que nunca habrá problemas, es un mentiroso. En la palabra nosotros vemos dificultades. Los grandes hombres de Dios pasaron por dificultades, por tormenta, por problemas. Lo que sí nos promete el Señor, y eso es seguro, es que en medio de la tormenta el Señor está con nosotros. Vamos, levanta su mano ahí donde está y diga: en medio de la tormenta el Señor está con nosotros. Juan capítulo 16 verso 33, Jesús dijo: estas cosas os he hablado para que en mí tengáis paz. Solamente en Jesús podemos tener paz. En el mundo, Él dijo, tendréis aflicción. Él nos anunció ya las aflicciones. Vendrán aflicciones a nuestra vida, vendrán enfermedades, vendrán problemas, aflicciones vamos a tener, pero Él dijo: confiad, porque yo he vencido al mundo. Aleluya, gloria al Señor. Él ha vencido, y por cuando Él venció, nosotros somos más que vencedores. Pablo, un hombre experimentado, hermano, en persecuciones, encarcelamientos, tormentas, en peligro. Él hace una narrativa en uno de los capítulos hermosos, que él dice: he estado en peligros entre falsos hermanos, he estado en tormenta. Pablo, en las dificultades, él en un momento de la vida, allí en Hechos de los Apóstoles, capítulo 14, versículo 22, él confirma los ánimos de las personas que estaban allí, de los discípulos, y los exhortaba, los animaba y les decía: permanezcan en la fe. Y les decía: es necesario que a través de muchas tribulaciones entremos en el reino de Dios. Vamos, levante su manito y dígale: es necesario que a través de muchas tribulaciones entremos en el reino de Dios. Vamos, dígale a la persona que está a la par de usted: ¿usted creía que esto era fácil? No, pero si tenemos a Cristo en la barca, no es fácil. Amén. Vamos, abrace a la persona que está a la par suya y dígale: con Cristo va a ser mejor. Las tormentas con Cristo son mejores. Las tormentas no son un accidente, amados, en el plan de Dios. Tienen un propósito. Diga conmigo: tienen un propósito. Y Él puede permitirla con diferentes propósitos. ¿Por qué? Porque quiere revelar lo que hay en nuestro corazón, formar nuestro carácter, aumentar nuestra fe, corregir el rumbo que estamos tomando y darle toda la gloria a Él. La pregunta no es si vendrán tormentas, porque las tormentas vienen, sino que la verdadera pregunta es: ¿qué hará Dios en nuestras vidas cuando venga una tormenta? Una buena actitud en medio de la tormenta es importante en nuestra vida. Y hoy yo quiero llevarle por un recorrido a través de la palabra de Dios y que analicemos las diferentes tormentas que azotaron a hombres de Dios, a las diferentes tormentas que podemos analizar en la palabra. La vida cristiana no está exenta, como dije, de esos momentos de dificultades, pero Jesús está con nosotros en medio de las dificultades. ¿Y cuántos de nosotros podemos testificar eso? Yo creo que todos podemos levantar la mano y decir: Jesús ha estado conmigo en esta aflicción, en esta enfermedad, en este momento de crisis, en el momento en que yo no tenía nada, en el momento en que en el banco no había nada, el Señor ha estado conmigo. Ahora, la pregunta inicial: ¿por qué llegan las tormentas? La respuesta es que nosotros vivimos en un mundo caído, vivimos en un mundo de pecado. Génesis capítulo 3, encontramos la historia de la caída, de la desobediencia del hombre, y toda la creación, dice la palabra, gime a una, esperando la manifestación de los hijos de Dios. Romanos 8:22, hay terremotos, hay incendios, hay guerras, hay enfermedades, hay persecuciones y crisis personales. Todo lo que está aconteciendo en el mundo es porque estamos en un mundo caído, y todo eso nos recuerda que vivimos en este mundo afectado por el pecado y que esperamos la restauración definitiva cuando el Señor vuelva. Por eso es necesario que usted no pierda la esperanza. El Señor viene, amén. Por eso es necesario. Dios nunca va a desperdiciar un momento, una tormenta, una crisis, porque tienen propósito y nos quieren enseñar algo. Amén. Gloria al Señor. Cuando nosotros analizamos a fondo la Escritura, nos damos cuenta que hay o hubieron diferentes tormentas. Cuando usted lee las escrituras, las estudia, usted se da cuenta que han habido diferentes tormentas, pero no todos tuvieron el mismo propósito. Por ejemplo, hay una tormenta con un propósito de juicio, el diluvio universal. Ustedes conocen la historia de Noé, la lluvia que se desató sobre este mundo miles de años atrás, en la época de Noé, cuando Dios de alguna manera vio el corazón de las personas y vio que había dureza en el corazón de los hombres, y allí mandó un diluvio universal. Génesis capítulo 6 al 9 me habla de eso, y allí comenzó Dios un nuevo pacto con el hombre. El pacto de Dios que hizo con Noé es uno de los más importantes de toda la Biblia. No solo marcó el fin del diluvio, sino que estableció ese pacto que Dios hizo con Noé, el comienzo de una nueva era para la humanidad y para toda la creación. Es el primer pacto bíblico descrito con amplitud. Génesis capítulo 6, verso 5 dice: y vio Jehová que la maldad de los hombres era mucha en la tierra, y que todo designio de los pensamientos del corazón de ellos era de continuo mal, y el pecado había alcanzado toda la sociedad. Por eso el Señor Jesús dijo que Él vendría en los días como de Noé, porque el pecado había alcanzado la sociedad, la violencia, la corrupción, la inmoralidad, la rebelión contra Dios. Todo esto lo estamos viendo hoy prácticamente. Sin embargo, en medio de esa generación, amados, la Escritura destaca a un hombre llamado Noé. Génesis capítulo 6, verso 8 habla de que Noé halló gracia ante los ojos del Señor. Noé no era perfecto por sus méritos propios, pero fue un hombre que vivía por la fe, vivía caminando con Dios, y la gracia de Dios le acompañaba. Y es interesante que Dios menciona el pacto antes de que llegue el juicio. Génesis capítulo 6, verso 18 dice: mas estableceré mi pacto contigo y entrarás en el arca. Antes de que viniera el diluvio, ya Dios había establecido el pacto, y si entrarás en el arca, tú, tus hijos, tu mujer y la mujer de tus hijos. Y aquí encontramos un principio universal, amados: antes de todo juicio, Dios siempre va a anunciar la salvación. Amén. Mire, analizando en estos tiempos, y yo quiero hacer un paréntesis aquí, yo tengo la plena convicción, hermanos, esto es una convicción desde que me convertí y la he mantenido. Yo no soy uno de que se convenció de una cosa cuando se convirtió y en el camino cambió el pensamiento. No, yo creo que las convicciones tienen que ser claras y son columnas y fundamentos. Yo tengo la plena convicción de que la iglesia no pasará por la gran tribulación. ¿Por qué? Porque así como los días de Noé, Dios ya tenía prevista un arca para Noé y su familia, Dios tiene previsto el rapto para la iglesia del Señor. Jesús viene y Él dijo que vendría y nos tomaría a sí mismo, para que donde Él estuviera, nosotros también estemos. Vamos, apláudale al Señor. Aleluya. Una cosa es la tribulación y otra la gran tribulación. En la gran tribulación, la ira de Dios se manifestará sobre esta tierra, y se derramarán las siete copas de la ira, y se sonarán las siete trompetas, y será la ira de Dios para este mundo. Pero la iglesia estará a salvo. Aleluya. ¿Cómo no? O a salvo en el arca. Vamos, apláudale si usted cree y tiene la convicción. Amado, Dios siempre, antes de hablar, Él da la solución. Y antes de que venga la ira sobre este mundo, ya Dios dio la solución. Recuerden, la gran tribulación se manifestará con toda la ira de Dios. Serán días terribles como ninguna otra. Por eso es que no podemos decir que la iglesia está pasando por la gran tribulación, porque la ira de Dios será terrible. Es más, mire, hay 26 puntos a favor de que el Señor Jesús viene antes de la gran tribulación, mientras que los otros son 2 o 3, 4, 5 puntos solamente. Pero 26 puntos contra 4. Y yo quiero ser una de esas 5 vírgenes que está preparada con su lámpara esperando al esposo. Vamos a darle un aplauso al Señor. ¿Sabe? Tribulaciones momentáneas vamos a pasar. Y Pablo lo decía, que estamos atribulados en todo. Pablo lo decía, Jesús lo dijo, en el mundo tendréis aflicción. Pablo decía, estáis atribulados en todo, o sea que tribulación va a venir, mas no angustiados, en apuro, mas no desesperados, perseguidos, mas no desamparados, derribados, pero no destruidos. De manera que el arca fue el medio provisto por Dios para preservar la vida de aquella generación en medio de ese diluvio universal, de esa tormenta. En el Nuevo Testamento, amado, el arca es visto como una figura de Cristo, así como quienes entraron en el arca y fueron liberados del juicio universal, quien está en Cristo es liberado de toda condenación del pecado. Amén. Después de que las aguas descendieron, mire, esto es hermoso, Noé salió del arca, pero no salió a hacer una barbacoa. Noé lo primero que hizo fue un altar al Señor. Oye, todo el mundo quiere hacer barbacoa y hacer, antes de ir a la iglesia, irse a la piscina y hacer... No, mire, lo que hizo Noé, porque Noé pasó por ese tiempo, mire, de dificultad. Dice que construyó un altar para adorar a Dios. No edificó su casa, no sembró un campo, no organizó una ciudad. Lo primero que él hizo fue adorar a Dios. Lo primero es lo primero, y lo primero que usted tiene que hacer como cristiano es levantarse y decir, hoy domingo yo voy a la iglesia a adorar a Dios. Aleluya. Yo voy a la iglesia a glorificar el nombre de Dios. Haga calor, haga frío, haga lo que haga. Lo primero en nuestra vida tiene que ser adorar a Dios. Y edificó Noé un altar. Está edificando un altar. De manera que la adoración precedió a la reconstrucción de su vida. Y el pacto aparece allí en Génesis capítulo 9. Dios hace un pacto con Noé, con los descendientes, todos los seres vivientes, la tierra. Dios, el Señor Jesús, antes de irse, hizo un pacto con los discípulos y con nosotros, la iglesia. Yo me iré a preparar morada, pero vendré y os tomaré a mí mismo. Y sabe, este es un pacto de alcance universal, el de Noé. Nunca más destruyó Dios la tierra con un diluvio. Pueden venir inundaciones, sí, pueden venir desastres, ciclones y todo esto, pero nunca más como fue esa inundación general de todo, de toda la tierra. Es más, hay registros arqueológicos donde en montañas muy altas, hoy tenemos montañas muy altas, hay fósiles en esa montaña. Quiere decir que la tierra estuvo cubierta por agua. De manera que esa tormenta de juicio, porque Dios puede levantar, y aquí vemos una tormenta de juicio sobre la humanidad, ¿verdad? Y la levantó en ese momento. Hizo un pacto con Noé, Dios hizo pacto con Abraham, pacto en el Sinaí con Israel, el pacto con David, hizo diferentes pactos. Pero ese pacto fue un pacto que Dios nunca más iba a destruir la tierra con agua. Ahora, hay otro tipo de tormenta que nosotros vemos en la palabra, y es la tormenta de corrección. Diga conmigo, la tormenta de corrección. Por eso usted hoy ha venido a escuchar este mensaje. Hay tormentas, diga conmigo, tormenta de juicio, tormentas de corrección. Hay un personaje bíblico en el Antiguo Testamento también que pasó por una tormenta de corrección, y fue Jonás. Diga conmigo, Jonás. Jonás pasó por esta tormenta. Dios le dio una misión a Jonás. Jonás capítulo 1 verso 2, levántate y ve a Nínive. Nínive era la capital del imperio sirio, y en ese lugar se necesitaba la predicación de la palabra. ¿Por qué? Porque había violencia, había crueldad en esa generación. Pero Jonás no quiso ir, dice la palabra. ¿Por qué? Porque él sabía que Dios era un Dios misericordioso y temía que los ninivitas se arrepintieran y fueran perdonados. Jonás capítulo 4 verso 2. Y en el fondo Jonás no estaba huyendo de Nínive, realmente estaba huyendo de Dios. Él no quería ir a cumplir su misión en ese lugar, estaba huyendo de la voluntad de Dios, así como le ha pasado a muchas personas, que muchas veces Dios lo llama a servir, lo llama con un propósito, y huyen de la voluntad de Dios. Jonás capítulo 1 verso 3 dice, pero Jonás se levantó para huir de la presencia de Jehová. ¿De dónde estaba huyendo? De Nínive, no, estaba huyendo de la presencia de Dios. No significa, amados, que creyera que Dios no podía hacerlo, significa que rechazó la misión. Y en Jonás capítulo 1 verso 4 dice, pero Jehová hizo levantar un gran viento en el mar. Diga conmigo, una tormenta. vamos, dígalo, una tormenta. Hizo levantar un gran viento en el mar y hubo en el mar una tempestad tan grande que se pensó que la nave se partía. Imagínense usted esa situación terrible que estaba viviendo Jonás en ese momento. La tormenta tenía un origen divino, un propósito redentor. Dios no estaba buscando destruir a Jonás. En medio de la tormenta de la vida, Dios no busca destruirte, Él busca edificar tu fe, amén. Él busca levantarte con poder, amén. Gloria al Señor. Y tiene un propósito redentor. Mire, esa desobediencia de Jonás afectó a todo el barco, porque usted sabe algo, la desobediencia nuestra afecta a todos los que están alrededor de nosotros, afecta a nuestros hijos, afecta a nuestra casa. Y en esa barca, amados, comenzó a moverse y todos comenzaron a sufrir, perdieron mercancía, temieron de su vida. Bueno, una de las grandes lecciones que nosotros podemos aprender en esta tormenta de corrección en el libro de, y la historia de Jonás, es que el pecado rara vez afecta solo a quien lo comete, afecta al entorno, a un padre, a un líder, a un creyente. Y nuestra obediencia o desobediencia, amados, tiene consecuencias. Diga conmigo, consecuencias. David, lo que hizo, tuvo consecuencias. David, cuando pecó, tuvo consecuencias. ¿Por qué? Porque el pecado siempre trae consecuencias. Dios es fiel, Dios es misericordioso, Dios es un Dios de gracias, pero las consecuencias van a estar allí. Así que Dios utilizó esta tormenta, ¿para qué? Para despertar y sacudir a Jonás. Dile al Señor: Señor, si estoy pasando por una tormenta, sacúdeme en este día. Vamos, sacude al que estás a su lado y dígale: el Señor te va a sacudir así en medio de la tormenta. Amén. Mientras todos estaban luchando por sobrevivir, Jonás dormía. Verso 1, capítulo 1, verso 5 dice: pero Jonás había bajado al interior de la nave, estaba allá abajo, y se había echado a dormir. Mire, mientras los paganos estaban, Dios mío, ayúdanos aquí, los marineros, Jonás estaba, era creyente en Dios, estaba allí durmiendo. Y Dios permitió la tormenta, ¿para qué? Para sacudirlo, para despertarlo. A veces Dios manda tormentas a nuestra vida, ¿para qué? Para sacudirnos, para despertarnos. La tormenta llevó a Jonás, ¿a qué? A confesar su pecado. Jonás, capítulo 1, verso 9 al 10, si usted lo puede leer, él dijo: yo soy hebreo, yo temo a Jehová, y confesó allí que huía del Señor. La tormenta reveló el testimonio a los marineros. Los marineros comenzaron a, estaban adorando a falsos dioses y terminaron adorando al Dios verdadero. Jonás 1:16 dice: temieron aquellos hombres a Jehová con gran temor. Mire, a veces suceden tormentas en nuestra vida para que otros conozcan a Cristo. Amén. Apláudale si usted puede al Señor. Y mire cómo el Señor fue tan bueno que en medio de esa dificultad, Él tenía la vía de escape para Jonás. A Jonás lo echaron por la borda, pero ¿sabes qué? Había un gran pez. Diga conmigo, hay un rapto que viene para nosotros. Vamos, levante su mano y diga: hay un rapto que viene para nosotros. En medio del juicio, en medio de la situación, había un gran pez, dice, que se tragó. Fue un instrumento que Dios preparó. Si Jonás caía al mar, se iba a morir, pero Dios ya tenía el instrumento para poder preservar su vida. Jonás 1:17, Jehová dice, tenía preparado un gran pez. Así que el propósito final era transformar el corazón de Jonás. Dios quería salvar a Nínive, pero también quería tratar con Jonás. Amén. Dios quería hacer las dos cosas. Y mire, usted sabe cómo termina la historia de Jonás. Y esas son las tormentas muchas veces que vienen a nuestra vida. Pero hoy en el Evangelio de Marcos encontramos una tormenta que llegó a la vida de los discípulos a causa de la obediencia. Diga conmigo, hay tormenta de juicio, pero también hay tormentas a causa de la obediencia. Ay, ay, ay, diga conmigo, ay, ay, ay. Ay, ay, ay, a causa de la obediencia. El Señor le dijo a sus discípulos, era ya tarde en la noche, pasemos al otro lado. Los discípulos obedecieron. Los discípulos no se negaron, obedecieron, pasaron al otro lado. Muchas veces hay falsas ideas en nuestra mente porque venimos formateados con una mente religiosa, una mente legalista. que si nosotros obedecemos todo nos va a ir bien. No, necesitamos obedecer porque en la obediencia está la bendición, pero no necesariamente cuando tú obedeces todo te va a salir bien. ¿Sabe? Hay que romper esos paradigmas. Obedecer a Dios no te va a garantizar una vida sin pruebas, porque hay muchos que inmaduramente creen, pero ¿por qué, pastor, me está sucediendo esto? Si yo obedezco a Dios, yo estoy haciendo las cosas bien. No necesariamente, ¿sabe? Hay que romper esa falsa idea. Jesús, amado, le dijo, pasemos al otro lado. Le está dando una promesa a los discípulos. Los discípulos cumplen esa promesa, cogen la barca, eran marineros con experiencia. Jesús era carpintero, pero ahí estaban marineros con mucha experiencia y comenzaron a navegar. Jesús sabía perfectamente lo que iba a acontecer esa noche. Él sabía que lo que iba a pasar, que iba una tempestad. Y ellos no tenían un radar como hoy en día las aeronaves tienen radar y los barcos que te anuncian que la tormenta está a tantas millas y que ahora tienes que desviar el rumbo para no pasar y atravesar la tormenta. No tenían nada de eso, pero allí estaba Jesús. Tenían lo más importante. Diga conmigo, en medio de una tormenta lo más importante es tener a Jesús. Levante su manito y dígale, en medio de la tormenta lo más importante es tener a Jesús. Mire, a veces, como yo le digo, pensamos que en la obediencia todo nos va a ir bien, pero José obedeció y fue a la cárcel. Mire, David obedeció y lo tiraron al foso de los leones. ¿Cuántos dicen amén? Pablo obedeció y estaba con Sila en una cárcel, en un cepo allí, cantando y adorando al Señor. Jesús obedeció al Padre y terminó en una cruz. Así que la obediencia no va a eliminar la tormenta, pero sí confiamos en la promesa del Señor. Si confiamos en la palabra de Dios, iremos al otro lado. Pasemos al otro lado. Mire, aquí hay un principio espiritual tremendo que Jesús nos quiere enseñar aquí en medio de la tormenta, y es, número uno, confiar en su palabra. Cuando Dios da una palabra, cuando Dios dice algo, no te muevas de esa promesa, no te muevas de esa palabra, porque Dios la va a cumplir. Amén. Escribe la visión y comienza a caminar en ella, aunque no la veas, pero escríbela, camina en ella, porque esa promesa se va a cumplir. Y aquí yo veo una de las escenas más profundas de los evangelios. No es simplemente un relato, amados, de que Jesús calma la tormenta, un milagro sobrenatural, sino que fue una escuela de formación para los discípulos. Diga conmigo, las tormentas son escuelas para nosotros. Vamos, dígalo, las tormentas son escuela. Jesús nos dijo, intentemos pasar al otro lado. No, Jesús nos dijo, veamos si llegamos al día siguiente al otro lado. No, quizás podemos pasar. No, Jesús dijo, pasemos al otro lado. ¿Cuál es la promesa que el Señor te ha dado? ¿Sigues siendo fiel a esa promesa? Si el Señor te ha dicho que tú estás sano o sana, créele al Señor, porque esa es la promesa de sanidad que el Señor tiene preparado para ti. Si el Señor te dijo que te va a bendecir en el lugar del sufrimiento, créale al Señor, porque Él te va a bendecir en el lugar del sufrimiento. Jesús no dijo, intentemos, veamos, a ver si pasamos. No, no era una sugerencia, era una declaración, era una promesa, es una palabra. Y cuando Dios dice algo, es sí y amén. Amén. Cuando Jesús habla, su palabra tiene autoridad. Dios muchas veces nos da una promesa antes de permitir la prueba. Cuando llega la prueba, ¿sabe? Lo que quiere el enemigo es que tú te olvides de la promesa que el Señor te ha entregado. Si Jesús te dijo, pasemos al otro lado, vas a pasar al otro lado. Jesús conocía, amado, perfectamente el mar de Galilea, sabía que era un lago, conocía las situaciones, no era un marinero, pero estaba con marineros expertos. Y sabe, aquí hay un principio espiritual. Dios nunca es sorprendido por nuestras tormentas. Las tormentas sorprendieron a los discípulos, pero Jesús no estaba sorprendido. Dice que Jesús estaba en la popa durmiendo. Qué hermoso, ¿verdad? Amén. Usted dice muchas veces en medio de la dificultad, pero Señor, ¿dónde estás? Y el Señor te está diciendo, estoy durmiendo, tranquilo. En paz me acostaré y así mismo dormiré. Jesús estaba durmiendo. ¿Por qué Jesús estaba durmiendo? Porque él confiaba plenamente en el Padre. Él sabía que esa tormenta no, en esa tormenta no se iba a negar, porque él estaba también cansado. Y ahí se demuestra la humanidad de Jesús. Mire, porque él quería ver en medio de esa tormenta qué había en los pensamientos de los discípulos. Y aquí encontramos una de las enseñanzas importantes de este capítulo, y es precisamente que la tormenta lo que hizo fue revelar lo que había en el corazón de sus discípulos. Habían visto a Jesús haciendo milagros, maravillas, libertando a endemoniados, dando vista a ciegos, pero ellos ahora tenían miedo en medio de esa tormenta. Tenían poca fe en medio de esa tormenta. Su inmadurez espiritual lo llevó a clamar y hacer dos preguntas que hemos visto, y su desconocimiento acerca de Jesús. Jesús quería revelarse a ellos. Y sabe, yo quiero decirte algo para que te lo lleves hoy a tu casa. La tormenta es la prueba de fe en nuestras vidas. Ante de esa experiencia, los discípulos habían visto al Señor en otra faceta, pero ahora necesitaban probar la fe. Y el Señor lo que estaba era tratando de: ¿confiarán en mí cuando esté sucediendo algo? Y la verdadera fe no solo cree cuando todo está bien. Mire, es fácil tener fe cuando todo está bien. Es fácil tener fe y sentarse en el sillón, porque sabe que el sillón te va a aguantar. Pero ¿sabes lo que es difícil? Cuando tú te sientas en fe y sabes que no hay un sillón. Hello. Esa es la fe. Amén. Diga conmigo: la fe, la certeza de lo que se espera y la convicción de lo que no se ve. Es fácil caminar en fe cuando todo me va bien, cuando la cartera está llena, cuando la cuenta del banco está llena. Pero ¿qué es la fe cuando yo estoy pasando por esa situación difícil y yo sé que mi Dios suplirá todo conforme a sus riquezas en gloria? Vamos, si usted puede bendecir hoy al Señor y dile: Señor, gracias, porque tú suplirás. Ahí estaba el error de los discípulos. Habían conocido al Señor en una faceta, pero ahora el Señor quiere mostrarse en otra. Maestro, ¿no tienes cuidado que perecemos? Esa fue la pregunta que le hicieron los discípulos. ¿No te importa lo que está pasando, maestro? Y cuántas veces nosotros le decimos: Señor, ¿no te importa lo que me está pasando? ¿No ves mi enfermedad? ¿No ves este problema que yo estoy pasando? ¿No ves a mi familia? Y Jesús estaba en la barca. Jesús está en la barca de nuestra vida. Aunque parece que está quieto, que no diga nada, que está en silencio, Él sigue en la barca de nuestra vida. Y hay algo aquí tremendo. Jesús, antes de hablar con los discípulos, Él reprende la tempestad. Observa, hay un orden importante. Primero, reprende los vientos. Y luego, reprende la incredulidad en el corazón de sus discípulos. Marcos 4, 39 al 40, Jesús se levanta en medio de esa situación y manda a callar. Le dice a la tormenta: calla, enmudece. Y después le hace estas dos preguntas: ¿por qué estáis amedrentados? ¿Cómo no tenéis fe? Hoy yo te quiero dejar estas mismas preguntas a ti, que estás pasando por una situación de dificultad. ¿Por qué estás amedrentado? ¿No tienes fe? ¿Por qué estás amedrentado o amedrentada? Jesús no solo quería cambiar esa circunstancia natural, Él quería cambiarle el corazón a los discípulos, porque una tormenta calmada no garantiza una fe madura. Por eso yo siempre digo que los que andan detrás de los milagros y maravillas no significa que tienen una fe madura. Una fe madura es caminar aún teniendo la enfermedad, pero confiando que Dios es mi sanador. Aleluya. Confiando que Él es mi sanador. Qué fácil es tener fe cuando todo va bien. El Señor quería cambiarle el corazón a esos discípulos. Y el milagro más grande, amado, no fue calmar el mar. Muchos piensan que el milagro fue enmudece y cállate, pero el objetivo principal de Jesús era revelarse aquí, revelar su identidad como hijo de Dios. Por eso al final los discípulos hacen una pregunta: ¿quién es este que aún el viento y el mar obedece? Antes conocían a Jesús como maestro, como sanador. Ahora estaban conociendo la identidad de Jesús como Dios. ¿Sabe? ¿Qué les enseñó Jesús? ¿Y qué nos enseña esta tormenta? Que la obediencia no elimina la tormenta. Sea maduro. La obediencia no elimina la tormenta. Es que yo obedezco al Señor, ¿y por qué paso por todo esto? Sea maduro. La obediencia no elimina la tormenta. Los discípulos obedecieron. Pasemos al otro lado. Número dos, la fe se desarrolla en nuestra vida, va creciendo, es un músculo. Diga conmigo, es un músculo. Así como hay los que ejercitan los músculos en el gimnasio, la fe tiene que ser ejercitada. ¿Y dónde comienza la fe? Por el oír, y el oír la palabra de Dios. Llega la fe y necesitamos ahora ejercitarla. Escuchamos la palabra, pero llegan las tormentas. Escuchamos la palabra, pero llegan los problemas. Y ahí es donde está el ejercicio. La fe se desarrolla en las pruebas. Dios, amado, tiene el control de todas las cosas, aun cuando parece guardar silencio. ¿Cuánto le alaban en esta hora? La palabra de Cristo es más poderosa que cualquier tormenta. Cinco cosas que el Señor quería aquí enseñarle a sus discípulos. Pasemos al otro lado. Yo quiero que hoy este mensaje pueda tú tomarlo en tu vida. La iglesia, nosotros los cristianos que somos la iglesia, el cuerpo de Cristo, vivimos, pasamos por tiempo de tormenta. Hay crisis en todos los niveles. Confusión moral, persecuciones, y en muchas partes del mundo, ¿verdad? Incertidumbre económica. Todo lo que usted ha visto esta semana que ha pasado allí en la valla es porque hay pueblos que por su incertidumbre económica salen hacia afuera y quieren buscar una mejor vida. Y tienen en su cabeza de que esa es la manera de poder hacer las cosas. Estamos pasando por confusión moral, persecución en muchas partes del mundo. Y pareciera que Dios está dormido, pero Dios está en la barca. Él está sentado en el trono. Su aparente silencio no significa abandono. Él sigue gobernando en medio de la historia. Salmo 2 lo dice: ¿por qué se amotinan la gente y los pueblos? Y sabe, Él sigue gobernando en la historia y Él sigue diciendo a su iglesia: iglesia, hay un rapto, pasemos al otro lado. Iglesia, móntate en la barca, porque vamos a pasar al otro lado. Iglesia, yo estoy en medio de los conflictos y de las tormentas que tú puedas ver alrededor tuyo. Solo confía en mí, porque yo soy tu ayudador. No hay otro ayudador, no hay otro Dios, sino el Dios del cielo. Pasemos al otro lado. Amados, es necesario entender que las tormentas son un aula donde Dios nos discipula y nos enseña. La barca fue la escuela de esos discípulos. El mar, el salón de clase de esos discípulos. La tormenta fue el examen. Usted pasa por un aula, por una escuela, usted pasa por un salón de clase, pero usted no va a pasar de un grado a otro si no se examina. Amén. ¿Cuántos estudiaron aquí? Yo tuve que hacer un montón de materias en la universidad para graduarme, y soñaba que no me graduaba, y soñaba con el pensum y lo tenía ahí en la pared, y todas las materias todas borradas las que había hecho, y cuando me despertaba en la noche tenía pesadillas porque me faltaba todavía algunas y necesitaba terminarlas. Amén. Amados, estamos en el aula del Señor. La barca es la escuela, el mar el salón de clase y hay un examen que terminar que se llama la tormenta, pero tenemos un maestro que nos enseña, aleluya, a pasar a la tormenta. Tenemos un maestro que nos enseña a pasar al otro lado. Hay una diferencia enorme entre tener a Jesús en la barca y confiar verdaderamente en Jesús. ¿Estás confiando verdaderamente en Jesús? Inclina tu rostro ahí donde estás en esta hora. Los discípulos tenían a Jesús físicamente con ellos, pero todavía no comprendían el verdadero valor de tenerlo. Nosotros no lo tenemos físicamente, pero está el Espíritu Santo en nuestras vidas. Ponte de pie por un momento. Ahí donde está con tus ojos cerrados, levanta tu manito y dile: Señor, gracias. Yo no sé cuál es la tormenta que tú estás atravesando. No sé si a causa de la obediencia, de la desobediencia como Jonás. No sé cuál es, si a causa del juicio. No sé cuál es la tormenta que estás atravesando. Pero sé que si el Señor está en la barca contigo, pasarás al otro lado. Dios está permitiendo muchas cosas que vean nuestros ojos en este último tiempo, en este último momento, porque necesitamos poner la confianza en el Señor. Necesitamos aprender a confiar en Él en medio de cualquier circunstancia y descubrir que hay una victoria grande solamente en Él. Padre, en el nombre poderoso de Jesús, vamos, ore conmigo en esta hora. Señor, te damos gracias en este tiempo, en este momento, Señor. Gracias por tu palabra, gracias porque es viva, gracias porque es eficaz, porque, Señor, tu palabra nos enseña, tu palabra nos corrige, tu palabra nos dirige. Tu palabra, Señor, es lámpara y es un faro en medio de la tormenta, Señor. Y hoy, Señor, venimos a ti con un corazón contrito y humillado. Y hoy te decimos, Señor, gracias por la promesa que tú nos has hecho. Gracias, Señor, porque tú nos hiciste esa promesa. Vendrías y nos tomarías a nosotros mismos para que donde tú estuvieras, también nosotros estuviéramos. Tú fuiste a preparar morada. Y en este tiempo de silencio, sigues en la barca. Sigues en la barca. Sigues en la barca de la humanidad, Señor. Sigues en la barca, Señor. Señor, y tú calmarás los vientos, las tormentas, Señor, en las vidas de las personas. Levanta tus manitos ahí donde estás. Levanta tus manitos ahí donde estás. Padre, en el nombre de Jesús, en esta hora, Señor, mira cada mano levantada, Señor. Quizás no tenga oportunidad para orar por cada uno, Señor, pero mira esas manos levantadas, Señor, de cada uno de ellos. Y yo te pido, Espíritu Santo, que seas tú obrando, Señor. Que seas tú, Señor, cambiando las circunstancias, Padre. En el nombre poderoso de Jesús.

mientras cantamos bajito, un llamado importante. Quizás es la primera vez que has venido a este lugar. ¿Es la primera vez que has venido? Levanta tus manos si es por primera vez. ¿Quién ha venido por primera vez a este lugar? Dios te bendiga, Dios te bendiga, Dios te bendiga. Yo quiero hacer un llamado en esta hora. Quizás tú estás pasando por dificultades, pero el Señor quiere estar en la barca de tu vida. Y yo quiero que hoy te lleves de aquí un regalo en tu corazón. Amén. A Jesús en la barca de tu vida. Yo quiero que pases aquí, pasa por aquí, y yo quiero que te lleves a Jesús como regalo para que esté en la barca de tu vida. Dios te bendiga, Dios te bendiga, Dios te bendiga. ¿Hay alguien más que pueda decirle, Señor, yo me quiero reconciliar? Míreme a mí aquí hacia acá. Dios te bendiga, bienvenido a este lugar, bienvenido a este lugar. Bienvenida, Dios te bendiga, Dios te bendiga. ¿Sabe una cosa? Dios mostró su amor para toda la humanidad que envió a su Hijo unigénito a morir en la cruz. De tal manera, dice la Biblia, amó Dios al mundo que dio a su Hijo unigénito para que todo aquel que en Él crea no se pierda, mas tenga vida eterna. Y hoy el Señor quiere darle vida. Jesús es un regalo para que te lo lleves en tu corazón. La salvación es un regalo. No necesitas hacer obras para salvar. Es un regalo, es por la fe en Jesucristo. Amén. Ayer yo les decía a las personas mientras evangelizábamos en la calle y les hablaba de que Dios tiene un corazón grande para cada uno de nosotros.

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0: Segunda de Pedro, capítulo 3, verso 9. El Señor no tarda en cumplir su promesa, según entienden algunos la tardanza. Más bien, Él tiene paciencia con ustedes, porque no quiere que nadie perezca, sino que todos se arrepientan.
1: En Dinámica son las 11 y 4 minutos.
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3: Amén, aleluya. Que el Señor les bendiga, que la paz, la gracia y el gozo del Señor esté en medio de nosotros. Espíritu Santo, te pedimos que traigas la palabra de Dios, que encuentre un lugar en nuestro corazón. Ven y ministra, ven y consuela, ven y fortalece, ven y levántanos. Queremos escuchar tu voz, Señor. Y sobre todo tenemos la disposición, Espíritu Santo, que tú hagas como quieras, lo que tú quieras hacer con nosotros, Señor. En el nombre de Jesús. Amén. Mis hermanos, les voy a pedir unos minutos que nos pongamos de pie para reverenciar la palabra del Señor. Les invito a abrir en sus Biblias en el Evangelio de Marcos, capítulo 14, versículos 26-31. Y la palabra del Señor dice así: cuando hubieron cantado el himno, salieron al monte de los olivos. Entonces Jesús les dijo: todos os escandalizaréis de mí esta noche, porque escrito está: heriré al pastor, y las ovejas serán dispersadas. Pero después que haya resucitado, iré delante de vosotros a Galilea. Entonces Pedro le dijo: aunque todos se escandalicen, yo no. Y le dijo Jesús: de cierto te digo que ni hoy, en esta noche, antes que el gallo haya cantado dos veces, me negarás tres veces. Mas él con mayor insistencia decía: si me fuera necesario morir contigo, no te negaré. También todos decían lo mismo. En los versículos 53-54 dice que trajeron pues a Jesús al sumo sacerdote, y se reunieron todos los principales sacerdotes y los ancianos y los escribas. Y Pedro le siguió de lejos hasta dentro del patio del sumo sacerdote, y estaba sentado con los alguaciles calentándose al fuego. En los versículos 66 al 72, y estando Pedro abajo en el patio, vino una de las criadas del sumo sacerdote, y cuando vio a Pedro que se calentaba mirándole, le dijo: tú también estabas con Jesús el Nazareno. Mas él negó diciendo: no le conozco, ni sé lo que dices. Y salió a la entrada y cantó el gallo. Y la criada, viéndolo otra vez, comenzó a decir a los que estaban allí: este es de ellos. Pero él negó otra vez, y poco después los que estaban allí dijeron otra vez a Pedro: verdaderamente, tú eres de ellos, porque eres galileo, y tu manera de hablar es semejante a la de ellos. Entonces él comenzó a maldecir y a jurar: no conozco a este hombre de quien habláis. Y el gallo cantó la segunda vez. Entonces Pedro se acordó de las palabras que Jesús le había dicho: antes que el gallo cante dos veces, me negarás tres veces. Y pensando en esto, lloraba. Amén. Este mensaje lo he llamado Antes de que cante el gallo. Uno se pregunta, ¿por qué canta el gallo? Bueno, por muchas maneras. La primera puede ser anunciar su presencia, marcar territorio, avisar o alertar de un peligro. Pero el gallo canta en el momento más oscuro de la madrugada, donde anuncia que ya va a amanecer. Y Jesús, antes de que cantara el gallo, ya le había avisado a Pedro que cada vez la presión iba a subir a su corazón y lo iba a negar 3 veces. Amada iglesia, el Señor habla, ha hablado y nos está hablando. Así como le advirtió antes de que cante el gallo a Pedro, nos está hablando a cada uno de nosotros. La palabra no solamente está llena de promesas, la palabra está llena también de exhortaciones, palabra viva. ¿Y qué es lo que nos repite el Señor? Velad y orad. Arrepiéntete, porque mi venida está cerca. Se puede estremecer el mundo, se puede estremecer nuestro corazón, pero tenemos la roca inconmovible que es Cristo Jesús, que es nuestra roca donde podemos ir, y nuestra esperanza está en lo eterno. Nuestra seguridad está en Cristo y en Él descansamos. Así que no hay nada que el Señor haga que antes Él a todos nosotros no los haya advertido. Y la gracia no solamente aparece cuando nosotros le hemos fallado al Señor y Él viene y nos restaura, ¿verdad? Cuando nos arrepentimos, sino que la gracia muchas veces viene antes para avisarnos, antes de caer. Iglesia, ¿qué tan real es Jesús en tu vida? Hoy toda la alabanza se ha centrado en el Señor. ¿Tienes ese ardor, ese amor, ese avivamiento por el Señor Jesús? Y hay momentos en los que estamos absolutamente seguros, no, a mí no me va a pasar. Yo negar al Señor, no, jamás. Si yo fuese Pedro, yo nunca haría eso. Y eso es igual a un hombre que sabe nadar y se mete en el mar. Y de repente se levanta una ola de 2 o 3 metros y se da cuenta que es imposible controlar algo que él no puede, que no está fuera de sus capacidades y de sus fuerzas. Y no le queda otro remedio. Ya no puede presumir de su fuerza. Y eso es lo que el Señor en esta mañana nos está enseñando. Que dejemos de presumir que es con nuestra propia fuerza y nuestra autosuficiencia. Porque tenemos que aprender a sostenernos, es de la gracia del Señor. Es en la gracia, es en el amor del Señor en la que yo me sostengo. Y no es por nuestra propia fuerza. Así que Dios estaba trabajando, estaba procesando a Pedro. ¿Cuántas veces, literalmente y no literal, Pedro se estaba hundiendo? ¿Cuántos pasajes hemos visto que Pedro de alguna manera se ha equivocado? Bastante. Pero el Señor en su amor y en su gracia ha tenido esa misericordia de poco a poco, porque sabe que tiene un propósito para con él. Dios no nos desecha, Dios no nos abandona, Él nos tiene paciencia. Y así como Pedro, Él también nos está procesando para alcanzar lo que vamos a ver más adelante, cómo llega Pedro después. Aleluya. Antes de la advertencia, antes del Getsemaní, antes del arresto de Jesús, la palabra del Señor dice que Jesús y los discípulos estaban cantando un himno. Ellos estaban cenando juntos, estaban celebrando la Pascua, la última cena, y se dice que este himno es un salmo de Halel. Son esos últimos salmos donde se canta para agradecer el poder y la mano poderosa del Señor por haber rescatado a Israel en manos de los egipcios. Ahora, ¿es casualidad que Jesús la estaba cantando con sus discípulos? No. Porque mientras que ellos no sabían nada y estaban cantando eso, Jesús se estaba preparando para ir precisamente a la cruz. Él es el Cordero, Él es la Pascua, y estaba encaminado, enfrente de Él estaba la cruz, pero en sus labios estaba la victoria. Estaba cantando antes de ir al Getsemaní, estaba cantando antes de ir a ese sufrimiento. Podemos aprender eso del Señor Jesús. ¿Y saben por qué uno canta no solamente antes, sino durante y después de una prueba? Pero sobre todo antes, porque se demuestra no solamente el agradecimiento, sino la confianza que tenemos en un Dios todopoderoso. Y nuestro Señor Jesús descansaba en su Padre. Nosotros podemos cantar en medio de nuestras tribulaciones. Yo sé que muchos de nosotros hemos cantado en medio de estas pruebas. Aleluya. Y justamente Jesús les estaba advirtiendo, porque les estaba citando las profecías de Zacarías. Van a herir, yo les estoy advirtiendo. Van a herir al pastor y las ovejas se van a dispersar. Lo vuelvo a decir, iglesia. El Señor siempre advierte su soberanía. Pedro, horas antes, feliz, estaba cantando ese himno de Pascua. Y vamos a recordar un poquito, Pedro había dejado las redes, siguió al Señor. Él tuvo la bendición de ver la transfiguración de Jesús en el monte. Vio la gloria de Él, escuchó la voz del Padre. Fue el primero que dijo y reconoció que Cristo Jesús era el Mesías. Dijo: tú eres el Hijo, el Cristo, el Hijo del Dios viviente. Fue el que le cortó la oreja a Malco por amor, en un arrebato de amor hacia el Señor. Él vio la multiplicación de los alimentos, Él vio sanidades, Él vio liberaciones, vio cómo se liberaban los demonios. Y yo puedo seguir una cantidad. Él mismo tomó la mano de Jesús cuando Él se estaba ahogando. Pero cuando llegó la prueba, ¿qué pasó? Cuando llegó la presión, lo negó. Y pasan dos cosas. El problema está cuando nosotros sí reconocemos que amamos a Dios y que sí tenemos capacidad en hacer ciertas cosas, pero hemos reconocido nuestras debilidades. Hemos reconocido esa área en nuestras vidas. Porque sí, aquí podemos decir: sí, Señor, te amo. Pero también yo he puesto delante de Él: sí, Señor, yo tengo esta autosuficiencia o cualquier área de mi vida. ¿Usted se ha puesto a pensar cuál es esa debilidad que usted tiene? Y segundo, no todo el que experimenta milagros tiene transformación en su vida. Solamente estando en la presencia del Señor Jesús. Aleluya. Hasta que llega la presión, hasta decir yo sigo a Cristo, hay que pagar un precio por seguir a Cristo. Bueno, Jesús conocía la caída antes de que Pedro cayera. Pedro se sorprendió de Pedro, pero Jesús no se sorprendió de Pedro porque ya sabía que iba a caer. Y fíjense lo que Jesús les dice: todos ustedes se van a escandalizar, es decir, todos ustedes van a tropezar y van a fallar y me van a abandonar. Pero ahí va Pedro: no, yo no soy, todos te van a fallar. Mira, Felipe, Juan, Mateo, yo no te voy a fallar. Y ahí comienza la grieta con Pedro. Está comparando su fidelidad con la de los demás. Pero ahí el Señor le responde con una precisión cuándo, cómo y dónde Él iba a fallar. Y con todo y eso, vuelve otra vez insistentemente Pedro. Le dice: no, yo me voy a morir. Yo por ti me muero. Yo no te voy a negar jamás. El peligro, no solamente en Pedro, sino en cada uno de nosotros, Es que Pedro estaba absolutamente convencido de Pedro. No estaba convencido de las palabras de Jesús. Amada iglesia, ¿usted está convencido de las palabras de Jesús, de las promesas, de la bendición, de la exhortación de Jesús? No parece. ¿Estamos convencidos de la palabra del Señor o de nuestras propias palabras? Aleluya. Así que hay algo que en el Evangelio de Lucas revela que Marcos no cuenta. Y dice, yo he rogado por ti. Nuestro amado Señor intercedió por Pedro antes de que lo negara. Y nuestro Señor, Él está sentado a la derecha, el Padre está intercediendo por todos los que estamos aquí, por mí. Antes de que nosotros fallemos, Él ya está intercediendo. Porque Él sabe y Él tiene esperanza y cree en nosotros de que vamos a responder, porque nos ha dejado su Santo Espíritu. Y le dice, Simón, Simón, he aquí Satanás os ha pedido para zarandearos como a trigo, pero yo he rogado por ti que tu fe no falte. Y tú, una vez vuelto, confirma a tus hermanos. Aquí hay palabra de condenación de Jesús para Pedro. No, sabía que iba a caer. Y le dice, yo estoy intercediendo. Y la experiencia que estás teniendo en esa caída, yo creo que ni siquiera se está dando cuenta, va a ser una experiencia para que tú después puedas servir y levantar los brazos a tus hermanos. Y en vez de mirarlos por arriba, vas a servirles como el líder de la iglesia. Porque Dios no mira. Dios no viene a destruir. Jesús viene a restaurar, a cambiar y a darnos a todos un propósito y un llamado de vida. Él no quiere dejarnos absolutamente así. ¿Y por qué solamente a Pedro le dice, yo estoy intercediendo por ti? Porque de verdad Pedro iba a caer de la manera más, como dice, apoteósica y visible delante de todos, y porque también la misión que él tenía era una responsabilidad muy grande más adelante con la iglesia primitiva. Así que vuelve, le dice Jesús a Pedro. Y eso es importante porque lo hace sensible. Toda esta situación en la que estamos pasando, nuestras experiencias, nos ayuda a ser empáticos con el dolor de nuestros hermanos. Si no usamos nuestro bagaje, ¿qué podemos nosotros dar? Vamos a dar gracias a Dios por nuestros bagajes, hasta por nuestras heridas y cicatrices, porque esas heridas ayudan también, una vez sanadas, ayudan a otros a levantarse. Le está diciendo, Jesús no le está diciendo, tú no vas a caer. Tú vas a caer, pero este no es el final, porque yo estoy intercediendo por ti. Aleluya. Pedro siguió a Jesús más adelante, los versículos que leímos. Siguió a Jesús, pero de lejitos. Muchas veces podemos seguir a Jesús. Una cosa es seguir a Jesús y una cosa es estar cerca de él. Y ese es muy peligroso. Es un dato que solamente Marcos lo coloca en su evangelio. Eso es un peligro cuando empezamos a alejarnos de Dios. ¿Será pecados? ¿Será miedo? ¿Será temores? Y vamos a darle crédito a Pedro, por lo menos de todos los discípulos que estaban antes con Jesús, el único, vamos a decirlo así, que siguió a Jesús cuando lo arrestaron fue Pedro. Los demás se fueron. En eso sí podemos nosotros darle justo crédito. Y hay distancias, mis hermanos, que comienzan siendo pequeñas, pero terminan transformando en nuestras distancias con Él. Pedro sí seguía a Jesús, pero ya no estaba junto a Jesús. Y menciona Marcos que él estaba sentado con los alguaciles. ¿Qué hace sentado él con personas que han rechazado a su maestro? ¿Qué hace él? Y eso lo dice Juan. ¿Qué hace él calentándose en la brasa en un fuego extraño. ¡Salte de ahí! No, pero él se quería quedar ahí, quería calentarse, quería pasar así como desapercibida y hacerse pasar por uno de ellos. Pudo Pedro calentarse en esa noche fría, pero su alma realmente se enfrió en ese momento. Si es fuego extraño, hermano, si está en un fuego extraño, que no es del Señor, salga, salga, que no es de bendición. Y luego Marcos añade que Pedro cruzó la puerta. ¿Qué pasa cuando uno cruza la puerta? Uno tiene que comenzar a tomar decisiones. Aquella puerta también lo llevó al momento de la verdad. Ya no basta con seguir a Jesús. Ahora él tenía que decir, sí, yo lo conozco, yo soy uno de sus discípulos. ¿Cuántos de los que estamos aquí no hemos pasado, y yo me incluyo, que hemos tenido que testificar en voz alta que nosotros somos cristianos? ¡Aleluya! Hemos testificado que nosotros somos cristianos. Y si no has pasado por eso, prepárate, porque el Señor lo va a permitir, para que no solamente creas en Él de manera teórica, sino que también creas, clame y confieses que Él es tu Maestro, tu Señor y tu Salvador. Tienes que confesarlo. Y lo va a hacer de una manera pública, como lo hizo con Pedro. Él tenía que decir, yo pertenecía a Él. Pero hay momentos en la fe que simplemente deja de ser seguir a Jesús, sino realmente yo le pertenezco a Él. Muchas veces, y vamos a ver los versículos más adelante, una cosa es actuar desde la valentía emocional y otra cosa es actuar desde la fortaleza espiritual. Porque unas horitas antes estaba Pedro muy abalantonado y con su espada, y le cortó la oreja a Malco, que era el siervo del sumo sacerdote. Pero cuando estaba en el patio del sumo sacerdote, ¿qué pasó? Negó al Señor. Ahí no tenía madurez ni tenía fortaleza espiritual. Y eso nos puede pasar a todos nosotros. Así que comienza la primera negación. Pedro niega la acusación. Quien lo mira fue una criada. No es Caifás, no es alguien de rango, no es alguien romano que él pudiese tener ahí tanto miedo. Fue una simple criada que estaba ahí y le dice, ya va, pero tú también estabas con Jesús en Nazareno. Y cuando le dice Nazareno es una forma despectiva. Entonces, claro, ahí comienza la presión, algo despectivo. ¿Qué le responde Pedro? No lo conozco ni sé lo que dices. Después de estar más de 3 años con Jesús, ha visto todo lo que ha visto, caminado con Él, dice, yo no lo conozco. Así que, y no era un grupo armado, por cierto, y eso nos pasa cuando estamos en el territorio, cuando estamos en nuestro territorio es fácil, porque él estaba valiente porque estaba Jesús ahí y estaban los discípulos ahí cuando le cortó la oreja a Malco. Pero cuando tú estás en un territorio que no es tuyo, tu fidelidad sigue y tu integridad sigue intacta para el Señor. ¿Sí o no? Amén. Tiene que estar intacta. Aunque no estás en el territorio, ¿verdad? En tu escuela, en la universidad, en la oficina, en tu trabajo, tú tienes que ser fiel al Señor. Y comienza entonces el primer canto. Para mí, yo digo que siempre los primeros cantos, las primeras advertencias para mí es misericordia y gracias del Señor. ¿Cuántas veces el Señor nos ha advertido de muchas formas, con una prédica, con una alabanza, con un hermano, con cualquier persona? Y eso nos pasa de largo. Quizás en el primer canto no lo hemos escuchado y es una advertencia en medio de la caída. Uno pudo haber dicho, bueno, es que Jesús me dijo eso, pero Pedro todavía seguía sumergido en su situación. Hay conversaciones, hay predicaciones. Este mensaje, mis hermanos, es una advertencia de que antes de que el gallo cante. El problema de Pedro no fue solamente que cayó, fue que después de la primera caída, después de este canto del gallo, él se quedó en el patio. Ustedes saben cómo en los deportes, el boxeo, que hay una lona y le dan el primer golpe al hombre y se cae la lona. ¿Qué hace el árbitro? Empieza a contar. Uno, dos, para darle tiempo a que se levante. Es posible que se levante, pero ¿qué pasa cuando son varios golpes que le da? ¿Se podrá parar? Entonces, esto es un ejemplo de cuando recibimos el primer golpe, es una alerta para nosotros pararnos y no quedarnos en la lona. Y comienza la segunda negación. Pedro niega ahora, no solamente niega la verdad, niega la relación. Y vamos a ver cómo sigue el progreso, ¿no? Primero le dice, no te conozco, no lo conozco, no sé de qué hablas. Y después vuelve a negar al Señor y dice, es que yo niego que yo soy uno de sus discípulos. Yo no soy integrante de ellos. Qué difícil es escuchar esto. Y luego termina diciendo, no conozco a este hombre. Acompañado de juramentos y de maldiciones. Cada vez Pedro necesitaba aumentar sus mentiras. Una mentira trae otra mentira y otra mentira. ¿Y saben por qué la gente miente? Porque la gente, a las personas no les gusta asumir las consecuencias. Y así, y Pedro no fue que cayó de golpe. Cada negación iba tocando fondo y fondo, y más presión tenía. Le decían, tú eres Galileo. Y Galileo es feo porque a ellos en ese tiempo pensaban que los galileos no tenían cultura y hablaban feo. Y luego viene la tercera negación y ya Pedro tocó fondo. Verdaderamente tú eres de ellos. ¿Ustedes no les pasa que ustedes van a un lugar y sin decir nada les dicen, ah, pero tú eres evangélico, tú eres cristiano? Se están riendo porque es así. A veces no tenemos que decir nada porque es la misma presencia del Señor, el Espíritu Santo, que muestra quiénes somos sin necesidad de hablar. Ese es el testimonio. Lamentablemente Pedro, con todo y eso, perdió credibilidad, perdió la identidad, perdió autoridad. Y eso es lo que él pasa, le decía, pero tú hablas como ellos, tú tienes la misma forma de hablar. De hecho, Pedro pasó mucho tiempo con Jesús y por eso que él hablaba así, por más que él quería negar que él no hablaba así. Y él comienza a maldecir. ¿Qué quiere decir? Fíjense lo al extremo que él llegó de maldecir su propia vida. Maldecir aquí quiere decir que me caiga un rayo si yo estoy diciendo mentira. Que Dios me maldiga, fíjense lo grave de esto, que Dios me maldiga si yo estoy diciendo, y luego empieza a jurar, y yo juro por Dios que yo no conozco a este Señor. ¿Hasta dónde llegó con su mentira de negar a su maestro? Y dice, este hombre, todo esto lo estaba escuchando Jesús, quiero decirle, porque estaba en el patio. ¿Hasta dónde ha llegado? Él no dice, Jesús, este maestro. Él dice, este hombre. Así que en la primera negación, él rompe con la verdad, la segunda rompe con la pertenencia, y en la tercera rompe verbalmente con toda relación con el Señor Jesucristo. Es doloroso. Hay un dato muy curioso en el Evangelio de Juan, que el que le estaba diciendo a Pedro, tú eres Galileo, no puedes fingir, era el pariente del que le cortó la oreja del siervo del sumo sacerdote. O sea, ya no tenía argumentos Pedro para decir que no conocía a Jesús. Oye, pero yo te vi, tú hiciste eso. Había un testigo ocular. Y lo más gracioso, que no solamente le cortó, estaba el pariente ahí, estaba dentro del patio del sumo sacerdote. ¿Qué hacía Pedro ahí? Interesante. Ya no hay armas, ya no hay espadas, ya no hay argumentos, Pedro, para enfrentar esto. Y el Señor nos va a arrinconar para llevarnos a la verdad. Y gracias, de verdad, gracias, Señor, por hacer eso. Y en ese momento, cuando Pedro dice, yo no conozco a este hombre, apenas terminó ¿Qué pasó? Cantó el gallo. Y ahí le cayó el 20 a Pedro. Y empezó, me supongo, a imaginar las palabras del Señor. Qué hermoso es cuando la palabra o el Espíritu Santo nos vuelve otra vez a recordar lo que el Señor nos había dicho. Las advertencias, su enseñanza, su corrección. Solamente a través de su palabra podemos regresar otra vez a los caminos del Señor. No hay otra forma. Y el gallo cantó y se acordó. Nuestro regreso siempre comienza allí, desde la palabra. Recordar la palabra que habíamos ignorado, y entonces, ¿qué pasó? Dice la palabra que él lloró, y lloró amargamente a recordar esto. Hay un dato que el Evangelio de Lucas menciona y que a mí de verdad me estremece, y añade un dato muy conmovedor. Una vez que Pedro dice: yo no conozco a este hombre, dice Lucas que Jesús se inclinó y miró a Pedro. Tremendo. Como la mirada del Señor. El evangelista no dice qué había en su mirada. ¿Será asombro? ¿Será alegría? ¿Será tristeza? Yo sé que no es juicio. Bendita la mirada del Señor, de verdad, que nos confronta. Bendita las personas que el Señor coloca en nuestras vidas para recordarnos que necesitamos también volver a los caminos del Señor. Bendita esa mirada, que el Señor nunca deje de mirarnos para volver a seguir con Él. ¿Cuántas veces, iglesia, Dios ha utilizado algo para advertirnos y te dice: sal de ahí, detente, no sigas, esto te está alejando? Y una vez que Él negó y pasó todas estas cosas, y como Jesús ya una vez fue crucificado y resucitó y pasó los 40 días con sus discípulos, Jesús sabía que Pedro estaba muy triste por la negación que él hizo. Nuestro Señor no abandona. A pesar de todo eso, Pedro siguió caminando con el Señor. A pesar de eso, el Señor lo siguió llamando para una misión. Lo siguió restaurando, igual con todos nosotros. Dice en Marcos capítulo 16, díganle, id y decid a sus discípulos y a Pedro. Dios no borró el nombre de Pedro. Dios no borra nuestro nombre. Mientras que estemos a tiempo, ¿verdad? Nos podamos arrepentir. Todavía nos llama por nuestro nombre. Su fracaso no borró su lugar. Dios no quiere borrar tu lugar en su mesa. Dios no quiere hacer eso. Así que el pecado, mis hermanos, duele. Pero duele más cuando lo que tú dijiste que no lo ibas a hacer y lo hiciste. Eso duele más. Así que, ya cerrando esto, en estas tres negaciones, como Pedro lo negó tres veces, Jesús le da la oportunidad de confesar su amor tres veces. Hay tres negaciones, hay tres confesiones y hay tres llamados. El Señor lo regresa al escenario, ya no para juzgarlo, sino para restaurarlo. Y es lo que hace con todos nosotros. Cristo tiene una manera tan extraordinaria de volvernos al lugar donde fallamos, pero no para señalarte, ahora sí que es para sanarte. Te va a llevar a ese lugar donde tú caíste, no para señalarte, sino que ahora tú tienes una nueva visión, eres una nueva persona en mí, en Cristo, y tienes una misión y a seguir adelante. He olvidado tus pecados, si te has arrepentido. Entonces, el mismo lugar que Pedro podía asociar con aquí yo fracasé, ahora vamos a decir: aquí Jesús me restauró. ¿Ustedes se acuerdan de la llama que les hablé al principio, de la brasa donde Pedro se estaba calentando muy cómodo? Pues Jesús le recrea y le pone una fogata ahí para que se acuerde, pero no para no señalarlo, sino para decirle, ahora sí, yo te voy a dar la oportunidad, como me negaste, de que ahora tú confieses tu amor por mí. Y el que quiera, los invito a abrir en sus Biblias, en el capítulo 21 de Juan, versículo 15, ¿verdad? Lo hermoso que Cristo no solo perdonó a Pedro, y nos perdona a todos nosotros cuando de verdad nos duele haberlo lastimado y nos arrepentimos. Él restauró su relación, su identidad y su llamado. La gracia no solo no levanta al que cayó, sino vuelve a poner el propósito. Y dice así, y cuando hubieron comido, porque de hecho Jesús les preparó el desayuno y todo cuando se apareció a sus discípulos, y le dijo, Simón Pedro, Simón, hijo de Jonás, ¿me amas más que estos? ¿Se acuerdan que al inicio el Señor Jesús le dijo, todos ustedes se van a escandalizar de mí? ¿Y qué dijo Pedro? Todos se van a escandalizar menos yo. Y ahora, ¿cuál fue la respuesta? Y justamente Jesús, a propósito, le dice, ¿tú me amas igual que todos ellos? Él no contestó, yo te amo más que todos ellos. Y ahí vemos cómo se quebrantó Pedro y vemos la transformación de él. ¿Y qué le responde? Sí, Señor, tú sabes que te amo. Ya no es yo soy, yo sé, tú sabes. ¿Le has dado eso al Señor? Señor, tú lo sabes todo. Tú sabes que te amo. Y le da el primer llamado, apacienta mis ovejas. Y volvió a decirle por segunda vez, Simón, hijo de Jonás, ¿me amas? Pedro le respondió, sí, Señor, tú sabes que te amo. Le dijo, pastorea mis ovejas, dale alimento, dale palabra, enséñales lo que yo te enseñé. Le dijo la tercera vez, Simón, hijo de Jonás, ¿me amas? Pedro se entristeció porque pensó que lo estaba señalando. Y le dijo, y le respondió, Señor, tú lo sabes todo. Yo ya no sé nada, ya no tengo la autosuficiencia que yo tenía antes. Tú lo sabes todo. Aleluya. La primera pregunta que Jesús le hace a Pedro, si tú me amas, es para que Jesús lo confronte con su autosuficiencia. La segunda vez que le dice, Pedro, tú me amas, es para reafirmar su amor y su relación. Todo lo que las primeras negaciones hizo, Dios lo vuelve a restaurar. Y la tercera toca la herida de su fracaso y completa públicamente su restauración. Este mismo hombre que en el patio del sumo sacerdote negó al Señor 3 veces. Más adelante, cuando fue lleno del Espíritu Santo y fue transformado realmente, él ya estaba delante de un patio lleno de 3,000 personas declarando el poder y la autoridad del Señor. 3,000 personas se convirtieron ese mismo día. Ya no es el mismo Pedro. El Señor lo usó, fue el líder de la iglesia primitiva. Y este mismo Pedro, que era autosuficiente y que no quería morir como Jesús, no está escrito en la Biblia, pero la historia dice que él murió en la cruz con la cabeza abajo porque no quería, no se sentía digno como murió su maestro Jesús, y murió en los tiempos de Nerón. Entonces vemos un Pedro que ha sido tocado, transformado, y después de cada respuesta, una vez que tú concretes eso, viene una respuesta. Quiero decir algo muy, muy importante, mis hermanos. El ministerio, lo que tú estás haciendo para el Señor, no comienza con un yo soy capaz, sino con Señor, tú sabes que te amo. ¿Y saben lo que significa te amo? Yo te obedezco. Y amarlo es obedecerlo. El mismo Jesús lo dijo. Si me amas, guarda mis mandamientos. Es lo que dice el Señor. Así que antes que Pedro quiso demostrar su amor con palabras, antes lo demostraba con palabras, ahora realmente Pedro lo demostró con su vida. Lo demostró con todo, con la obediencia. Ahí sí se rindió. Y todo lo que hizo en el tiempo de Pentecostés y toda la hora después que el Señor Jesús. ¿Qué ocurrió? Que Pedro descubrió algo que todos necesitamos descubrir. El reino de Dios no se edifica con nuestra confianza en nosotros mismos. Dios no está buscando hombres ni mujeres en esta tarde perfectos, ¿no? Sino hombres y mujeres quebrantados y dependientes y rendidos a la gracia para que podamos ser utilizados poderosamente por el Señor. ¿De qué manera nosotros negamos al Señor? Porque llorar, porque somos humanos, no necesariamente estamos negando o que tengamos miedo, somos seres humanos. Pero ¿cuándo realmente estamos negando al Señor? Con palabras, con nuestras acciones y sobre todo con el estilo de vida que tengamos. Si nuestro estilo de vida no está acorde a lo que el Señor, en armonía con la voluntad del Señor, yo estoy descartando su autoridad. Estoy contradiciendo a Jesús y estoy contradiciendo su autoridad. En esta mañana o tarde, quiero que te lleves esto. ¿Se acuerdan que dije que Dios advirtió antes de que el canto, que el gallo cante? Y para nosotros también. Quiero que se lleve esto, porque esto también es para nosotros. No confíes demasiado en tu yo. Hay veces en las áreas de nuestra vida que decimos que tenemos capacidad, ahí esas son las áreas donde más tenemos que vigilar. Cuidado con seguir al Señor de lejos. Si se acuerdan, cuando el Señor le pidió en el Getsemaní a sus discípulos, oren. ¿Y qué hicieron ellos? Se durmieron. ¿Qué pasó con Pedro ahí? Se debilitó en el espíritu, debilitó su espíritu. Para que no entren en tentación, porque el espíritu a la verdad está dispuesto, pero la carne es débil. ¿Estamos siendo sensibles al corazón del Señor? Pregúntate, junto a qué fuego tú ahorita te estás calentando, estás tan cómodo. ¿Cuál es ese fuego extraño? ¿Qué puertas abiertas has abierto? ¿A qué estás jugando? Porque estamos jugando con fuego. No ignores el primer canto. Quizás Dios ya te ha advertido y te está diciendo, detente ya, regresa. Y cuando caigas, recuerda, Marcos dice, que Pedro se acordó, ¿qué más que regresar a la palabra de Dios cuando hemos caído? Podemos regresar y pedir y confesar nuestros pecados delante del Señor. Cuando falles, no huyes de la palabra, regresa a ella. Permite que Cristo te mire con su mirada para purificarte a través de hermanos, a través de personas. Llora, sí llora, pero vuelve el llanto de... Porque fíjense que el llanto de Pedro no fue su final, ¿verdad? Y no confundas fracaso con descalificación definitiva. Y el cierre de esto, de todo esto, ¿se acuerdan cuando Pedro le dijo, yo te voy a seguir? Jesús le dijo, sígueme. Ahora sí Jesús le dice, con un Pedro renovado, dice, sígueme, con una nueva historia. ¿Cuántos de aquí queremos una nueva historia y seguir a Cristo con una nueva historia? Dios quiere que comiences con esa nueva historia. ¿Cuántas veces hemos negado al hombre o mujeres que hemos prometido hacernos, que yo mañana voy a hacer esto para mejorar, voy a dejar este vicio, voy a dejar a tal cosa, y seguimos en lo mismo? Ya hoy el gallo cantó la primera vez, hay que tener mucho cuidado. Padre amado, te damos muchísimas gracias, es tu palabra la que hemos escuchado, Señor, no son palabras humanas. Señor, tú le revelaste todo esto, Señor, y has transformado a Pedro, una persona tan humana, Señor, así, no está tan lejos de nosotros, Señor. Te pedimos perdón por las veces que te hemos negado, quizás hasta lo oculto. por no ser valientes, por no ser genuinos, por no ser transparentes. Señor, porque hemos confesado de la boca para afuera que te amamos, pero no guardamos tus mandamientos, Señor. Espíritu Santo, ven, toma nuestro corazón. Quizás hay heridas, está quebrantado, pero tú, Jesús, viniste a sanar, a restituir, a dar una nueva historia, Señor, una nueva misión, así como se la diste a Pedro, que lo restituiste y lo levantaste y le diste una misión, Señor. Y Él está en tu presencia. Él entendió que la riqueza es eterna. Nosotros también queremos alcanzar esas riquezas eternas. Confróntanos, Espíritu Santo, a través de la palabra. Límpianos a través de ella. Queremos sumergirnos en ella. Queremos encarnarnos en ellas. Que tu mano, Señor, que tu dedo no se quite hasta que veas tu obra completa en todas las personas, en todos los hermanos que están aquí y los que nos están mirando a través del internet, hasta que veas tu obra, Señor, en cada uno de ellos, Señor. Ayúdalos en sus necesidades, en sus debilidades. Ayúdanos ante todo a reconocer nuestra autosuficiencia y que necesitamos realmente quebrantarnos y decir, Señor, eres tú el que hace. Tú lo sabes todo, Señor, yo no sé nada. Eres tú el que lo sabe. Bendito eres, Señor, y gracias de antemano por lo que sigues haciendo y harás en nuestra nación Venezuela, porque así como levantaste, resucitaste, Señor, y restauraste, lo harás también con cada persona y con nuestra nación. En el nombre de Jesús, amén y amén. Dios les bendiga.

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2: Salmo 32, verso 5. Pero te confesé mi pecado y no te oculté mi maldad. Me dije: voy a confesar mis transgresiones al Señor, y tú perdonaste mi maldad y mi pecado.
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1: En Dinámica 12, con 5 minutos.
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3: Creer y aceptar que Jesús murió por nuestros pecados es muy importante, pero más importante aún es aceptar que resucitó entre los muertos. Creer que el Señor Jesucristo resucitó es vital para nosotros como cristianos. Es importante que aceptemos la resurrección de Cristo para poder recibir la salvación y para poder tener vida eterna en Él. A través de la muerte de Cristo, estamos diciendo que Jesús pagó la deuda que usted y yo necesitábamos pagar. Eso lo hizo en la cruz del Calvario, pero eso cobra valor en el momento en que Cristo resucitó entre los muertos, porque al resucitar venció la muerte, venció el mal, venció el reino de las tinieblas y nos dio la salvación. Cuando Él murió en la cruz, estaba diciendo: yo estoy pagando el precio que usted necesitaba pagar. Pero con la resurrección nos está diciendo: no solo te perdono, sino que también te doy una nueva vida. Sin la resurrección de Cristo sería inútil nuestra fe. Sin la resurrección de Cristo sería inútil su muerte en la cruz. La resurrección de Cristo es lo que nos da esperanza. Notemos qué pasó con los discípulos en el momento en que Cristo es arrestado. Cuando Cristo es entregado por Judas, todos los discípulos lo dejaron solo. Pedro lo negó y ninguno de ellos, con la excepción de Juan, estuvo allí en el momento de su muerte. La Biblia no nos relata de otro discípulo en ese lugar, solo nos habla de la presencia de Juan. Jesús fue abandonado por sus discípulos. Cuando ya Jesús muere y llega a la tumba, ¿qué hicieron los discípulos? Volvieron a la vida que antes tenían. Cogieron sus redes y empezaron a pescar y se olvidaron del propósito. Jesucristo había muerto, pero la vida de los discípulos, después de la muerte de Jesús, volvió a la misma de ser pescadores. La vida de los discípulos cambió cuando Cristo resucita y mucho más cuando el Espíritu Santo viene sobre ellos. La resurrección de Cristo es para creerla. Es la victoria de Cristo sobre la tumba. Es la garantía de nuestra salvación. Es la garantía de una nueva vida. Es la garantía que estaremos con Él algún día. Todos tenemos algún día que pasar por la muerte. Tarde o temprano, por un medio u otro, podemos hacer múltiples de esfuerzos, pero nadie podrá escapar de la muerte física. Por eso Alejandro Magno, antes de su muerte, dijo: quiero que mi féretro sea llevado por los mejores médicos del lugar. Y cuando le preguntaron por qué, él dijo: porque quiero que sepan que frente a la muerte, ni la mejor medicina puede hacer nada. Pero hay una garantía que usted y yo tenemos, y esa garantía nos la dio Cristo. Un día este cuerpo morirá, pero así como Cristo resucitó, nos levantaremos en victoria. Venceremos la muerte, porque Jesucristo ya la venció. Por eso no le tenga miedo a la muerte física. Prepárese con Dios. Todos pasaremos por allí. Pero lo que es cierto es que un día nos levantaremos así como Cristo se levantó. Jesucristo con la resurrección nos demostró que Él venció la muerte. Segunda los Corintios capítulo 4 versículo número 14 dice: pues sabemos que aquel que resucitó al Señor Jesús nos resucitará también a nosotros con Él y nos llevará junto con ustedes a su presencia. Morimos con Cristo al pecado, pero también vivimos con Él a una nueva vida. Por eso Romanos capítulo 6 versículo número 8 dice: si hemos muerto con Cristo, confiamos que también viviremos con Él. La resurrección de Cristo nos da una nueva esperanza. La esperanza que nuestros pecados han sido borrados, han sido quitados y hemos sido declarados justos ante el Padre. Antes estábamos perdidos, pero a través de Cristo nos hemos vuelto a reencontrar con el Padre. Antes éramos enemigos, ahora somos hijos perdonados por Dios. Primera de Pedro, capítulo 1, versículo 3 y 4 dice: Bendito sea el Dios y Padre de nuestro Señor Jesucristo, quien según su grande misericordia nos ha hecho nacer de una nueva esperanza viva mediante la resurrección de Jesucristo de entre los muertos, para obtener una herencia incorruptible, inmaculada, que no se marchitará y está reservada en los cielos para nosotros. Job, estando en la situación más difícil, después de perderlo todo, se encontraba muy enfermo. Él dice en el capítulo 19, versículo 25, pero yo sé que mi Redentor vive y que al fin se levantará sobre el polvo, y que después de deshecha esta mi piel, en mi carne he de ver a Dios. Lo veré por mí mismo, mis ojos lo verán, no los de otro, pero ahora mi corazón se consume dentro de mí. Esto pudo decir Job después de todos los momentos difíciles que pasó. Lo perdió todo, perdió hasta su salud. Puede que sea la condición en la cual usted se encuentre hoy. Se ha presentado fracaso tras fracaso, dificultad tras dificultad, problema tras problema, y usted siente que se hunde, que todo está perdido, que no hay nada que hacer. Eso pasó con muchos cuando la muerte de Cristo. Hasta los discípulos pensaron que todo había terminado y por eso cogieron sus redes y volvieron a pescar. Todo el cielo se puso en oscuridad. Muchos lloraban la muerte de Jesús. Pero solo a los 3 días, Jesús se levantó glorioso de la tumba, venciendo la muerte, venciendo todas las fuerzas del mal. Job pudo soportar esos momentos difíciles. Job pudo soportar los momentos de adversidad. Pudo creerle al Señor. Y Dios le levantó de esa condición. Al igual que Jesucristo resucitó, frente a ese problema, frente a esa adversidad, también vendrá una respuesta de Dios. También vendrá ese momento de resurrección donde verás la gloria de Dios. En medio de la dificultad, en medio del problema, en medio de cada adversidad, serás levantado y podrás decir que fue Dios, con su poder y su misericordia, el que te llevó de muerte a vida, el que hizo nuevas todas las cosas y el que transformó las circunstancias difíciles en momentos de bendición para ti. No te sueltes de la mano de Dios. Job, al final de todos sus momentos difíciles, dijo: de oídas te había oído, pero ahora mis ojos te ven. Puede que ahora estés viviendo situaciones difíciles, pero esa situación difícil será un motivo para que veas la gloria de Dios manifestada en tu vida. Esta es la gran esperanza que usted y yo tenemos. La resurrección es la victoria triunfante y gloriosa de Cristo, dada también a nosotros a través de Jesús. Él padeció, Él murió, fue a la tumba, pero al tercer día resucitó. Y ahora está sentado a la diestra del trono de Dios y vendrá nuevamente. Allí dice que los muertos en Cristo resucitarán primero. Es la gran esperanza para todos nosotros que hemos perdido algún familiar, que un día ese poder de Dios lo resucitará entre los muertos. Luego sigue diciendo el apóstol Pablo: luego nosotros, los que hayamos quedado y vivamos para su venida, seremos transformados y recibiremos nuevos cuerpos glorificados. La resurrección de Cristo es importantísima porque está diciendo que Dios Padre aceptó el sacrificio y por eso le levantó entre los muertos. La tumba de Cristo está vacía. Es importante abrir nuestro corazón a Cristo, aceptar su muerte, pero también reconocer su resurrección. Cuando abro mi corazón a Cristo, lo recibo como mi Señor y mi Salvador. usted y yo no permaneceremos entre los muertos, sino que seremos resucitados a una vida eterna. Esa es la gran esperanza que usted y yo tenemos. Que podamos cerrar esta Semana Santa y este Domingo de Resurrección con esa firme convicción de nuestro perdón de pecados, aceptando el sacrificio de Cristo, pero también de nuestra salvación eterna, creyendo su resurrección. Para eso Cristo murió, para eso Él resucitó, para darnos vida eterna. Y la mejor forma de agradecerle a Jesucristo todo lo que ha hecho por nosotros es entregando nuestro corazón, es entregando nuestra vida a Él. Por eso le invito para que, a través de esta oración, usted se una con nosotros. Allí donde está, si quiere, puede repetir esta oración conmigo y dígale hoy a Jesús: Señor, te doy muchas gracias porque tú perdonas mi pecado. Señor, hoy reconozco que entregaste tu vida en la cruz por mí. Hoy te pido perdón, Señor. Abro mi corazón a ti. Entra en él. Gracias, Señor, porque tú perdonas mi pecado. Hoy también reconozco que tú resucitaste, que te levantaste entre los muertos, que venciste la muerte, que venciste el reino de las tinieblas, y que esa resurrección me da vida eterna, me da salvación. Hoy pido, Jesús, que escribas mi nombre en el libro de la vida. Hoy te recibo como mi Señor y mi Salvador personal. Hoy creo que así como tú te levantaste entre los muertos, tú también me darás nueva vida. Gracias, Señor, por hacerme tu hijo.
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0: en Dinámica 12, con 26 minutos.
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0: en Dinámica 12, con 35 minutos.
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0: en Dinámica 12:44.
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1: En Dinámica, 1:04.
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3: Leemos en segunda, en la carta de los Corintios, el capítulo 5, verso 17. De manera que si alguno está en Cristo, nueva criatura es. ¿Por qué? Porque las cosas viejas pasaron y todas son hechas nuevas. El pasaje dice, tiene dos palabras monosílabas que si usted las aísla no tienen sentido completo. Sí, condicional, sin acento, y en. Son las palabras, son dos palabritas cortitas que son las que le dan el sentido teológico a toda la expresión. Si alguno está en Cristo, no es que si alguno viene a la iglesia, no es que si alguno es cristiano, no es que si alguno cree en Dios, porque usted se encuentra con vagabundos, con adúlteros, con mentirosos, con envidiosos, y dice, yo creo en Dios. Pero son cualquier cantidad de cosas. Aquí no está diciendo eso. Aquí dice, si alguno está en Cristo, no que está con Cristo, sino que está en Cristo. Yo puedo estar con Cristo porque estoy al lado de Él, inclusive físicamente. Yo puedo estar con Cristo y con la iglesia porque voy a la iglesia. Pero estar en Cristo significa estar consustanciado con la persona de Cristo. Es decir, estar en Cristo significa vivir como Cristo vivió, hacer lo que Cristo hizo, obedecer lo que Cristo ordenó. Ahora, el sí es una condición. Si decidimos estar en Cristo porque le entregamos nuestro corazón al Señor y como consecuencia de eso somos cristianos y venimos a la iglesia, etcétera, etcétera, si alguno está en Cristo, entonces obviamente hay un cambio. Es nueva criatura. ¿Por qué? Bueno, porque no se puede ser cristiano y mentiroso. Por eso, si usted es cristiano y es mentiroso, hay que revisar eso. Porque un cristiano mentiroso no entra en el reino de los cielos. Digo mentiroso por decir un pecado cualquiera, pero es de lo más común que hay. Las cosas viejas pasaron, la manera de vivir del mundo pasó. La manera en que nosotros resolvíamos algunos problemas incómodos de la vida diciendo mentiras para salir del paso, pasó. Tenemos que enfrentarnos con la verdad, aunque eso sea incómodo. Las cosas viejas pasaron y todas son hechas nuevas. Ahora, esa transformación que se produce en el individuo cristiano no suele ser una transformación milagrosa como nosotros entendemos los fenómenos milagrosos. Por ejemplo, si usted lee las historias de los generales de Dios, los hombres que Dios usó para el avivamiento pentecostal de comienzo del año del siglo XX, Dowie, la madre Teresa, María Edward Ether, Robert Evans, Seymour, John Parham, esa gente, si usted los estudia, se da cuenta de que vivieron con una intensidad la vida cristiana y pudieron ser usados por Dios para hacer milagros impresionantes. impresionantes que marcaron el nacimiento del Pentecostés. Milagrosos. Una persona que le crecía una pierna que nunca había tenido. Catherine Kuhlman cuenta de una persona que tenía un marcapaso. Y el marcapaso le funcionaba, bueno, eran los principios de la medicina en ese sentido, y que si le funcionaba, que no, que sí, que no. Y el hombre estaba con una angustia. Y él fue al culto y ella oró por él. Y cuando él llegó a su casa, se estaba afeitando. Como estaba sin camisa, se dio cuenta que no tenía el marcapaso porque se le notaba así por encima. Y él se puso la mano. ¿Y qué pasó? Se asustó más. Es que esto se me rodó y tal. Y fue a la clínica donde lo habían operado y le hicieron placas y el marcapaso no estaba. Pero el corazón estaba funcionando perfecto. Entonces él le dijo a los dueños de la clínica que lo operaron que le tenían que dar una constancia. Ustedes me operaron aquí, tienen que darme una constancia de que... Y le tuvieron que darle una... Pero ni en el pelo, le hicieron radiografía hasta en el pelo. Y el marcapaso se desapareció. Estamos acostumbrados a que eso ocurre en esos milagros. Pero los milagros de la transformación espiritual no son así. Y por eso la gente cree que si uno le ora por ellos y le pone la mano encima, ellos se van a santificar. La santificación es otra historia, hermano. Porque tiene que ver con un proceso. Y a nosotros no nos gustan los procesos. Nos gustan los milagros. Pero los procesos son importantes y necesarios porque Dios no está trabajando con animales. Está trabajando con seres racionales y espirituales. Que venimos a este mundo, recibimos al Señor, pero seguimos en el mundo. En un mundo que no es el mundo original que Dios creó. En un mundo en el cual tenemos que luchar contra la carne. Nuestra naturaleza pecaminosa heredada de Adán. En un mundo que tenemos que luchar con el mundo. Ese concepto teológico del mundo. Es decir, la vida que no es de Dios, que no toma en cuenta a Dios. La vida que te aplaude cuando tú mientes, porque el sistema es un sistema sin Dios. Y Satanás, que es el director de la orquesta. Del mundo y de la carne. Y nosotros vamos a vivir toda la vida cristiana, desde que nos convertimos al Señor hasta que llegamos al cielo, bregando con el mundo y con la carne y con Satanás. Y eso tiene sus consecuencias. Y en atención al propósito que nosotros tengamos en la vida y en atención a nuestra seriedad como individuos cristianos, y a nuestro deseo de servirle al Señor y de ser íntegro, vamos a luchar con más o menos fuerza y vamos a vencer o a ser vencido. Eso depende de nosotros. Ayer leí a alguien que puso por el Twitter que Cristo no fue tentado. Unos evangélicos diciendo eso. Inventaron una teología nueva. Y les puse, ¿cómo que no fue tentado? Entonces hay que borrar todo lo que la Biblia habla de las tentaciones de Jesucristo. Tentado en todo, porque la gente cree que la tentación de Cristo fue nada más ahí cuando el diablo... No. Eso es un saludo a la bandera. Cristo fue tentado en todo. ¿Y sabe lo que significa todo? Todo. Pero... sin pecado. Y lo que lo hace grande y lo que lo hace salvador justamente es que fue tentado pero nunca fue vencido. Siempre venció la tentación. La Biblia nos dice que en el Edén oyeron la voz de Jehová, Adán y su mujer, y el hombre y su mujer se escondieron de la presencia de Dios. ¿Escuchó eso? Se escondieron de la presencia de Dios. Qué ingenuo, ¿verdad? ¿Usted ha tratado de esconderse de Dios alguna vez? ¿Se acuerda aquel hombre que se fue lejos cuando Dios lo llamó a predicar y lejos? Porque no quería. Y dice, se fue lejos de la presencia de Dios. ¿Cómo se llamaba? Jonás. Y entonces, ¿Dios qué hizo? Lo metió dentro del estómago de un pez. Ah, ¿tú te quieres ir lejos? ¡Chupulum! Ya. ¿Y ahí qué hizo? Bueno, disculpa, Señor, perdona, lo que pasa. Ah, bueno, está bien. Échalo para afuera, pues. Es ingenuo creer que nos podemos esconder de la presencia de Dios. Usted se puede esconder del pastor, ¿saben? Y de los ancianos, y de la directiva, y del mundo entero. Pero no hay forma que usted se esconda de Dios. No hay forma. Se escondieron de la presencia de Dios entre los árboles del huerto. Y Jehová los llamó y le dijo, ¿dónde estás tú? Dios no está pidiendo información. Dios está provocando un diálogo. Dios sabe dónde están. ¿Dónde estás? O sea, ¿qué te pasó? ¿Acaso comiste del árbol que te dije que no comieras? Bueno, y el hombre dialoga ahí con Dios y le echa la culpa a la mujer. Después dice que no es culpa de él. Y después dice que, bueno, que la culpa es de Dios porque Dios fue que le dio a la mujer. Y que la pobre mujer fue la que salió pagando, según Adán. A partir de esa lectura del Génesis, nosotros vamos a encontrar a Dios interactuando con el hombre en las Escrituras de muchas formas curiosas. Por ejemplo, Dios le dice un día a Jeremías, Jeremías, vete, levántate y vete a casa del alfarero. Y ahí te voy a hablar. Dios está hablando con Jeremías. Jeremías es un judío. Israel es el pueblo de Dios. Israel es un pueblo que Dios escogió para alumbrar a la humanidad, para que de su seno naciera Israel. Israel no fue escogido porque era un mejor pueblo que los demás pueblos. Israel fue escogido soberanamente por Dios. De hecho, no fue un pueblo escogido, fue un hombre escogido que produjo un pueblo, porque Abraham no era judío, porque no había judíos todavía. Y de un hombre que viene del mundo arameo y pagano, Dios hace a Israel. Y bueno, lo bendice, lo promete. Israel no fue nada del otro mundo, no fue un pueblo súper consagrado. Era un pueblo que Dios lo bendecía y ellos pecaban, volvían a pecar. Dios lo bendecía, Dios los castigaba, volvían a pecar. Es una historia increíble. Pero es el pueblo que Él escogió y Él va a cumplir hasta el final su palabra con ese pueblo. Gústele a quien le guste. Y le dio promesas que se van a cumplir y se han cumplido. No importa lo que diga la gente, maldito los que te maldijeren, bendito los que te bendijeren. Y todos los que han bendecido Israel han sido bendecidos por Dios. Y todos los que lo han maldecido han fracasado. Y eso no significa que Israel es mejor que los demás. Eso significa que Dios es fiel a su promesa. Porque tiene un propósito con Israel. De Israel iba a nacer el Salvador y nació el Salvador. En ese relato Dios le dice a Jeremías, que es del pueblo de Israel, un profeta, quiero que vayas a la casa del alfarero, Jeremías, y allí te haré oír mis palabras. ¿Por qué el alfarero? Porque el alfarero era un artesano muy común en Israel. El alfarero es un artesano que hace recipientes y cosas con el barro. Un pequeño torno, muy rústico, y hace cosas y le da forma, la forma que él quiere. Y descendí a casa del alfarero. Dios lo está mandando para que vea lo que el alfarero hace. Y dice, y aquí él trabajaba sobre la rueda. El alfarero es el dueño del torno. El alfarero es el dueño del barro. Y el alfarero es el dueño de las formas. Él no le pide opinión a nadie. Él es el alfarero. Y la vasija de barro que hacía el alfarero, dice, se echó a perder en su mano. ¿Qué tal? La vasija se echó a perder. Porque la gente se echa a perder. Usted no oye cuando dice, ah, ese muchacho ya se echó a perder, ya se dañó. No fue que lo dañaron, es que se dañó. Porque él decidió en la vida aceptar la invitación de los malos o de los buenos. Y decidió caminar con los malos, no decidió caminar con los buenos. Cuando la vasija se le echa a perder al alfarero, el alfarero no pide opiniones a la gente. Él sencillamente hace así. Y la vasija la convierte en barro otra vez. La masa, quizás le eche un poco de agua y la vuelve una bola de barro sin pedir opinión. Porque él no tiene que pedirle opinión a nadie. Él es el alfarero. Y dice, y volvió y la hizo otra vasija. O sea, de lo que se echó a perder, el alfarero hizo una bola de barro y la volvió a hacer otra vasija. Según le pareció hacerlo. Entonces vino a mí, Jeremías está mirando eso, vino a mí palabra de Jehová diciendo, ¿no podré yo hacer de vosotros como este alfarero, oh casa de Israel? Es que eso es lo que yo quiero hacer con ustedes, pero no me dejan. La vida de ustedes se ha echado a perder, porque ustedes se han apartado y yo quiero moldearlos, santificarlos y producir una fe de un hombre íntegro, maduro. He aquí como el barro en la casa del alfarero, así sois vosotros en mi mano. El problema es que el alfarero no le pide opinión al barro, pero Dios sí lo hace. Dios no nos santifica por la fuerza, porque tenemos un espíritu y una voluntad y un albedrío. Ese es el problema con nosotros. En ese proceso, Dios habla otra vez con otro profeta, con Isaías, y le dice Dios a Isaías. Isaías está en un momento solemne de comunión con Dios. Dice, príncipes de Sodoma, está hablando Dios. Está hablando Dios con Isaías y se está refiriendo a Israel y los llama príncipes de Sodoma. ¿Cómo puede Dios llamar príncipe de Sodoma a Israel si Sodoma fue una nación idólatra, muy pecadora de la época de Abraham? Y estamos en el tiempo de Isaías, que son 700 años antes de Cristo. ¿Por qué Dios se refiere a Israel como Sodoma? Príncipes de Sodoma, oí la palabra de Dios, pueblo de Gomorra. Es decir, Dios está molesto con su pueblo y los está comparando con Sodoma y Gomorra, que no es cualquier cosa. Y dice, fíjense bien, ¿para qué me sirve la multitud de vuestro sacrificio? Dios está diciendo, el culto de ustedes se agota en las formas. El corazón está lejos. Los sacrificios los inventó Dios. El tabernáculo lo inventó Dios con detalle. Las formas específicas del culto en el tabernáculo y después en el templo fueron producto de la voz de Dios. En una revelación que le servía al hombre hasta la gracia. Y en ese culto, la manera como el hombre se comunicaba con Dios culticamente era en el tabernáculo y en el templo, y había un lugar santísimo y un lugar santo y un arca y un propiciatorio y unos querubines y un altar de incienso y un lavatorio, así, toda una estructura religiosa para que el hombre viniera a la presencia de Dios con un corazón limpio. El problema es que el hombre respetaba todo lo de afuera, pero no el corazón. Y el Señor le dice: no sirve. ¿Para qué me sirve la multitud de vuestros sacrificios? Hastiado estoy de holocaustos de carneros y de cebo de animales gordos. No quiero bueyes, sangres de bueyes, ni ovejas, ni machos cabríos. O sea, Dios está diciendo: creo que ustedes se equivocaron y creyeron que hacer la religión era tener comunión con Dios. Hay gente que está viniendo a la iglesia y cree que porque vienen a la iglesia se van a ir para el cielo. Hay gente que son miembros de la iglesia y ellos saben que tienen una doble vida en muchos aspectos de su vida. Y lo que Dios le está diciendo a Israel se lo está diciendo a la iglesia hoy, porque es el mismo ser humano, es la misma teología. ¿Quién demanda esto de vuestras manos cuando venís a presentaros delante de mí para pisotear mi santuario? Es decir, Dios no está hablando con gente atea ni con gente pagana, está hablando con su pueblo y le está diciendo: ustedes son muy respetuosos de la religión. Se paran serios, ponen una cara de consagración, levantan las manos y hacen oraciones, pero el corazón se quedó afuera. No me traigáis más vana ofrenda, el incienso me es abominación, luna nueva y día de reposo, convocar asamblea no lo puedo sufrir. Todas estas estructuras fueron creadas por Dios. Son iniquidad vuestras fiestas solemnes, vuestras lunas nuevas y vuestras fiestas solemnes las tiene aborrecida mi alma. No creo que haya un pasaje en las Escrituras donde Dios está tan molesto porque la gente respeta la religión pero no tiene relación con Dios. Me son gravosas, estoy cansado de soportarlas. Cuando extendáis vuestras manos, yo esconderé de vosotros mis ojos. Asimismo, cuando multiplicáis la oración, yo no oiré. Wow. Llenas están de sangre vuestras manos. Lavaos, limpiaos. Quitad la iniquidad de vuestras obras delante de mis ojos. Dejad de hacer lo malo. Aprended a hacer el bien. Buscad el juicio. Restituid al agraviado. Haced justicia al huérfano. Amparad a la viuda. Venid luego, dice Jehová, y estemos a cuenta. Si vuestros pecados fueren como la grana, como la nieve, serán emblanquecidos. Si fueren rojos como el carmesí, vendrán a ser como blanca lana. Si quisiereis y oyereis, comeréis del bien de la tierra. Si no quisiereis y fuereis rebeldes, seréis consumidos a espada, porque la boca de Jehová ha hablado. ¡Sí! Tremendo. Los años pasan y llega Jesús, el cumplimiento de la profecía de Isaías y de los profetas. Jesús nace y está caminando por allí, predicando, enseñando y sanando. No todo el que me dice Señor, Señor, entrará en el reino de los cielos. Es lo mismo, ¿se da cuenta? Es la versión neotestamentaria del mensaje de Dios a Isaías. Es la misma historia porque es el mismo hombre, porque es el mismo Dios. No todo el que me dice Señor, Señor entrará en el reino de los cielos. O sea, el reino de los cielos no tiene que ver con un carnet de identificación, ni con un uniforme, ni con una forma de vestir o de cantar. el reino de los cielos tiene que ver con una forma de vivir. El reino de los cielos tiene más que ver con lo que soy que con lo que hago. Cristo dice, sino el que hace la voluntad de mi Padre que está en los cielos. Muchos me dirán en aquel día, Señor, ¿acaso no profetizamos en tu nombre? Está hablando de profetas. Tenemos mucho respeto por las profecías y por los profetas, y hay que tenerlo. Pero algunos de los que profetizan no van a entrar en el reino de los cielos. En tu nombre echamos fuera demonios. Creemos en que tenemos poder para echar fuera a los demonios. Claro que tenemos poder. Y los echamos fuera en el nombre de Jesús. Oramos por los enfermos y los enfermos son sanados. Y Dios nos usa para hacer milagros. Pero algunos que hacen esas cosas, Cristo le va a decir, no los conocí. Sí, yo sé que ustedes hacían eso. Yo los vi, yo me acuerdo. Pero no, discúlpenme, bro, no están en la lista. Apartados de mí, hacedores de maldad. No tengo una satisfacción subalterna al decir estas cosas, hermano. No quiero convertirme en un profeta de desastre. Pero siento en mi alma la angustia que sintió el Dios del Antiguo Testamento y el Cristo del Nuevo Testamento cuando nos advierte de que si estamos en Cristo tenemos que ser transformados. Pero la transformación no es un milagro que viene con así de la noche a la mañana, milagrosamente. La transformación requiere intimidad. Juan el Bautista tuvo una visión impresionante de lo que era ser cristiano. Un hombre que no tiene muchos miramientos para hablar. Un iconoclasta típico, el que está en contra de lo que normalmente la gente aplaude. Es un hombre raro. Predica en los desiertos donde no hay gente, pero la gente iba. ¿Por qué? No lo sé, la gente iba, algo tenía. Predicaba en el desierto. Comía langostas, o sea, grillos. Saltamontes, no langostas a la Termidor, saltamontes, proteína, pues, y miel silvestre. Es decir, una persona fuera de lo común, y se iba a los desiertos. Y Juan se encontró con tres públicos distintos. Cuando esos tres públicos oyeron a Juan, todos reaccionaron igual. Y Juan tuvo la misma respuesta para cada uno de ellos, adaptada a su necesidad. El primer grupo se llama la gente, y la gente le preguntaba cuando salían, ¿qué haremos? ¿Qué haremos? Significa, bueno, me moviste el piso, ¿y ahora qué hago? La gente pregunta, ¿qué haremos cuando el Espíritu Santo lo mueve? ¿Y ahora qué hago? Bueno, nosotros le diríamos, bueno, tiene que comprarse una Biblia, tiene que inscribirse en la clase de los catecúmenos, de la doctrina, etcétera, etcétera. ¿Saben lo que le decía Juan? ¿Qué haremos? El que tiene dos túnicas, dele una al que no tiene. El que tiene que comer, comparta su comida. Es decir, el reino de los cielos es más que un acto religioso. Es transformación. Si somos cristianos, no podemos acomodarnos en las sillas de nuestro templo, contentos porque somos salvos, pero nos importa un pepino lo que esté pasando afuera. No. Hay gente que la única Biblia que va a leer es usted. Usted va a ser la Biblia para ellos. Ellos van a leer a Dios en nuestra vida. El otro grupo dice que vinieron unos publicanos. La gente es un grupo heterogéneo, pero los publicanos es un grupo complejo, difícil, que uno no espera que esté siguiendo a Juan el Bautista en el desierto, porque los publicanos no creían eso. Los publicanos eran materialistas, eran ladrones, eran odiados por la gente. No tenían sensibilidad espiritual. Pero fueron a escuchar a Juan. Porque cuando un hombre está lleno del poder del Espíritu Santo, no hay quien lo detenga. Y fueron a escuchar a Juan, movidos por el poder de Dios. Y la pregunta que hacen los publicanos es la misma: ¿qué haremos? Y Juan les dijo, directo: no exijáis más de lo que está ordenado. O sea, ustedes son ladrones. Ustedes roban a la gente. Cobran impuestos. Y obviamente tienen un provento porque se trata de eso, pero ustedes se pasan y se hacen ricos a costilla de la gente. No exijáis más de lo que está ordenado. O sea, no pueden seguir robando a la gente. ¿Se da cuenta? No los enseñó a orar ni a cantar. Eso ya es cuestión de la iglesia. Eso tiene su tiempo. Lo que Juan está diciendo es: si hay un regreso de la vida de pecado a Cristo, tiene que haber transformación. Y la iglesia organizada es la que tiene que proporcionar la ayuda para que la gente sea transformada. Pero vinieron también unos soldados. Los soldados son paganos, no son romanos, no son judíos, son romanos, son paganos. Son enemigos políticos y militares de Israel, pero fueron a escuchar a Juan. Aleluya. Fueron a escuchar al profeta. Hicieron la misma pregunta que hizo a la gente y los publicanos: ¿qué haremos? Porque les movió el piso. Y Juan, un judío indefenso ante la gente, hablándole a unos militares que lo podían matar sin ningún temor: no extorsionen a la gente. Porque ustedes extorsionan a la gente. Porque prevalidos de su condición de militares, extranjeros y paganos, roban a la gente y la calumnian. No la calumnien, conténtense con su salario. Que un hombre indefenso en el desierto le dijera eso a un militar romano era increíble, inadmisible. Pero lo que está haciendo Juan es predicando la inmediatez de la transformación en la vida cristiana. Nos estamos preocupando mucho por la teología y tenemos que preocuparnos, pero no puede ser que nos graduemos de teólogos y sepamos mucho de teología y no seamos santos. Eso no sirve. Dios no está interesado en esos teólogos. Tenemos que crecer intelectualmente, estudiar la palabra de Dios, hebreo, griego, todas esas cosas. Pero la vida íntima tiene que ser transformada. Tiene que haber transformación. Tenemos que vivir como. Cuando Zaqueo se encontró con el Señor, Zaqueo era un hombre odiado por la sociedad. Un jefe de publicanos. Es decir, era más malo que los demás. Y se encuentra con Jesús. Le llama la atención la popularidad de Jesús y se monta en lo alto de un árbol para verlo. La sociedad de la época criticó a Jesús porque tuvo un contacto con un pecador. Cristo vino a tener contacto con los pecadores. Se encontraron las dos miradas. La del hombre que estaba arriba y la del hombre que iba caminando. La mirada de Jesús se encontró con la mirada de Zaqueo. Y cuando la mirada de un pecador se encontró con Cristo, se encontró con la mirada de Dios. Y Cristo no le dijo, eres un sinvergüenza, eres un vagabundo, te vas a ir para el infierno. Cristo no le dijo nada de eso. Baja de ahí porque voy a comer en tu casa. Qué extraño. Ay, está comiendo con un inconverso. ¿Y con quién es que tenemos que comer? Yo no puedo ser amigo de un impío, ¿por qué no? Usted puede ser amigo de quien sea. Pero nosotros tenemos que saber caminar con la gente y cuándo vamos a cruzar a la derecha o a la izquierda. Pero nuestra presencia y nuestra amistad tiene que producir un cambio en la gente. Y por eso cuando Zaqueo se encuentra con Cristo, la mitad de mis bienes voy a dar a los pobres. Y si en algo he defraudado, lo voy a devolver cuatro veces. Cristo no le dijo nada de eso. Pero eso se llama transformación. Un encuentro de transformación. La transformación nunca termina. Debe continuar durante toda la vida. La religiosidad externa del fariseo y del publicano orando en el templo lo demuestra. El fariseo entró al templo a orar, a lucir su religión y su teología barata. Señor, te doy gracias. Lo tenía que decir para que lo oyeran, porque no estaba interesado en que Dios lo oyera, sino en que lo oyera la gente. Su motivación era perversa. Estaba luciendo su religiosidad, creyendo que era superior a los demás, incluyendo al publicano, que nadie sabe cómo lo dejaron entrar al templo, porque a los publicanos no lo dejaban entrar. Pero ese entró. Y son dos hombres que están orando, son dos posturas que se contraponen: el religioso profesional y el pecador profesional. El religioso viene recordándole a Dios las bondades de sus diezmos y los detalles de su religión. El Señor dijo que publicano oró consigo mismo. Impresionante manera de decirlo. O sea, habló solo, pero nada que ver con Dios. Dios no tomó en cuenta eso, porque eso no es una oración. Eso es un grito religioso para impresionar a los demás, y Dios no está interesado en eso. Pero al lado está el pecador. Tenemos que venir a la presencia de Dios como estamos. No podemos santificarnos para venir. Venimos con nuestros pecados, con nuestras mentiras, con nuestro adulterio, con lo que sea, pero venimos. Y ese hombre, cansado de pecar, entró al templo. No sabe orar, no tiene una vida religiosa, no forma parte de la comunidad religiosa de Israel, pero se siente desgraciado por su pecado, y un día viene a la presencia de Dios. Algo le dice que puede encontrarse con Dios. Y las palabras que le salen no son palabras religiosas. Sé propicio a mí, pecador. O sea, Dios, ¿habrá alguna forma en que me pueda conectar contigo? Porque estoy cansado de mi miseria. Tengo todo lo que la vida puede dar. Tengo demasiado dinero, más del que necesito para gastar durante toda la vida, pero no soy feliz. Y siento que necesito tu presencia. ¿Será que me puedes ayudar? Eso es lo que está diciendo. Y eso es lo que Dios necesita que un hombre diga. No necesitamos confesar los pecados para que Dios los sepa. Él lo sabe. Pero tenemos que confesarlos para reconocer su grandeza y nuestra indignidad. Sé propicio a mi pecador. Y Cristo dijo que ese hombre salió justificado. Cristo dijo: velad y orad para que no entréis en tentación. No hay posibilidad de transformación sin intimidad. La transformación se consigue todos los días. Un poco hoy y un poco mañana. Porque mientras vivas, nuestro enemigo trabaja 24/7 para sacarnos del camino. Si queremos orar, nos distrae para que no oremos. Si queremos leer la palabra de Dios, nos distrae para que no la leamos. Podemos pasar 3 horas revisando las redes sociales. Pero si queremos orar 10 minutos, todo el ejército del infierno se para que nos dejemos en la oración. Eso es el mundo. Eso es Satanás. Y contra eso tenemos que luchar 24/7. Y mientras venimos a la presencia del Señor poniendo nuestras debilidades, nuestras angustias, nuestros pecados, nuestras dudas. Me decía una mujer llorando hace unos días: es que yo no siento la presencia de Dios. Y le dije: bienvenida al equipo. Ella pensaba que era la última, era la única. Entiendo. Una mujer con poco conocimiento de Dios, pero angustiada. Y le dije: hija, lo importante no es tu emoción, sino tu fe. Amén. Angustiada porque no sentía la presencia de Dios. Eso nos pasa a todos muchas veces, porque no estamos en el cielo, estamos en la tierra. Y vivimos en una batalla espiritual. Pero si no siento la presencia de Dios, Dios sigue allí. Porque yo estoy con vosotros todos los días hasta el fin. Si sientes la presencia de Dios, Él está contigo. Si no la sientes, está contigo. Nunca estás solo. Las circunstancias sobrevenidas de un mundo pecador te hacen sentir que Dios no está allí, pero Él está allí. Él está allí, siempre contigo, no importa lo que pase y no importa lo que sientas. Aleluya. Agárrate de esa palabra y cuando sientas tristeza y angustia y depresión: Señor, aquí vengo. Oh Señor, no te siento, pero estás aquí. Y levantándose de mañana, y termino con esto, siendo aún muy oscuro, el Hijo de Dios, Jesús, Dios en persona, pero sin renunciar a su condición humana, sin dejar de ser tentado por el diablo, sin utilizar su divinidad para ayudarse en la vida, no. El Cristo que caminó en la Palestina del siglo I comía, bebía, dormía y oraba, como lo puede hacer cualquiera de nosotros. Se despojó de su gloria y se arriesgó a vivir en este mundo y a ser tentado enésima vez por el enemigo. Y muere sin pecado. Y al morir sin pecado, mató a la muerte. Oh muerte, yo seré tu muerte. Y Cristo se convierte en la muerte de la muerte. Y por eso somos vivos. Por eso nosotros tenemos vida. Y Él dijo: velad y orad. No para que el diablo no los tiente. El diablo lo va a tentar siempre, con oración o sin oración. Pero si oran, van a vencer. Si separan momentos de intimidad con el Señor, no las oraciones que hacemos, porque la sociedad evangélica nos controla. No estoy hablando de eso. Estoy hablando de lo que hacía Cristo, y levantándose muy de mañana. No importa que no sea de mañana ni que sea oscuro, no es problema de tiempo. Pero miren lo que hacía Cristo. Tenía sus razones. Cristo era un hombre demasiado ocupado, un ministro demasiado exitoso, demasiado milagro, resurrecciones. No podía tener vida privada, todo el mundo lo buscaba todo el tiempo. Él y su equipo no tenían tiempo a veces ni para comer pan, dice Marco. Y Cristo dice Marco, y levantándose muy de mañana, cuando era muy oscuro, porque sabía que si dejaba que amaneciera, ya la gente no lo dejaba. Entonces él se iba. Y salía de su casa de madrugada y se iba a un lugar desierto. Usted tiene que aprender a separar tiempo para orar. El ministerio no es más importante que Dios. La iglesia no es más importante que Dios. Usted necesita venir a la presencia de Dios en intimidad. Usted puede hacer todas las oraciones en grupo, intercesiones, orar por los enfermos, orar por la comida, orar por... Puede hacer todo eso, pero levantándose muy de mañana. Salió y se fue lejos, a un lugar solitario. La transformación que necesitamos para entrar al cielo pasa por el filtro de la intimidad. Esa intimidad con Dios en oración es lo que produce transformación. Una transformación que viene del cielo. Una transformación que nos hace odiar la mentira. Una transformación que nos hace poner a Dios en el primer lugar de la vida. Se fue a un lugar desierto, solitario. Le encontró Pedro y los que acompañaban a Pedro. Y cuando lo encuentran, le dicen: Señor, todos te buscan. Como diciéndole: ¿qué haces aquí? La gloria está allá. Allá están los milagros. Allá están los aplausos. Allá están los gritos. Sí, Cristo sabe. Pero el altar, la intimidad, Cristo nunca la comprometió. Si alguno está en Cristo, es nueva criatura. Si usted está en la iglesia, si usted es cristiano y no es nueva criatura, porque las cosas viejas todavía existen, bueno, aquí está el Señor esperándote en el altar. No es un milagro para que te santifiques, es una disciplina para que vengas a la hora que sea y le digas: Señor, aquí estoy. Me miré en el espejo de mi vida, me miré en el espejo de tu palabra, y cuando vi, no me gustó lo que vi. No me gusto como soy, porque no es como tú quieres que sea.
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0: En Dinámica, 1:58 minutos.
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2: En Dinámica son las 2, con 5 minutos.
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5: Hablando de gigantes al acecho, otro de estos poderosos gigantes podríamos llamarle el gigante del nadie me quiere. Quizás conoces a personas esclavizadas por el gigante del nadie me quiere. A lo mejor tú mismo eres una persona que te has dejado dominar de este poderoso gigante. Entonces, ¿cómo actúa una persona esclavizada por este gigante de el nadie me quiere? ¿Alguna vez lo has visto? Bueno, pues esta persona es medio amargada, muchas veces se autoaísla porque piensa que así no dará oportunidad que otros le lastimen. Algunas veces se manifiestan como una conducta algo extraña, ¿no? Con el único afán de captar algo de la atención de los demás. Es probable que una persona sí descuide inclusive su apariencia personal, o a lo mejor no se baña con frecuencia, quizás su cuerpo despide olores desagradables, o su ropa está media sucia, a lo mejor su vocabulario es vulgar. Las personas que son dominadas por el gigante de nadie me quiere, muchas veces terminan cometiendo actos reñidos con la ley y la moral. Y una vez conocí a una persona que, por razones justificadas o no, desde pequeña se dejó dominar por este gigante que era el nadie me quiere. Y cuando llegó adolescente, su figura desalineada declaraba que tenía un serio problema de valorarse a sí misma, ¿no? En realidad pensaba que todos estaban en su contra y que, por tanto, nadie le quería. Así que siempre vivía a la defensiva. Y obvio, ni bien llegó a la juventud, quedó embarazada sin haberse casado. Y al reconocer la gravedad de su situación y a ir al pie de la cruz del Calvario para encontrar la salvación en Cristo, allí recién admitió como que estaba convencida de que nadie le quería y se entregó sin reservas al primer hombre que apareció en su vida con una promesa de amor. Ahí lo confesó. Así que, como vemos, el gigante de nadie me quiere puede causar graves estragos si permitimos que nos domine. Pero menos mal, y gracias a Dios, que en Cristo podemos dominar este gigante y en realidad a cualquier otro gigante. Para dominar este gigante necesitamos armarnos de dos pensamientos fundamentales. Primero, amigos, no es verdad que nadie nos quiere. Siempre, siempre hay personas a nuestro alrededor que sí nos quieren. El autor del libro Gigantes al Acecho, cuyo nombre es Art Moreau, fue una de las personas que eran víctimas inocentes del divorcio de sus papás. El padre de Art Moreau se volvió a casar y, como normalmente ocurre cuando el divorcio ataca a un matrimonio, Art Moreau pasó a vivir con su padre y su madrastra. Ahora, no es extraño que el gigante ahí desaparece, el nadie me quiere, y empezó a dominar a Art Moreau, pero a manera de testimonio, Moreau dice que finalmente reconoció que el padre le amaba entrañablemente y que su madrastra también le amaba, aunque a su manera, ¿no? En otras palabras, amigo oyente, no es verídico afirmar que nadie nos quiere. Mira, siempre va a haber personas que nos amen a pesar de nuestros defectos, a pesar de nuestras dificultades, aun a pesar de nuestro rechazo a ser amados. Si estamos convencidos que nadie nos quiere, estamos autoengañados y a lo mejor usamos ese pensamiento de nadie me quiere más bien como un arma para autoflagelarnos y así despertar la compasión de los demás. Pero además de que siempre existen personas que nos aman a nuestro alrededor, en segundo lugar, lo más importante es que la persona más importante del universo nos ama. Mira, por ejemplo, lo que dice el texto bíblico, que es tan lleno de verdad, ¿no? Juan 3:16, es tan conocido, así que si quieres puedes repetirlo conmigo. porque de tal manera amó Dios al mundo que ha dado a su Hijo unigénito, para que todo aquel que en él cree no se pierda, mas tenga vida eterna. Dios ama tanto al mundo, amable oyente, que si decimos que nadie nos ama, más bien estamos haciéndole a Dios mentiroso, porque Él ha dicho que nos ama. Grave cosa es hacer a Dios mentiroso, ¿eh? A lo mejor vas a decir, bueno, sí, Dios me ama, pero entonces que me lo demuestre. A decir verdad, Dios sí ya te ha demostrado el amor que te tiene de muchísimas maneras. El mismo hecho que estés vivo, bueno, es una muestra de amor de Dios hacia ti. El hecho que tengas comida para comer, ropa para vestir, un techo para refugiarte, es una demostración de amor de Dios hacia ti. Pero ciertamente no existe más muestra de amor por parte de Dios que aquella de la cual justamente nos habla Juan 3:16, cuando dice que Él nos amó de tal manera que inclusive no tuvo problema de dar a su propio Hijo. Dios te ama tanto, amable oyente, que no escatimó a su propio Hijo por ti. Romanos 8:38 dice, el que no escatimó ni a su propio Hijo, sino que lo entregó a todos nosotros, ¿cómo no nos dará también con Él todas las cosas? Ahora, ¿te puedes imaginar tan grandiosa muestra de amor de parte de Dios a personas como tú y como yo? En algún momento del pasado, Dios desampara a su propio Hijo para ampararte a ti y a mí. En una ocasión, un operador de un puente levadizo sobre un río dejó levantado el puente después de que había pasado lentamente navegando un gran buque de carga. Y bueno, tenía algo de tiempo antes de bajar el puente hasta que pase el tren expreso. De modo que se sentó a la ribera del río junto con su pequeño hijo para jugar con él y recordar los momentos alegres y también los tristes, como por ejemplo cuando murió su joven esposa, dejándole solo al cuidado del fruto de su amor, de su único hijo. Sumido en sus recuerdos, había perdido la noción del tiempo. Los recuerdos se interrumpieron bruscamente por el silbato del tren expreso que se acercaba a ese puente levadizo. Se incorporó en un salto y corrió hacia la casilla de control del viejo y arrumbrado puente levadizo para bajarlo y dejarlo listo para que pase el tren expreso. Pero un grito de su pequeño hijo le hizo detenerse en seco a mitad del camino. Su hijo, su único hijo, había perdido el equilibrio al borde de ese río y estaba colgando precariamente de unos arbustos para no caer en las aguas. «¡Papá, ayúdame!», era el clamor desesperado de ese hijo. El padre se encontró en una encrucijada. Claro, si regresaba a salvar a su hijo, no iba a tener tiempo para bajar el puente levadizo. Y cientos de personas inocentes que debían viajar en ese tren expreso se iban a precipitar hacia el abismo. Ah, pero si continuaba su camino para bajar el puente levadizo, esta vez su hijo caería al río y desaparecería de este mundo para siempre. Los chirridos del arrumbrado puente mientras bajaba para que pase el tren expreso era cada vez un grito desgarrador de renunciamiento del atribulado padre. El tren pasó como un rayo. El padre corrió hacia donde estaba su único hijo, pero ya era tarde. Su inocente hijo ya había caído al río. Una vez que sacó del agua el cuerpo inerte de su amado hijo, lo tomó en sus brazos y miró a la distancia como tratando de divisar al tren expreso que, ajeno al drama que él vivía, se alejaba hacia su feliz destino. Qué triste historia, ¿no? Y pálidamente ilustra el renunciamiento de nuestro Padre Celestial, quien un día también tuvo que recoger en sus brazos el cuerpo inerte de su Hijo unigénito, quien murió en la cruz, para que personas como tú y como yo podamos librarnos de un castigo terrible a causa de nuestro pecado. Así es, amigos. El Padre Eterno desamparó a su Hijo para ampararnos a ti y a mí. ¿Cómo podemos atrevernos a pensar que nadie nos quiere? Existen personas que nos quieren y existe un Dios que más bien nos quiere entrañablemente. Saca de la mente la idea de que nadie te quiere. No te dejes dominar por ese gigante. Si hasta ahora te has autoaislado pensando que nadie te quiere, e inclusive has estado manifestando conductas impropias y dado por sentado que nadie te quiere, bueno, es imperativo que tan pronto como sea posible establezcas una relación personal con Dios, quien te ama tanto que dio a su Hijo unigénito para que no te pierdas si no tengas vida eterna. Habla con alguien que no te va a juzgar, alguien que sepa por qué estás creyendo que nadie te quiere. Quizás esta persona es un consejero familiar, o el pastor de la iglesia, o quizás un profesional. Recibe al Hijo de Dios como tu Salvador y llegarás a ser hijo de quien tanto te ama. Pero si ya eres un creyente y aún así sigues pensando que nadie te quiere, bueno, recuerda que eres amado por muchas personas, pero sobre todo por Dios. suponiendo que nadie te quiere, igual tienes a Dios. No hagas a Dios mentiroso afirmando que nadie te quiere. Busca formas de mostrar amor a otros y verás que normalmente todos van a responder en amor hacia ti. Proverbios 18:24 dice, el hombre que tiene amigos ha de mostrarse amigo, y amigo hay más bonito que un hermano.
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0: En Dinámica son las 2:41.
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0: En Dinámica son las 2 con 45 minutos.
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0: Barquisimeto, Dios te bendiga.
1: En Dinámica 3, 6 minutos. www.radiodinamica.com.be

Isaías capítulo 30, verso 15. Porque así dice el Señor Omnipotente, el Santo de Israel: en el arrepentimiento y la calma está su salvación, en la serenidad y la confianza está su fuerza, pero ustedes no lo quieren reconocer.

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0: en Dinámica 3 y 19 minutos.
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0: En Dinámica 3, 38 minutos.
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0: En Dinámica 3 y 53 minutos.
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4: En Dinámica 4, 3 minutos.
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7: La tentación en el desierto.
8: ¿Recuerdas lo que sucedió después del bautismo de Jesús?
9: Sí, ya me acordé. El Espíritu de Dios se apareció en forma de paloma.
8: Bien, ¿y qué más?
9: La gente escuchó la voz de Dios diciendo:
10: este es mi hijo.
8: ¡Lo recordaste!
9: Y la gente que estaba allí presente se emocionó mucho por todo lo que había visto y oído.
8: Así es, era el momento ideal para que Jesús dijera:
11: ¡atención! ¡Es hora de seguirme! ¡Yo soy el Mesías!
9: ¿Eso hizo?
8: No, nada que ver.
9: Ah, no, pero ¿qué fue lo que hizo?
8: Enfiló hacia el desierto por su cuenta.
9: ¿Cómo? ¿Por qué?
8: Porque sabía lo que se venía. Sabía que ser el Mesías, que salvara a Israel y al mundo entero, sería una tarea monumental. Sabía que no podría hacerlo a menos que permaneciera muy cerca de Dios, su Padre.
9: ¿Y entonces se fue al desierto?
8: A estar a solas con su papá.
9: ¿Y cuánto tiempo se quedó?
8: 40 días.
9: ¿40 días?
8: Así es. Durante ese tiempo...

0: tiempo no comió nada. Se lo pasó conversando con Dios, su padre. Y al final de los 40 días, Jesús y su papá se acercaron mucho el uno al otro.
1: Habrá pasado mucha hambre.
0: Pues sí. Y luego le llegó una visita.
1: ¿Una visita? ¿Quién?
0: ¿Recuerdas aquella serpiente traicionera?
1: ¿En serio? ¿Apareció otra vez?
0: Sí, la principal enemiga de Dios, la que les había mentido a Adán y Eva para que el pecado arruinara el mundo de Dios. Porque sabía que a Jesús le esperaba una tarea monumental. La serpiente traicionera apareció otra vez para tentar a Jesús, ofreciéndole una salida fácil.
2: Si de veras eres el Hijo de Dios, convierte estas piedras en un pancito delicioso. Así tendrás que comer. ¡Miam, miam, miam!
3: No, yo no dependo del pan. Vivo de las palabras que vienen de mi Padre.
1: Pero pensé que Jesús tenía mucha hambre.
0: Claro que tenía hambre, pero confiaba en que su Padre se ocuparía de sus necesidades, no la comida.
1: Ah, bueno, ¿y después qué pasó?
0: El enemigo condujo a Jesús al lugar más alto de Jerusalén, a la cima del templo.
2: ¡Tírate! Dios enviará ángeles para que te salven. Y así todos quedarán tan impresionados que querrán seguirte.
3: Eso no es parte del plan de Dios. No pretendas tentar a Dios con trucos.
0: Por último, el enemigo llevó a Jesús a la cima de una montaña, de modo que pudiera ver desde allí todos los reinos del mundo.
2: Veamos, ¿te gustaría gobernar todos esos reinos? Pues, de ser así, yo podría arreglarlo. Lo único que tendrías que hacer tú es inclinarte ante mí.
0: ¿Qué crees tú que hizo Jesús?
1: ¿Qué hizo?
0: Dios quería que Jesús fuera un nuevo tipo de rey, una bendición para el mundo entero. Jesús sabía que obedecer el plan de Dios sería muy difícil. El enemigo de Dios le dijo que se lo haría fácil.
2: Entonces, ¿qué te parece mi oferta?
3: Solo me inclinaré ante Dios. ¡Vete! ¡Déjame en paz!
1: ¡Qué bueno que se haya ido!
0: ¡Buenísimo! El enemigo había hecho todo lo posible por engañar a Jesús, tal como había engañado a Adán y Eva años atrás. Pero Jesús estaba demasiado unido a su Padre como para caer en las trampas de la serpiente traicionera.
1: Sobre todo tras haber pasado tanto tiempo a solas con Él.
0: Exactamente. Mantenerse unido a su Padre lo hizo fuerte.
1: ¿Y luego qué pasó?
0: Jesús retornó a la ciudad.
1: ¿En serio? ¿Por qué?
0: Porque había llegado el momento de salvar al mundo.

0: Yo no puedo ir.
1: Sí que podés venir, vamos, ¿cómo no vas a poder venir?
0: No puedo, no tengo plata.
1: No se necesita plata, vos también.
0: ¡Uy, qué bueno, vamos!
2: Último aviso, se va el tren de la salvación.
1: Pero yo no tengo boleto.
0: ¿Cómo, Juancito? ¿No aceptaste a Jesús en tu corazón?
1: Sí.
0: Entonces sos salvo, ese es el boleto, ¡vamos!

0: Adultos, bienvenidos a las aventuras de Sabio y Prudente, un lugar lleno de alegría, música y sabiduría que se encuentra en el centro de tu imaginación. En nuestro programa anterior, un milagro ocurrió. Los pensamientos y actitudes negativas con los cuales Apestoso estaba tratando de llenarle la mente al abuelo no funcionaron. Además, en el programa de hoy descubriremos lo que en realidad le ocurrió al hombre en el jardín del Edén.
1: No entiendo. ¿Se murieron o no se murieron?
2: Pero Chispín, no seas tan desesperado. Deja que Prudente termine de leer.
3: Chispín, por favor, mueve un poco la vela hacia mí. Ahí, no tanto.
1: O la muevo o no la muevo. Prudente, tantas instrucciones me ponen nervioso.
3: Chispín, necesito que muevas la vela un poco para poder ver lo que estoy leyendo.
1: Ah, claro. ¿Así?
3: Muy bien, Chispín. Ahora puedo ver mejor.
4: Prudente, luego que Dan y Eva descubrieron que estaban desnudos, se hicieron unos vestidos de hoja.
3: Eso es así, sabio. Ellos se hicieron unos vestidos de hoja.
4: ¿Pero qué fue lo que pasó? ¿Qué les causó tanto miedo? ¿Por qué salieron corriendo a esconderse?
3: A ver, luego que ellos hicieron el vestido de hojas, estaban en el jardín del Edén cuando de pronto

0: ¿Ves, Adán? La serpiente tenía razón. No hemos muerto.
1: Eva, algo dentro de mí ha muerto.
0: ¿De qué hablas, Adán?
1: La inocencia. No te das cuenta. Ha muerto nuestra inocencia y nuestra relación con Dios.
0: ¿Qué sucede con nuestra relación con Dios?
1: Siento muy dentro de mí que algo horrible ha ocurrido.
0: ¿Qué son esos ruidos?
1: Es Dios. Tenemos que escondernos. Y me escondo porque sentí y escuché que andabas por el jardín y tuve miedo. Porque estamos desnudos. Por eso nos escondimos. Comimos del fruto del árbol del que nos dijiste que no comiéramos. La mujer que me diste por compañera me dio ese fruto.
0: Aquí estoy, Señor. He pecado.

0: Aquí hay un olor extraño. Pero prudente, no te detengas. Sigue leyendo. Algo se está quemando.
1: ¡Es el sombrero de Chispín!
0: ¿Quién? ¿Yo? ¡Ay! ¡Ay, soy yo! ¡Fuego! ¡Fuego! ¡Fuego!
2: ¡Pero qué barbaridad! Chispín estaba tan y tan concentrado en la historia que Prudente estaba leyendo que sin querer acercó la vela a su sombrero y este comenzó a quemarse.
0: ¡Fuego! ¡Fuego! ¡Me quemo la cabeza! ¡Ayúdenme!
1: ¡Allí! ¡Allí, ¡fuego! Chispín! ¡Allí! ¡Allí hay agua!
0: ¡Fuego! ¡Apáguenlo! ¡Apáguenlo!
1: ¿Chispín? ¿Te encuentras bien?
0: Sí, un poco mojado, pero estoy bien.
3: ¡Ay, caramba, Chispín! ¡Me asustaste! ¡Pensé que se te había quemado el cerebro!
1: ¡Sabio, eso no tiene nada de gracioso!
2: Ahora continuemos con nuestra historia. Por causa de que su sombrero se estaba quemando, Chispín se había metido en una pequeña charca que se encontraba en la cueva. Cuando estaba saliendo de la charca, tropezó con una cadena que estaba guindando del techo.
0: ¿Qué es esto?
1: ¿De qué hablas, Chispín?
0: Es una cadena y estaba colgando del techo.
3: ¿Una cadena? ¿Y qué hace una cadena colgando del techo?
0: ¡Qué raro! Y tiene un letrero.
1: ¿Un letrero?
3: Chispín, ¿qué dice el letrero?
0: No lo puedo leer. Está colgando a la mitad de la cadena.
1: Chispín, no toques esa cadena.
0: Tengo que ver lo que dice. Voy a subir.
1: ¿A subir? ¿Por dónde?
0: Por la cadena.
2: ¡Qué extraño! Una cadena colgando del techo y un letrero. Chispín comenzó a subir por la cadena hasta llegar al letrero.
0: Llegué.
3: ¿Qué dice el letrero?
0: Dice no tocar. ¡No tocar!
1: ¡Chispín! Oh. ¡Baja rápido! ¡El techo se está derrumbando!
0: Lo que está sosteniendo la cadena es un techo de madera. ¡Está podrido!
3: ¡Salgamos pronto de aquí! ¡Salgamos!
1: ¡Sí, vamos! ¡Prudente! ¡Chispín, vamos! ¡La cueva se está llenando de agua!
4: Dulce, Chispín, Sabio, rápido, súbanse a esa mesa de madera.
2: Un enorme torrente de agua ha comenzado a llenar la cueva de apestoso. Mientras tanto, el abuelo gusano se encuentra recuperándose del ataque del malvado apestoso y su ayudante Garabato.
5: ¡Abuelo! ¿Se siente bien?
6: ¡Claro que sí! Filipenses 4:8 funciona.
5: ¡Claro que funciona! Es como usted dice, abuelo gusano. Cuando llenamos nuestra mente con los pensamientos positivos que provienen de Dios, los pensamientos negativos no tienen lugar.
6: Así mismo es, doña abeja.
7: Abuelito gusano.
6: Diga usted, don oruga.
7: ¿De dónde vienen las actitudes y pensamientos negativos?
6: La mayoría vienen del enemigo de Dios.
5: ¿Son peligrosas las actitudes y pensamientos negativos?
6: Sí, sí. Son muy peligrosas. Porque nos roban las bendiciones que Dios tiene para nosotros.
7: ¿Nos roban las bendiciones? ¡Uy! ¿Y cómo hace?
6: ¿Recuerdan ustedes lo que les he enseñado sobre la mente?
5: ¡Ay, sí! ¡Sí! Que la mente es el campo de pelea preferido del enemigo de Dios.
6: Muy bien, doña abeja. Eso es así. Por eso ataca la mente con pensamientos negativos.
7: Abuelo gusano.
6: Sí, don oruga.
7: Usted dijo, debemos pensar en todo lo verdadero, en todo lo digno de... ¿Cómo se dice?
5: En todo lo digno de respeto.
7: Eso mismo, respeto. En todo lo recto, en todo, ya me acordé. Y en todo lo puro, sí.
5: Además dijo que debemos pensar en todo lo agradable, en todo lo que tiene buena fama.
7: Gracias, doña abeja. Abuelo gusano, yo entiendo eso de llenar nuestra mente con pensamientos que provienen de Dios. pero...
6: ¿Qué es lo que te está preocupando, don Oruga?
7: ¿Quién es? ¿Cómo se llama ese campeón que usted mencionó? ¿El cual es el héroe más grande de todo el universo?
6: Don Oruga, se llama Jesucristo.
2: El diabólico invento de Apestoso está fuera de control. Al principio, el CACK2 parecía estar funcionando a la perfección, cuando el malvadísimo Apestoso atacó al abuelo con actitudes y pensamientos negativos. Pero cuando el abuelo usó el arma secreta de Filipenses 4:8, el CACK2 comenzó a fallar y a perder el control. Cuando se mencionó el nombre del campeón de campeones, el héroe más grande de todo el universo, Jesucristo, la diabólica arma de Apestoso se volvió loca. No te pierdas nuestro próximo programa, porque te garantizo que estará lleno de acción, música y mucha sabiduría de Dios. ¡Te esperamos!
8: Hasta luego. Nos veremos pronto. ¡Adiós!
9: En Dinámica 4, 30 minutos.

0: es un milagro.
1: Jesús recorrió Israel con sus discípulos para enseñarle a la gente acerca del reino de Dios. ¿Y sabes cómo lo hizo?
0: ¡Ah! ¡Muy fácil! ¡Enseñándoles!
1: Bueno, sí, pero también haciendo cosas impresionantes, increíbles, inimaginables, llamadas milagros.
0: ¡Genial! Pero, ¿qué es un milagro?
1: Los milagros son señales que le demuestran a la gente lo poderoso que es Jesús. Te relataré tres de esos milagros. Una noche, Jesús estaba en un barco con sus discípulos cuando de pronto...
2: ¡Ay, no! ¡Se viene una tormenta terrible y peligrosa!
3: ¡Nos hundiremos!
2: ¡Nos moriremos todos! ¿Y ahora qué vamos a hacer?
1: A todo esto, Jesús estaba...
0: ¿durmiendo?
1: Profundamente. Entonces, uno de los discípulos dijo...
2: ¡Disculpa! ¿Jesús?
4: ¿Sí? ¿Qué pasa?
5: ¡Moriremos todos!
1: Entonces, Jesús se incorporó y dijo...
4: ¿Por qué tienen tanto miedo?
1: Entonces, miró hacia la tormenta gigante y le ordenó...
6: ¡Detente!
1: ¿Y sabes qué pasó? La tormenta se detuvo.
0: ¡Caray! Jesús le habló a la tormenta y la tormenta le obedeció.
1: Eso es. Así, Jesús les enseñaba a sus discípulos que en el reino de Dios no tenemos nada que temer. ¿Por qué?
0: Jesús es rey de todo.
1: Y vaya que lo es. En otra ocasión, Jesús se encontraba rodeado de una multitud que lo había seguido desde pueblos remotos, sin llevar nada para comer.
7: ¡Oh, me muero de hambre!
8: ¡Yo también! Hubiera traído un tentempié. Y yo dos.
1: Entonces, uno de los discípulos le preguntó a Jesús.
9: Disculpa, Jesús. ¿Cómo pensábamos alimentar a toda esta gente?
10: ¿Esto serviría de algo?
9: ¿Cinco panecillos y dos pescaditos? ¡Cinco panes y dos! No se puede alimentar a miles de personas con esto. No alcanza, ¿eh?
1: Sin embargo, Jesús tomó la ofrenda del niño y oró por ella. Luego se puso a partir el pan en trozos y a dárselos a la gente. Y hubo más trozos de pan. Y más trozos. Y más trozos de pan. Tantos trozos de pan que...
9: ¡Miren! ¡Todos han podido comer cuanto quisieron!
0: ¡Otro milagro! Los discípulos deben de haberse sorprendido mucho.
1: ¡Claro que sí! Jesús les daba una señal más. Les daba a entender que en el reino de Dios siempre hay abundancia. Abundante comida, abundante calidez, abundante amor.
0: Porque Jesús es el rey de todo.
1: Veo que ya vas entendiendo. En otra ocasión, un hombre corrió desesperado a buscar a Jesús y le dijo...
11: Mi hija está muy enferma y se está muriendo. Por favor, ¿la puedes ayudar?
1: Para cuando Jesús llegó a la casa, la niña ya había muerto.
0: ¡Oh, no!
1: Pero Jesús dijo...
4: No se preocupen, ella está bien.
1: Y la niñita volvió a la vida en un santiamén. Demostró que Jesús reina sobre las enfermedades.
0: ¡Jesús es el rey de todo!
1: Sí, así es.
12: En el reino de Dios no existen la enfermedad ni la muerte.
0: La gente debió de haberse emocionado mucho.
1: ¡Claro que sí! Pero no todos.
0: ¿Quién no se emocionaría con tantos milagros?
1: Pues te diré quiénes. Los líderes religiosos, los fariseos.
13: Nosotros cumplimos todas las reglas y esto no nos gusta nada. Sí, Jesús se está volviendo muy popular.
14: Algunos hasta lo llaman rey.
13: Tenemos que hacer algo al respecto.
1: Entonces, los fariseos fueron a ver a...
14: Los saduceos.
15: Nosotros nos encargamos de castigar a las personas que rompen las reglas.
6: ¡Hablemos!
1: A los fariseos y a los saduceos no les gustaban nada esos milagros increíbles que hacía Jesús.
0: ¿Cómo podían no estar asombrados con semejantes milagros?
1: ¿Por qué temían que Jesús fuera a quitarles sus empleos?
0: ¡Jesús es el rey de todo!
1: Así es. Y Dios se valdría de él para realizar el milagro más impresionante de todos los tiempos.
0: ¿De veras?
1: Sí. Así es que los fariseos y saduceos se pusieron a buscar la manera de arrestarlo para impedir que hiciera la tarea que su padre le había encomendado.

0: Hola amiguitos, soy Fabi y estoy aquí para darles la bienvenida a las aventuras de Sabio y Prudente, un lugar lleno de alegría, música y sabiduría que se encuentra en el centro de tu imaginación. El tema de hoy está relacionado con la historia de Josué. En nuestro episodio anterior, cerca de donde se encuentra la nave del tiempo en forma de bola de baloncesto, Doña Esperanza terminó de ensamblar su equipo de medición. Mientras esperan que ocurra el evento, Doña Esperanza comparte con el abuelo gusano, Doña Abeja y Don Oruga todo lo relacionado con la clave de la prosperidad y el éxito que Dios le reveló a Josué.
1: ¿Qué fue lo que Dios le dijo a Josué?
2: Él le dijo a Josué: así como estuve con Moisés, también estaré contigo. No te dejaré ni te abandonaré. Ahí fue cuando Dios le pidió dos cosas.
3: ¿Dos cosas? ¿Cuáles fueron esas dos cosas?
2: Dios le pidió a Josué que fuese fuerte y valiente.
4: Señor, te has comprometido conmigo a no dejarme ni abandonarme. Pero, ¿por qué me pides que sea fuerte y valiente?
5: Josué, te pido que seas fuerte y valiente para que te apoderes de las bendiciones prometidas. Tú harás que este pueblo herede la tierra que le prometí a sus antepasados.
4: Señor, desde muy joven he creído en ti. De adulto he aprendido a confiar en ti y obedecerte. Ahora me comprometo contigo a ser fuerte y valiente.
5: El ser fuerte y valiente te ayudará a apoderarte de la promesa que te he dado.
4: ¿El ser fuerte y valiente me garantizará el éxito en todo lo que haga?
5: La respuesta a tu pregunta es no. Si en verdad deseas tener éxito donde quiera que vayas, además de ser fuerte y valiente, debes hacer otra cosa.
4: ¿Qué debo hacer para tener éxito donde quiera que vaya?
5: Sencillo. Lo único que tienes que hacer es obedecer toda la ley que he establecido.
4: ¿Obedecer lo que ha establecido?
5: Así, ¿cómo lo oyes? Solo te pido que tengas mucho valor y firmeza para obedecer toda la ley que mi siervo Moisés te mandó. No te apartes de ella para nada. Solo así tendrás éxito donde quiera que vayas.
2: El Señor sabe que necesitamos ser fuertes y valientes para no dejarnos engañar de las trampas del enemigo. La victoria está garantizada para aquellos que aprendan a obedecer la ley de Dios y transitan por la vida sin apartarse de ella para nada. Los que así lo hagan tendrán éxito en donde quiera que vayan.
6: Lo único que tengo que hacer es obedecer la ley de Dios.
2: Doña Abeja, si obedecemos la ley de Dios, tendrás éxito, pero si llenas tu mente y corazón de la palabra de Dios, no tan solo tendrás éxito, sino que prosperarás.
6: ¿Prosperar? ¿Está usted segura?
2: Doña Abeja, claro que estoy segura. Dios fue quien habló de prosperidad. Él le dijo a Josué: recita siempre el libro de la ley y medita en él de día y de noche. Cumple con cuidado todo lo que en él está escrito. Así prosperarás y tendrás éxito.
0: Llenar nuestra mente de la palabra de Dios es importante. Pero más importante que memorizar la Biblia es permitir que sus enseñanzas florezcan en nuestro corazón. La Biblia nos confirma la intención de Dios. En Jeremías 29:10, Dios nos dice: porque yo sé muy bien los planes que tengo para ustedes, planes de bienestar y no de calamidad, a fin de darles un futuro y una esperanza. En nuestro próximo episodio continuaremos hablando de los requisitos de Dios para que vivamos en victoria. Ahora, amiguitos, acompáñenme a donde se encuentra el grupo explorador, compuesto por Doña Fe, Dulce, Hormiguita, Chispín, Sabio y Prudente. Nuestros amiguitos abrieron la reja y entraron por un lúgubre y estrecho corredor. Al fondo, pudieron divisar otra puerta y detrás de ella salía la voz que pedía auxilio.
7: ¡Auxilio! ¡Auxilio!
6: Tranquilo, le vamos a ayudar.
0: Un poco asustados, abrieron la puerta de madera. Grata fue la sorpresa al descubrir, del otro lado de la puerta, a un simpático anciano llamado Hormiga Cristino. Luego que nuestros amiguitos se presentaron y explicaron la razón por la cual ellos estaban allí, le tocó el turno a la simpática hormiguita de la larga barba blanca explicar por qué estaba en ese calabozo y, en especial, aclarar lo del letrero.
8: Los habitantes de la ciudad subterránea me encarcelaron por creer en Dios.
9: ¿Lo encarcelaron por creer en Dios?
8: Así es. Además, me llamaron loco por empeñarme en obedecer a Dios y rechazar lo malo. En otras palabras, para ellos yo estaba loco por resistirme en hacer las cosas que ellos hacían.
10: Don Cristino, usted no es el único al que han llamado loco por querer hacer lo correcto delante de Dios y evitar lo malo.
8: Hay otras personas que los han clasificado de locos porque han decidido apartarse del mal y hacer lo correcto delante de Dios.
0: La realidad es que el mensaje de la cruz es una locura para los que se pierden. En cambio, para los que se salvan, es decir, para todos los que creen en Jesucristo, este mensaje representa poder de Dios. Ellos han libertado a Cristino, la hormiga de la larga barba blanca que se encontraba preso en el calabozo. Los habitantes de la ciudad subterránea lo habían metido en el calabozo por considerar que estaba loco.
10: Hormiguita Cristino, ¿usted quiere decir que le decían loco porque creía en Dios?
8: Así es, Dulce.
10: Yo me llamo Fe. Ella es Dulce, la gusanita. Y yo soy una paloma.
8: ¡Caramba! Me volví a confundir. Esto de recordarme los nombres a mi edad, cada día que pasa es más complicado.
10: No se preocupe, entendemos. Bueno, volviendo a la pregunta, ¿quiere decir que solo usted creía en Dios?
8: Así es. Aunque al principio, cuando se fundó la ciudad, todos creían en Dios.
9: Si todos creían en Dios, ¿qué fue lo que ocurrió para que se alejaran de Él y le dieran la espalda?
8: Ay, el problema tiene sus raíces en el orgullo. Ellos llegaron a pensar que sabían más que Dios e ignoraron sus consejos y advertencias por ir en busca de sus propios intereses. Hicieron lo que Dios aborrece.
6: ¿Lo que Dios aborrece?
8: Así es. En vez de hacer lo que a Él le agrada, hicieron lo que Él aborrece.
6: ¿Usted sabe qué es lo que Dios aborrece?
8: Dulce, Dios nos entregó el pergamino sagrado, donde están escritas las 7 cosas que le desagradan.
11: ¡Cristino! ¿Sabe usted dónde se encuentra ese pergamino?
8: ¡Claro que sé dónde se encuentra!
0: Ignorar o desconocer lo que Dios aborrece no te libra de la responsabilidad de evitar hacer esas cosas. La sabiduría de Dios es superior a la sabiduría del hombre. Fue Dios quien hizo al hombre y no el hombre a Dios. Creer en Dios, confiar en Él y obedecerle puede ser considerado por algunos como cosa de locos. La Biblia nos dice en 1 Corintios, capítulo 1, versículo 25, lo siguiente. Pues la locura de Dios es más sabia que la sabiduría humana, y la debilidad de Dios es más fuerte que la fuerza humana. Sobre la sabiduría continuaremos hablando en nuestro próximo episodio.
6: Hasta luego, nos veremos pronto. Adiós.
12: En Dinámica 4, con 54 minutos.

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1: Asimismo, de pie, abra su Biblia en Hechos de los Apóstoles, capítulo 27. Y hoy vamos a hablar acerca de las tormentas inesperadas de la vida. Diga conmigo: hay tormenta de juicio, hay tormenta a causa de la desobediencia, hay tormenta a causa de la obediencia, pero hoy vamos a ver las tormentas inesperadas de la vida. Hechos de los Apóstoles, capítulo 27, versículo 13, dice así la palabra: leemos bajo la bendición del Padre, del Hijo y del Espíritu Santo. Y soplando una brisa del sur, pareciéndole que ya tenían todo lo que deseaban, levaron anclas e iban costeando Creta. Pero no mucho después, dio contra la nave un viento huracanado llamado Euroclidón. Y siendo arrebatada la nave y no pudiendo poner proa al viento, nos abandonamos a él y nos dejamos llevar. Y habiendo corrido a sotavento de una pequeña isla llamada Clauda, con dificultad pudimos recoger el esquife, y una vez subido a bordo, usaron de refuerzo para ceñir la nave, y teniendo temor de dar en la sirte, arriaron las velas y quedaron a la deriva. Pero siendo combatidos por una furiosa tempestad, al siguiente día empezaron a liscar, y al tercer día con nuestras propias manos arrojamos los aparejos de la nave, y no apareciendo ni sol ni estrella, diga conmigo, no apareciendo ni sol ni estrella por muchos días, y acosado por una tempestad no pequeña, ya habíamos perdido toda esperanza de salvarnos. Entonces Pablo, como hacía ya mucho que no comíamos, puesto en pie en medio de ello, dijo: habría sido por cierto conveniente, oh varones, haberme oído y no zarpar de Creta tan solo para recibir este perjuicio y pérdida. Pero ahora os exhorto a tener buen ánimo, pues no habrá ninguna pérdida de vida entre vosotros, sino solamente de la nave, porque esta noche ha estado conmigo el ángel de Dios, de quien soy y a quien sirvo, diciendo: Pablo, no temas, es necesario que comparezcas ante César, y aquí Dios te ha concedido todos los que navegan contigo. Por tanto, oh varones, tened buen ánimo, porque yo confío en Dios que será así como me ha dicho. Padre, gracias por tu palabra, gracias Señor porque es viva, gracias Señor porque ella nos enseña, nos dirige, nos anima. Gracias en esta mañana por cada uno de los que hemos venido a tu casa. Señor, gracias porque tú has puesto en nuestra vida el querer como el hacer por tu buena voluntad. Gracias porque ahora, Señor, podemos escuchar tu palabra, Señor. Gracias por la libertad que tú nos das, Señor, de vivir todavía en un país libre donde podemos predicar tu palabra, reunirnos con libertad, Señor, y estar juntos para adorarte. En esta mañana queremos entregar cada corazón y cada vida delante de ti, Señor, y queremos abrir los oídos del Espíritu a tu palabra para que podamos entender el mensaje que tú tienes para nosotros. En el precioso nombre de Jesús, amén. Y el pueblo de Dios dice: puede tomar sus asientos en esta mañana. La semana pasada comencé aquí una serie de mensajes sobre la tormenta. Y la tormenta son esas temporadas que se levantan en nuestra vida, en la vida del ser humano, en la vida del creyente, en que parece que todo se viene en contra de nosotros. Si no podemos avanzar, se pierde el empleo en el que quizás estábamos estable, un diagnóstico médico negativo, una traición, un divorcio, una pérdida de un ser querido, el embargo de una propiedad. Es como si todo de repente se nos viene encima y luchamos para poder avanzar y sentimos que no podemos avanzar. ¿Cuántos de ustedes han estado en un vendaval tremendo, un viento fuerte que trata de caminar contra el viento y no puede avanzar? Así son las tormentas en la vida. Tratamos de caminar pero no podemos, tratamos de movernos pero no podemos, nos sentimos que estamos en el mismo lugar, navegamos sin timón, sin dirección, y todo se mueve a nuestro alrededor. Y la semana pasada dije que hay diferentes tipos de tormenta. Está en la Biblia reflejada la tormenta de juicio, cuando vino el juicio universal sobre esta tierra, el diluvio, y estaba Noé, y Noé construyó el arca y Dios le habló para que esa generación no se perdiera. Sin embargo, hizo oídos sordos y Noé y su familia fueron los únicos que fueron salvados de esa tormenta.

También está la tormenta de juicio y hablamos de Jonás. ¿Cuántos se acuerdan de Jonás? La historia de Jonás. Jonás no quería ir a Nínive. Y Jonás estuvo en una tormenta de juicio allí en el barco cuando se movía y lo tuvieron que lanzar al mar para que la tormenta se calmara. Y ahí había un gran pez, dice la palabra, que recibió a Jonás. Y vimos por último en Marcos capítulo 4 versículo 35 al 41 en el Evangelio de Marcos la tormenta a causa de la obediencia. El Señor Jesús ese día había ministrado a una multitud, había hablado a una multitud y le dice a los discípulos: muchachos, vamos a pasar al otro lado. Y los discípulos obedecieron, pasaron, ¿verdad? Se montaron en la barca y comenzaron a navegar al otro lado. Y de repente dice que se levantó una gran tormenta en ese lugar. Me gusta la palabra porque dice: y de repente, porque así suceden las cosas. Las cosas parece que no van bien hasta que de repente sucede algo, y eso son los de repente inesperados en la vida del creyente. Esas turbulencias, esos vendavales en nuestra vida. Todo parece que va bien y de repente llega una depresión. Todo parece que va bien y de repente llega una enfermedad. Todo parece que va bien y de repente te sacan del lugar de trabajo, te diagnostican una enfermedad y perdemos esa estabilidad y nos conseguimos en ese mar, ¿verdad?, de olas y no sabemos qué hacer. Ahora, piense por un momento, esos discípulos eran hombres expertos, eran pescadores expertos, hombres expertos en navegar, eran marineros que tenían una larga experiencia y se consiguen en medio de una tormenta y comienza a despertar al maestro porque Jesús estaba dormido en un cabezal, dice la palabra, en la popa, y le dice: maestro, maestro, ¿no tienes cuidado que perecemos? Y Jesús se despierta en ese momento. Diga conmigo: así son las tormentas. Diga conmigo: un de repente. Vamos, levante su manito y diga: un de repente. Y dijimos la semana pasada que las tormentas no son un accidente en el plan de Dios. Dios tiene un propósito en cada tormenta. Dios tiene un propósito en cada desierto. Dios tiene un propósito. Él, nuestro Dios, puede permitir que vengan estos momentos de dificultad en nuestras vidas con un propósito diferente. ¿Y cuál es el propósito? Revelar lo que hay en nuestro corazón. Formar nuestro carácter. Diga conmigo: revelar lo que hay en mi corazón, formar mi carácter. Vamos, dile al hermano que está a su lado: Él quiere formar tu carácter, Él quiere corregir tu rumbo, Él quiere que tú puedas ver su gloria. Vamos, dale un aplauso en esta mañana al Señor y dile: Señor, si estoy pasando por una tormenta, gracias, porque tú me quieres mostrar tu gloria. ¿Cuántos pueden decir eso? Diga: Señor, gracias, porque tú me quieres mostrar tu gloria. Y dijimos la semana pasada que las tormentas no son, como dije, un accidente. Él quiere revelar su gloria. Y dijimos también la semana pasada que todo tiene un propósito. Y yo estoy plenamente convencido que todo lo que acontece en la vida del creyente tiene un propósito. La vida cristiana no está exenta de problemas. El que le vendió a usted un evangelio sin problema, sencillamente es un mentiroso. Jesús nunca prometió un camino sin dificultades, pero Él prometió que en medio del camino con dificultades estaría Él. Aleluya, y su presencia. Él dejó una promesa antes de irse. Él dijo: yo estaré con vosotros todos los días hasta el fin. Aleluya, eso merece un gloria a Dios. Aleluya, eso merece decirle: Señor, gracias, porque yo no me siento solo en medio de esta tormenta. Y aquí Jesús sabía, pero que sabía, porque Él lo sabe todo. El Señor es omnisciente, lo sabe todo. Una de las características o atributos de Dios es precisamente la omnisciencia. Él sabía todo, Él sabía lo que iba a acontecer esa noche allí. Él sabía lo que iba a pasar, porque Él conoce el final desde el principio. Isaías, el profeta Isaías, en el versículo 10 del capítulo 46, Él dice: yo anuncio el fin desde el principio, anuncio el futuro, dice otra versión, desde mucho antes. Ya Jesús sabía lo que iba a acontecer en la barra.
barca. Él tenía planes. Mire, el profeta Isaías, en ese versículo muy hermoso, Isaías 46:10, subráyelo en su Biblia, téngalo ahí, memorícelo. Él dice: mis planes se realizarán y haré todo lo que me proponga. Aleluya, apláudale a él en esta hora. Él conoce el final desde el principio, él sabe todas las cosas, él tiene planes y sus planes son de bienestar para nosotros. Amén. Así que los planes se iban a realizar, ellos iban a pasar al otro lado. Jesús había dado una palabra: pasemos al otro lado. Y el otro lado tenían, al otro lado tenían que llegar, no importa lo que sucediera. Las promesas del Señor para nosotros son un sí y un amén. Diga conmigo: las promesas del Señor para nuestra vida son en él sí y amén. Y los planes del Señor siempre se van a realizar, porque él hace como él se propone. Ahora, Dios no siempre evita las tormentas en nuestra vida. Muchas veces entra con ella, con la tormenta y con nosotros, para darnos compañía, para estar a nuestro lado, para transformarnos, como dije, para revelar lo que hay en el corazón, para que nuestro carácter sea transformado. Jesús entró en la barca con sus discípulos. ¿Por qué? Porque los quería transformar. ¿Por qué? Porque no solamente se quería mostrar como Jesús, el que hacía milagros y maravillas y libertaba y tenía una palabra poderosa, sino como el Hijo de Dios. Él quería revelarse como el Hijo de Dios. ¿Quién es este que aún los mares manda a callar? Ahí se reveló la identidad de Jesús. Y en esta mañana, amados, Dios me ha traído aquí con un propósito especial. Y yo sé que Dios tiene una palabra para ti. No te vas a ir de aquí sin esa palabra. Yo quiero dejarte sembrado esto: las tormentas que hoy amenazan con romper tu barca o amenazan con mover tu barca puede ser el instrumento que Dios está utilizando para llevarte al otro lado. El instrumento que Dios te está utilizando para poderte llevar a destino. Porque Dios no envía tormentas para destruir a sus hijos. No, diga conmigo: ese no es mi Dios. Mi Dios no me envía una tormenta para destruirme. Tenemos que sacarnos legalismo de la mente muchas veces. Dios no nos envía una tormenta para destruirnos, nos envía la tormenta para formarnos, para revelar su poder, para formar el carácter, para llevarnos a una fe mayor, para que tú crezcas y puedas llegar a un nuevo nivel de fe. Amén. Dale un codazo al hermano que está a su lado y le despiértate en esta mañana, porque ese es el propósito de la tormenta, que tú puedas atravesarla con él. Amén. Y su presencia esté contigo. Aquí, amados, en ese capítulo 4 de Marcos, los discípulos ciertamente no habían entendido el propósito de esa tormenta. Con Jesús en la barca, ellos pensaban que no iban a perecer, y muchas veces nosotros pensamos lo mismo. Cristo habita por la fe en nuestros corazones, yo tengo al Señor y no me va a pasar nada. Sí, es verdad, el Señor nos protege, pero si aún pasáramos por algo, él está presente. Amén, gloria al Señor. Ellos se amedrentaron, su fe flaqueó en ese lugar, y Jesús le dice: ¿por qué estáis amedrentados? ¿No tenéis fe? Amados, tenemos que aprender que Jesús nos lleva en medio de cualquier circunstancia. Jesús nos lleva en medio de cualquier situación. Cuando Jesús habla, su palabra tiene autoridad. Amén. Dios muchas veces nos da una promesa antes de permitir una prueba, y cuando llega la tormenta, el enemigo quiere que olvidemos la promesa del Señor. Pero dígale al enemigo: enemigo, yo te voy a recordar cuál es la promesa tuya. Tú irás al infierno, al lago de fuego, y yo tendré un lugar con mi Jesús en el cielo. Vamos, glorifica el nombre del Señor. Cuando el enemigo viene a anular la promesa que Dios te ha dado, recuérdale cuál es la promesa que tiene el enemigo. Amén. Número dos, confía en el Señor. Uno, Jesús nos lleva en la tormenta. Número dos, confía en el Señor en medio de la prueba. Aunque Jesús esté en silencio, aunque parezca que esté dormido, él está en la barca. Amén. Aunque parezca que él esté en silencio, él está obrando. ¿Cuántos decimos amén? La tormenta es el examen de fe para nosotros, como lo fue para los discípulos. ¿Qué le estaba diciendo Jesús aquí en Marcos capítulo 4? La obediencia no va a eliminar las tormentas. Usted
puede obedecer al Señor, ser un hijo obediente, pero las tormentas siempre van a venir. ¿Qué le estaba diciendo y enseñando Jesús? La presencia de Cristo vale más que la ausencia de problemas. Número 3, la fe se desarrolla en medio de las pruebas. La fe es como un músculo que hay que desarrollar. ¿Cuántos decimos amén? Amén. Dios tiene el control. Número 4, ¿verdad? Incluso cuando parece que todo está en silencio, la palabra de Cristo es más poderosa que cualquier tormenta. Vamos, dile al hermano que está a su lado, la palabra de mi Dios es más poderosa que cualquier tormenta. Apláudale al Señor en esta mañana y dile: Señor, gracias, porque vamos a pasar al otro lado. Vamos, dígale: gracias, Señor, porque pasaremos al otro lado. Yo no sé cuál es el otro lado para ti, yo sí sé cuál es el otro lado para mí, y yo voy a pasar al otro lado. Y yo le voy a decir a la tormenta: calla, enmudece. Amén. Yo le voy a decir a esa persona que se levanta: calla, enmudece, en el nombre poderoso de Jesús. Aleluya, porque hay autoridad en el nombre de Jesús. Estábamos cantando aquí que en el nombre de Jesús hay salvación, hay poder, hay autoridad, y Jesús mostró esa autoridad. Madre iglesia, debemos escudriñar las escrituras y en ellas aprender de estas historias bíblicas para tener, para sacar provecho para nuestras vidas. Y terminé el mensaje la semana pasada diciendo que la tormenta fue un aula, el mar fue el salón de clase, un aula para los discípulos, el mar fue un salón de clase, el maestro estaba allí y el examen final fue la tormenta. Nosotros igual tenemos un aula de clase, nosotros igual tenemos un salón de clase donde aprendemos del Señor, tenemos un maestro y tenemos las tormentas que son los exámenes a nuestra fe para que crezcamos con nuestro carácter. Por eso he puesto tormentas donde la fe es examinada y el carácter es transformado. Dígame, por lo menos dígame, ay, ay, ay, diga algo en esta mañana, aleluya. Glorifique al Señor en esta mañana y dile: Señor, tú vas a transformar mi carácter. Los discípulos aprendieron que la verdadera seguridad no estaba en una barca resistente ni en las experiencias que tú puedas tener en la vida. Gente que confía en las experiencias que puede tener: yo tengo tanta experiencia que no, yo voy a poder superar cualquier cosa. No confíes en tus propias fuerzas, amén, en la experiencia de la vida. Estos eran pescadores, tenían una experiencia, tenían un bagaje completo, tenían un título en lo que era pescar en medio del mar embravecido, estar en medio de la tormenta. Sin embargo, su fe flaqueó en un determinado momento. Su seguridad estaba en la presencia y en la palabra de Jesús. Amén. Diga conmigo en esta mañana: hoy yo estoy aprendiendo más acerca de la tormenta. Hay tormenta de juicio. Diga conmigo: hay tormenta de juicio. Hay tormenta a causa de la desobediencia. Hay tormentas a causa de la obediencia, como vimos aquí en este relato. Pero cada una de estas tormentas siempre tienen un denominador común, y yo quiero que usted entienda esto, porque en la palabra, amado, hay secretos y tesoros que están ocultos que necesitamos descubrir. Las tormentas siempre tienen un denominador común: Dios está en control y Él tiene una vía de escape. ¿Cuánto decimos amén? Él tiene un arca, Él tuvo un arca para Noé, Él tuvo un pez para Jonás, Él tuvo para estos discípulos la barca y Jesús dentro de la barca. Y en el caso de nosotros, iglesia, también tenemos una vía de escape a la tormenta que se levantará pronto sobre esta tierra, porque Cristo viene pronto. Cristo viene pronto. El día ni la hora nadie lo sabe, solo el Padre que está en el cielo. El Señor prometió que vendría por nosotros. Las señales se están cumpliendo. El Evangelio se está predicando hasta los confines de la tierra. Lo que antes era imposible porque había que mandar misioneros, hoy es posible a través de la internet. Gloria al nombre del Señor. Las señales se están cumpliendo y Él dijo que iría a preparar morada para que donde Él estuviera, también nosotros estuviéramos. Aleluya. Y Él vendría y nos tomaría a nosotros mismos.
Mire, esa gran tormenta que vendrá sobre esta tierra se llama la gran tribulación. 7 años que se inaugurarán con la apertura de los sellos, capítulo 6 del libro de Apocalipsis, y la iglesia del Señor ya no estará sobre esta tierra. Búsqueme en Apocalipsis desde el capítulo 6 al 19, sea un estudiante serio y busque dónde está la iglesia. La iglesia no aparece allí, la iglesia desaparece en el capítulo 5 porque estaremos en el trono glorificando el nombre del Señor. La iglesia es como Juan, que fue arrebatado allí al cielo y vio el trono de Dios, los 24 ancianos, y vio al Cordero que estaba sentado en el trono, y en el capítulo 5 desaparece, el 6 comienzan los sellos, y de ahí en adelante la gran tribulación, la gran tormenta que vendrá sobre esta tierra. Amado, nuestra vida es como la barca. Jesús está con nosotros en la barca. Él dijo: pasemos al otro lado. El otro lado es el lugar de la promesa que nos espera como iglesia. A nosotros nos espera una gran promesa: cielo nuevo y tierra nueva. Aleluya. La nueva Jerusalén que descenderá del cielo ataviada como esposa. Gloria al nombre del Señor. Eso es lo que nos espera desde el capítulo 19 hasta el último capítulo del Apocalipsis. Tribulaciones tendremos, sí. El apóstol Pablo dijo: esta leve tribulación momentánea producirá en nosotros un más excelente y eterno peso de gloria. Diga conmigo: esas tribulaciones que vienen a nuestra vida son para formarme. Amén. Pero habrá un momento de gran tribulación que la iglesia no estará. Será al final de la trompeta, dice la palabra. Sonará la final trompeta y los muertos en Cristo resucitarán primero. Y los que habremos quedado seremos transformados y estaremos con el Señor en una nube. Vamos, adora al Señor, porque eso merece alegría, esperanza para nosotros como creyentes. Dios ha preparado en medio de la tormenta, de las tormentas, 7 años. La 70ª semana de Daniel, la profecía de Daniel, la semana número 70 está por cumplirse, y esa semana es la semana de la gran tribulación. Pero Jesús dijo: en la casa de mi Padre muchas moradas hay. Si no fuera así, yo no lo hubiera dicho. Yo voy a preparar lugar para que donde yo esté, vosotros también estéis. Aleluya, gloria al Señor. Y quiero aclararte algo: la 70ª semana no es para la iglesia, es para el pueblo de Israel. Es llamada la angustia de Jacob. Jacob es Israel, ¿sabe? Es la angustia de Jacob. El gran día del Señor es llamado en la Biblia el día de la ira del Señor, porque ahí se desatará la ira completa sobre Israel. ¿Sabe que la Biblia habla en 1 Corintios que hay 3 pueblos? Están los judíos, los gentiles y la iglesia de Dios. El apóstol Pablo hace una diferencia tremenda allí. Los judíos se quedarán en esa gran tribulación. Los gentiles que no creyeron se quedarán, pero la iglesia del Señor estará arriba en el cielo. Vamos, adórale al Señor, aleluya. Adora al Cristo de la gloria. Cristo viene, aleluya. Él viene y viene por nosotros. Aleluya. A los judíos les espera un tiempo de gran tribulación, pero no a la iglesia. Con los pueblos gentiles, pero no a la iglesia. Dice la palabra: en aquel tiempo se levantará Miguel, el gran príncipe. Y esto es Daniel. Daniel y Apocalipsis están entrelazados. Daniel capítulo 12, verso 1, dice: se levantará Miguel, el gran príncipe, que está de parte de los hijos de tu pueblo. ¿Quién es el pueblo? El pueblo de Dios. Diga conmigo: los hijos de tu pueblo. Daniel está hablando a los judíos. Y será tiempo de angustia. Diga conmigo: será tiempo de angustia, la cual nunca fue. Que hubo entre la gente. Por eso es llamada la gran tribulación, amado, tiempo de angustia. Pero en aquel tiempo será libertado, dice mi pueblo, y todos los que se hayan escrito en el libro de Daniel. Jeremías también dice: ay, cuán grande es aquel día, tanto que no hay otro semejante a él. Tiempo de angustia para Jacob. Diga conmigo: esa gran tribulación es para el pueblo de Israel. Vamos, levante su manito y dígale: es para el pueblo de Israel. 7 años, hermano, hay una vía de escape. Estamos en esta tormenta, en la barca está Jesús. El Señor dijo: pasemos al otro lado, y Él prometió que en el otro lado nos llevaría, iglesia. Aleluya, vamos, apláudale, aleluya. Hay un cielo nuevo, como dije, una tierra nueva.
que nos espera. Vamos a darle un codazo y sacude al hermano que está a su lado. Hay un cielo nuevo y una tierra nueva. Siempre, hermano, Dios antes del juicio siempre ha dejado una promesa. Amén. Él ha tenido un arca, como dije, un pez, la cruz. Así como Moisés levantó en el desierto la serpiente, así será levantado el Hijo del Hombre, para que todo aquel que en él crea y lo vea no se pierda, mas tenga vida eterna. Y para la iglesia, la vía de escape es el rapto. Diga conmigo: seguro que nos vamos en el rapto. Vamos, levante su mano. Seguro que nos vamos. Jesús dijo: pasemos al otro lado. Y vamos a pasar a la final trompeta, al sonar de la trompeta. Mire, todo es que todo apunta a eso. La fiesta de la Pascua es la fiesta de la liberación del pueblo de Israel de la esclavitud. Nuestra Pascua es Cristo. Él nos libertó de la esclavitud. La fiesta de la primicia fue cuando vino Pentecostés y hubo una gran recolección de almas allí en Jerusalén, 3,000, 5,000 almas, y todavía sigue habiendo recolección de almas. Hay miles de millones que se convierten al Señor en Nigeria, en la India, en Irán, en Pakistán, en Corea del Norte. Hay gente que está convirtiéndose al Señor y estamos en la fiesta de la primicia. Pero ¿sabes qué? Después de la fiesta de la primicia viene la fiesta de la trompeta, así que prepárate porque la trompeta sonará. Aleluya. Y los muertos en Cristo resucitaremos primero. Aleluya. Y hoy quiero que usted vea otro tipo de tormenta, la tormenta inesperada. Y eso es lo que quiero hoy enseñarte a través de la palabra. Hay tormentas que llegan a nuestra vida, como la que llegó para el apóstol Pablo en Hechos de los Apóstoles, capítulo 27, inesperado. Por eso hay que estar preparados, porque de repente, de buenas a primeras, llega una tormenta. Y Hechos de los Apóstoles, capítulo 27, en este capítulo 27 de Hechos de los Apóstoles, encontramos la historia de Pablo, que tenía que ir a Roma desde donde él estaba, en Jerusalén, a pasar por el puerto de Sidón y poder ir a Roma a presentarse ante el César. Recuerden la historia del apóstol Pablo. El apóstol Pablo era un judío, su padre era judío, pero él nació en Cilicia, una provincia romana. Por eso es que tenía la doble ciudadanía. Él era romano por estar en Cilicia y era judío por nacimiento. Y esa provincia de Cilicia es la actual Turquía hoy. Pablo era de ese lugar y Pablo tenía que, era celoso. Cuando él se convierte al Señor, capítulo 9 del libro Hechos de los Apóstoles, usted puede encontrar la historia, dice que él respiraba amenaza y muerte contra la iglesia del Señor, perseguía a los del camino, a los que le llamaban secta, los perseguían. A nosotros hoy nos llaman secta, gloria al nombre del Señor. Estamos en el camino. Jesús es el camino, la verdad y la vida. Aleluya. Nadie viene al Padre sino a través de Él. Allí en el libro Hechos de los Apóstoles estaba, dice, a los que era una secta. Imagínense, no es nuevo que le digan secta. A Pablo le decían, a los apóstoles le decían eso. Y Pablo perseguía a los cristianos hasta que llegó un encuentro real, personal con el Señor. El Señor se le aparece a Pablo y el Señor sigue haciendo esas cosas hoy en día, sigue apareciéndose, ¿sabes? Se está apareciendo a los musulmanes, aquella gente fuerte, como era Pablo, fuerte, de carácter, se le aparece. Aleluya. ¿Cuántos decimos amén? Amén. Todavía hoy el Señor puede aparecer. ¿Cuántos decimos amén? Y cuando un niño le dice que se le apareció Jesús, no le quite esa ilusión. Gloria al nombre del Señor. Hay gente que está solo para quitarle la ilusión a otras personas. Pero si Él vio lo que usted no puede ver, dele gloria a Dios y dile: Señor, muéstrame. Aparécete. Es verdad que Dios, nadie lo puede ver, la Biblia dice, pero Jesús es la imagen del Padre y Él se ha aparecido precisamente. Se le apareció a Pablo, amén. Se le apareció a Juan en el libro de Apocalipsis y le habló, amén. Gloria al Señor. Y Pablo, amados, era un hombre que había sido instruido a los pies de Gamaliel, el mejor de los instructores
en la ley antes de su conversión. Era un hombre que conocía bien la ley, perseguía a los cristianos. Él se convierte de verdad al Señor y sabe una cosa, comienza a predicar y comienza todo el mundo a irle en contra. Hace una cosa, lleva a Trófimo al templo y Trófimo no era judío y por eso le acusaron de que estaba profanando el templo, y se levanta una turba contra Pablo y de repente lo quieren linchar y el tribuno romano interviene en ese momento. Usted se puede leer toda la historia y el tribuno prepara a 200 soldados. Mire, cuando Dios tiene un propósito con alguien, Él va a poner las personas contigo, aleluya. Por eso nadie va a poder, Él levantará tu cabeza y aunque un ejército campe contra ti, no temerá mal alguno, amén. Si contra mí se levanten, yo estaré confiado. Pablo, hermano, le pusieron 200 soldados, dice la palabra, 70 hombres de a caballo, y lo llevaron escoltado, y allí Pablo se presenta ante Félix, no Félix el que tenemos aquí, Félix, el hermano Félix, Félix, ¿verdad?, el gobernador de la provincia romana, y testifica ante Félix, testifica ante Festo, testifica ante el rey Agripa, y dice que casi lo persuade al rey Agripa, casi lo convence a ser cristiano al rey Agripa. Pero en definitiva, la misión era llegar hasta Roma. Pasemos al otro lado, dijo Jesús, y a Pablo le dice: te llevaré a Roma. Amén. No importa lo que pase, te llevaré a Roma. Y desde el versículo 13, amados, al versículo 44 del capítulo 27, yo quiero que usted se lo lea en su casa, se narra esta tormenta que atraviesa Pablo mientras navega rumbo a Roma. Él tuvo un naufragio, tuvo que naufragar en la isla de Malta, allí naufragó en la isla de Malta, y Pablo era un hombre que estaba lleno del Espíritu Santo, sin embargo naufragó. Por eso las tormentas, no importa si tú estés lleno del Espíritu Santo, escucha, tormentas vendrán a nuestra vida. Esto destruye una mentira moderna. Hay quien cree que tiene suficiente fe y no sufrirá nada. No, aun cuando tú tengas mucha fe y estés lleno del Espíritu Santo, puede venir una tormenta a tu vida. Pablo, un hombre lleno del Espíritu Santo, pasó por una tremenda tormenta, y los hombres más usados por Dios atravesaron tormentas: Abraham, José, David, Jeremías, Daniel, el apóstol Pablo, Pedro, Juan, todos ellos atravesaron por momentos difíciles. Y aquí dice la palabra que soplaba una brisa del sur, pareciéndole que ya tenían todo lo que deseaban, levaron anclas e iban costeando la isla de Creta. Pero no mucho después, verso 14, diga conmigo, y de repente, vamos, dígalo, y de repente, aquí dice: no mucho después dio contra la nave un viento huracanado llamado Euroclidón. Era un viento del norte, un viento del este cruzado que da contra la nave. Era una tormenta tremenda, ¿verdad?, que da contra la nave, y se encuentran en medio de esta tempestad. La nave es arrebatada, dice, no pudiendo poner proa al viento, se abandonan, dice, y habiendo corrido a sotavento de una pequeña isla llamada Clauda, con dificultad pudimos recoger el esquife. El esquife es ese barquito que tienen los barcos grandes, el barco salvavidas. Con dificultad, y dice, una vez subido a bordo, usaron de refuerzo para ceñir la nave, y teniendo temor de dar en la sirte, arriaron las velas y se quedaron a la deriva. Usted se puede imaginar por un momento esto. Hay temporadas que a nosotros también nos ocurre esto. Parece que las cosas no mejoran. Un día tienes trabajo, al día siguiente lo pierdes, como dije. Un día tienes salud y al otro día un diagnóstico. Un día diagnóstico malo. Un día tu familia está bien y al siguiente aparece una crisis. De repente, ¿verdad?, como dice aquí, no mucho después, viene el viento, la tormenta contra nuestra vida. Euroclidón. Diga conmigo, esa tormenta se llamaba Euroclidón. Yo no sé cuál es el nombre de tu tormenta, pero yo quiero enseñarte hoy qué hacer en medio de una tormenta inesperada. Esa tormenta
se llamaba Euroclidón. El viento le quita el control, dice, el texto dice que la nave es arrebatada. Esta frase es tremenda, dice que no pudieron poner proa hacia el viento, no podían ya dirigir la nave. Quiere decir que perdieron el control sobre la nave, las velas dejaron de ser suficientes, tuvieron que arriarla. La experiencia de los marineros ya no era suficiente, la tecnología de aquella época, hermana, era muy escaso, habían perdido el control. ¿A cuánto le ha pasado eso en un momento de su vida? Levante su manito. ¿Verdad que sí? Amén. Diga conmigo, suele pasar. Uno dice, ya no sé qué hacer, Señor, lo he intentado de todas maneras, Señor, he orado, he trabajado en esto, he buscado el consejo, pero ya no sé qué hacer. ¿Cuántos se identifican en esa situación? Y esto se salió de mis manos, ¿verdad? Hay momentos en que decimos eso, y quizás ahí comienza una de las lecciones más profundas de la tormenta. Cuando tú pierdes el control, Dios no pierde el control. Cuando tú pierdes el control, Dios no pierde el control. Amén. Diga conmigo eso, amén. Hoy, que esta palabra pueda ser reveladora para tu vida. Dice que comenzaron a aligerar la nave, tuvieron que sacar todo lo que cargaba la nave. El texto continúa, dice, siendo combatido por una furiosa tempestad, al siguiente día comenzaron a aligerar, empezaron a echar todas las cosas de la nave, comenzaron a arrojar al mar cosas y luego incluso el cargamento. Y al tercer día, Hechos de los Apóstoles 27:19, al tercer día nosotros con nuestras propias manos, dice, arrojamos los aparejos de la nave, todo lo que servía para movilizar esa nave. En ese momento era un peso y comenzaron a aligerarlo. Yo no sé si usted puede meterse en esta escena, de repente poder visualizar lo que estaba pasando allí, estar usted en esa nave. A veces a mí me gusta, cuando yo leo algo, sentir que yo también estoy allí, ¿verdad?, junto con esa persona. Y no sé si usted se mete en la escena, aquello que había sido útil para navegar, ahora tenían que aligerarlo. Mire, hay cosas en nuestra vida que llega un momento que tenemos que soltarlas. Usted tiene que soltar el resentimiento, usted tiene que soltar la amargura, usted tiene que soltar el miedo, usted tiene que soltar la necesidad de controlarlo todo. Suelta aquello que te impide avanzar. Levante su manito y dígale, hoy voy a soltar todo lo que me impide avanzar. Era un momento de dificultad. Se pierde completamente el sol, las estrellas, no bien, pierden el sol y las estrellas en ese momento. Verso 20 del capítulo 27 dice, y no aparecieron ni sol ni estrella por muchos días. ¿Cuántos han estado así, que por muchos días no ven ni luz, ni la luz al final del túnel? ¿Cuántos han pasado? Así estaba Pablo. No veía ni sol ni estrella. Así estaban los navegantes que estaban con Pablo. No aparecía ni el sol ni las estrellas. Para los marineros antiguos, hermanos, guiarse por el sol y por la estrella era muy importante. Ellos no sabían dónde estaban. Imagínense, a la deriva, con ese viento que daba contra la nave, no tenían ninguna referencia. Hoy en día hay aparatos electrónicos en la nave que miden la profundidad, que te dicen a qué distancia estás de la costa, que te dicen cuándo viene la tormenta, por dónde viene la tormenta, y si tú coges esta dirección vas a evitar la tormenta. Pero en aquella época era el sol y las estrellas la esperanza de esos marineros. Habían perdido, dice, toda esperanza de salvarse, ¿sabe? Y aquí tienes una imagen perfecta de la tormenta espiritual. Hay temporadas en las que pierdes la referencia, no sabes qué decisión tomar, no sabes a dónde ir, no le ves salida absolutamente a nadie. Finalmente ya no tienes esperanza. Pero observa algo maravilloso. Cuando ellos perdieron la esperanza, escucha, Dios no la perdió por ellos.
Hechos de los Apóstoles, capítulo 27, dice que durante muchos días no apareció el sol, no aparecieron las estrellas, no se veía el horizonte, no había dirección, no se sentía nada, no se entendía nada, no se veía respuesta, pero el ángel del Señor le apareció a Pablo. Aleluya, gloria a Dios. Diga conmigo, siempre hay una vía de escape. Aleluya, siempre el Señor tiene una vía para que pases esa tormenta y pases al otro lado. No es antes, no es durante, sino en el momento más oscuro se le aparece el ángel. Cuando desaparecen las luces de la tierra y comienza a brillar la luz en el cielo. Por eso nuestra esperanza está en Dios. Amén. No está en una nave reforzada, no está en el trabajo que tenemos, no, todo eso se puede perder. Nuestra esperanza está en el Señor. Y Pablo aquí se levanta, amados, Pablo se levanta con una gran autoridad en medio de esa tormenta. Pablo no podía detener el viento, no podía controlar el barco, no estaba en sus capacidades, no podía hacer que el sol apareciera o las estrellas, pero Pablo podía escuchar la voz de Dios. Muchas veces usted no puede detener lo que viene a su vida, pero usted tiene algo y yo tengo algo, que escuchamos la voz del Maestro. Aleluya, vamos, adórale, usted escucha la voz del Maestro, la dirección del Maestro. Y mire, Pablo lo que dice aquí en Hechos capítulo 27, verso 23, qué declaración tan tremenda. Pablo dice: el Dios que yo conozco. Por eso es necesario conocer a nuestro Dios. Vamos, dile al que está a la par: es necesario que conozcas a nuestro Dios. Vamos, dígalo, dígalo. Es necesario que conozcas a nuestro Dios. El Dios que no conozco, el Dios que yo conozco, perdón, el Dios al cual yo le sirvo, dijo Pablo. ¿A quién le sirve usted? ¿Al miedo? ¿A quién le sirve usted? ¿Al dinero? ¿A quién? Todo eso se pierde, todo eso no sirve para nada. ¿A quién le servimos? Al Dios Todopoderoso, al Dios que yo conozco. Amado, la tormenta no cambió la identidad de Pablo. Pablo sabía que en medio de la tormenta tenía un Dios que él conocía. Así que usted no venga llorando en medio de la tormenta: pastor, ¿qué hago ahora? No, tú conoces al mismo Dios que yo conozco, y yo te he enseñado a conocer ese Dios, ¿verdad que sí? Así que no llores en medio de la tormenta, levántate en medio de la tormenta, resplandece en medio de la tormenta. Aleluya, gloria al Señor. Eso es lo que tenemos que hacer: levantarnos, resplandecer y decir: el Dios que yo conozco es un Dios que me va a sacar de esta situación. Porque la tormenta no va a cambiar mi identidad. El barco estaba siendo sacudido, pero Pablo sabía a quién pertenecía. Puedes perder el control de la situación sin perder tu identidad en el Señor. Dios no prometió que el barco no se rompería. Escuche bien esto, esta parte es extraordinaria. No temas, le dijo Pablo, es necesario que comparezcas ante el César. Había una palabra, esa palabra estaba dada antes de que Pablo pasara por la tormenta. Ya Dios le había dicho a Pablo: es necesario que comparezcas ante el César, es necesario que le prediques al César, que pase por Feli, por Festo, por Agripa, y que le prediques al César, porque yo te he llamado ante reyes y gobernantes. Era necesario, y Dios ya había establecido la promesa y él la iba a cumplir. Vas a llegar a Roma, Pablo, y esto es fundamental. Aunque no se preserve el barco, tú llegarás al destino. Lo vuelvo a repetir: aunque no se preserve el barco, tú llegarás al destino. Alabado sea el nombre del Señor. Aleluya. El barco en nuestra vida, nuestro cuerpo, Jesús está en nosotros y nosotros llegaremos al destino. Hay un propósito. Dice que el barco aquí se rompió, se hizo trizas, pero todos sobrevivieron, porque la palabra que Dios le dio a Pablo fue real. El barco se rompió, pero la promesa de Dios no se rompió. Amada iglesia, no sé si estás entendiendo
lo material se va a perder, el cargamento se va a perder, las cosas materiales se van a perder. Por eso, no te afanes en buscar las cosas materiales. Afánate más bien por buscar primeramente el reino de Dios y su justicia, porque todas las demás cosas serán añadidas. El propósito de Dios para Pablo permaneció intacto, amado. La tormenta no podía cancelar su llegada a Roma. Él iba a llegar, sea como sea, porque cuando Dios da una palabra, Él la cumple. Pablo tenía una asignación divina y su asignación se iba a cumplir. Amén. Tenía que llegar a Roma. Por tanto, él dijo: varones, tened buen ánimo, porque yo confío en Dios que será así como Él me ha dicho. Por eso es bueno escuchar la voz de Dios. Diga conmigo: yo quiero escuchar la voz de Dios. Vamos, dígale: yo quiero escuchar la voz de Dios. Confío en la voz de Dios, no en las circunstancias. Confío en Dios. Si la tormenta es grande, yo sigo confiando en que mi Dios es más grande que toda tormenta. Y el final, amados, mire, no fue el naufragio. Tuvo que naufragar. Nadie, ninguna persona se perdió. Él y todos los que estaban con él se salvaron, llegaron a tierra firme. Hechos 28:1 dice: y habiendo escapado, supimos que el lugar donde estábamos era la isla de Malta. Precisamente ayer estábamos hablando de Malta, ¿verdad? Yo estuve en Malta, en la isla de Malta, a causa de mi trabajo, no por vacaciones y turismo, aunque también tengo derecho, ¿verdad? Si alguna vez, pero estuve por trabajo y la verdad es que la recorrí buscando el lugar donde Pablo había naufragado. Y me dijeron: allí, en ese lugar, esa es la playa donde Pablo naufragó. ¿Sabe? Esto es real, amado. La palabra es real. Levante su manito. La palabra es real. Dele un aplauso al Señor. Aleluya. Ellos llegaron a la costa sin cargamento, sin nada, pero llegaron con vida y con la promesa de Dios en el corazón. Llegaron al lugar donde Dios los quería en ese momento para ministrar también allí en Malta. Dios ministró a los pobladores de Malta cuando se le prendió la víbora a Pablo en la mano, cuando estaba encendiendo un fuego. Y mire qué hermoso. Allí, ¿verdad? Pablo pudo ministrarle a esas personas. Llegaron a un lugar donde Dios los quería. Y escúchame, iglesia, en esta hora, porque es importante esto. Quizás tu barco está siendo sacudido. Te sientes que estás en medio de una tormenta. Quizás has perdido cosas. Quizás ya no ves ni el sol ni las estrellas. Quizás has llegado al punto que tú dices, como aquí, he perdido toda la esperanza, pero el Espíritu Santo hoy te está dando una palabra: no abandones la nave. Alabado sea el nombre del Señor. El barco puede romperse, pero la promesa va a permanecer. Aleluya, gloria al Señor. Puedes perder recursos, pero no perder el propósito de Dios. Puedes atravesar el Euroclidón o la tormenta que Dios te ha asignado a ti, pero llegarás a tierra segura. Sabe, un pastor me enseñó cuando yo era joven: salimos y llegaremos. Aleluya, gloria al Señor. Y hemos salido y llegaremos a destino, porque hay una palabra de Dios para nuestra vida. Gloria al Señor. Podrás atravesar cualquier tormenta, pero Dios está a nuestro lado. Inclina tus ojos, tu rostro ahí donde estás. Cierra tus ojos en esta hora. Padre, gracias por tu palabra. Gracias porque ella es viva, eficaz. Gracias, Señor, porque tu palabra nos enseña, nos alienta y tu palabra nos dirige. Gracias, Señor, porque tenemos solamente nuestra esperanza en ti, Señor. Gracias porque tú nos guías al mejor de los destinos. Tu palabra, Señor, lo dice. Y tu destino, Señor, no está determinado por la fuerza del viento, sino por tu palabra que has hablado a nuestra vida. Gracias te damos en esta hora. Vamos, póngase sobre sus pies por un momento en esta hora para adorar un momentito al Señor allí y decirle: Señor, gracias por la palabra. Gracias, Señor, porque hoy salimos con el corazón lleno, con tu presencia en nuestras vidas. Te adoramos. Vamos, adórele por un momento allá. Abra su boca y adórele. Usted ha venido aquí para adorarle. Amén.
Usted ha venido aquí para glorificar su nombre. Usted ha venido aquí para bendecir su nombre. Usted ha venido aquí para hacer un sacrificio de alabanza, labios, fruto de labios que confiesan el nombre del Señor. Y ahí donde está, confiese el nombre del Señor. Y dígale: Señor, tú eres mi salvación, tú eres mi luz, ¿de quién temeré? Tú eres la fortaleza de mi vida, ¿de quién he de atemorizarme? Señor, gracias porque tú eres mi amparo, mi fortaleza, mi pronto auxilio en las tribulaciones. Por tanto, no temeré aunque la tierra tiembla y aunque sea traspasada el corazón de la mar. Gracias, Señor, porque tú eres mi pastor y nada me faltará. En lugares de delicados pastos me harás descansar y junto a agua de reposo me pastorearás. Confortarás mi alma y me guiarás por senda de justicia, por amor de tu nombre. Aunque ande en valle de sombra y de muerte, en tormenta, no temeré mal alguno, porque tú estarás conmigo. El ángel del Señor al cual yo sirvo estuvo conmigo. El salmista David sabía que el Señor estaba a su lado en todo tiempo, en todo momento. Los grandes hombres de Dios saben, pero que saben y saben que debe, que el Señor los acompaña en medio de cualquier situación. Por eso adórale en esta mañana con tus manos bien levantadas. Gracias, Señor. Gracias, Señor. Quizás tú estás pasando por un momento de tormenta en tu vida financiera. Quizás estás pasando por un momento de tu vida, quizás de salud. Estás pasando por un momento de tormenta en tu casa, con la familia. Este es el tiempo para que tú le puedas decir: Señor, aquí estoy. Yo confío en ti y confío en esa palabra que tú me has dado. ¿Cuánto confían en esa palabra? Levanten su mano ahí. Si tú confías, aún en la tempestad, aunque la tempestad inunde, aleluya. Gracias. Te adoramos, Jesús. Gracias, Señor. Gracias. Te adoramos, Señor. Aleluya. Bendito sea tu nombre, Señor. Gracias, porque tú eres el que adiestra nuestras manos para la batalla y nuestros dedos para la guerra, Señor. Mira, Padre, cada uno de mis hermanos en esta hora, Señor, que está pasando.

0: Yo no sé si alguien aquí quiera decirle al Señor: Señor, yo quiero que tú estés en mi barca hoy y aceptarlo como personal salvador. ¿Alguien quiere reconciliarse con el Señor y decirle: Señor, yo quiero reconciliarme, yo quiero que tú estés en mi barca, porque así yo estoy seguro? Solo...
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0: En Dinámica son las 5 con 57 minutos.
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7: En Dinámica 6, 0 minutos.
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9: El domingo pasado empezamos a estudiar el libro de Josué, pero como casi todo el tiempo se fue con lo que se me pidió, la historia de las acacias, entonces apenas empezamos al comienzo. Dimos la historia de las acacias y algún día añadiremos a esa historia muchos elementos. Porque ustedes que llegan al culto del domingo,

Vamos al libro de Josué. ¿Qué había ocurrido? Moisés había cumplido 120 años y había guiado al pueblo de Israel a través del desierto por 40 años. ¿Se acuerdan de que había llegado al Jordán, al otro lado de Jericó y de la tierra prometida? Pero los espías, al volver, los 10 de ellos estaban aterrados y pensaban que no podrían entrar allí para tomar esa tierra prometida, y por su desobediencia y su falta de fe, el Señor les hizo caminar 40 años en el desierto, hasta que una nueva generación joven, con brío, con fe, pudiese aceptar el reto de entrar en esta tierra prometida. Así que esa generación de incrédulos, de los que dudan, de los que tienen miedo, esa generación falleció en el desierto, pero los hijos de esa generación llegaron de nuevo al Jordán con Moisés y con el asistente de Moisés, que se llamaba Josué. Josué tendría en ese momento, ya que a Moisés los recibe en la casa de las reuniones y les dice: ya yo tengo 120 años, no puedo caminar con facilidad, mi tiempo se va. Además, Dios no me va a permitir entrar en la tierra prometida porque lo desobedecí años atrás. Me dijo que le hablara a la roca para que saliera el agua de la peña de Oreb, y en vez, yo, porque estaba molesto con el pueblo, le pegué, le golpeé 3 veces, salió el agua, pero el Señor me dijo: has desobedecido y no entrarás en la tierra prometida. Un tremendo castigo, después de 40 años en el desierto con esta gente. Pero dije: pero los vas a ver de lejos. Así que los subió al monte Nebo, vio la tierra prometida de lejos, y después el Señor lo desapareció. Nadie sabe dónde fue a parar Moisés, dónde lo enterró. En ese lugar de reunión, Dios le dijo a Moisés y al sumo sacerdote Eleazar que Josué sería el sucesor. Josué tendría quizás 80 años. Era un chamo. Y él introduciría el pueblo de Israel en la tierra prometida. Y el trabajo de él duraría 25 años, porque la conquista de la tierra prometida le tomaría ese tiempo antes de que él también entregara el mando a otro líder. Así que venimos hoy a la palabra, a Josué, el capítulo 1, versículo 2. Y me voy a quedar en los primeros 8, 9, 10 versículos, y porque si me voy más allá, estaremos aquí hasta las tantas. Y ustedes saben que yo empiezo y doy una vuelta y después doy otra vuelta y no sé parar. Así que ahorita yo digo: vas a parar en el versículo 10. Ok, si acaso llego allí. Así que vengamos al versículo. Vengamos a el comienzo, versículo 2. En este caso es Dios, Jehová, quien le habla a Moisés, a Josué. Imagínense, ¿Dios te ha hablado a ti? ¿Te ha hablado? Imagínense lo que Dios le va a decir a Josué. Yo sé que me ha hablado a mí de una forma muy precisa, como 3 o 4 veces.
Yo no puedo decir que con tal precisión me haya hablado en otra ocasión.

Sí, me ha hablado a través de las Escrituras, porque es palabra de Dios, obviamente. Pero, como les dije el domingo pasado, cuando estábamos por comprar este lugar, o lo estábamos viendo, me estoy bajando de mi automóvil, esto fue atrás, y el Señor me dijo, pero esto fue audible, pero aquí adentro, en mi cabeza, dentro. Te voy a dar el cine Lincoln. Más claro, no fue muy espiritual. Alguna gente cree que tiene que ser espiritualísimo para que Dios le hable. Eso fue así. Te voy a dar. Y mamá, como era muy práctica, pragmática, siempre quería la cosa clara. ¿Y cómo lo vas a comprar? Bueno, eso se lo dejo al Señor. Vengamos. Dios le habla a Josué. Vengamos al versículo. Fíjense cómo le habla Dios a Josué. Mi siervo Moisés ha muerto. Eso no es algo muy espiritual, simplemente murió. Pero es como se lo dijo a Josué. Ahora pues, Josué, levántate, vale. Tienes que prender la salida del pueblo y tienen que cruzar el Jordán. Tarea muy particular. Ahora pues, levántate, pasa este Jordán, tú y todo este pueblo, a la tierra que yo les, ¿qué? Les doy. No dijo que les voy a dar. Ya es de ustedes. Lo tienen que conquistar, lo tienen que trabajar, tienen que pasar tiempo, 25 años lográndolo, pero ya se los he dado. Al pueblo que yo les he dado a los hijos de Israel. Y ahí está Josué con esta aseveración. Vas a pasar el Jordán. Ahora, si hubiese sido yo, yo le pregunto, ¿y cómo? Pero simplemente él se lo dijo, se lo voy a dar. Dice, con el pueblo, a la tierra que yo les doy a los hijos de Israel. Seguimos. Yo os he entregado, primera persona singular. Es un participio pasivo, pasado. Os he dado. Os he entregado. Es un hecho. Como lo había dicho a Moisés, todo lugar que pisare la planta de vuestro pie. Increíble. Y Josué está oyendo eso. Y él es el receptor de la palabra. La palabra segura, cierta, fiel y verdadera, porque quien está hablando es Jehová. Y él no miente. Él no retrocede en lo que dice. Él dice, yo he hecho esto y se cumplirá lo que voy a hacer. Es muy importante que entendamos que cuando Dios habla, es Él quien ha hablado y es una palabra certera y es una palabra fiel. Y Él nos habla. Algunas veces alguna persona me dice, pastor, el Señor me dijo. Y yo digo, bueno, si es del Señor, ¿qué? Se va a cumplir. Yo lo sé, yo no lo oí. Lo dijo el Señor según esta persona, se lo dijo a ella. Él o ella es quien va a discernir si de verdad eso es una palabra de Dios. Uno no se puede poner en ese lugar a menos que Dios me lo haya confirmado a mí.
por una u otra boca. Pero que te lo haya dicho a ti, bueno, vamos a esperar. Y va a costar 25 años de trabajo para que lo confirme. Ay, pastor, 25 años. Bueno, ¿es así? Ok, vamos al versículo 4. Y él dibuja en el mapa, por decirlo así. Hoy día ahí tenemos mapas. Y usted podría, en la Biblia suya seguramente tiene un mapa de todo este sector en la parte de atrás. Y si usted fija los nombres en el mapa de aquel tiempo, va a encontrar exactamente cómo y se encuentra, o qué es lo que se encuentra y cómo está, cómo está formado la tierra dada. Desde el desierto y el Líbano hasta el gran río Éufrates, o sea, el desierto está al sur, Líbano está al norte, Éufrates está al este, y la tierra de los eteos hasta el gran mar, mar Mediterráneo, donde se pone el sol. Todo eso será vuestro territorio. Imagínense, dibújenlo mentalmente. Seguimos. Nadie, oigan la palabra, como es palabra de Dios, y ellos van a conquistar esta tierra y la van a tomar como suyo, nadie podrá hacer frente, ¿qué? En todos los días de tu vida, como estuve con Moisés, hasta allí. Nadie te podrá hacer. Eso no quiere decir que no van a haber problemas. Eso no quiere decir que no van a haber guerras. Eso no quiere decir que eso va a ser fácil de lograr. Pero nadie podrá, ¿qué? Hacerte frente. Yo he vivido eso como pastor. Ustedes que son pastores que están aquí lo han vivido. Momentos de mucha dificultad, de muchos retos, mucho acto de fe, con las dudas y las preguntas que uno se hace. Cometí un error, pero como tengo la promesa de Dios, nadie te podrá hacer frente. Sé que yo superaré los obstáculos. Sé que yo tuve un encuentro de esa clase como pastor. Cuando X grupo mandó a decir que nos iban a quitar este templo. Y la iglesia estaba ayunando, estaba terminando un ayuno de 30 días. Y yo dije, extiéndelo otros 10, 40 días de ayuno. Pero vengo con esa voz. Y yo sabía quiénes eran, pero callé. Un grupo te va a quitar el templo. Y lo único que yo me dije, Señor, no voy a hablar, tú me vas a dirigir cómo enfrentar esto. Nadie supo hasta después de más o menos 2 semanas cómo se manejó esa situación, hasta que X persona, quien ya no está en este mundo terrenal, me dijo, es puro rumor. Pero yo sabía que no era puro rumor. Obstáculos que se presentan, que uno tiene que aprender a manejar creyéndole al Señor, y muchas veces sin abrir la boca. Pero hay una promesa. ¿Cuál es la promesa? Nadie que te podrá hacer frente en todos los días de tu vida. Tengo esa promesa. Eso significa que habrá problemas,
Habrá obstáculos, habrán retos, habrá de todo, pero nadie podrá, ¿qué? Hacerte frente a ti. Próximo, entonces viene la primera palabra que Dios le da como una palabra personal a Josué. Lo leen conmigo: estaré contigo, no te dejaré ni te desampararé. Dígalo conmigo una vez: estaré contigo, no te dejaré ni te desampararé. Alguien está pasando ahorita por ese problema. Yo no sé quién es, no quiero saber, pero si usted está viviendo una vida correcta y está pasando por una situación difícil, tome esta palabra para usted. Tómela. Si su vida es correcta delante de Dios, usted puede, y usted cree en un Dios, confía en un Dios que dice una verdad y que no cambia lo que dice, la palabra es promesa para usted. Dígalo conmigo otra vez: no te dejaré, perdón, no, ¿qué? Estaré contigo, no te dejaré ni te desampararé. Baje su rostro. Okay. Incline su rostro por 15 segundos. Señor, me estás hablando a mí. Amén. Y si hoy no te está hablando, guárdese esa promesa de Dios, porque llegará el momento y Dios se lo va a recordar. Te dijo. Vamos al próximo. Próxima aseveración, exigencia a Josué. Tiene una promesa, pero la promesa se funda o tiene piso en esta segunda palabra. Lea conmigo esta segunda palabra: esfuérzate y sé valiente. Hasta allí. Hay mucha gente que le encanta todo la papa pelada. Piden, piden, piden, piden y no hacen nada. Viven de la fe de otros. Pero eso no es lo que dice la palabra. Usted dice: yo soy hombre de fe y vive de otro. Eso no es de Dios. Lo que Dios te está diciendo: si quieres la bendición de la presencia de Dios en todo momento de tu vida, hay esta palabra. ¿Cuál? Esfuérzate y sé valiente. Ahora usted dice: yo no entiendo esa frase. Si usted no entiende esa frase, es porque realmente no se ha esforzado, creo yo. O es que lo va a reconocer ahora. Esforzarse. Alguien está poniendo un negocio y sabe lo que cuesta un emprendimiento. Sabe lo que cuesta un negocio. Trabajo. No de 7 horas al día, día y noche, mañana y tarde, con poco tiempo de descanso, porque está sembrando, sembrando, sembrando, sembrando, sembrando, y el que quiere que algo eche adelante tiene que trabajar y tiene que esforzarse, además de ser valiente, porque se encontrará con miles de cosas en su vida. Así que
Esfuérzate, pero hay situaciones que exigen mucha valentía. Algunas veces la valentía es pasar algún día sin algo en el bolsillo, o que exige un trabajo y un crédito que es difícil de pagar, o puede ser que está fundando un colegio. Usted sabe lo que es fundar un colegio, una universidad. Usted sabe lo que es levantar una familia para que tenga todo lo que necesite, y que usted necesita darse día y noche para ver que sus niñitos crezcan y tengan lo que necesitan y tengan la educación que usted quiere que tengan. ¿Qué? Esfuérzate y sé valiente. Ahora Jehová le dice la primera parte de el esfuérzate y sé valiente. Hay una parte que uno le entiende, pero la otra parte es la que exige mucho. Vamos a leerlo. Porque tú repartirás a este pueblo por heredad la tierra de la cual juré a sus padres que la daría a ellos. Tu trabajo, tu misión, Josué, es repartir toda esta tierra, y te va a costar 25 o 30 años de trabajo para que tú veas que los descendientes de Jacob, los 12, hayan logrado su terreno, su espacio que tenían que heredar, sea del otro lado del Jordán o de este lado del Jordán, se repartirán entre los descendientes de los 12 hijos de Jacob. Usted sabe que lo que es repartir una herencia. Usted ha estado con un abogado tratando de ayudar a que los hijos herederos entiendan lo que les toca y lo que no les toca. Es un trabajón, porque cada hijo cree que le toca un poquito más. Esta parte sí, esta parte no, aquello, aquello, aquello. Y aquí está hablando de la repartición de las tierras heredadas desde el Mediterráneo hasta el Éufrates, del Líbano hasta el desierto, repartido entre los herederos de Jacob. Pero esa era su misión, y le costaría 25 a 30 años de trabajo. Si usted quiere leer y cómo lo hizo, léase el libro de Josué completo. Pero la segunda parte, de la segunda parte depende la primera parte, y depende lo anterior, de que Él vaya a estar contigo. Vamos a leerlo. Solamente esfuérzate y sé muy valiente. ¡Para! Esto es lo que te toca a ti, Josué. Y es lo que le toca a uno como un heredero de la fe, como uno a quien Dios ha llamado a ser un discípulo de Él, un seguidor de Jesús. Dice, para cuidar de hacer conforme a toda la ley que mi siervo Moisés te mandó. Tienes que hacer todo lo que esa ley dice. Tienes que cuidar que lo vas a hacer. Eso está en Deuteronomio. Y después está repartido entre Éxodo, Levítico y Número, pero Deuteronomio lo resume, Moisés lo resume, la ley de Moisés. ¿Cuál es esa ley? Léaselo. Pero Jesús lo resume. No solamente los 10 mandamientos, sino amarás al Señor tu Dios con todo tu corazón, con toda tu mente, con todo tu ser, y como tu vecino, tu prójimo, como a ti mismo. ¿Usted sabe lo que es amar? Dar de sí, cuidar, obedecer las leyes. Siempre uno está en guerra, porque usted es carnal, uno es carnal, y es con el tiempo que uno madura en el crecimiento, en la maduración,
en el sentido de apropiarse lo que Dios exige de uno en su código de ética, los 10 mandamientos y lo que significa amar a Dios, amar al prójimo y amar al enemigo. Es un tremendo trabajo, porque el yo tiene que ser domado. El darle tiempo a una persona, el darle dinero o lo que sea, lo que usted pueda hacer, la gente le exige a uno, pero lo importante es lo que usted se exige a sí mismo. Si usted ama a Dios y lo que Él pone en la ley, y si usted ama a su prójimo y aún amas al enemigo más allá, eso cuesta mucho. Una maduración espiritual. Leamos ahora. No te apartes de ella, de la ley, ni a qué, diestra ni a siniestra, para que seas qué, prosperado en todas las cosas que emprendas. ¿Quieres ser próspero? En todo sentido, en la vida, en la familia, en tu negocio, en tus relaciones con los demás, en tu dinero, en las cosas de la vida. ¿Quieres que Dios te prospere? Tienes que obedecer la ley. Pero a mí me dijeron que es por gracia. La salvación es por gracia. Porque por la gracia de Dios sois salvos por medio de la fe. Esto no es de vosotros, es don de Dios. La salvación no se gana ni se trabaja, es un regalo de Dios. Pero a partir de allí están todas sus obras que tienes que hacer en obediencia a Dios. ¿Están conmigo? Ok, entonces seguimos. Vamos a leerlo una vez más. Solamente esfuérzate y sé muy valiente. ¿Para qué? Para cuidar de hacer conforme a toda la ley que mi siervo Moisés te mandó. No te apartes de ella, ni a diestra ni a siniestra, para que seas prosperado en todas las cosas que emprendes. Wow. Piénselo. He de vivir la vida de acuerdo con la voluntad de Dios. No solamente que yo herede. Soy heredero, pero la herencia y la vida demanda de que yo viva según lo que Dios quiere y demanda de mí. ¿Cometes errores? Sí, pero inmediatamente has de ir a tu alcoba y confesar tus errores delante de Dios, pedirle perdón, con la intención de cambiar tu estilo de vida. Una vez en Cristo, uno empieza a cambiar el estilo de vida que uno ha llevado para que se asemeje uno a aquel quien es nuestro modelo, Jesús. Ser discípulos de Cristo. Aleluya. Así que estaré contigo, pero depende de esfuérzate y sé valiente. Y haz esto, y esto, y esto, y esto, y esto. Próximo versículo, versículo 8. Esto es una elaboración de lo anterior. Nunca se apartará de tu boca este libro de la ley. ¿Cuál libro? Deuteronomio, si quieres algo reducido. Pero ¿cuál libro? Bueno, todo lo que Jesús nos dijo que teníamos que vivir, la manera de vivir exigida por Él. No es una cosita, es una forma de vivir. Así como Venezuela tiene leyes, y si todo estuviese bien, podríamos decir la majestad de la ley. Y se espera que todo el mundo viva de acuerdo con la ley del país. ¿Sí o no?
Y originalmente las leyes de Venezuela tenían un asidero ético y moral de la Carta Magna y de la ley romana. Y se espera que uno lo viva. No tengo que decir, ese no lo hace, yo no lo voy a hacer. Yo soy...

0: un deudor de la ley, tengo y debo de vivirla. Y si yo la vivo, esperaré que otro la viva. Bueno, aquí está el fundamento de todas ellas, aquellas leyes, la ley de Moisés, la ley soberana de Jesús. Seguimos. Lo leemos de nuevo, versículo 8. Nunca se apartará de tu boca este libro de la ley, sino que de día y de noche meditarás en él, para que guardes y hagas conforme a todo lo que en él está escrito. Porque entonces harás prosperar tu camino y todo te saldrá bien. Y usted dice, bueno, yo lo voy a decir de otra manera. ¿Cuál es tu visión de este mundo? Lo diremos tu cosmovisión. ¿Eres monoteísta o eres politeísta? ¿Ah? ¿Seguro? ¿No tienes ningún otro ídolo por ahí? ¿Escondido? ¿Cuáles son tus ídolos? ¿Cuáles son tus dioses? Yo soy monoteísta. Tengo un solo Dios y lo conozco como Padre, Hijo y Espíritu Santo. Y este mundo para mí fue creado por Dios. No vino al azar. No apareció un aminoácido que produjo algo, que a través de millones de vidas, de años, se produjo algo que caminó sobre la tierra. No, yo no creo eso. Yo creo que Dios hizo los cielos y la tierra. ¿Okay? Ahora bien, yo te pregunto, me voy a meter en una armazón. Soy marxista en mi visión de la vida. No, yo no soy marxista, porque es una interpretación económica de la sociedad y de la historia. Yo soy cristiano. Porque para el marxista, vas a crear un hombre nuevo. El marxismo es la creación de un ser humano nuevo. Eso no es lo que dice la palabra. Es Dios que en Cristo nos hace de nuevo. Aleluya. Traigo todo esto porque depende de cómo yo interprete mi Biblia. Y tomo mi Biblia para que rija mi vida. Entonces, si yo no tengo la Biblia como una expresión de la filosofía de vida, como visión, entonces tengo que decir, creo en algo. ¿En qué creo? Creo que yo soy el sumum plus ultra de la sociedad. No, yo soy un niño creado por Dios. Usted es una criatura de Dios. Entonces, usted dice, ¿por qué vino a todo esto, pastor? Me nació. Ok. Nació ahorita, mientras que lo estábamos pensando. Alguien dice, Olson se está metiendo en una camisa de 11 varas. No, me estoy poniendo la camisa de la fe, ¿ok? De la creación. No soy kantiano, no soy Spinoza, soy cristiano, bíblico, ¿ok? Ok. A ver. No, el anterior, por favor. Quiero saber cómo me metí en eso. Nunca se apartará de tu boca este libro. ¿Este qué? Libro de la fe. En ese tiempo no había una Biblia para ese momento. Después los profetas, después salmos y proverbios, después el Nuevo Testamento, y esa es nuestra ley, nuestra palabra, la palabra inspirada por Dios, sino que de día y de noche meditarás en él, porque meditando es que vas formando tu forma de pensar y tu forma de idear la realidad que está alrededor tuyo, para que ¿qué? Guardes y hagas conforme a todo lo que en él está escrito, porque entonces harás prosperar tu camino. Y entonces, si usted no está viviendo así, usted tiene el derecho de decir, ¿por qué me salen todas las cosas mal? Quizás tienes que componer tu vida. Todo me sale mal. Contéstese esa pregunta. Algunas veces Dios permite que pasemos por un momento difícil porque está cambiando, moldeando nuestra vida. Pero quizás yo no me estoy ajustando a una vida en que me esfuerzo y soy valiente y sigo lo que Dios quiere de mí, que está escrito en la palabra de Dios. Sigamos los últimos versículos. Este es el tercero que resume todo lo demás que hemos hablado. El tercero. Léalo conmigo. Mira que te mando que se esfuerces y sea valiente. ¿No qué? Esto no lo dijo en los anteriores. Dice que no temas ni desmayes, porque Jehová tu Dios estará contigo en donde quiera que vayas. Aleluya, aleluya, aleluya, aleluya, aleluya, aleluya, aleluya, aleluya, aleluya. Levante sus manos, alabe al Señor, dele gracias al Señor. Te alabamos, Señor.
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4: Muchas bendiciones para todos. Oramos antes. Dispongamos nuestro corazón para orar al Señor primero y luego escuchar su palabra. Señor y Dios Todopoderoso, Creador del cielo y la tierra, nuevamente nos presentamos delante de ti, Señor, conscientes del pecado que hay en nuestro corazón, que nos nubla, que sesga nuestra mente, que nos ciega muchas veces, e incluso transforma nuestros pensamientos de tal manera que tenemos cosas en la mente que se alejan de la realidad de ti y de lo que tú has revelado. Nuestras mentes ignoran la profundidad del conocimiento que hay en ti, Señor, y nos hace pensar cosas, decir cosas, y actuamos muchas veces bajo una ignorancia que nos consume. Perdónanos, primeramente. Perdónanos, Señor. Con ese mal estado en el que estamos, nos presentamos delante de ti para que la obra de tu Espíritu Santo siga perfeccionándose en nosotros. Que Él rectifique nuestra vida y moldee nuestro carácter como el de Cristo. Renueva nuestra mente y nuestra alma conforme a tu palabra. Que nuestra mente esté cautiva a tu palabra siempre. Y te damos gracias por esa obra de regeneración del Espíritu en nuestra vida, que no necesita ser repetida, sino que se perfeccionará en la medida en que Cristo se acerca y venga a nosotros. Eso está en tu palabra. Límpianos y restaura la imagen de Jesús en nuestra mente, en nuestro corazón y en nuestra vida. Que la sangre de Jesús nos limpie de todo pecado para tu gloria y honra. Por eso oramos, para que la sangre de Cristo nos purifique y sea aplicada a nuestra alma y seamos hallados santos delante de tu presencia. Eso para tu gloria y tu honra, amado Dios. Amén y amén. El título de la prédica: ¿acaso Dios tuerce el derecho? Lo tomo prestado de parte del texto que vamos a leer hoy. Eliú hace una afirmación supuestamente sobre algo que dijo Job, y digo supuestamente porque las cosas que Eliú ha estado reprochándole a Job, que supuestamente Job ha dicho, no la encontramos escrita en el libro de Job anteriormente, según es la traducción o lo que Eliú cree que había dicho Job. No dudamos de que haya dicho algunas cosas. Recordemos que estamos en el español. O sea, nosotros leemos la Biblia en español. Esto no fue escrito en español. Esto tiene siglos, milenios de haber sido revelado y luego a través de traducciones desde el idioma original hasta el nuestro. Bueno, tenemos Biblias con lenguaje contemporáneo y aquí dice la palabra derecho, pero hay que entender lo que Eliú está manifestando aquí. En todo caso, vemos que está en la escena un nuevo personaje, es Eliú. Creemos que Eliú viene dirigido por el Espíritu de Dios. Él así lo ha anticipado. Una de las cosas que decíamos la semana pasada y que creo que es importante que partamos desde allí es qué importante es para aquellos que solemos exhortar o somos exhortados, que en la vida del que exhorta, en esa vida haya control de Dios. Es decir, decíamos, creo que parafraseadamente la semana pasada, que recuerde por las anotaciones y por el audio que escuché esta mañana en la radio, que si tú vas a exhortar a otro, que el Espíritu Santo tenga control de tu vida en ese momento. Lo decíamos la semana pasada, ¿verdad? Ojalá que haya temor de nosotros en el momento, temor de Dios en nosotros, en el momento de exhortar a otra persona. Yo creo que Eliú está en ese estado

0: De hecho, le está diciendo, yo soy de barro tanto como tú. Yo no soy una persona que está en la estratosfera. Yo no soy de otro planeta. Soy un ser humano que ha sido creado por el mismo alfarero que te creó a ti del mismo barro. Se está colocando al mismo nivel, él siendo mucho más joven. Algunos te podrán decir, pero tú no te has ganado el derecho de hacer eso. Tú eres mucho más joven. Yo soy mucho más anciano que tú. No, Dios es el que te da el derecho para poder entonces exhortar a otro. Es Dios. Por eso en la medida en que una persona sirva como canal de Dios para exhortar a otro, en la medida esa persona debe tener temor de Dios. Yo no sé si tú piensas igual que yo, pero creo que sería un principio. O en principio partamos de la idea de que si me muevo a decirle algo a alguien, debo tener temor de Dios y que sea Dios el que hable. Y decíamos la semana pasada que no sean nuestras emociones, sino que sea Dios el que esté exhortando. Yo creo que Eliú parte desde un lugar seguro. Él está diciendo y lo ha dicho y lo dijimos ya en repetidas oportunidades. Él parte desde el pensamiento y la creencia de que Dios a través de su espíritu lo está impulsando a decirle esto a Job. Y él continúa hablándole a Job. Va a llegar un momento en donde él va. La semana que viene estaremos viendo un texto, el capítulo 35, de nuevo, un poco fuerte. Está acrecentándose porque dice que la ira estaba encendida dentro de él. Pero también decíamos que Eliú no estaba pegando gritos. No lo vemos pegando gritos, lo vemos en control. Y una persona bajo ira está en control. Parece que es... No se llevan de la mano el control y la ira, pero cuando el Señor tiene en control de tu vida, cuando tú estás bajo el control de Dios, ahí vemos a Jesús entrando en el templo, vemos a Jesús estando en control de lo que está siendo controlado por el Espíritu y el celo del Señor lo consumía. ¡Wow! ¡Qué ejemplo para nosotros hoy! ¿Verdad que sí? Entonces sí se puede estar en control. Las emociones pueden estar en su sitio. Y tú puedes llevar a cabo lo que el Señor te está mandando a hacer. Quiero llevarte de una vez a la lectura en Job, capítulo 34. Vamos a ir parte a parte como he dividido la enseñanza. Estos primeros 9 versículos que vamos a leer es esa primera parte que le he puesto por título Las palabras de Job bajo el examen de ese hombre llamado Eliú. Esas palabras de Job que él ha dicho bajo la mirada, bajo el examen de Eliú. Bueno, pero Eliú es el último juez, porque no, Eliú no es un juez. Eliú es un anticipo al juez que viene a hablar con Job. Después de unos capítulos vamos a ver a Dios entrando en escena. Y ahí sí vamos a ver a nuestro verdadero juez, al que tiene la última palabra sobre nuestra vida. ¿No lo cree usted así? Bueno, Eliú es un anticipo. Eliú es ese emisario, es ese mensajero que Dios coloca. Son personas que Dios nos envía a nuestra vida que van a tratar de colocar un poco de luz. Decíamos que el que exhorta también necesita colocar un lugar seguro, un espacio seguro para que el otro pueda recibir esas palabras con beneplácito. Aunque cuando viene la disciplina no se siente muy bien, ¿verdad? No nos sentimos muy cómodos cuando alguien viene a corregirnos en algo. Lo primero que hay es una negación. No. O lo primero que viene es un rechazo ese. ¿Y tú qué? Pero no vemos eso en Job. Vemos que Job hizo silencio. También lo decíamos la semana pasada. La actitud de Cristo en la cruz no abrió su boca. Ahí vemos a Job, calladito. Yo creo que calladito nos vemos más bonitos, ¿verdad? Cuando nos van a exhortar, yo creo que calladito nos vemos más bonitos. Aunque no nos gusta, la disciplina al principio es signo de incomodidad. Pero después dice la palabra en hebreo que da fruto apacible de justicia a quienes han sido ejercitados en ella. Gracias, Señor, por tu palabra. Versos del 1 al 9. Esas palabras de Job bajo la lupa, bajo el examen de Eliú. Entonces prosiguió Eliú y dijo, oíd, sabios, mis palabras, y vosotros los que sabéis, prestadme atención. Él sigue llamando la atención a todos. esa audiencia que está ahí, al menos identificamos a Job y a sus tres amigos. Porque el oído distingue las palabras, como el paladar prueba la comida. Escojamos para nosotros lo que es justo. Conozcamos entre nosotros lo que es bueno. Él le está diciendo, les pido que tengan cordura, pero les pido que tengan, estoy buscando la palabra, les pido que estén en sintonía. Quiero que vean lo que es justo y lo que es bueno. Porque ahora van a estar bajo la lupa las palabras que Job ha dicho. Y como les dije, algunos de los estudiosos dicen que estas palabras textualmente Job no las dijo y que probablemente signifiquen la interpretación que Eliú había sacado de las palabras de Job. Pero ya están. Leo textualmente lo que Eliú había escuchado o interpretado de Job. Porque Job ha dicho, yo soy justo. Mira, si Job dijo que él es justo, Job es un mentiroso. No hay justo ni siquiera uno, lo dice la palabra. ¿Estás de acuerdo conmigo en eso, verdad? Creo que todos al unísono decimos, sí, pastor, no hay ni uno justo, o si nos creemos justos, ¿verdad que no? Somos injustos. La naturaleza en la que estamos sujetos hoy todavía, residualmente hasta que venga Cristo, es injusta. Nosotros sí pervertimos el derecho. ¿Qué significa eso, pastor? Bueno, que a veces a lo bueno le decimos malo, y que a lo malo le decimos bueno. Es el clamor de Isaías en los primeros libros, cuando ve al pueblo, y se los dijo en varias oportunidades y los denunció delante del Señor. Ustedes a lo bueno le dicen malo y a lo malo le dicen bueno. Es una denuncia que presenta el profeta. Bueno, aquí Eliú está refiriendo palabras que supuestamente, textualmente había dicho Job. ¡Yo soy justo! Esa es una primera mentira. Pongamos en perspectiva nuestras propias palabras. Y el ejemplo de Eliú no está aquí para que nosotros tomemos las palabras que mencionan otros, para que, mira, Samuel, tú dijiste estas cosas. No, pongamos en lupa, en perspectiva, bajo la luz de la palabra, nuestras propias palabras. Pero Dios me ha quitado el derecho. Segunda cosa que había dicho Job. Job, es mentira. Dios no va a pervertir tu derecho. Por eso el título, ¿acaso Dios tuerce el derecho? ¿Acaso Dios... Pregunto, ¿Dios rige el mundo por voluntad propia o porque alguien le delegó la autoridad para hacerlo? Es una pregunta muy sencilla. ¿Ah? ¿Alguien le delegó a Dios la capacidad para que él fuese el juez? ¿O él es el juez que rige todas las cosas por voluntad propia, por sí mismo y por amor a su grandioso nombre? ¿Cuál de las dos es correcta? La dos, ¿verdad? De que Dios rige el mundo no porque alguien le haya delegado la autoridad. Mira, Juan, a partir de ahora te encargas de todo este pueblo. Tú eres el gobernador de este pueblo. Yo me voy y lo dejo aquí. Juan hace lo que le da la gana. Y vengo 2 años después y aquel pueblo no es ni la sombra de lo que dejó. Dice, Juan, ven acá. Y si acaso quizás Juan ni siquiera aparece. Y Juan anda pidiendo rendición de cuentas. Y Juan, y los aldeanos dicen, Juan, no. Cuando dejó el peledro, cuando vio que el río se secó, cuando vio que las matas de mango ya no estaban dando fruto, cuando la carretera se dañó, ¿te acuerdas? El 24 de junio se partió el puente y se fue, no lo arregló. Y dejó esto, pero vuelto un polvorín. A Juan le delegaron la autoridad, hizo lo que quiso. A Dios no le delegaron la autoridad, pero Dios hace lo que quiere. Pero la gran diferencia es que Dios lo hace por su glorioso nombre y para el bien de sus hijos. Estamos de acuerdo con eso, ¿verdad? Porque Dios es soberano, y lo hemos dicho también en varias oportunidades. Si hay uno de los atributos con los que el ser humano tiene problema, es con la soberanía de Dios. Y si tienes problema con la soberanía de Dios, tienes problema con la justicia divina también y con la providencia. Esos tres conceptos, que son tres atributos de Dios, que son tres de sus perfecciones más hermosas, el ser humano tiene problema con eso. Tiene problema con que Dios decrete que las cosas sucedan. El ser humano tiene problema con eso. El ser humano no concibe que Dios haya permitido un terremoto sobre esta nación. Eso no está en la mente. El ser humano no concibe cómo es que la justicia divina llevó a Cristo a la cruz del Calvario. El ser humano no concibe eso. El ser humano no concibe que Dios sea providencial, que por su obra, que lo decreta su soberanía cuando él se siente en su gran mesón a decidir cómo va a ser todo, su providencia lleve a cabo eso. perfectamente. Nosotros tenemos problemas con eso. ¿Pero por qué? No porque Dios lo haya hecho o lo haya decidido. Es porque Él no hace lo que yo quiero que Él haga. Ahí es donde entramos en conflicto. Cuando lo que Dios decreta en su mesa es distinto a lo que tenemos nosotros en nuestra mesa. Ahí es donde entra el conflicto. Y entramos en conflicto en la oración porque Dios no responde nuestras oraciones. Eso es todo un tema. Pero sin entrar allí, mira lo que supuestamente Job ha dicho, que ahora Eliú lo trae al presente. Job ha dicho: yo soy justo, pero Dios me ha quitado mi derecho. Hermano, qué mala visión tiene Job de Dios. ¿Has llegado a pensar en algún momento así? Porque si eso ha nublado tu mente, es tiempo de pedir perdón al Señor. Es que yo creo que el Señor como que se equivocó conmigo. He de mentir respecto a mi derecho. Estas son palabras que supuestamente Job sigue diciendo. Mi herida es incurable, sin haber yo cometido transgresión. Palabras de Job. Quizás has pensado, pero es que yo no me merezco estar viviendo esto ahorita. Yo no me merezco esta enfermedad. Yo no me merezco esta dificultad en el trabajo. Yo no me merezco que me hayan prescindido de los servicios en el trabajo. Yo no me merezco que me hayan quitado el seguro de vida, el seguro de accidentes personales. No nos merecemos por lo que estamos pasando. Yo suelo escuchar eso últimamente. Eso no nos lo merecemos. O por el contrario, esto no los merecemos. Y veo los WhatsApp de gente. Las vacaciones que me merezco. Y aparece la isla Fiji por allá, o las islas. Ponga en su mente el lugar paradisíaco donde quisiera estar en este momento. Y pone esa foto y ese video moviéndose las olas. El lugar en donde quisiera estar. Y colocamos esa foto ahí. Y uno coloca abajo: el lugar que me merezco. Por lo que hemos trabajado tanto durante el año, pastor, lo he trabajado para esto. Y cuando vienes a ver, parado todos los vuelos internacionales, no vamos a poder viajar por 10 años más. Ay, Dios mío. Pastor, esto no nos lo merecemos. Nosotros vivimos afirmando esas cosas. ¿Sí o no? Deme la razón si la tengo y si no, me la quita de una vez. ¿Sí o no? Sí, vivimos afirmando lo que creemos que merecemos y lo que creemos que no merecemos. Nosotros estamos tan desviados y tan perdidos. Ahí está Job. Nosotros pensamos igual que Job. Estas heridas no me las merezco. Yo no he hecho nada. Yo no he cometido transgresión. Nosotros vivimos pensando eso. Y esa es la ley de la retribución: que si hiciste algo malo te viene. Y si recibiste una bendición, algo bien hiciste. Así no funciona. Y Job nos sigue demostrando que así no funciona esta vida. ¿Verdad que sí? ¿Están bien con eso? ¿O hay cierto dolor de estómago ya? ¿Qué hombres como Job? Ahora empieza a hablar en estos versículos. Después de lo que refiere Eliú, que Job ha dicho: ¿qué hombres como Job? Que bebe el escarnio como agua, que va en compañía de los que hacen iniquidad y anda con hombres perversos. Quien piense así, dice Eliú, anda en compañía de hombres perversos. ¡Wow! Quien piense que Dios tuerce el derecho, quien piense que Dios hace cosas y no te pide permiso y no tiene razón para hacerlo. Mira, ¿tú qué te equivocaste conmigo? Yo no he hecho nada malo. Te pones al final, Daniel, vamos, al final de la cola. Pero yo no hice nada. Por eso mismo, te pones al final. O sea, tenemos en la mente un Dios caprichoso que nos manda a hacer cosas, que nos castiga con su buen proceder. Y nosotros, advenedizos, inocentes de todo, que no hemos hecho nada, creemos que le podemos reclamar a Dios. Esa es la postura que Eliú está trayendo al presente acerca de Job. Wow, y es duro cuando Eliú dice: aquel hombre que piensa como Job es un hombre que se acompaña de la iniquidad y de la perversión. Porque ha dicho: nada gana el hombre cuando se complace en Dios. Supuestamente Eliú también, Job dijo: no hay deleite, no hay complacencia, no hay gozo estando en Dios. El Señor nos libre de mencionar eso y de pensarlo siquiera, mi hermano. Quiero llevarte un momento a la escritura. Mira esto, Malaquías 3:14. Léanlo, por favor. El profeta, en un momento de dificultad interna, una crisis interna. Yo no sé qué cosas podemos llegar a experimentar para decir estas cosas. Que el Señor nos libre de experimentar cosas terribles. Fondos profundos con cieno, fondo cenagoso, arenas movedizas. que cuando estemos allí sin hallar piso, pensemos así: el Señor nos libre. Pero mira lo que dijo el profeta en un momento, Malaquías. Habéis dicho: en vano es servir a Dios. ¿Qué provecho hay en que guardemos sus ordenanzas? ¿Qué provecho hay en que andemos de duelo delante del Señor de los ejércitos? El pueblo estaba diciendo: ¿qué provecho tiene que nosotros le hagamos caso al Señor? ¿Qué provecho tiene que nosotros le obedezcamos? ¿Qué provecho tiene que nos pongamos debajo de su voluntad y hagamos lo que Él diga? El pueblo está en esa actitud. Y eso es lo que Eliú está diciendo, que Job había dicho. El Señor nos libre de tener esto en nuestra mente, mi hermano. Salmo 73:13, Asaf. Una crisis también interna. Todos estos pensamientos vienen producto de la crisis. Parece que la crisis nos viene encima y no estamos preparados, y decimos cuánta locura todavía queda residualmente en el corazón. Mira lo que he dicho: cuando la crisis viene, y por supuesto la gente no se prepara para eso, sale cuánta cosa todavía está residualmente en el fondo del corazón. Porque Cristo dijo que lo peor del hombre viene ¿de dónde? De adentro, de los depósitos de agua que nunca se habían movido. Esa agua está pestilente allí, eso brota. Y mira lo que están diciendo el pueblo. Ahora Asaf, un hombre que adoraba a Dios en el templo, un hombre que fue formado por el rey David, un instrumentista, un adorador del Señor, mira lo que tenía en el corazón. Ciertamente en vano he guardado puro mi corazón y lavado mis manos en inocencia. Esto es en vano. ¿Para qué yo hice esto? Wow. ¿Para qué guardar mi corazón puro? ¿Qué sentido tiene, pastor? ¿Qué sentido tiene leer la Biblia todos los días? ¿Qué sentido tiene venir un día completo a alabar al Señor? Que adoremos de la mañana hasta la noche. Pastor, ¿qué sentido tiene leer la Biblia en 6 meses, en 2 semanas, leer los Salmos en 1 hora? ¿Qué sentido tiene? Esa es la actitud de aquellos que se han colocado en la autojusticia, en su autocomplacencia, en los que aquellos que creemos que no nos merecemos aquellas cosas que vienen sobre nuestra vida, menospreciando el proceso de Dios en nuestra vida. Porque vaya que Dios tiene muchas cosas que decir cuando entre en el torbellino. Vayamos al verso 10, segundo punto. Porque Eliú tiene que hablar de ese Dios que supuestamente Job dice que tuerce la justicia. Y Eliú va a defender a Dios. Job acusa a Dios. Eliú defiende a Dios. Desde esa perspectiva, entonces, Eliú tiene algunas cosas que decir respecto a ese Dios que él conoce y que quiere dar de entendimiento a los hombres que tiene ahí al frente, incluido Job. Verso 10 al 20, el segundo punto: el Dios que jamás pervierte la justicia. Ese es el título del segundo punto. Por tanto, escuchadme, hombres de entendimiento. Mira lo que dice enfáticamente. ¿Lo quieres leer conmigo, amada iglesia? Lejos esté de Dios la iniquidad y del Todopoderoso la maldad. Está lejos. Seguimos leyendo. Verso 11. Porque Él paga al hombre conforme a su trabajo. Ok. Sin embargo, dice que a ese hombre que lo fue a contratar a la undécima hora, ¿se acuerdan de la parábola? Sí se acuerdan, ¿verdad? ¿Cuánto le pagó ese hombre? Lo llamó de primero y le pagó lo mismo que aquel que lo contrató a la primera hora. Eso es gracia de Dios. Sin embargo, el que vino a trabajar desde la primera hora, creyendo que lo estaban perjudicando, se quejó del capataz. Le dijo: no soy injusto. Estoy siendo justo porque te estoy pagando según lo que te contraté. Pero a él le quiero dar de más. Esa es mi gracia. A ti te apliqué la justicia y a él le di la gracia. ¿Quién puede decir que Dios se equivocó? Aleluya. Sin embargo, nosotros colocamos a Dios en nuestras mentes tal como Job lo colocó en su mente. Y tenemos que pedirle perdón al Señor. Porque Dios nunca pervierte el derecho. Jamás pervierte su propia justicia. Porque Él paga al hombre conforme a su trabajo y retribuye a cada cual conforme a su conducta. Ciertamente, Dios no obrará perversamente y el Todopoderoso no pervertirá el juicio. ¿Quién le dio autoridad sobre la tierra? Por eso comencé con aquella analogía. A Juan le delegaron la autoridad sobre un estado, sobre una capital, sobre un poblado. A Dios nadie le delegó la autoridad. Él es el dueño. Amén, ¿no escucha amén? ¿Están convencidos de eso? ¿Quién le dio la autoridad sobre la tierra? ¿Quién ha puesto a su cargo el mundo entero? Y está hablando de soberanía. Si él determinara hacerlo así, ahí está presente la soberanía en pasta. Si él determinara hacerlo así, si hiciera volver a sí mismo su espíritu y su aliento, es decir, si Dios recogiera de la tierra hoy su espíritu, vámonos a este mundo que se pierda solo. Si Dios hoy quita la presencia de su espíritu, todos nos comemos. En fracciones de segundo este mundo se pierde. Pero Dios todavía dice que garantizará la presencia de su espíritu hasta que venga Cristo Jesús en gloria. Pero Eliú se anticipa y dice, si él determinara hacerlo así, si hiciera volver a sí mismo su espíritu y su aliento. Es como cuando un presidente le dice a su canciller, ¿verdad?, a su representante. Hay algunas relaciones rotas entre Venezuela y Pelotilegüe, donde vive Condorito y su sobrino, ¿verdad? Entonces, el presidente venezolano le dice, ¿sabes qué? Al embajador que está allá le dice, te devuelves para Caracas, vente, me deja. ¿Y quién se queda aquí? No queda nadie. ¿Y quién va a representar a Venezuela aquí? Nadie, te me vienes. ¿Ok? Entonces Venezuela dejaría la embajada de esa nación desierta. La presencia de Venezuela en esa nación quedaría desierta. Y entonces las personas de esa nación dicen, ajá, ¿y cómo vamos a hacer negocios con Venezuela? No se puede. ¿Cómo nos vamos a relacionar? Mira, los pasaportes, no se puede. Las embajadas, mira, la cancillería, no hay representantes de Venezuela aquí. Están paralizadas todas las relaciones con el gobierno venezolano. Como si Dios quitase su espíritu hoy y nos restringiese su relación con él. Eso es lo que está diciendo Eliú. Mira qué figura tan poderosa. Verso 15. Toda carne. Mira lo que es la soberanía y la providencia de Dios actuando en un solo momento. Toda carne perecería y el hombre volvería al polvo. Mira, Job, te estoy dando una lección muy sencilla. Si Dios quisiese, te hubiese desaparecido hace rato. Pero eso no es la voluntad de Dios. Así que no digas que es que Dios quiere acabar contigo, que Dios no tiene argumento para hacer lo que está haciendo. Eso no tiene nada que ver con lo que Dios está haciendo contigo, Job. Pero si tienes inteligencia, oye esto, escucha la voz de mis palabras. Mire, estos versículos son una joya, realmente. Es una joya dentro de un sarcófago, dentro de un cofre que ha estado guardada por años. Y el Señor, empezando este año, nos dijo, métanse con Job. Y ahora, estando aquí, estamos en problema, ya sabes. Estamos metidos en un problema, metidos aquí en Job. Porque ya no hay excusa para seguir pensando como estamos pensando. Es que Dios la agarró conmigo. Es que Dios no escucha mis oraciones. Es que está muy ocupado con los demás. Está muy ocupado con Paula. Está muy ocupado con Samuel. Y no me escucha. Que la iglesia no ora más por mí. No está orando porque la oración del justo puede mucho. Hermano, Job nos está tumbando todos esos esquemas de la mente. Espero que sea así. Espero. 17. ¿Gobernará el que aborrece la justicia? Entonces tú estás diciendo que el que gobierna el mundo es injusto. ¿Eso es lo que tú estás diciendo? Porque si hacemos a Dios injusto, Él es el que está gobernando. ¿Condenarás al justo poderoso que dice a un rey indigno? O sea, Dios pervierte el juicio de tal manera que a los nobles y a los reyes les dice indignos y perversos, que no hace acepción de príncipes, ni considera al rico sobre el pobre, ya que todos son obra de sus manos. En un momento mueren, y a medianoche se estremecen los pueblos y pasan, y los poderosos son quitados sin esfuerzo. Mis hermanos, Eliú está defendiendo a Dios, y Eliú tiene razón. ¿Va a gobernar este mundo un injusto y un perverso? Alguien que tuerce el derecho que él mismo ha establecido sobre la tierra. Imposible, Job. Dios no puede ser sobornado. Dios no puede ser influenciado por nadie. Dios no puede cambiar. Todos comparecerán, el rico y el pobre, el rey y el subalterno. Todos comparecerán delante de Dios. Génesis 18:25. Qué figura tan maravillosa la que está presente aquí. En Génesis, lejos de ti hacer tal cosa, matar al justo con el impío, de modo que el justo y el impío sean tratados de la misma manera. Eso se llama justicia. Lejos de ti, el juez de toda la tierra, ¿no hará justicia? ¿Tú crees que Dios no va a ser justo? Deuteronomio 10:17. Porque el Señor vuestro Dios es Dios de dioses y Señor de señores. Dios grande, Dios poderoso y temible, que no hace acepción de personas ni acepta soborno. Moisés no estaba sobornando a Dios, pero se presentó para pedirle que lo dejara entrar en la tierra prometida. ¿Cuál fue la respuesta de Dios? No te vista que tú no vas. Usted no va. Pero yo estuve 120 años sirviéndote. No te vista que no vas. Yo sacrifiqué a mi familia. No te vista que no vas. ¿No fue así? Claro. Y no entró en la tierra prometida. Fue a Roma y no vio al Papa. Romanos 9:14. Cuando Pablo se apropia de esta verdad, mira lo que termina diciendo. Pablo está hablando, está desarrollando la idea de la salvación para los gentiles. Un tema escabroso para el judío. Un tema difícil de digerir. Un tema que confrontó a Pedro, que lo llevó al techo de la casa en donde se estaba hospedando. Mata y come. Y Pedro le dijo: Señor, nada impuro puedo yo. No llames impuro a lo que yo he creado. ¡Qué visión de santidad y de elección de Dios! ¿Verdad que sí? Ok, toda esa progresión acerca de la santidad de Dios, de su deseo, de la elección incondicional, está presente en Romanos 9. Es la elección de Israel y la selección para salvación de los gentiles. Y a Pablo se le ocurre colocar estas preguntas. ¿Qué diremos entonces? Recuerden que esta carta es a la iglesia en Roma, que mayoritariamente estaba conformada por gentiles. Había un grupo pequeño, minoritario de judíos, pero en su mayor extensión la iglesia era gentiles. Y miren lo que les dice: ¿qué diremos a esto? A todo lo que está antes. Que hay injusticia en Dios. ¿Dios es injusto entonces porque la salvación es para los gentiles? Y dice: de ningún modo. Nosotros, por nuestro parecer, no tenemos la capacidad de hacer a Dios injusto. Aleluya. Él es justo, aunque a ti no te parezca. El dolor llega, mis hermanos. El dolor llega, el dolor toca la puerta. Un diagnóstico toca la puerta. ¿Qué decir que Dios es injusto? Es que hemos estado sirviéndote toda la vida, Señor. He estado en el templo desde que nací. Mis padres me entregaron al sacerdote. ¿Y qué tiene que ver eso con el dolor que estoy infligiendo en tu vida para mostrarte un camino mejor? ¿Qué tiene eso que ver? En eso está Job. Y en eso estamos nosotros hoy en la actualidad. De distintas maneras en nuestra vida. De distinta manera. ¿Cómo afrontar un diagnóstico de cáncer en este tiempo? Sin posibilidad financiera. Respóndame. ¿Cómo hacerlo? Sino dependiendo del Señor y decirle: Señor, muéstranos un mejor camino en este tiempo. ¿Están conmigo? Sigamos avanzando, verso 21 hacia el final. El Dios que todo lo ve. Eliú sigue hablando de ese Dios que tiene en perspectiva absolutamente todo y que nos llama a humillarnos. Verso 21. Porque sus ojos observan los caminos de los hombres. Por donde nosotros vayamos, cualquier senda, cualquier trocha, cualquier camino encumbrado, Dios conoce nuestro caminar. Y Él ve todos sus pasos. Es que Dios se olvidó de mí. No, Eliú le está diciendo a Job: Job, Él ha estado presente en todos tus pasos. No hay tinieblas ni densa oscuridad donde puedan esconderse los que hacen iniquidad, porque Él no necesita considerar más al hombre para que vaya ante Dios en juicio. Él quebranta a los poderosos sin indagar y pone a otros en su lugar, pues Él conoce sus obras. De noche los derriba y son aplastados. Como a malvados los azota en un lugar público, porque se apartaron de seguirle y no consideraron ninguno de sus caminos, haciendo que el clamor del pobre llegara a él y que oyera el clamor de los afligidos. Cuando está quieto, cuando Dios está quieto, ¿quién puede condenarle? ¿Quién? Y cuando esconde su rostro, ¿quién puede contemplarle? Y esto es tanto a nación como a hombre, para que no gobiernen hombres impíos, ni sean lazos para el pueblo. Porque ha dicho alguno a Dios: he sufrido castigo, ya no me ofenderé más, ya no ofenderé más. Enséñame lo que no veo, si he obrado mal, no lo volveré a hacer. Yo creo que Job pensó así. Sin embargo, Eliú está diciendo: ¿hay alguno que haya dicho esto? Enséñame lo que no veo. En un momento Job le dijo: Señor, dime qué he hecho. Y perdóname, sí lo dijo, sí lo pensó. 33. Ha de retribuir él según tus condiciones, porque tú has rehusado. Porque tú tienes que escoger y no yo, por tanto, declara lo que sabes. Los hombres entendidos me dirán, y también el sabio que me oiga. Job habla sin conocimiento y sus palabras no tienen sabiduría. Job debe ser juzgado hasta el límite, porque responde como los hombres perversos, porque a su pecado añade rebelión, bate palmas entre nosotros y multiplica sus palabras contra Dios. Mis hermanos, Dios ve todo nuestro caminar. Y si Dios había dado testimonio de Job al inicio, diciendo que era un hombre recto, justo e íntegro, entonces el caminar de Job es conforme al caminar de Dios. Y puedo decir que Dios se agradaba de la vida de Job. Puedo decirlo. Entonces surge nuevamente la pregunta: ¿por qué Job está aconteciéndole todo esto? Bueno, Dios tiene que hablar en el torbellino para darnos grandes lecciones. La semana pasada decíamos que una de las maneras como Dios trata es tumbándonos en una cama. Allí donde perdemos toda capacidad para valernos por nosotros mismos. Un dolor en nuestro lecho, incomparable. Allí Dios trata. Dios trata en un sueño profundo, en visiones. Y dice Eliú: Dios habla una vez y otra vez y otra vez. Y el hombre no le está prestando atención a Dios. Necesitamos volver al Señor. Porque incluso decíamos que hasta nuestros hijos nos están hablando de parte de Dios. Nuestros hijos tienen temor de Dios, hablarán entonces eventualmente de parte de Dios. Hebreos 4:13, y ya estoy terminando. Hebreos 4:13. No hay cosa creada oculta a su vista, sino que todas las cosas están como al descubierto, desnudas ante los ojos de aquel a quien tenemos que dar cuenta. Increíble, no podemos escondernos delante de Dios. La vida de Job estaba expuesta delante de Dios. Le conocía. Salmo 139, 23, 24. Hoy leímos los primeros 6 versículos. Vamos a leer estos 2 versículos, 23, 24. Escudriñame, Señor, porque nosotros podemos seguir justificándonos. Yo no he hecho nada malo. No hay nada que Dios tenga en mi contra. Bueno, vamos a revisarnos. Una cosa es la lista que Dios tiene y otra es la nuestra. A nuestros ojos siempre vamos a estar muy bien. Y a los ojos del Espíritu Santo continuamente sigue diciéndonos cosas con las que tenemos que tratar en nuestro corazón, ¿no es así? El Espíritu Santo sigue redarguyendo y sigue sacando. Y qué obra tan maravillosa la del Espíritu Santo. Es como esa persona que viene a nuestra casa y le decimos, ay chica, ayúdame a limpiar ese cuarto. Tengo tiempo con ese peretero allá adentro. Y ese amigo y esa amiga se mete en el cuarto y saca una cantidad de cosas. Y me dice, ¿y dónde estaba eso? La amiga dice, eso estaba ahí en esa caja. Saca eso, yo estaba buscando eso hace tiempo. Saca eso, ponlo allá. No, no, es más, vamos a botar eso. Todo eso que esté ahí, sácalo. Y sigue buscando el amigo o la amiga de media hora, 45 minutos después, saca una bolsa. Y esa bolsa de color púrpura la estabas buscando hace años. Y está ahí y le dice, mira, mira esto, ¿qué es esto? No me digas que eso estaba ahí también. Sí, eso estaba ahí. Y muchas veces salta a la vista de otros, no a la nuestra. Porque según nuestra vista, estamos bien. El examen que hacemos de nosotros mismos siempre está bien. Bástese que seamos acompañados de otro. Y si es del Espíritu Santo es mejor, porque nos dice exactamente. Tienes que tratar con esto y con esto. Ponlo ahí arriba. No lo engavetes. No lo embolse. Y el Espíritu Santo está ahí. Qué maravillosa obra la del Espíritu Santo que nos redarguye siempre. Pero el salmista, sabiendo su debilidad, dice, examíname. Examíname es ir delante de un doctor. Doctor, revise. Eso que nunca hacemos. Es que yo me siento bien, porque vamos al doctor cuando ya estamos, pero mire, caóticos, ¿verdad? De resto, ¿para qué voy a ir si estoy bien? Anda y hazte un chequeo. Tengo una semana pensando ir a hacerme un chequeo. Me siento bien, pero necesito decirle al doctor, examíneme. Tengo una semana con eso en la mente. No le he dicho ni siquiera a mi esposa. Voy a tener que ir, mire, a un chequeo general. El salmista lo está haciendo delante de Dios, que es el mejor doctor. Delante del Espíritu. Examíname, Dios, conoce mi corazón. Como que si Dios no lo conociera. Pero simplemente le está diciendo, no porque Dios no conozca nuestro corazón. Señor, quiero conocer lo que hay allí. Muéstramelo. Muéstrame lo que está más oculto. Pruébame. Y conoce mis inquietudes, mis pensamientos. Quiero cerrar con algunos pensamientos que escribí. No siempre sabemos por qué atravesamos el valle de sombra de muerte. No siempre. De hecho, muy pocas veces llegamos a la convicción de saber el por qué estamos atravesando por el valle de sombra de muerte. Pero en Cristo sabemos que el juez de toda la tierra es también nuestro Padre y que jamás tuerce el derecho. En Cristo, estando en Cristo, sabemos que el Dios, que es el juez de toda la tierra, que es nuestro Padre, nunca torcerá el derecho. Es decir, siempre será un juez justo. Y en lo que Él decida hacer en su soberanía y que su providencia lo lleve a cabo, siempre será lo mejor para su nombre y para nuestra bendición. Esa es una convicción que yo tengo. Mi filosofía de vida está marcada porque todo lo que Dios hace es para su grandísimo nombre y para nuestra bendición. Pastor, pero está tirado en una cama. Bueno, creo que es para la gloria de su nombre y para mi bendición. Mi hermano, tú no conoces la justicia de Dios. Nosotros no conocemos la justicia de Dios. Y nosotros colocamos a Dios en el banquillo de los acusados. Nosotros creemos que a Dios le han delegado la autoridad y Él ha hecho con eso lo que le ha dado la gana. Y no es así. Dios es justo. Dios es bueno. Dios es perfecto en su proceder. En el libro de Job, cierro con este pensamiento, aprendemos que la soberanía de Dios significa que Él sigue gobernando, aun cuando todo parece fuera de control. Que su justicia significa que jamás hará maldad ni torcerá el derecho. Y su soberanía significa que, aunque no entendamos por qué el sufrimiento, ni una lágrima, ni un día de nuestra vida escapan de su control, de su sabiduría y de su bondad. Bendito sea el nombre del Señor. Podemos orar al Padre, podemos orar a Dios en este momento dándole gracias. Padre amado, te doy gracias por tu palabra. De nuevo, Señor, te pido perdón. Te pido perdón por nuestros pensamientos. Se anticiparon a este libro. Hoy nos das luz para poder orar por nuestro propio corazón, mostrándonos lo tan equivocados que estamos a veces, pensando que tu proceder lo signa lo que yo hago, lo que dejo de hacer. Es tu soberanía, pero es tu propósito también en nuestra vida, en nuestra familia, en nuestra iglesia, en la comunidad, en la nación. Es tu propósito. Al margen de lo doloroso que pueda ser el proceso, Señor, que tu propósito para bien se cumpla, que tu voluntad se cumpla y que nuestros afectos te abracen y se acerquen a ti cada vez más para la gloria de tu nombre. Haznos entender, Señor, no las razones del dolor, sino que el dolor es un vehículo para acercarnos a ti, tan propicio para nosotros en este tiempo. Cambia nuestra vida, cambia nuestro corazón, cambia el carácter, cambia nuestros pensamientos, Señor, para la gloria de tu nombre. Amén y amén. Muchas bendiciones, que Dios les bendiga, amados.
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5: En Dinámica son las 8:00.
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el día de la ira de Dios. Dice la Biblia en Isaías 2, versículo 8 en adelante: además, su tierra está llena de ídolos, y se han arrodillado ante la obra de sus manos y ante lo que fabricaron sus dedos. Y se ha inclinado el hombre y el varón se ha humillado. Por tanto, no los perdones. Métete en la peña, escóndete en el polvo de la presencia temible de Jehová y del resplandor de su majestad. La altivez de los ojos del hombre será abatida, y la soberbia de los hombres será humillada, y Jehová solo será exaltado en aquel día. Porque día de Jehová de los ejércitos vendrá sobre todo soberbio y altivo, sobre todo enaltecido, y será abatido sobre todos los cedros del Líbano, altos y erguidos, y sobre todas las encinas de Basán, sobre todos los montes altos y sobre todos los collados elevados, sobre toda torre alta y sobre todo muro fuerte, sobre todas las naves de Tarsis y sobre todas las pinturas preciadas. La altivez del hombre será abatida, y la soberbia del hombre será humillada, y solo Jehová será exaltado en aquel día, y quitará totalmente los ídolos, y se meterán en las cavernas de las peñas y en las aberturas de la tierra por la presencia temible de Jehová y por el resplandor de su majestad, cuando él se levante para castigar la tierra. Aquel día arrojará el hombre a los topos y murciélagos sus ídolos de plata y sus ídolos de oro que le hicieron para que adorase, y se meterá en las hendiduras de las rocas y en las cavernas de las peñas por la presencia formidable